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0: gracias.
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0: Hola a todos y bienvenidos a un nuevo programa de Hablamos de Salud. Hoy tenemos con nosotros una invitada. Se llama Emilia. Emilia Pichi, creo que se llama. Muy buenas, Emilia.
1: Muy buenas, Sergio, ¿cómo estás?
0: Hola, digo, hola. Primero, gracias por participar en mi programa.
1: Y, muchas gracias.
0: Y quiero que nos cuentes por qué hoy participas en mi programa.
1: Bien.
0: A ver.
1: Primero, no, muchas gracias a vos. Participo, creo que fue ahí como un camino que me trajo hasta acá, pero bueno, primero soy argentina, no sé si se nota por cómo hablo.
0: Sí, perfectamente, perfectamente.
1: Estoy en Las Palmas hace 2 meses por un proyecto familiar, digamos, de emigré. Y me dedico hace un año aproximadamente a trabajar con profesionales de salud en todo lo que es su comunicación y su posicionamiento en el mundo nuevo digital. Llegué a este mundo porque trabajé 10 años en Johnson & Johnson, en una empresa de salud muy importante.
0: Correcto, sí.
1: Y luego de esa experiencia me di cuenta un poco de esa necesidad de comunicar en salud de manera ética, profesional, sobria, como respetando todos los criterios y el juramento médico, y llevarlo al mundo de hoy, ¿no? Que está en la comunicación, en lo digital, en acercarse al paciente, al nuevo paciente en este entorno digital. Entonces acompaño y ayudo a los médicos en esa transformación.
0: Esa comunicación de la que tú diriges, hablamos de comunicación tecnológica, es decir, y en inteligencia artificial, redes sociales, etcétera, o también entramos en comunicación directa a la hora de hablar, de comunicarnos, de expresarnos, de sentir.
1: Directa. Yo lo que trabajo con ellos es que ellos estén presentes en las redes sociales, en internet, en los canales donde hoy están los pacientes.
0: Sí.
1: Y los ayudo como a bajar ese mensaje a un mensaje que más bajado a tierra, digamos, y entendible para todos los pacientes, gestionándole eso, sin perder la responsabilidad, la sobriedad, el posicionamiento que tiene el médico, ¿no? Que muchas veces cuando hablamos de redes sociales y está el TikTok e Instagram,
0: cierto.
1: Se pierde un poco ese profesionalismo. Yo empecé a trabajar mucho con cirujanos particularmente, que eran con los que trabajaba en mi empleo anterior.
0: Sí.
1: Y veíamos que en algunos casos se corrían ciertos límites, ¿no? De exposición de pacientes o de exposición del quirófano, que es un ámbito que merece mucho respeto.
0: Cierto.
1: Y entonces empezamos a trabajar de esa manera, como en el mundo digital, llevando los mensajes claros, concretos, que el paciente necesita para muchas veces aclarar toda esta información que hay disponible, como bien decías, en la IA. Hoy los pacientes terminan recurriendo a la inteligencia artificial para traducir algunos mensajes que por ahí tienen de estudios médicos o para preguntar síntomas.
0: Sí, sí.
1: Y la idea es como que los médicos tomen ese rol activo de ser quienes están en donde hoy el paciente los busca, que es en internet, ¿no? Pero
0: sí,
1: que
0: sí,
1: sean
0: sí.
1: Ellos la palabra autorizada que comunique. Entonces yo básicamente lo que hago es estar cerca de los médicos a través de la información que ellos quieren comunicar y traducírselas al mundo digital para que ellos estén visibles y lleguen a sus pacientes, digamos.
0: Vamos a ver, digamos que tenemos un equipo de médicos, un servicio,
1: sí,
0: que quieren, bueno, quieren ponerse en contacto contigo, imagino que a través de tu móvil de empresa. ¿Y cuál sería el primer paso que tú
1: Bien.
0: darías cuando llegase a estar cerca de ello? ¿Cuál es el primer paso que hay que dar?
1: Bien, el primer paso es, tenemos como una reunión que usando los términos médicos le llamo de diagnóstico, que es básicamente conocernos y conocer a fondo la formación profesional de ese equipo o de ese cirujano individual, entender cuál es su manera de llevar a cabo, digamos, el rol y su profesión, los servicios que ofrece y el perfil que tiene. Yo siempre digo que cirujanos hay muchos, pero las particularidades que tiene cada uno son únicas y auténticas e individuales, ¿no? Cada uno tiene un recorrido diferente que lo hace único en lo que hace y que nosotros en esa primera reunión llegamos a fondo a conocer eso. Y una vez que tenemos eso, lo empezamos a traducir en diferentes aspectos. Uno es la parte visual del diseño. Trabajo con una diseñadora gráfica que nos ayuda a llevar eso a lo que es la identidad visual. Después, por otro lado, la parte más de storytelling y copywriting, que es básicamente escribir de la manera que el médico quiere escribir y se quiere comunicar, como las palabras que usa, el tipo de mensaje que quiere enviar, como traducimos toda su persona en diferentes como medios para llevar a cabo ese mensaje. Entonces, después de esa primera reunión, donde hacemos muchas preguntas y nos conocemos y vamos a fondo, le devolvemos en una segunda reunión, digamos, pero ya con todo esto trabajado, su identidad visual, los colores, esto yendo más al mundo como del diseño, ¿no? Y todo el plan de, bueno, de cómo vamos a comunicar. Y obviamente hay un ida y vuelta de si el médico se siente identificado con lo que ve, si está acorde a su historia profesional, y bueno, se llega al punto final de cuáles son los formatos y los medios en los que vamos a comunicar.
0: Es decir, que principalmente forma de comunicar público en formato, digamos, digital, por llamarlo así, ¿no?
1: Exactamente,
0: Exactamente. Entonces tú puedes trabajar con un servicio, con una empresa o con un médico en particular que tiene una consulta, que quiere darla a conocer y
1: correcto, sí.
0: exactamente. Entonces tú ahí entras y redirige un poco cómo es. Lo que debe hacer en función de el estudio, digamos, de la personalidad de ese profesional, ¿no?
1: Exactamente. Sí, por ejemplo, hoy trabajamos con varios cirujanos así independientes, pero también estamos trabajando en Argentina con la Asociación Argentina de Cirugía, que es la entidad, ¿no? Que une a, sería como el paralelismo de la Asociación Española de Cirugía, ¿no? Como es la asociación que los reúne y organiza el Congreso Argentino de Cirugía una vez al año y digamos, generan toda la actualización profesional, dan cursos, etcétera. Hoy estamos trabajando con ellos en todo lo que es la comunicación digital del Congreso Argentino de Cirugía, que es en noviembre.
0: Bueno, entonces me imagino que igualmente con otro congreso, que pueden ser regionales, nacionales,
1: Sí.
0: también trabajáis para dar a visibilidad, publicidad, digamos, del propio
1: Sí.
0: congreso, ¿no?
1: Sí.
0: Y
1: Sí, yo creo que, disculpa, como
0: sí.
1: que el diferencial o hasta ahora lo que más valoran los clientes de nuestros servicios es como el conocimiento de los códigos profesionales médicos, ¿no? Que muchas veces cuando uno quiere delegar la comunicación en alguien que se dedique a todo lo que es el marketing digital y las redes sociales, hay una curva de aprendizaje muy grande para llegar a entender cómo hablar y cómo comunicar sin pasar ningún límite y
0: Obviamente.
1: hacerlo de manera correcta. Entonces, eso, al haber tenido tantos años trabajando en una empresa que trabaja en salud y que tiene muchos criterios de compliance, de cumplimiento, de regulación, hace que sea un diferencial que nuestros clientes valoran mucho.
0: ¿Qué diferencia pregunto, entre tu labor profesional y el que se suele llamar community manager.
1: Bien, a nivel práctico, ¿no? Después en el día a día, el diferencial es esto que te digo yo del conocimiento puntual. Las actividades son las mismas, es la gestión de las redes sociales, de Instagram, de LinkedIn. El diferencial y también lo que trabajamos mucho con los clientes es que llevamos a que el paciente realmente tenga toda la información que tiene que tener en el pre.

0: seguimiento posquirúrgico, donde también interactuamos con información para el posoperatorio, ¿no?
1: Es decir, que vamos, que si un profesional contrata tu servicio, prácticamente casi para toda la vida, ¿no? Porque, claro, constantemente tiene que estar con él actualizando su, bueno, su visibilidad, por llamarlo así, ¿no? Vamos, que no es de hoy te ayudo y se acabó, ¿no? Porque entonces quedamos como estábamos antes, ¿no? Sino tiene que ser un continuo, ¿no?
0: Exacto, sí. Con todos los que empezamos a trabajar el año pasado, los seguimos trabajando.
1: Claro.
0: No tuvimos como bajas en la entrega del servicio. Uh-huh. Y creo que, y por también la, como la retroalimentación que recibo de ellos, es que en general ya lo incorporan como parte de su inversión mensual, así como muchos tienen secretarias para el tema del agendamiento de los turnos o para trabajar en la recepción, hoy ya incorporan este servicio como algo más dentro de su práctica, porque lo necesitan también para llegar a más pacientes, para más oportunidades de contactos o invitaciones a congresos o presencias en este tipo de como de eventos académicos. Entonces la realidad es que es algo que se sumó a la práctica habitual de los cirujanos y los médicos en general.
1: Tu campo, tu especialidad, bueno, tu campo de trabajo más especializada suele ser el área quirúrgica, por lo que me cuentas, ¿no?
0: Sí, sí, porque en mis 10 años en Johnson trabajaba específicamente con cirujanos. Pero dentro de los clientes que hoy ya trabajamos, tenemos otras especialidades. Por ejemplo, trabajo con una nefropatóloga que llegó por recomendación y no es del ámbito quirúrgico, y trabajamos con ella, y es un perfil mucho más desde lo académico y educativo, y le habla no directamente al paciente, porque el paciente es como que no llega al servicio que ella da, pero le habla a los colegas que derivan a su práctica, le habla al súper especialista, ¿no? Que hoy la medicina ha ido hacia ese lado, ¿no? De la súper especialización.
1: Cierto, sí, sí.
0: Y después también trabajamos con una empresa de dispositivos médicos que vende simulación para cirugía y un laboratorio de análisis clínicos. Entonces también nos fuimos diversificando.
1: Sí, seguramente que se irá ampliando tu perspectiva, obviamente, ¿no?
0: Sí,
1: pero siempre dentro del campo de la salud, ¿no, Emilia?
0: Sí. Yo me formé durante los primeros años, apenas terminé como la formación del bachiller, fui a la Universidad de Farmacia. Después de varios años no pude finalizar esa carrera y terminé en la licenciatura de Administración de Empresas, pero siempre tuve como ese perfil hacia salud. Es como el ámbito que siento que puedo aportar mi granito de arena para aportar valor.
1: Ah, pues muy bien. Pues Emilia, no te quito más tiempo. Y yo te voy a emplazar para otra entrevista porque me ha interesado ese el campo de la simulación. Y para que nos cuente un poco. Bueno. Sí, me ha interesado para que nos cuente un poco cómo funciona en ese terreno.
0: Me encanta, sí.
1: Pues Emilia, muchísimas gracias por tu participación, por haber estado hoy aquí con nosotros. Y la verdad que es maravilloso tu campo de trabajo y espero que tenga muchos éxitos profesionales aquí en nuestro territorio.
0: Muchísimas gracias. Me han recibido muy bien. La verdad que estoy muy feliz de estar acá. Así que les agradezco mucho. Y sí, estoy atenta para seguir hablando de los temas que son de interés.
1: Pues muchísimas gracias. Gracias.
0: No, a ti.

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0: Bebe.
1: Gracias.
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1: Señor, ábreme los labios.
2: Y mi boca proclamará tu alabanza.
1: Dios mío, ven en mi auxilio.
2: Señor, date prisa en socorrerme.
1: Gloria al Padre, y al Hijo, y al Espíritu Santo.
2: Como era en el principio, ahora y siempre, por los siglos de los siglos. Amén.
1: Misterios dolorosos del Santo Rosario.

0: misterios que dan sentido al dolor físico, a la enfermedad, al sufrimiento moral, a la muerte.
1: Todo, unido al valor redentor de Cristo, que sufre y muere en la cruz, y unido a la cooperación de María, la Madre Dolorosa.
2: Primer misterio, la oración de Jesús en el huerto.

0: Jesús se alejó de los discípulos como a un tiro de piedra, y su sudor se hizo como gotas de sangre que caían por tierra.
1: Cristo, te acompaño en tu oración y aprendo de ti a aceptar la voluntad del Padre, que a veces exige renuncia, sacrificio, sangre.
2: Padre nuestro que estás en el cielo, santificado sea tu nombre. Venga a nosotros tu reino. Hágase tu voluntad en la tierra como en el cielo.
3: Danos hoy nuestro pan de cada día. Perdona nuestras ofensas como también nosotros perdonamos a los que nos ofenden. No nos dejes caer en la tentación y líbranos del mal. Amén.
2: Dios te salve María, llena eres de gracia, el Señor es contigo, bendita tú eres entre todas las mujeres, y bendito es el fruto de tu vientre Jesús.
3: Santa María, Madre de Dios, ruega por nosotros pecadores, ahora y en la hora de nuestra muerte. Amén.
2: Dios te salve María, llena eres de gracia, el Señor es contigo, bendita tú eres entre todas las mujeres, y bendito es el fruto de tu vientre Jesús.
3: Santa María, Madre de Dios, ruega por nosotros pecadores, ahora y en la hora de nuestra muerte. Amén.
2: Dios te salve María, llena eres de gracia, el Señor es contigo, bendita tú eres entre todas las mujeres, y bendito es el fruto de tu vientre Jesús.
3: Santa María, Madre de Dios, ruega por nosotros pecadores, ahora y en la hora de nuestra muerte. Amén.
2: Dios te salve María, llena eres de gracia, el Señor es contigo, bendita tú eres entre todas las mujeres, y bendito es el fruto de tu vientre Jesús.
3: Santa María, Madre de Dios, ruega por nosotros pecadores, ahora y en la hora de nuestra muerte. Amén.
2: Dios te salve María, llena eres de gracia, el Señor es contigo, bendita tú eres entre todas las mujeres, y bendito es el fruto de tu vientre Jesús.
3: Santa María, Madre de Dios, ruega por nosotros pecadores, ahora y en la hora de nuestra muerte. Amén.
2: Dios te salve María, llena eres de gracia, el Señor es contigo, bendita tú eres entre todas las mujeres, y bendito es el fruto de tu vientre Jesús.
3: Santa María, Madre de Dios, ruega por nosotros pecadores, ahora y en la hora de nuestra muerte. Amén.
2: Dios te salve María, llena eres de gracia, el Señor es contigo, bendita tú eres entre todas las mujeres, y bendito es el fruto de tu vientre Jesús.
3: Santa María, Madre de Dios, ruega por nosotros pecadores, ahora y en la hora de nuestra muerte. Amén.
2: Dios te salve María, llena eres de gracia, el Señor es contigo, bendita tú eres entre todas las mujeres, y bendito es el fruto de tu vientre Jesús.
3: Santa María, Madre de Dios, ruega por nosotros pecadores, ahora y en la hora de nuestra muerte. Amén.
2: Dios te salve María, llena eres de gracia, el Señor es contigo, bendita tú eres entre todas las mujeres, y bendito es el fruto de tu vientre Jesús.
3: Santa María, Madre de Dios, ruega por nosotros pecadores, ahora y en la hora de nuestra muerte. Amén.
2: Dios te salve María, llena eres de gracia, el Señor es contigo, bendita tú eres entre todas las mujeres, y bendito es el fruto de tu vientre Jesús.
3: Santa María, Madre de Dios, ruega por nosotros pecadores, ahora y en la hora de nuestra muerte. Amén.
2: Gloria al Padre, y al Hijo, y al Espíritu Santo.
3: Como era en el principio, ahora y siempre, por los siglos de los siglos. Amén.
2: Segundo misterio. Los azotes que padeció el Señor atado a la columna.
0: Entonces Judas besó a Jesús. Los que le seguían lo sujetaron y lo prendieron. Y todos los discípulos le abandonaron y huyeron. Pilato, queriendo complacer a la gente, le soltó a Barrabás y entregó a Jesús después de azotarle.
1: Señor, traicionado, abandonado, azotado, escarnecido, por tus dolores, enséñame a sufrir en silencio la enfermedad, el desprecio, la injuria, la soledad.
3: Padre nuestro que estás en el cielo, santificado sea tu nombre, venga a nosotros tu reino, hágase tu voluntad en la tierra como en el cielo.
2: Danos hoy nuestro pan de cada día, perdona nuestras ofensas como también nosotros perdonamos a los que nos ofenden. No nos dejes caer en la tentación y líbranos del mal. Amén.
3: Dios te salve María, llena eres de gracia, el Señor es contigo. Bendita tú eres entre todas las mujeres y bendito es el fruto de tu vientre Jesús.
2: Santa María, Madre de Dios, ruega por nosotros pecadores, ahora y en la hora de nuestra muerte. Amén.
4: Dios te salve María, llena eres de gracia, el Señor es contigo. Bendita tú eres entre todas las mujeres y bendito es el fruto de tu vientre, Jesús.
2: Santa María, Madre de Dios, ruega por nosotros pecadores, ahora y en la hora de nuestra muerte. Amén.
4: Dios te salve María, llena eres de gracia, el Señor es contigo. Bendita tú eres entre todas las mujeres y bendito es el fruto de tu vientre, Jesús.
2: Santa María, Madre de Dios, ruega por nosotros pecadores, ahora y en la hora de nuestra muerte. Amén.
4: Dios te salve María, llena eres de gracia, el Señor es contigo. Bendita tú eres entre todas las mujeres y bendito es el fruto de tu vientre, Jesús.
2: Santa María, Madre de Dios, ruega por nosotros pecadores, ahora y en la hora de nuestra muerte. Amén.
4: Dios te salve María, llena eres de gracia, el Señor es contigo. Bendita tú eres entre todas las mujeres y bendito es el fruto de tu vientre, Jesús.
2: Santa María, Madre de Dios, ruega por nosotros pecadores, ahora y en la hora de nuestra muerte. Amén.
4: Dios te salve María, llena eres de gracia, el Señor es contigo. Bendita tú eres entre todas las mujeres y bendito es el fruto de tu vientre, Jesús.
2: Santa María, Madre de Dios, ruega por nosotros pecadores, ahora y en la hora de nuestra muerte. Amén.
4: Dios te salve María, llena eres de gracia, el Señor es contigo. Bendita tú eres entre todas las mujeres y bendito es el fruto de tu vientre, Jesús.
2: Santa María, Madre de Dios, ruega por nosotros pecadores, ahora y en la hora de nuestra muerte. Amén.
4: Dios te salve María, llena eres de gracia, el Señor es contigo. Bendita tú eres entre todas las mujeres y bendito es el fruto de tu vientre, Jesús.
2: Santa María, Madre de Dios, ruega por nosotros pecadores, ahora y en la hora de nuestra muerte. Amén.
4: Dios te salve María, llena eres de gracia, el Señor es contigo. Bendita tú eres entre todas las mujeres y bendito es el fruto de tu vientre, Jesús.
2: Santa María, Madre de Dios, ruega por nosotros pecadores, ahora y en la hora de nuestra muerte. Amén.
4: Dios te salve María, llena eres de gracia, el Señor es contigo. Bendita tú eres entre todas las mujeres y bendito es el fruto de tu vientre, Jesús.
2: Santa María, Madre de Dios, ruega por nosotros pecadores, ahora y en la hora de nuestra muerte. Amén.
4: Gloria al Padre, al Hijo y al Espíritu Santo.
2: Como era en el principio, ahora y siempre, por los siglos de los siglos. Amén. Tercer misterio: la coronación de espinas.
0: Los soldados del procurador llevaron consigo a Jesús dentro del pretorio y reunieron alrededor de él a toda la cohorte. Le desnudaron y le echaron encima un manto de púrpura, y trenzando una corona de espinas, se la pusieron sobre su cabeza, y en su mano derecha una caña. Después doblaban la rodilla delante de él y le hacían burla. Le escupían y le quitaban la caña para golpearle en la cabeza.
1: Señor, aunque te vea en ese estado irrisorio, sé tú mi rey, quien gobierne mi vida, quien imponga su cetro cuando yo camine al margen de tu ley.
2: Padre nuestro que estás en el cielo, santificado sea tu nombre, venga a nosotros tu reino, hágase tu voluntad en la tierra como en el cielo.
3: Danos hoy nuestro pan de cada día, perdona nuestras ofensas como también nosotros perdonamos a los que nos ofenden. No nos dejes caer en la tentación y líbranos del mal. Amén.
2: Dios te salve María, llena eres de gracia, el Señor es contigo. Bendita tú eres entre todas las mujeres y bendito es el fruto de tu vientre, Jesús.
3: Santa María, Madre de Dios, ruega por nosotros pecadores, ahora y en la hora de nuestra muerte. Amén.
2: Dios te salve María, llena eres de gracia, el Señor es contigo. Bendita tú eres entre todas las mujeres y bendito es el fruto de tu vientre, Jesús.
3: Santa María, Madre de Dios, ruega por nosotros pecadores, ahora y en la hora de nuestra muerte. Amén.
2: Dios te salve María, llena eres de gracia, el Señor es contigo. Bendita tú eres entre todas las mujeres y bendito es el fruto de tu vientre, Jesús.
3: Santa María, Madre de Dios, ruega por nosotros pecadores, ahora y en la hora de nuestra muerte. Amén.
2: Dios te salve María, llena eres de gracia, el Señor es contigo. Bendita tú eres entre todas las mujeres y bendito es el fruto de tu vientre, Jesús.
3: Santa María, Madre de Dios, ruega por nosotros pecadores, ahora y en la hora de nuestra muerte. Amén.
2: Dios te salve María, llena eres de gracia, el Señor es contigo. Bendita tú eres entre todas las mujeres y bendito es el fruto de tu vientre, Jesús.
3: Santa María, Madre de Dios, ruega por nosotros pecadores, ahora y en la hora de nuestra muerte. Amén.
2: Dios te salve María, llena eres de gracia, el Señor es contigo. Bendita tú eres entre todas las mujeres y bendito es el fruto de tu vientre Jesús.
3: Santa María, Madre de Dios, ruega por nosotros pecadores, ahora y en la hora de nuestra muerte. Amén.
2: Dios te salve María, llena eres de gracia, el Señor es contigo. Bendita tú eres entre todas las mujeres y bendito es el fruto de tu vientre Jesús.
3: Santa María, Madre de Dios, ruega por nosotros pecadores, ahora y en la hora de nuestra muerte. Amén.
2: Dios te salve María, llena eres de gracia, el Señor es contigo. Bendita tú eres entre todas las mujeres y bendito es el fruto de tu vientre Jesús.
3: Santa María, Madre de Dios, ruega por nosotros pecadores, ahora y en la hora de nuestra muerte. Amén.
2: Dios te salve María, llena eres de gracia, el Señor es contigo. Bendita tú eres entre todas las mujeres y bendito es el fruto de tu vientre Jesús.
3: Santa María, Madre de Dios, ruega por nosotros pecadores, ahora y en la hora de nuestra muerte. Amén.
2: Dios te salve María, llena eres de gracia, el Señor es contigo. Bendita tú eres entre todas las mujeres y bendito es el fruto de tu vientre Jesús.
3: Santa María, Madre de Dios, ruega por nosotros pecadores, ahora y en la hora de nuestra muerte. Amén.
2: Gloria al Padre y al Hijo y al Espíritu Santo.
3: Como era en el principio.

0: y le cargaron la cruz para que la llevara detrás de Jesús.
1: Muchos te siguen, Señor, pero solo tú llevas la cruz hasta que obligan a Simón a que te ayude. Haz que te siga tomando cada día mi cruz, cruz del deber, del trabajo, del dolor, no a la fuerza, sino voluntariamente, con generosidad.
2: Padre nuestro que estás en el cielo, santificado sea tu nombre, venga a nosotros tu reino, hágase tu voluntad en la tierra como en el cielo.
3: Danos hoy nuestro pan de cada día. Perdona nuestras ofensas como también nosotros perdonamos a los que nos ofenden. No nos dejes caer en la tentación y líbranos del mal. Amén.
2: Dios te salve María, llena eres de gracia, el Señor es contigo. Bendita tú eres entre todas las mujeres y bendito es el fruto de tu vientre, Jesús.
3: Santa María, Madre de Dios, ruega por nosotros pecadores, ahora y en la hora de nuestra muerte. Amén.
2: Dios te salve María, llena eres de gracia, el Señor es contigo. Bendita tú eres entre todas las mujeres y bendito es el fruto de tu vientre, Jesús.
3: Santa María, Madre de Dios, ruega por nosotros pecadores, ahora y en la hora de nuestra muerte. Amén.
2: Dios te salve María, llena eres de gracia, el Señor es contigo. Bendita tú eres entre todas las mujeres y bendito es el fruto de tu vientre, Jesús.
3: Santa María, Madre de Dios, ruega por nosotros pecadores, ahora y en la hora de nuestra muerte. Amén.
2: Dios te salve María, llena eres de gracia, el Señor es contigo. Bendita tú eres entre todas las mujeres y bendito es el fruto de tu vientre, Jesús.
3: Santa María, Madre de Dios, ruega por nosotros pecadores, ahora y en la hora de nuestra muerte. Amén.
2: Dios te salve María, llena eres de gracia, el Señor es contigo. Bendita tú eres entre todas las mujeres y bendito es el fruto de tu vientre, Jesús.
3: Santa María, Madre de Dios, ruega por nosotros pecadores, ahora y en la hora de nuestra muerte. Amén.
2: Dios te salve María, llena eres de gracia, el Señor es contigo. Bendita tú eres entre todas las mujeres y bendito es el fruto de tu vientre, Jesús.
3: Santa María, Madre de Dios, ruega por nosotros pecadores, ahora y en la hora de nuestra muerte. Amén.
2: Dios te salve María, llena eres de gracia, el Señor es contigo. Bendita tú eres entre todas las mujeres y bendito es el fruto de tu vientre, Jesús.
3: Santa María, Madre de Dios, ruega por nosotros pecadores, ahora y en la hora de nuestra muerte. Amén.
2: Dios te salve María, llena eres de gracia, el Señor es contigo. Bendita tú eres entre todas las mujeres y bendito es el fruto de tu vientre, Jesús.
3: Santa María, Madre de Dios, ruega por nosotros pecadores, ahora y en la hora de nuestra muerte. Amén.
2: Dios te salve María, llena eres de gracia, el Señor es contigo. Bendita tú eres entre todas las mujeres y bendito es el fruto de tu vientre, Jesús.
3: Santa María, Madre de Dios, ruega por nosotros pecadores, ahora y en la hora de nuestra muerte. Amén.
2: Dios te salve María, llena eres de gracia, el Señor es contigo. Bendita tú eres entre todas las mujeres y bendito es el fruto de tu vientre, Jesús.
3: Santa María, Madre de Dios, ruega por nosotros pecadores, ahora y en la hora de nuestra muerte. Amén.
2: Gloria al Padre, al Hijo y al Espíritu Santo.
3: Como era en el principio, ahora y siempre, por los siglos de los siglos. Amén. Quinto misterio: la crucifixión y muerte del Señor.

0: Cuando llegaron al lugar llamado Calvario, lo crucificaron allí, a él y a los dos malhechores, uno a la derecha y otro a la izquierda. Junto a la cruz de Jesús estaba su madre.
1: Señor, tan acostumbrado estoy a verte en la cruz, que apenas me sorprende el horrendo deicidio que cometimos los hombres y el maravilloso gesto de darnos tu vida y tu sangre por amor. Déjame que me quede meditando con tu madre al pie de la cruz.
2: Padre nuestro que estás en el cielo, santificado sea tu nombre, venga a nosotros tu reino, hágase tu voluntad en la tierra como en el cielo.
3: Danos hoy nuestro pan de cada día, perdona nuestras ofensas como también nosotros perdonamos a los que nos ofenden. No nos dejes caer en la tentación y líbranos del mal. Amén.
2: Dios te salve María, llena eres de gracia, el Señor es contigo. Bendita tú eres entre todas las mujeres y bendito es el fruto de tu vientre, Jesús.
3: Santa María, Madre de Dios, ruega por nosotros pecadores, ahora y en la hora de nuestra muerte.

0: Dios te salve María, llena eres de gracia, el Señor es contigo. Bendita tú eres entre todas las mujeres y bendito es el fruto de tu vientre, Jesús.
1: Santa María, Madre de Dios, ruega por nosotros pecadores, ahora y en la hora de nuestra muerte. Amén.
0: Dios te salve María, llena eres de gracia, el Señor es contigo. Bendita tú eres entre todas las mujeres y bendito es el fruto de tu vientre, Jesús.
1: Santa María, Madre de Dios, ruega por nosotros pecadores, ahora y en la hora de nuestra muerte. Amén.
0: Dios te salve María, llena eres de gracia, el Señor es contigo. Bendita tú eres entre todas las mujeres y bendito es el fruto de tu vientre, Jesús.
1: Santa María, Madre de Dios, ruega por nosotros pecadores, ahora y en la hora de nuestra muerte. Amén.
0: Dios te salve María, llena eres de gracia, el Señor es contigo. Bendita tú eres entre todas las mujeres y bendito es el fruto de tu vientre, Jesús.
1: Santa María, Madre de Dios, ruega por nosotros pecadores, ahora y en la hora de nuestra muerte. Amén.
0: Dios te salve María, llena eres de gracia, el Señor es contigo. Bendita tú eres entre todas las mujeres y bendito es el fruto de tu vientre, Jesús.
1: Santa María, Madre de Dios, ruega por nosotros pecadores, ahora y en la hora de nuestra muerte. Amén.
0: Dios te salve María, llena eres de gracia, el Señor es contigo. Bendita tú eres entre todas las mujeres y bendito es el fruto de tu vientre, Jesús.
1: Santa María, Madre de Dios, ruega por nosotros pecadores, ahora y en la hora de nuestra muerte. Amén.
0: Dios te salve María, llena eres de gracia, el Señor es contigo. Bendita tú eres entre todas las mujeres y bendito es el fruto de tu vientre, Jesús.
1: Santa María, Madre de Dios, ruega por nosotros pecadores, ahora y en la hora de nuestra muerte. Amén.
0: Dios te salve María, llena eres de gracia, el Señor es contigo. Bendita tú eres entre todas las mujeres y bendito es el fruto de tu vientre, Jesús.
1: Santa María, Madre de Dios, ruega por nosotros pecadores, ahora y en la hora de nuestra muerte. Amén.
0: Dios te salve María, llena eres de gracia, el Señor es contigo. Bendita tú eres entre todas las mujeres y bendito es el fruto de tu vientre, Jesús.
1: Santa María, Madre de Dios, ruega por nosotros pecadores, ahora y en la hora de nuestra muerte. Amén.
0: Gloria al Padre y al Hijo y al Espíritu Santo.
1: Como era en el principio, ahora y siempre, por los siglos de los siglos. Amén.
0: Letanías de Nuestra Señora. Señor, ten piedad.
1: Señor, ten piedad.
0: Cristo, ten piedad.
1: Cristo, ten piedad.
0: Señor, ten piedad.
1: Señor, ten piedad.
0: Cristo, óyenos.
1: Cristo, óyenos.
0: Cristo, escúchanos.
1: Cristo, escúchanos.
0: Dios Padre Celestial,
1: ten misericordia de nosotros.
0: Dios Hijo Redentor del mundo,
1: ten misericordia de nosotros.
0: Dios Espíritu Santo,
1: ten misericordia de nosotros.
0: Trinidad Santa, un solo Dios,
1: ten misericordia de nosotros.
0: Santa María,
1: ruega por nosotros.
0: Santa Madre de Dios,
1: ruega por nosotros.
0: Santa Virgen de las Vírgenes,
1: ruega por nosotros.
0: Madre de Cristo,
1: ruega por nosotros.
0: Madre de la Iglesia,
1: ruega por nosotros.
0: Madre de la Divina Gracia,
1: ruega por nosotros.
0: Madre Purísima,
1: ruega por nosotros.
0: Madre Castísima,
1: ruega por nosotros.
0: Madre y Virgen,
1: ruega por nosotros.
0: Madre Santa,
1: ruega por nosotros.
0: Madre Inmaculada,
1: ruega por nosotros.
0: Madre amable,
1: ruega por nosotros.
0: Madre admirable,
1: ruega por nosotros.
0: Madre del buen consejo,
1: ruega por nosotros.
0: Madre del Creador,
1: ruega por nosotros.
0: Madre del Salvador,
1: ruega por nosotros.
0: Virgen prudentísima,
1: ruega por nosotros.
0: Virgen digna de veneración,
1: ruega por nosotros.
0: Virgen digna de alabanza,
1: ruega por nosotros.
0: Virgen poderosa,
1: ruega por nosotros.
0: Virgen clemente,
1: ruega por nosotros.
0: Virgen fiel,
1: ruega por nosotros.
0: Ideal de santidad,
1: ruega por nosotros.
0: Morada de la sabiduría,
1: ruega por nosotros.
0: Causa de nuestra alegría,
1: ruega por nosotros.
0: Templo del Espíritu Santo,
1: ruega por nosotros.
0: Honor de los pueblos,
1: ruega por nosotros.
0: Modelo de entrega a Dios,
1: ruega por nosotros.
0: Rosa escogida,
1: ruega por nosotros.
0: Fuerte como la Torre de David,
1: ruega por nosotros.
0: Hermosa como Torre de Marfil,
1: ruega por nosotros.
0: Casa de Oro,
1: ruega por nosotros.
0: Arca de la Nueva Alianza,
1: ruega por nosotros.
0: Puerta del Cielo,
1: ruega por nosotros.
0: Estrella de la Mañana,
1: ruega por nosotros.
0: Salud de los enfermos,
1: ruega por nosotros.
0: Refugio de los pecadores,
1: ruega por nosotros.
0: Consoladora de los afligidos,
1: ruega por nosotros.
0: Auxilio de los cristianos,
1: ruega por nosotros.
0: Reina de los ángeles,
1: ruega por nosotros. nosotros.
0: Reina de los patriarcas,
1: ruega por nosotros.
0: Reina de los profetas,
1: ruega por nosotros.
0: Reina de los apóstoles,
1: ruega por nosotros.
0: Reina de los mártires,
1: ruega por nosotros.
0: Reina de los que viven su fe,
1: ruega por nosotros.
0: Reina de las vírgenes,
1: ruega por nosotros.
0: Reina de todos los santos,
1: ruega por nosotros.
0: Reina concebida sin pecado original,
1: ruega por nosotros.
0: Reina elevada al cielo,
1: ruega por nosotros.
0: Reina del Santísimo Rosario,
1: ruega por nosotros.
0: Reina de la familia,
1: ruega por nosotros.
0: Reina de la paz,
1: ruega por nosotros.
0: Cordero de Dios, que quitas el pecado del mundo,
1: perdónanos, Señor.
0: Cordero de Dios, que quitas el pecado del mundo,
1: escúchanos, Señor.
0: Cordero de Dios, que quitas el pecado del mundo,
1: ten misericordia de nosotros.
0: Ruega por nosotros, Santa Madre de Dios,
1: para que seamos dignos de las promesas de Cristo.
0: Te pedimos, Señor, que nosotros, tus siervos, gocemos siempre de salud de alma y cuerpo, y por la intercesión de Santa María la Virgen, líbranos de las tristezas de este mundo y concédenos las alegrías del cielo. Por Jesucristo nuestro Señor.

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1: En apenas unos días, nuestra diócesis vivirá un momento que ninguna generación anterior ha conocido: la llegada del Papa León XIV a suelo canario. El próximo jueves, 11 de junio, el Santo Padre aterrizará en la base aérea de Gando, en Gran Canaria, y al día siguiente cruzará el estrecho de mar que separa las dos provincias para estar en Tenerife. Por primera vez en la historia de la Iglesia, un pontífice pisará nuestro archipiélago. No es un dato menor, es un hito que marca un antes y un después para nuestra diócesis. El lema de este viaje apostólico a España, Alza la mirada, tomado del Evangelio de Juan, no es una invitación a la evasión, sino a la esperanza activa. Y Canarias ocupa un lugar central en ese mensaje. El programa del Papa en las Islas tiene una carga simbólica muy concreta: el encuentro con las organizaciones de acogida a migrantes en el puerto de Arguineguín, ese muelle que tantas veces ha aparecido en los informativos de medio mundo, convertido en escenario de la tragedia humana que cruza el Atlántico desde las costas africanas. El Papa quiere mirar de frente a esa realidad y a nosotros como Iglesia, y tenemos el deber de acompañarle en esa mirada. Además del encuentro en Arguineguín, también mantendrá el Santo Padre un encuentro con el clero y la vida de nuestra Iglesia en nuestra Catedral de Santa Ana, y presidirá una multitudinaria Eucaristía en el Estadio de Gran Canaria. En Tenerife visitará el Centro de Acogida de las Raíces, donde residen los perfiles más vulnerables entre quienes llegan a nuestras costas. Todo ello en apenas 48 horas de una intensidad pastoral sin precedentes. El obispo José Mazuelos ha confirmado que estos días se están cerrando los últimos detalles con la delegación del Vaticano para garantizar que todo esté a la altura de la ocasión. Desde esta Santa Casa, la Diocesana de Canarias, queremos invitar a toda la comunidad cristiana del archipiélago a vivir estos días con la misma disposición que el Papa nos propone, alzando la mirada. Hacia el cielo, sí, pero también hacia el hermano que llega exhausto en una patera, en un cayuco, hacia el enfermo, hacia el anciano, hacia quien aún no ha encontrado un lugar en nuestra sociedad. La visita del Papa no es un espectáculo, la visita del Papa es una llamada, y en nuestra diócesis estamos atentos a responder.
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2: Oración especial para educadores. Soñar como Jesús.

0: Tengo un momento para estar contigo, Jesús. Dejo poco a poco que las prisas me abandonen y den paso a la calma. Respiro profundamente y me dejo guiar por ti, Señor. Cierro los ojos para meterme en una escena. Estás en la montaña, contando tus sueños a los demás, ilusionado, entregado, consciente de que estos sueños no son fáciles de cumplir, pero sabiendo también que servirán de motor para caminar en la vida. Me dispongo a contemplar a Jesús y pienso en Él como un educador, alguien que quiere ayudar a otros, también a mí, a descubrir un mundo mayor. Lectura del Evangelio de Mateo.
1: Jesús tomó la palabra y los instruyó en estos términos: dichosos los pobres de corazón, porque el reinado de Dios les pertenece. Dichosos los afligidos, porque serán consolados. Dichosos los desposeídos, porque heredarán la tierra. Dichosos los que tienen hambre y sed de justicia, porque serán saciados. Dichosos los misericordiosos, porque serán tratados con misericordia. Dichosos los limpios de corazón, porque verán a Dios. Dichosos los que trabajan por la paz, porque se llamarán hijos de Dios. Dichosos los perseguidos por causa del bien, porque el reinado de Dios les pertenece. Dichosos vosotros cuando os injurien, os persigan y os calumnien de todo por mi causa. Estad alegres y contentos, pues vuestra paga en el cielo es abundante.

Soñar es fácil. Lo difícil es tener sueños donde los demás sean los protagonistas principales. Soñar un mundo en el que todo sea más sencillo para todas las personas. Tal vez mis sueños en ocasiones se parecen a tus sueños, Jesús. Pero también a menudo son sueños más centrados en lo que a mí me gusta, en lo que a mí me viene bien, en lo que yo quiero para mi vida. Dedico un momento a pensar qué tienen en común mis sueños y tus bienaventuranzas, Jesús.

un colegio, un instituto, una universidad. Debe ser un lugar donde aprender a soñar, donde los alumnos vayan entrenando las capacidades, actitudes, valores que les permitan crecer en el presente y aspirar a un futuro bueno para sí mismos y para otros. A mí, en la tarea de educar, me toca promover, animar, alentar y acompañar los sueños de todos aquellos con los que me cruzo en mi trabajo. Contemplo la manera en la que Jesús transmite su pasión por Dios y por el mundo, y me pregunto si yo me parezco en algo a Él.

pienso por un instante en sueños posibles hoy. Hacer presencia de Dios en mi mundo. Que cambien algunas tendencias, realidades y estructuras. Que haya personas que no se conforman, que tienen grandes metas. Jesús, tú soñaste a lo grande un mundo en el que el reino se hace realidad. Quizás mis alumnos se conforman con sueños menos ambiciosos, con cosas materiales, anhelos con un horizonte muy bajo. Pero ¿y yo? ¿Cuáles son en realidad mis sueños? ¿Qué visión del mundo transmito?

0: como si fuera uno más de los que se encuentran sentados en la montaña escuchando a Jesús, atiendo de nuevo las palabras del Evangelio. Las dejo pasar lentamente por corazón y mente, y me fijo en cómo las van recibiendo los que allí están.
1: Jesús tomó la palabra y los instruyó en estos términos: dichosos los pobres de corazón, porque el reinado de Dios les pertenece. Dichosos los afligidos, porque serán consolados. Dichosos los desposeídos, porque heredarán la tierra. Dichosos los que tienen hambre y sed de justicia, porque serán saciados. Dichosos los misericordiosos, porque serán tratados con misericordia. Dichosos los limpios de corazón, porque verán a Dios. Dichosos los que trabajan por la paz, porque se llamarán hijos de Dios. Dichosos los perseguidos por causa del bien, porque el reinado de Dios les pertenece. Dichosos vosotros cuando os injurien, os persigan y os calumnien de todo por mi causa. Estad alegres y contentos, pues vuestra paga en el cielo es abundante.

Hazme soñar. Soñar, Señor, soñar. Hace tiempo que no sueño. Soñé que iba una vez, cuando era niño todavía, al comienzo del mundo, en un caballo desbocado por el viento. Soñé que cabalgaba, desbocado, en el viento, que era yo mismo el viento. Señor, hazme otra vez soñar que soy el viento bajo la luz, el viento traspasado por la luz, el viento deshecho por la luz, el viento fundido por la luz, el viento hecho luz. Señor, hazme soñar que soy la luz, que soy tú mismo, parte de mí mismo, y guárdame, guárdame dormido, soñando, eternamente soñando, que soy un rayito de luz de tu costado.

por un instante te hablo de mis sueños, de los anhelos que guían mi trabajo, mi vocación, mi misión. Y escucho o dejo que resuene lo que tu palabra ha despertado en mí.

0: Padre nuestro que estás en el cielo, santificado sea tu nombre. Venga a nosotros tu reino. Hágase tu voluntad en la tierra como en el cielo. Danos hoy nuestro pan de cada día. Perdona nuestras ofensas, como también nosotros perdonamos a los que nos ofenden. No nos dejes caer en la tentación, y líbranos del mal. Amén.
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0: el reto es ese, darle a la gente contenidos que también sean hondos, que también sean profundos, y hay formas de hacerlo. Le tienes que emocionar, le tienes que contar una historia personal con la que se pueda identificar. Vivimos en una economía de la atención y el petróleo de nuestro tiempo es la atención. El que consiga llamar la atención de la gente, que estamos todo el día reclamados por 12.000 cebos, el que consiga retener la atención en su marca, en su radio, en su periódico, en su programa de televisión, pues ese es el que se lleva todo. Porque la gente, cada uno está viendo una serie diferente, pero de repente hay una que se pone de moda y todo el mundo la ve y todo el mundo opina sobre ella. Eso, el éxito de hoy es eso. Concitar la atención en un mundo totalmente atomizado, donde todo el mundo va por su lado, hasta que parece algo realmente valioso. Y entonces la gente mira y escucha.
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respira con calma. Escucha. Hay ruidos que te pueden distraer. Intenta aislarte de ellos. Hay otras voces que pueden alejarte de la palabra de Dios. Toma un poco de distancia. Hay preocupaciones que te impidan centrarte ahora. Cae en la cuenta de que seguirán ahí después, pero puedes dejarlas a un lado por unos minutos. Y cae en la cuenta, en fin, de que Dios está aquí, contigo, deseando abrazarte con su presencia y enseñarte con su palabra.

0: La lectura de hoy es de la segunda carta de Pablo a Timoteo.
1: Tú seguiste paso a paso mi doctrina y mi conducta, mis planes, fe y paciencia, mi amor fraterno y mi aguante en las persecuciones y sufrimientos, como aquellos que me ocurrieron en Antioquía, Iconio y Listra. ¡Qué persecuciones padecí! Pero de todas me libró el Señor. Por otra parte, todo el que se proponga vivir piadosamente en Cristo Jesús será perseguido. En cambio, esos perversos embaucadores irán de mal en peor, extraviando a los demás y extraviándose ellos mismos. Pero tú permanece en lo que has aprendido y se te ha confiado, sabiendo de quién lo aprendiste y que desde niño conoces la Sagrada Escritura. Ella puede darte la sabiduría que por la fe en Cristo Jesús conduce a la salvación. Toda escritura, inspirada por Dios, es también útil para enseñar, para reprender, para corregir, para educar en la virtud. Así, el hombre de Dios estará perfectamente equipado para toda obra buena.
0: Pablo sigue escribiendo a Timoteo. Y en sus palabras hay al tiempo el testimonio del apóstol y la enseñanza de lo que cada uno debemos hacer. Siéntete también tú, hoy, como esos discípulos que toman el relevo de otros. Pablo te da el relevo, para que también, con tantos otros hombres y mujeres, continúes llevando la antorcha de la fe.

Las persecuciones son parte de la vida del cristiano. Persecuciones por parte de quien no entiende a Dios, de quien rechaza su evangelio, de quien lo intenta tergiversar y manipular. A veces hoy en día son persecuciones de los enemigos del evangelio. A veces de quienes, confundidos, lo entienden mal y atacan a quien en el fondo solo sigue las huellas de Jesús. ¿Te ha tocado alguna vez vivir la persecución? ¿Cómo reaccionas?

tú permanece en lo que has aprendido de la Sagrada Escritura, nos dice Pablo. También a ti hoy te lo dice. ¿Qué palabras de la Escritura tienes más presentes? ¿Qué enseñanzas de Jesús podrías decir que te han marcado? ¿Qué parábolas, qué discursos, qué conversaciones de Jesús crees que te marcan más y mejor?

0: Antes de escuchar el texto, imagina a Timoteo recibiendo esa carta. Una carta que ha viajado durante meses, que ha tardado mucho tiempo en llegar a él, que guardará como un tesoro. Hoy, cuando tantas palabras nos bombardean en cada instante, es difícil separar los mensajes prescindibles de los que han de durar. Pero la palabra de Dios no debería ser nunca palabra que se desvanece al instante.
1: Tú seguiste paso a paso mi doctrina y mi conducta, mis planes, fe y paciencia, mi amor fraterno y mi aguante en las persecuciones y sufrimientos, como aquellos que me ocurrieron en Antioquía, Iconio y Listra. ¡Qué persecuciones padecí! Pero de todas me libró el Señor. Por otra parte, todo el que se proponga vivir piadosamente en Cristo Jesús será perseguido. En cambio, esos perversos embaucadores irán de mal en peor, extraviando a los demás y extraviándose ellos mismos. Pero tú permanece en lo que has aprendido y se te ha confiado, sabiendo de quién lo aprendiste y que desde niño conoces la Sagrada Escritura. Ella puede darte la sabiduría que por la fe en Cristo Jesús conduce a la salvación. Toda escritura, inspirada por Dios, es también útil para enseñar, para reprender, para corregir, para educar en la virtud. Así, el hombre de Dios estará perfectamente equipado para toda obra buena.
2: Una voz que grita en el desierto, que resuena en los valles y anuncia en las montañas, que truena en las pampas y se proclama en las ciudades. La voz que prepara la palabra y se reconoce medio, no meta, cauce, no desembocadura, comienzo, no llegada. Y la voz se presta para el mensaje veraz, desafiante y comprometedor. Se hace dócil a la palabra profunda, íntima y con proyección. Palabra única y absoluta. Te necesitamos, palabra, para que pongas en tensión nuestras vidas y permitas el cuestionamiento, para que veamos tantas incoherencias y vislumbremos un cambio, para que experimentemos nuestras inconsistencias y humildemente con la voz digamos: palabra, eres imprescindible en nuestros labios y en nuestras decisiones.

Gracias, Señor, por tu palabra, que a veces acaricia y a veces inquieta, que a veces provoca y a veces calma, que siempre enseña, que nunca engaña. Gracias por una palabra que uno necesita para escuchar a diario. Hazme dócil a tu voz y capaz de entender tu palabra. Eso es lo que te pido hoy, al terminar este momento de oración.

Padre nuestro que estás en el cielo, santificado sea tu nombre. Venga a nosotros tu reino. Hágase tu voluntad en la tierra como en el cielo. Danos hoy nuestro pan de cada día. Perdona nuestras ofensas, como también nosotros perdonamos a los que nos ofenden. No nos dejes caer en la tentación

poquito que comer, poquito en dónde vivir y transportarse. Y nosotros no la complicamos. Deseamos lograr grandes cosas. Nos ponemos metas a veces imposibles por alcanzar. Llevamos hasta el último de los límites nuestro intelecto y nuestra fuerza física. Y logramos grandes cosas. Pero las más importantes de esta vida no las logramos nosotros, se nos dan como regalo. Esta canción trata de esas cosas que, por más que yo personalmente me hubiera esforzado en mi vida, jamás las habría logrado por mi propio esfuerzo, porque las he recibido como un regalo de Dios. Este es mi regalo.

Ojalá que usted al oír esta melodía sencilla, estas poquitas letras, usted pueda recordar esas grandes cosas que, por más que se hubiera esforzado, no las hubiera logrado alcanzar solito, de no haber sido porque Dios se las dio de regalo.

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0: Rezo del Ángelus. El ángel del Señor anunció a María.
1: Y concibió por obra y gracia del Espíritu Santo.
0: Dios te salve María, llena eres de gracia, el Señor es contigo, bendita tú eres entre todas las mujeres y bendito es el fruto de tu vientre Jesús.
1: Santa María, Madre de Dios, ruega por nosotros pecadores, ahora y en la hora de nuestra muerte. Amén.
0: He aquí la esclava del Señor.
1: Hágase en mí según tu palabra.
0: Dios te salve María, llena eres de gracia, el Señor es contigo, bendita tú eres entre todas las mujeres y bendito es el fruto de tu vientre Jesús.
1: Santa María, Madre de Dios, ruega por nosotros pecadores, ahora y en la hora de nuestra muerte. Amén.
0: Y el Verbo se hizo carne.
1: Y habitó entre nosotros.
0: Dios te salve María, llena eres de gracia, el Señor es contigo, bendita tú eres entre todas las mujeres, bendito es el fruto de tu vientre Jesús.
1: Santa María, Madre de Dios, ruega por nosotros pecadores, ahora y en la hora de nuestra muerte. Amén.
0: Ruega por nosotros, Santa Madre de Dios.
1: Para que seamos dignos de alcanzar las promesas de nuestro Señor Jesucristo. Amén.
0: Derrama, Señor, tu gracia sobre nosotros, que por el anuncio del ángel hemos conocido la encarnación de tu Hijo, para que lleguemos por su pasión y su cruz a la gloria de la resurrección. Por Jesucristo nuestro Señor.
1: Amén.
0: Gloria al Padre, al Hijo y al Espíritu Santo.
1: Como era en un principio, ahora y siempre, por los siglos de los siglos. Amén.
0: Gloria al Padre, al Hijo y al Espíritu Santo.
1: Como era en un principio, ahora y siempre, por los siglos de los siglos. Amén.
0: Gloria al Padre, al Hijo y al Espíritu Santo.
1: Como era en un principio, ahora y siempre, por los siglos de los siglos. Amén.
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3: En apenas unos días, nuestra diócesis vivirá un momento que ninguna generación anterior ha conocido, la llegada del Papa León XIV a suelo canario. El próximo jueves, 11 de junio, el Santo Padre aterrizará en la base aérea de Gando, en Gran Canaria, y al día siguiente cruzará el estrecho de mar que separa las dos provincias para estar en Tenerife. Por primera vez en la historia de la Iglesia, un pontífice pisará nuestro archipiélago. No es un dato menor, es un hito que marca un antes y un después para nuestra diócesis. El lema de este viaje apostólico a España, Alza la mirada, tomado del Evangelio de Juan, no es una invitación a la evasión, sino a la esperanza activa. Y Canarias ocupa un lugar central en ese mensaje. El programa del Papa en las islas tiene una carga simbólica muy concreta. El encuentro con las organizaciones de acogida a migrantes en el puerto de Arguineguín, ese muelle que tantas veces ha aparecido en los informativos de medio mundo convertido en escenario de la tragedia humana que cruza el Atlántico desde las costas africanas. El Papa quiere mirar de frente a esa realidad y a nosotros como Iglesia, y tenemos el deber de acompañarle en esa mirada. Además del encuentro en Arguineguín, también mantendrá el Santo Padre un encuentro con el clero y la vida de nuestra Iglesia en nuestra Catedral de Santa Ana, y presidirá una multitudinaria Eucaristía en el Estadio de Gran Canaria. En Tenerife visitará el Centro de Acogida de las Raíces, donde residen los perfiles más vulnerables entre quienes llegan a nuestras costas. Todo ello en apenas 48 horas de una intensidad pastoral sin precedentes. El obispo José Mazuelos ha confirmado que estos días se están cerrando los últimos detalles con la delegación del Vaticano para garantizar que todo esté a la altura de la ocasión. Desde esta santa casa, la Diocesana de Canarias, queremos invitar a toda la comunidad cristiana del archipiélago a vivir estos días con la misma disposición que el Papa nos propone, alzando la mirada. Hacia el cielo, sí, pero también hacia el hermano que llega exhausto en una patera, en un cayuco, hacia el enfermo, hacia el anciano, hacia quien aún no ha encontrado un lugar en nuestra sociedad. La visita del Papa no es un espectáculo, la visita del Papa es una llamada, y en nuestra diócesis estamos atentos a responder.
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Hoy, 5 de junio, memoria de San Bonifacio, obispo y mártir, monje en Inglaterra, con el nombre de Wifrido por el bautismo. Al llegar a Roma, el Papa San Gregorio II lo ordenó obispo y cambió su nombre de pila por el de Bonifacio, enviándolo desde Germania para anunciar la fe de Cristo a aquellos pueblos donde logró ganar para la religión cristiana a mucha gente. Rigió la sede de Maguncia y hacia el final de su vida, al visitar a los frisios en Dokkum, en la actual Holanda, consumó su martirio al ser asesinado por unos paganos. Hoy, 5 de junio, en la ciudad de Tanguía, también en Tokín, santos Domingo Toay y Domingo Huyen, mártires, que siendo padres de familia y pescadores, bajo el emperador Tuduk, consumaron su martirio al ser quemados vivos tras los tormentos sufridos en la cárcel, donde exhortaban a los compañeros a mantener la fe.

Aquí estoy, Señor, al finalizar esta jornada. Vengo con el deseo de estar contigo, de sentir y gustar tu presencia en mi vida, de examinar este día en diálogo contigo, no ante mi yo solitario, sino ante ti que siempre estás.

Sé que tú has caminado a mi lado todo este día como amigo, compañero, Señor. Lo siento y lo gusto ahora, aunque no siempre me he dado cuenta de ello a lo largo y ancho de esta jornada. También yo podría decir con Jacob, Dios estaba allí, yo no lo sabía. Lo sé ahora, Señor, y te lo agradezco de corazón. ¿Cómo podría entrar en tu presencia y comenzar este encuentro sin darte primero gracias por tanto bien recibido? Por ahí quiero comenzar, Dios mío, Padre bueno, amor primero. Gracias por la creación entera, por cada hombre y mujer que has hecho surgir en ella.

Gracias por la vida que me has dado y por el amor que has puesto en mi corazón. No siempre soy consciente de tanto don. Hoy quiero sentir y gustar tanto don recibido y a ti mismo en ellos.

Cuando miro lo que ha ido mal, las faltas de este día, no se trata de insistir en mi culpa y atormentarme por ello, pero tampoco de quitarle toda importancia. Lo que necesito es mirar esa verdad frágil a la luz de tu misericordia y tu proyecto. Señor, te pido luz para reconocer ante ti las faltas de este día, mi pecado. Lo hago sin miedo porque sé ante quién examino mi día, pero también con seriedad, pues conozco bien la hondura de mi desamor, a ti y a los demás.

Y ahora, al terminar el día, te pido perdón. Lamento, Señor, si he ignorado tu bondad. Por eso lo siento. Por eso pido tu perdón, sabiendo que tu amor nunca se vuelve atrás. Es en tu abrazo donde más siento el desamor de mi respuesta.

Mi vida, Señor, está hecha de los pensamientos, imaginaciones y deseos que tengo, de las palabras que oigo y que digo, de las acciones que pongo en juego y de las que caen sobre mí. Revivo este día contigo. ¿Cómo han sido mis pensamientos, mis palabras y mis obras? ¿Qué calidad evangélica han tenido?

fueron pensamientos, imaginaciones, deseos que tuvieron su centro en ti y en tus sueños sobre el mundo, o solo en mí y en mis pequeños sueños.

¿Y mis obras? ¿Se han parecido a las del Señor, siempre pendiente de levantar al caído y restablecer al humillado? ¿Y aquello que los otros han dicho o hecho conmigo, cómo lo he vivido?

Ahora me ofrezco de nuevo a ti con todo mi corazón. Te entrego nuevamente toda mi libertad. Te la ofrezco para entrelazarla con la tuya en la construcción de lo que Jesús llamó tu reino, el reinado de Dios. Acéptala, Señor. Acéptame nuevamente en el seguimiento de Jesús. Ponme de nuevo con tu Hijo.

0: Termino ya, Señor, este encuentro contigo. Me despido de ti con aquellas palabras del Salmo 50. Crea en mí, oh Dios, un corazón puro. Renuévame por dentro con espíritu firme. No me alejes fuera de tu rostro. No me quites tu Santo Espíritu. Devuélveme la alegría de tu salvación. Amén.
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1: Misterios dolorosos. Primer misterio, la oración de Jesús en el huerto. Jesús salió como de costumbre al monte de los Olivos y lo siguieron los discípulos. Al llegar al sitio, les dijo:
2: Orad para no caer en la tentación.
1: Él, arrodillado, oraba diciendo:
2: Padre, si quieres, aparta de mí este cáliz, pero que no se haga mi voluntad, sino la tuya.
1: Y se le apareció un ángel del cielo que lo animaba. En medio de la angustia oraba con más insistencia y le bajaba el sudor a goterones como de sangre hasta el suelo. Y levantándose, fue hacia sus discípulos, los encontró dormidos y les dijo:
2: ¿Por qué dormís? Levantaos y orad para no caer en la tentación.
3: La soledad de Cristo y su dolor interior llegan hasta extremos que no hay pensamiento humano capaz de imaginarnos. El Padre ha cargado sobre él el pecado del mundo. Todo el pecado del mundo. Señor, que esta hora no haya sido inútil para nosotros.
1: Padre nuestro que estás en el cielo, santificado sea tu nombre. Venga a nosotros tu reino. Hágase tu voluntad en la tierra como en el cielo.
4: Danos hoy nuestro pan de cada día. Perdona nuestras ofensas, como también nosotros perdonamos a los que nos ofenden. No nos dejes caer en la tentación y líbranos del mal. Amén.
1: Dios te salve, María, llena eres de gracia, el Señor es contigo. Bendita tú eres entre todas las mujeres, y bendito es el fruto de tu vientre, Jesús.
5: Santa María, Madre de Dios, ruega por nosotros, pecadores, ahora y en la hora de nuestra muerte. Amén.
1: Dios te salve, María, llena eres de gracia, el Señor es contigo. Bendita tú eres entre todas las mujeres, y bendito es el fruto de tu vientre, Jesús.
5: Santa María, Madre de Dios, ruega por nosotros, pecadores, ahora y en la hora de nuestra muerte. Amén.
1: Dios te salve, María, llena eres de gracia, el Señor es contigo. Bendita tú eres entre todas las mujeres, y bendito es el fruto de tu vientre, Jesús.
5: Santa María, Madre de Dios, ruega por nosotros, pecadores, ahora y en la hora de nuestra muerte. Amén.
1: Dios te salve, María, llena eres de gracia, el Señor es contigo. Bendita tú eres entre todas las mujeres, y bendito es el fruto de tu vientre, Jesús.
5: Santa María, Madre de Dios, ruega por nosotros, pecadores, ahora y en la hora de nuestra muerte. Amén.
1: Dios te salve, María, llena eres de gracia, el Señor es contigo. Bendita tú eres entre todas las mujeres, y bendito es el fruto de tu vientre, Jesús.
5: Santa María, Madre de Dios, ruega por nosotros, pecadores, ahora y en la hora de nuestra muerte. Amén.
1: Dios te salve, María, llena eres de gracia, el Señor es contigo. Bendita tú eres entre todas las mujeres, y bendito es el fruto de tu vientre, Jesús.
5: Santa María, Madre de Dios, ruega por nosotros, pecadores, ahora y en la hora de nuestra muerte. Amén.
1: Dios te salve, María, llena eres de gracia, el Señor es contigo. Bendita tú eres entre todas las mujeres, y bendito es el fruto de tu vientre, Jesús.
5: Santa María, Madre de Dios, ruega por nosotros, pecadores, ahora y en la hora de nuestra muerte. Amén.
1: Dios te salve, María, llena eres de gracia, el Señor es contigo. Bendita tú eres entre todas las mujeres, y bendito es el fruto de tu vientre, Jesús.
5: Santa María, Madre de Dios, ruega por nosotros, pecadores, ahora y en la hora de nuestra muerte. Amén.
1: Dios te salve, María, llena eres de gracia, el Señor es contigo. Bendita tú eres entre todas las mujeres, y bendito es el fruto de tu vientre, Jesús.
5: Santa María, Madre de Dios, ruega por nosotros, pecadores, ahora y en la hora de nuestra muerte. Amén.
1: Dios te salve, María, llena eres de gracia, el Señor es contigo. Bendita tú eres entre todas las mujeres, y bendito es el fruto de tu vientre, Jesús.
5: Santa María, Madre de Dios, ruega por nosotros, pecadores, ahora y en la hora de nuestra muerte. Amén.
1: Gloria al Padre, al Hijo y al Espíritu Santo.
5: Como era en el principio, ahora y siempre, por los siglos de los siglos. Amén.
1: Segundo misterio, la flagelación del Señor. Pilato preguntó a Jesús:
6: ¿Eres tú el rey de los judíos?
1: Él respondió:
2: Tú lo dices.
1: Los sumos sacerdotes lo acusaban de muchas cosas. Pilato le preguntó de nuevo:
6: ¿No contestas nada? Mira de cuántas cosas te acusan.
1: Jesús no contestó más. Los sumos sacerdotes soliviantaron a la gente para que pidieran la libertad de Barrabás. Pilato tomó de nuevo la palabra y les preguntó:
6: ¿Qué hago con el que llamáis rey de los judíos?
1: Ellos gritaron:
7: ¡Crucifícalo!
1: Pilato les dijo:
6: Pues qué mal ha hecho.
1: Ellos gritaron más fuerte:
2: ¡Crucifícalo!
1: Y Pilato, queriendo dar gusto a la gente, le soltó a Barrabás, y a Jesús, después de azotarlo, lo entregó para que lo crucificaran.
3: Cristo silencioso, atado a la columna, sufriendo el terrible suplicio de la flagelación. Ha empezado su pasión cruenta y sabe de las negaciones de los suyos, de las nuestras. ¿Podremos negarle algo?
4: Padre nuestro que estás en el cielo, santificado sea tu nombre. Venga a nosotros tu reino. Hágase tu voluntad en la tierra como en el cielo.
1: Danos hoy nuestro pan de cada día. Perdona nuestras ofensas, como también nosotros perdonamos a los que nos ofenden. No nos dejes caer en la tentación y líbranos del mal. Amén.
5: Dios te salve María, llena eres de gracia. El Señor es contigo. Bendita tú eres entre todas las mujeres y bendito es el fruto de tu vientre, Jesús.
1: Santa María, Madre de Dios, ruega por nosotros pecadores, ahora y en la hora de nuestra muerte. Amén.
5: Dios te salve María, llena eres de gracia. El Señor es contigo. Bendita tú eres entre todas las mujeres y bendito es el fruto de tu vientre, Jesús.
1: Santa María, Madre de Dios, ruega por nosotros pecadores, ahora y en la hora de nuestra muerte. Amén.
5: Dios te salve María, llena eres de gracia. El Señor es contigo. Bendita tú eres entre todas las mujeres y bendito es el fruto de tu vientre, Jesús.
1: Santa María, Madre de Dios, ruega por nosotros pecadores, ahora y en la hora de nuestra muerte. Amén.
5: Dios te salve María, llena eres de gracia. El Señor es contigo. Bendita tú eres entre todas las mujeres y bendito es el fruto de tu vientre, Jesús.
1: Santa María, Madre de Dios, ruega por nosotros pecadores, ahora y en la hora de nuestra muerte. Amén.
5: Dios te salve María, llena eres de gracia. El Señor es contigo. Bendita tú eres entre todas las mujeres y bendito es el fruto de tu vientre, Jesús.
1: Santa María, Madre de Dios, ruega por nosotros pecadores, ahora y en la hora de nuestra muerte. Amén.
5: Dios te salve María, llena eres de gracia. El Señor es contigo. Bendita tú eres entre todas las mujeres y bendito es el fruto de tu vientre, Jesús.
1: Santa María, Madre de Dios, ruega por nosotros pecadores, ahora y en la hora de nuestra muerte. Amén.
5: Dios te salve María, llena eres de gracia. El Señor es contigo. Bendita tú eres entre todas las mujeres y bendito es el fruto de tu vientre, Jesús.
1: Santa María, Madre de Dios, ruega por nosotros pecadores, ahora y en la hora de nuestra muerte. Amén.
5: Dios te salve María, llena eres de gracia. El Señor es contigo. Bendita tú eres entre todas las mujeres y bendito es el fruto de tu vientre, Jesús.
1: Santa María, Madre de Dios, ruega por nosotros pecadores, ahora y en la hora de nuestra muerte. Amén.
5: Dios te salve María, llena eres de gracia. El Señor es contigo. Bendita tú eres entre todas las mujeres y bendito es el fruto de tu vientre, Jesús.
1: Santa María, Madre de Dios, ruega por nosotros pecadores, ahora y en la hora de nuestra muerte. Amén.
5: Dios te salve María, llena eres de gracia. El Señor es contigo. Bendita tú eres entre todas las mujeres y bendito es el fruto de tu vientre, Jesús.
1: Santa María, Madre de Dios, ruega por nosotros pecadores, ahora y en la hora de nuestra muerte. Amén.
5: Gloria al Padre, al Hijo y al Espíritu Santo.
1: Como era en el principio, ahora y siempre, por los siglos de los siglos. Amén. Tercer misterio, la coronación de espinas. Los soldados del gobernador se llevaron a Jesús al pretorio, lo desnudaron y le pusieron un manto de color púrpura y trenzando una corona de espinas, se la ciñeron a la cabeza y le pusieron una caña en la mano derecha. Y doblando ante él la rodilla, se burlaban diciendo: ¡Salve, rey de los judíos! Luego lo escupían, le quitaban la caña y le golpeaban con ella la cabeza. Y terminada la burla, le quitaron el manto, le pusieron su ropa y lo llevaron a crucificar.
3: Los soldados tienen ante sí al reo. Cristo es el reo, terriblemente maltratado. Se acuerdan de que le han llamado rey de los judíos y hacen ese feroz juego de burla y escarnio a aquel que ha venido a salvar la dignidad humana. ¿Cómo le costó dignificarnos?
1: Padre nuestro que estás en el cielo, santificado sea tu nombre. Venga a nosotros tu reino. Hágase tu voluntad en la tierra como en el cielo.
4: Danos hoy nuestro pan de cada día. Perdona nuestras ofensas, como también nosotros perdonamos a los que nos ofenden. No nos dejes caer en la tentación y líbranos del mal. Amén.
1: Dios te salve, María, llena eres de gracia, el Señor es contigo. Bendita tú eres entre todas las mujeres y bendito es el fruto de tu vientre, Jesús.
5: Santa María, Madre de Dios, ruega por nosotros pecadores, ahora y en la hora de nuestra muerte. Amén.
1: Dios te salve, María, llena eres de gracia, el Señor es contigo. Bendita tú eres entre todas las mujeres, y bendito es el fruto de tu vientre, Jesús.
5: Santa María, Madre de Dios, ruega por nosotros pecadores, ahora y en la hora de nuestra muerte. Amén.
1: Dios te salve, María, llena eres de gracia, el Señor es contigo. Bendita tú eres entre todas las mujeres, y bendito es el fruto de tu vientre, Jesús.
5: Santa María, Madre de Dios, ruega por nosotros pecadores, ahora y en la hora de nuestra muerte. Amén.
1: Dios te salve, María, llena eres de gracia, el Señor es contigo. Bendita tú eres entre todas las mujeres, y bendito es el fruto de tu vientre, Jesús.
5: Santa María, Madre de Dios, ruega por nosotros pecadores, ahora y en la hora de nuestra muerte. Amén.
1: Dios te salve, María, llena eres de gracia, el Señor es contigo. Bendita tú eres entre todas las mujeres, y bendito es el fruto de tu vientre, Jesús.
5: Santa María, Madre de Dios, ruega por nosotros pecadores, ahora y en la hora de nuestra muerte. Amén.
1: Dios te salve, María, llena eres de gracia, el Señor es contigo. Bendita tú eres entre todas las mujeres, y bendito es el fruto de tu vientre, Jesús.
5: Santa María, Madre de Dios, ruega por nosotros pecadores, ahora y en la hora de nuestra muerte. Amén.
1: Dios te salve, María, llena eres de gracia, el Señor es contigo. Bendita tú eres entre todas las mujeres, y bendito es el fruto de tu vientre, Jesús.
5: Santa María, Madre de Dios, ruega por nosotros pecadores, ahora y en la hora de nuestra muerte. Amén.
1: Dios te salve, María, llena eres de gracia, el Señor es contigo. Bendita tú eres entre todas las mujeres, y bendito es el fruto de tu vientre, Jesús.
5: Santa María, Madre de Dios, ruega por nosotros pecadores, ahora y en la hora de nuestra muerte. Amén.
1: Dios te salve, María, llena eres de gracia, el Señor es contigo. Bendita tú eres entre todas las mujeres, y bendito es el fruto de tu vientre, Jesús.
5: Santa María, Madre de Dios, ruega por nosotros pecadores, ahora y en la hora de nuestra muerte. Amén.
1: Dios te salve, María, llena eres de gracia, el Señor es contigo. Bendita tú eres entre todas las mujeres, y bendito es el fruto de tu vientre, Jesús.
5: Santa María, Madre de Dios, ruega por nosotros pecadores, ahora y en la hora de nuestra muerte. Amén.
1: Gloria al Padre, al Hijo y al Espíritu Santo.
5: Como era en el principio, ahora y siempre, por los siglos de los siglos. Amén.
1: Cuarto misterio: Jesús con la cruz a cuestas. Mientras lo conducían, echaron mano de un cierto Simón de Cirene y le cargaron la cruz para que la llevase detrás de Jesús. Lo seguía un gran gentío del pueblo y de mujeres que se daban golpes y lanzaban lamentos por él. Jesús se volvió hacia ellas y les dijo:
2: Hijas de Jerusalén, no lloréis por mí, llorad por vosotras y por vuestros hijos.
3: El camino doloroso de Cristo al Calvario y con nuestra cruz a cuestas. Nosotros somos su cruz. El que no toma su cruz y le sigue no es digno de él. ¿Cuál ha de ser nuestro encuentro con Jesús en la vía dolorosa?
4: Padre nuestro que estás en el cielo, santificado sea tu nombre. Venga a nosotros tu reino. Hágase tu voluntad en la tierra como en el cielo.
1: Danos hoy nuestro pan de cada día. Perdona nuestras ofensas, como también nosotros perdonamos a los que nos ofenden. No nos dejes caer en la tentación y líbranos del mal. Amén.
5: Dios te salve, María, llena eres de gracia. El Señor es contigo. Bendita tú eres entre todas las mujeres y bendito es el fruto de tu vientre, Jesús.
1: Santa María, Madre de Dios, ruega por nosotros pecadores, ahora y en la hora de nuestra muerte. Amén.
5: Dios te salve, María, llena eres de gracia. El Señor es contigo. Bendita tú eres entre todas las mujeres y bendito es el fruto de tu vientre, Jesús.
1: Santa María, Madre de Dios, ruega por nosotros pecadores, ahora y en la hora de nuestra muerte.

0: eres entre todas las mujeres, y bendito es el fruto de tu vientre, Jesús.
1: Santa María, Madre de Dios, ruega por nosotros pecadores, ahora y en la hora de nuestra muerte. Amén.
2: Dios te salve, María, llena eres de gracia. El Señor es contigo. Bendita tú eres entre todas las mujeres, y bendito es el fruto de tu vientre, Jesús.
1: Santa María, Madre de Dios, ruega por nosotros pecadores, ahora y en la hora de nuestra muerte. Amén.
2: Dios te salve, María, llena eres de gracia. El Señor es contigo. Bendita tú eres entre todas las mujeres, y bendito es el fruto de tu vientre, Jesús.
1: Santa María, Madre de Dios, ruega por nosotros pecadores, ahora y en la hora de nuestra muerte. Amén.
2: Dios te salve, María, llena eres de gracia. El Señor es contigo. Bendita tú eres entre todas las mujeres, y bendito es el fruto de tu vientre, Jesús.
1: Santa María, Madre de Dios, ruega por nosotros pecadores, ahora y en la hora de nuestra muerte. Amén.
2: Dios te salve, María, llena eres de gracia. El Señor es contigo. Bendita tú eres entre todas las mujeres, y bendito es el fruto de tu vientre, Jesús.
1: Santa María, Madre de Dios, ruega por nosotros pecadores, ahora y en la hora de nuestra muerte. Amén.
2: Dios te salve, María, llena eres de gracia. El Señor es contigo. Bendita tú eres entre todas las mujeres, y bendito es el fruto de tu vientre, Jesús.
1: Santa María, Madre de Dios, ruega por nosotros pecadores, ahora y en la hora de nuestra muerte. Amén.
2: Gloria al Padre, al Hijo y al Espíritu Santo.
1: Como era en el principio, ahora y siempre, por los siglos de los siglos. Amén. Quinto misterio. Jesús muere en la cruz. Tomaron a Jesús y lo crucificaron. Junto a la cruz de Jesús estaba su madre. Jesús, al ver a su madre y cerca al discípulo que tanto quería, dijo a su madre:
3: Mujer, ahí tienes a tu hijo.
1: Luego dijo al discípulo:
3: Ahí tienes a tu madre.
1: Y desde aquella hora el discípulo la recibió en su casa. Después Jesús dijo:
3: Tengo sed.
1: Había allí un jarro lleno de vinagre, y sujetando una esponja empapada en vinagre a una caña de hisopo, se la acercaron a la boca. Jesús, cuando tomó el vinagre, dijo:
3: Está cumplido.
1: E inclinando la cabeza, entregó el espíritu.
4: La hora plena de la entrega y de la seguridad total. Nos amó hasta el extremo. Todos hemos de saborear frecuentemente las siete palabras de Cristo en ese momento crucial de nuestra historia humana. Todo un programa de vida, muerte y esperanza de gloria.
1: Padre nuestro que estás en el cielo, santificado sea tu nombre. Venga a nosotros tu reino. Hágase tu voluntad en la tierra como en el cielo.
5: Danos hoy nuestro pan de cada día. Perdona nuestras ofensas, como también nosotros perdonamos a los que nos ofenden. No nos dejes caer en la tentación y líbranos del mal. Amén.
1: Dios te salve, María, llena eres de gracia, el Señor es contigo. Bendita tú eres entre todas las mujeres y bendito es el fruto de tu vientre, Jesús.
2: Santa María, Madre de Dios, ruega por nosotros pecadores, ahora y en la hora de nuestra muerte. Amén.
1: Dios te salve, María, llena eres de gracia, el Señor es contigo. Bendita tú eres entre todas las mujeres, y bendito es el fruto de tu vientre, Jesús.
2: Santa María, Madre de Dios, ruega por nosotros pecadores, ahora y en la hora de nuestra muerte. Amén.
1: Dios te salve, María, llena eres de gracia, el Señor es contigo. Bendita tú eres entre todas las mujeres, y bendito es el fruto de tu vientre, Jesús.
2: Santa María, Madre de Dios, ruega por nosotros pecadores, ahora y en la hora de nuestra muerte. Amén.
1: Dios te salve, María, llena eres de gracia, el Señor es contigo. Bendita tú eres entre todas las mujeres, y bendito es el fruto de tu vientre, Jesús.
2: Santa María, Madre de Dios, ruega por nosotros pecadores, ahora y en la hora de nuestra muerte. Amén.
1: Dios te salve, María, llena eres de gracia, el Señor es contigo. Bendita tú eres entre todas las mujeres, y bendito es el fruto de tu vientre, Jesús.
2: Santa María, Madre de Dios, ruega por nosotros pecadores, ahora y en la hora de nuestra muerte. Amén.
1: Dios te salve, María, llena eres de gracia, el Señor es contigo. Bendita tú eres entre todas las mujeres, y bendito es el fruto de tu vientre, Jesús.
2: Santa María, Madre de Dios, ruega por nosotros pecadores, ahora y en la hora de nuestra muerte. Amén.
1: Dios te salve, María, llena eres de gracia, el Señor es contigo. Bendita tú eres entre todas las mujeres, y bendito es el fruto de tu vientre, Jesús.
2: Santa María, Madre de Dios, ruega por nosotros pecadores, ahora y en la hora de nuestra muerte. Amén.
1: Dios te salve, María, llena eres de gracia, el Señor es contigo. Bendita tú eres entre todas las mujeres, y bendito es el fruto de tu vientre, Jesús.
2: Santa María, Madre de Dios, ruega por nosotros pecadores, ahora y en la hora de nuestra muerte. Amén.
1: Dios te salve, María, llena eres

0: Eres de gracia, el Señor es contigo. Bendita tú eres entre todas las mujeres y bendito es el fruto de tu vientre, Jesús.
1: Santa María, Madre de Dios, ruega por nosotros pecadores, ahora y en la hora de nuestra muerte. Amén.
0: Dios te salve, María, llena eres de gracia, el Señor es contigo. Bendita tú eres entre todas las mujeres y bendito es el fruto de tu vientre, Jesús.
1: Santa María, Madre de Dios, ruega por nosotros pecadores, ahora y en la hora de nuestra muerte. Amén.
0: Gloria al Padre, al Hijo y al Espíritu Santo.
1: Como era en el principio, ahora y siempre, por los siglos de los siglos. Amén.
0: Letanías de Nuestra Señora. Señor, ten piedad.
2: Señor, ten piedad.
0: Cristo, ten piedad.
2: Cristo, ten piedad.
0: Señor, ten piedad.
2: Señor, ten piedad.
0: Santa María,
2: ruega por nosotros.
0: Santa Madre de Dios,
2: ruega por nosotros.
0: Santa Virgen de las Vírgenes,
2: ruega por nosotros.
0: Hija predilecta del Padre,
2: ruega por nosotros.
0: Madre de Cristo Rey,
2: ruega por nosotros.
0: Gloria del Espíritu Santo,
2: ruega por nosotros.
0: Virgen hija de Sion,
2: ruega por nosotros.
0: Virgen pobre y humilde,
2: ruega por nosotros.
0: Virgen sencilla y obediente,
2: ruega por nosotros.
0: Esclava del Señor,
2: ruega por nosotros.
0: Madre del Señor,
2: ruega por nosotros.
0: Colaboradora del Redentor,
2: ruega por nosotros.
0: Llena de gracia,
2: ruega por nosotros.
0: Fuente de hermosura,
2: ruega por nosotros.
0: Conjunto de todas las virtudes,
2: ruega por nosotros.
0: Fruto escogido de la redención,
2: ruega por nosotros.
0: Discípula perfecta de Cristo,
2: ruega por nosotros.
0: Imagen purísima de la Iglesia,
2: ruega por nosotros.
0: Mujer nueva,
2: ruega por nosotros.
0: Mujer vestida de sol,
2: ruega por nosotros.
0: Mujer coronada de estrellas,
2: ruega por nosotros.
0: Señora llena de benignidad,
2: ruega por nosotros.
0: Señora llena de clemencia,
2: ruega por nosotros.
0: Señora nuestra,
2: ruega por nosotros.
0: Alegría de Israel,
2: ruega por nosotros.
0: Esplendor de la Iglesia,
2: ruega por nosotros.
0: Honor del género humano,
2: ruega por nosotros.
0: Abogada de la gracia,
2: ruega por nosotros.
0: Dispensadora de la piedad,
2: ruega por nosotros.
0: Auxiliadora del pueblo de Dios,
2: ruega por nosotros.
0: Reina de la caridad,
2: ruega por nosotros.
0: Reina de la misericordia,
2: ruega por nosotros.
0: Reina de la paz,
2: ruega por nosotros.
0: Reina de los ángeles,
2: ruega por nosotros.
0: Reina de los patriarcas,
2: ruega por nosotros.
0: Reina de los profetas,
2: ruega por nosotros.
0: Reina de los apóstoles,
2: ruega por nosotros.
0: Reina de los mártires,
2: ruega por nosotros.
0: Reina de los confesores,
2: ruega por nosotros.
0: Reina de las vírgenes,
2: ruega por nosotros.
0: Reina de todos los santos,
2: ruega por nosotros.
0: Reina concebida sin pecado original,
2: ruega por nosotros.
0: Reina asunta a los cielos,
2: ruega por nosotros.
0: Reina del mundo,
2: ruega por nosotros.
0: Reina del cielo,
2: ruega por nosotros.
0: Reina del universo,
2: ruega por nosotros.
0: Cordero de Dios, que quitas el pecado del mundo.
1: Perdónanos, Señor.
0: Cordero de Dios, que quitas el pecado del mundo.
1: Escúchanos, Señor.
0: Cordero de Dios, que quitas el pecado del mundo.
1: Ten piedad de nosotros.
0: Ruega por nosotros, Santa Madre de Dios.
1: Para que seamos dignos de las promesas de Jesucristo.
0: Oremos. Señor y Dios nuestro, concédenos gozar de constante salud de alma y cuerpo. Y por los ruegos de la Virgen María, líbranos de las penas de esta vida, y haz que alcancemos la alegría sin fin, por Cristo nuestro Señor.
1: Amén.

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Aquí nos tienes, Señor. Aquí nos juntamos cada día unos cuantos. Comenzamos este día poniéndolo todo en tus manos. Que tu presencia nos sostenga. Que tu presencia nos dé luz y nos acompañe en todo lo que hoy vivamos.

Hoy, como cada día, nos encontraremos con muchas personas. Algunas nos resultan fáciles, otras no tanto. Hay relaciones que sostienen y relaciones que desgastan. A veces el peso del día no está en el trabajo, sino en una relación complicada, en una tensión no resuelta, en una herida que vuelve a abrirse. Jesús dice algo exigente y profundamente humano: bienaventurados los que trabajan por la paz. Trabajar por la paz no significa evitar todo conflicto, significa no alimentar la confrontación, elegir no responder desde la herida, cuidar las palabras, no devolver golpe por golpe. No siempre podemos cambiar al otro, pero siempre podemos decidir cómo estar nosotros. La paz empieza muchas veces por dentro, cuando dejamos de tensarnos, cuando no reaccionamos de inmediato, cuando respiramos antes de hablar. Hoy quizá no puedas arreglar una relación, pero puedes no empeorarla. Y eso ya es un acto profundo de amor. Señor, te ofrecemos nuestras relaciones, especialmente aquellas que nos cuestan. Danos un corazón paciente, una palabra justa y la sabiduría para saber cuándo hablar y cuándo callar. Hoy podemos elegir la frase: hoy elijo no añadir tensión. Hoy elijo no añadir tensión.

Que el Señor nos acompañe siempre, que nos permita vivir con paz, con confianza, caminar con seguridad, con responsabilidad, que nos permita seguir creciendo, madurando en la fe. Gracias, Señor.

0: Viernes de la primera semana. Señor, ábreme los labios.
1: Y mi boca proclamará tu alabanza.
0: Gloria al Padre, y al Hijo, y al Espíritu Santo.
1: Como era en el principio, ahora y siempre, por los siglos de los siglos. Amén.
0: Aleluya. Dad gracias al Señor, porque es eterna su misericordia.
1: Dad gracias al Señor, porque es eterna su misericordia.
0: Venid, aclamemos al Señor. Demos vítores a la roca que nos salva. Entremos a su presencia dándole gracias, aclamándolo con cantos.
1: Porque el Señor es un Dios grande, soberano de todos los dioses. Tiene en su mano las cimas de la tierra, son suyas las cumbres de los montes. Suyo es el mar porque Él lo hizo, la tierra firme que modelaron sus manos.
0: Entrad, postrémonos por tierra, bendiciendo al Señor, Creador nuestro. Porque Él es nuestro Dios y nosotros su pueblo, el rebaño que Él guía.
1: Ojalá escuchéis hoy su voz. No endurezcáis el corazón como en Meribá, como el día de Masá en el desierto, cuando vuestros padres me pusieron a prueba y me tentaron, aunque habían visto mis obras.
0: Durante 40 años aquella generación me asqueó y dije, es un pueblo de corazón extraviado que no reconoce mi camino. Por eso he jurado en mi cólera que no entrarán en mi descanso. Gloria al Padre, y al Hijo, y al Espíritu Santo.
1: Como era en el principio, ahora y siempre, por los siglos de los siglos. Amén.
0: Dad gracias al Señor, porque es eterna su misericordia.
1: Dad gracias al Señor, porque es eterna su misericordia.

0: Levántate, Señor, y ven en mi auxilio.
1: Levántate, Señor, y ven en mi auxilio.
0: Salmo 34. Pelea, Señor, contra los que me atacan. Guerrea contra los que me hacen guerra. Empuña el escudo y la adarga. Levántate y ven en mi auxilio. Di a mi alma, yo soy tu victoria.
1: Y yo me alegraré con el Señor, gozando de su victoria. Todo mi ser proclamará, Señor, ¿quién como tú, que defiendes al débil del poderoso, al pobre y humilde del explotador?
0: Se presentaban testigos violentos, me acusaban de cosas que ni sabía. Me pagaban mal por bien, dejándome desamparado. Gloria al Padre, y al Hijo, y al Espíritu Santo.
1: Como era en el principio, ahora y siempre, por los siglos de los siglos. Amén.
0: Levántate, Señor, y ven en mi auxilio.
1: Levántate, Señor, y ven en mi auxilio.

0: Juzga, Señor, y defiende mi causa, tú que eres poderoso.
1: Juzga, Señor, y defiende mi causa, tú que eres poderoso.
0: Yo, en cambio, cuando estaban enfermos, me vestía de saco, me mortificaba con ayunos, y desde dentro repetía mi oración.
1: Como por un amigo o por un hermano, andaba triste, cabizbajo y sombrío, como quien llora a su madre.
0: Pero cuando yo tropecé, se alegraron, se juntaron contra mí y me golpearon por sorpresa, me laceraban sin cesar.
1: Cruelmente se burlaban de mí, rechinando los dientes de odio.
0: Gloria al Padre y al Hijo y al Espíritu Santo.
1: Como era en el principio, ahora y siempre, por los siglos de los siglos. Amén.
0: Juzga, Señor, y defiende mi causa, tú que eres poderoso.
1: Juzga, Señor, y defiende mi causa, tú que eres poderoso.

0: Mi lengua anunciará tu justicia, todos los días te alabará, Señor.
1: Mi lengua anunciará tu justicia, todos los días te alabará, Señor.
0: Señor, ¿cuándo vas a mirarlo? Defiende mi vida de los que rugen, mi único bien de los leones. Y te daré gracias en la gran asamblea, te alabaré entre la multitud del pueblo.
1: Que no canten victoria mis enemigos traidores, que no hagan guiños a mi costa los que me odian sin razón.
0: Señor, tú lo has visto, no te calles. Señor, no te quedes a distancia. Despierta, levántate, Dios mío. Señor mío, defiende mi causa.
1: Que canten y se alegren los que desean mi victoria, que repitan siempre: grande es el Señor, los que desean la paz a tu siervo.
0: Mi lengua anunciará tu justicia, todos los días te alabará. Gloria al Padre, y al Hijo, y al Espíritu Santo.
1: Como era en el principio, ahora y siempre, por los siglos de los siglos. Amén.
0: Mi lengua anunciará tu justicia, todos los días te alabará, Señor.
1: Mi lengua anunciará tu justicia, todos los días te alabará, Señor.
0: Hijo mío, conserva mis palabras.
1: Guarda mis mandatos y vivirás.

0: Del libro de Job. El Señor habló a Job. ¿Quiere el censor discutir con el Todopoderoso? El que critica a Dios, que responda. Job respondió al Señor: Me siento pequeño. ¿Qué replicaré? Me taparé la boca con la mano. He hablado una vez y no insistiré. Dos veces y no añadiré nada. El Señor replicó a Job desde la tormenta: Si eres hombre, cíñete los lomos. Voy a interrogarte y tú responderás. ¿Te atreves a violar mi derecho o a condenarme para salir tú absuelto? Si tienes un brazo como el de Dios y tu voz atruena como la suya, vístete de gloria y majestad, cúbrete de fasto y esplendor, derrama la avenida de tu cólera y abate con una mirada al soberbio, humilla con una mirada al arrogante y aplasta a los malvados, entiérralos juntos en el polvo y encadénalos en la tumba. Entonces yo también te alabaré, tu diestra te ha dado la victoria. Job respondió al Señor: Reconozco que lo puedes todo, y ningún plan es irrealizable para ti. Yo, el que te empaño tus designios con palabras sin sentido. Hablé de grandezas que no entendía, de maravillas que superan mi comprensión. Escúchame, que voy a hablar. Yo te interrogaré y tú responderás. Te conocía solo de oídas. Ahora te han visto mis ojos. Por eso me retracto y me arrepiento, echándome polvo y ceniza. Palabra de Dios.
1: Te alabamos, Señor.
0: Te conocía solo de oídas, Señor. Ahora te han visto mis ojos. Por eso me retracto
1: y me arrepiento echándome polvo y ceniza.
0: He hablado una vez y no insistiré, dos veces y no añadiré nada. Me taparé la boca con la mano
1: y me arrepiento echándome polvo y ceniza.

0: de los tratados de Balduino de Canterbury, obispo. El Señor conoce, sin duda alguna, todos los pensamientos y sentimientos de nuestro corazón. En cuanto a nosotros, solo podemos discernirlos en la medida en que el Señor nos lo concede. En efecto, el Espíritu que está dentro del hombre no conoce todo lo que hay en el hombre, y en cuanto a sus pensamientos, voluntarios o no, no siempre juzga rectamente. Y aunque los tiene ante los ojos de su mente, tiene la vista interior demasiado nublada para poder discernirlos con precisión. Sucede, en efecto, muchas veces que nuestro propio criterio u otra persona o el tentador nos hacen ver como bueno lo que Dios no juzga como tal. Hay algunas cosas que tienen una falsa apariencia de virtud o también de vicio que engañan a los ojos del corazón y vienen a ser como una impostura que embota la agudeza de la mente hasta hacerle ver lo malo como bueno y viceversa. Ello forma parte de nuestra miseria e ignorancia, muy lamentable y muy temible. Está escrito: hay caminos que parecen derechos, pero van a parar a la muerte. Para evitar este peligro, nos advierte San Juan: examinad si los espíritus vienen de Dios. Pero ¿quién será capaz de examinar si los espíritus vienen de Dios, si Dios no le da el discernimiento de espíritus con el que pueda examinar con agudeza y rectitud sus pensamientos, afectos e intenciones? Este discernimiento es la madre de todas las virtudes y a todos es necesario, ya sea para la dirección espiritual de los demás, ya sea para corregir y ordenar la propia vida. La decisión en el obrar es recta cuando se rige por el beneplácito divino. La intención es buena cuando tiende a Dios sin doblez. De este modo, todo el cuerpo de nuestra vida y de cada una de nuestras acciones será luminoso si nuestro ojo está sano. Y el ojo sano es ojo, y está sano cuando ve con claridad lo que hay que hacer y cuando con recta intención hace con sencillez lo que no hay que hacer con doblez. La recta decisión es incompatible con el error. La buena intención excluye la ficción. En esto consiste el verdadero discernimiento, en la unión de la recta decisión y de la buena intención. Todo, por consiguiente, debemos hacerlo guiados por la luz del discernimiento, pensando que obramos en Dios y ante su presencia. De los tratados de Balduino de Canterbury, obispo. Te han explicado, hombre, el bien, lo que Dios desea de ti.
1: Que respetes el derecho, que ames la misericordia y que andes humilde con tu Dios.
0: Confía en el Señor y haz el bien, habita tu tierra.
1: Que respetes el derecho, que ames la misericordia y que andes humilde con tu Dios.

0: Oración. Señor, nos acogemos confiadamente a tu providencia, que nunca se equivoca, y te suplicamos que apartes de nosotros todo mal y nos concedas aquellos beneficios que puedan ayudarnos para la vida presente y la futura. Por nuestro Señor Jesucristo, tu Hijo, que vive y reina contigo en la unidad del Espíritu Santo y es Dios por los siglos de los siglos.
1: Amén.

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1: Son las 7:30 de la mañana en Canarias. 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
2: Hoy, 5 de junio, memoria de San Bonifacio, obispo y mártir, monje en Inglaterra, con el nombre de Wifrido por el bautismo. Al llegar a Roma, el Papa San Gregorio II lo ordenó obispo y cambió su nombre de pila por el de Bonifacio, enviándolo desde Germania para anunciar la fe de Cristo a aquellos pueblos donde logró ganar para la religión cristiana a mucha gente. Rigió la sede de Maguncia y hacia el final de su vida, al visitar a los frisios en Dokkum, en la actual Holanda, consumó su martirio al ser asesinado por unos paganos. Hoy, 5 de junio, en la ciudad de Tanguía, también en Tokín, santos Domingo Toay y Domingo Huyen, mártires, que siendo padres de familia y pescadores, bajo el emperador Tuduk, consumaron su martirio al ser quemados vivos tras los tormentos sufridos en la cárcel, donde exhortaban a los compañeros a mantener la fe.

respira con calma. Escucha. Hay ruidos que te pueden distraer. Intenta aislarte de ellos. Hay otras voces que pueden alejarte de la palabra de Dios. Toma un poco de distancia. Hay preocupaciones que te impidan centrarte ahora. Cae en la cuenta de que seguirán ahí después, pero puedes dejarlas a un lado por unos minutos. Y cae en la cuenta, en fin, de que Dios está aquí, contigo, deseando abrazarte con su presencia y enseñarte con su palabra.

0: La lectura de hoy es de la segunda carta de Pablo a Timoteo.
1: Tú seguiste paso a paso mi doctrina y mi conducta, mis planes, fe y paciencia, mi amor fraterno y mi aguante en las persecuciones y sufrimientos, como aquellos que me ocurrieron en Antioquía, Iconio y Listra. ¡Qué persecuciones padecí! Pero de todas me libró el Señor. Por otra parte, todo el que se proponga vivir piadosamente en Cristo Jesús será perseguido. En cambio, esos perversos embaucadores irán de mal en peor, extraviando a los demás y extraviándose ellos mismos. Pero tú permanece en lo que has aprendido y se te ha confiado, sabiendo de quién lo aprendiste y que desde niño conoces la Sagrada Escritura. Ella puede darte la sabiduría que por la fe en Cristo Jesús conduce a la salvación. Toda escritura, inspirada por Dios, es también útil para enseñar, para reprender, para corregir, para educar en la virtud. Así, el hombre de Dios estará perfectamente equipado para toda obra buena.
0: Pablo sigue escribiendo a Timoteo, y en sus palabras hay al tiempo el testimonio del apóstol y la enseñanza de lo que cada uno debemos hacer. Siéntete también tú, hoy, como esos discípulos que toman el relevo de otros. Pablo te da el relevo, para que también, con tantos otros hombres y mujeres, continúes llevando la antorcha de la fe.

Las persecuciones son parte de la vida del cristiano. Persecuciones por parte de quien no entiende a Dios, de quien rechaza su evangelio, de quien lo intenta tergiversar y manipular. A veces hoy en día son persecuciones de los enemigos del evangelio. A veces de quienes, confundidos, lo entienden mal y atacan a quien en el fondo solo sigue las huellas de Jesús. ¿Te ha tocado alguna vez vivir la persecución? ¿Cómo reaccionas?

tú permanece en lo que has aprendido de la Sagrada Escritura, nos dice Pablo. También a ti hoy te lo dice. ¿Qué palabras de la Escritura tienes más presentes? ¿Qué enseñanzas de Jesús podrías decir que te han marcado? ¿Qué parábolas, qué discursos, qué conversaciones de Jesús crees que te marcan más y mejor?

0: antes de escuchar el texto, imagina a Timoteo recibiendo esa carta. Una carta que ha viajado durante meses, que ha tardado mucho tiempo en llegar a él, que guardará como un tesoro. Hoy, cuando tantas palabras nos bombardean en cada instante, es difícil separar los mensajes prescindibles de los que han de durar. Pero la palabra de Dios no debería ser nunca palabra que se desvanece al instante.
1: Tú seguiste paso a paso mi doctrina y mi conducta, mis planes, fe y paciencia, mi amor fraterno y mi aguante en las persecuciones y sufrimientos, como aquellos que me ocurrieron en Antioquía, Iconio y Listra. ¡Qué persecuciones padecí! Pero de todas me libró el Señor. Por otra parte, todo el que se proponga vivir piadosamente en Cristo Jesús será perseguido. En cambio, esos perversos embaucadores irán de mal en peor, extraviando a los demás y extraviándose ellos mismos. Pero tú permanece en lo que has aprendido y se te ha confiado, sabiendo de quién lo aprendiste y que desde niño conoces la Sagrada Escritura. Ella puede darte la sabiduría que por la fe en Cristo Jesús conduce a la salvación. Toda Escritura, inspirada por Dios, es también útil para enseñar, para reprender, para corregir, para educar en la virtud. Así, el hombre de Dios estará perfectamente equipado para toda obra buena.
2: Una voz que grita en el desierto, que resuena en los valles y anuncia en las montañas, que truena en las pampas y se proclama en las ciudades. La voz que prepara la palabra y se reconoce medio, no meta, cauce, no desembocadura, comienzo, no llegada. Y la voz se presta para el mensaje veraz, desafiante y comprometedor. Se hace dócil a la palabra profunda, íntima y con proyección, palabra única y absoluta. Te necesitamos, palabra, para que pongas en tensión nuestras vidas y permitas el cuestionamiento, para que veamos tantas incoherencias y vislumbremos un cambio, para que experimentemos nuestras inconsistencias y humildemente con la voz digamos: palabra, eres imprescindible en nuestros labios y en nuestras decisiones.

Gracias, Señor, por tu palabra, que a veces acaricia y a veces inquieta, que a veces provoca y a veces calma, que siempre enseña, que nunca engaña. Gracias por una palabra que uno necesita para escuchar a diario. Hazme dócil a tu voz y capaz de entender tu palabra. Eso es lo que te pido hoy, al terminar este momento de oración.

0: Padre nuestro que estás en el cielo, santificado sea tu nombre. Venga a nosotros tu reino. Hágase tu voluntad en la tierra como en el cielo. Danos hoy nuestro pan de cada día. Perdona nuestras ofensas, como también nosotros perdonamos a los que nos ofenden. No nos dejes caer en la tentación y líbranos del mal. Amén.
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0: Querida familia, con permiso, muy buenos días. Son las 8 de la mañana en Canarias. Estamos en la Casa de la Iglesia en la Diocesana de Canarias.
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0: Propaganda es lo contrario del pensamiento crítico. Es decir, queremos que pienses como yo te digo que pienses, que no escuches las razones del adversario. No se te ocurra poner la radio del adversario, porque hay un muro que nos separa. Esta es la verdad, lo que yo te cuento, y si crees otra cosa, estás con el fascismo, por ejemplo. Bueno, pues hay gente que vive en esa burbuja mental, y habrá gente en el lado contrario que diga hay que ilegalizar a todos los que tengan que ver con el gobierno actual y con la gente que les defiende, y cuando lleguemos al poder haremos todo lo que están haciendo ellos, pero al revés. Haremos todo lo contrario, pero lo mismo. Entonces deberíamos ser capaces de detener el péndulo. ¿Sabes? La ley del péndulo, ¿no? Después de un extremo, el péndulo no se queda quieto aquí. El péndulo hace así. Por su propia fuerza inercial, la gente está tan caliente, y lo estamos viendo en las elecciones, está tan enfadada, que parece que hay que pegarle una patada y que el péndulo gire. Pero entonces nunca vamos a salir de los extremos. Nunca vamos a corregir la polarización. Pero por desgracia estamos en un momento oscuro. Pero como decía Batman, la noche es más oscura justo antes del amanecer.
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2: A continuación, el rezo de laudes.

0: Dios mío, ven en mi auxilio.
1: Señor, date prisa en socorrerme.
0: Gloria al Padre, al Hijo y al Espíritu Santo.
1: Como era en el principio, ahora y siempre, por los siglos de los siglos. Amén.
0: Aleluya. Así, te necesito de carne y hueso. Te atisba el alma en el ciclón de estrellas, tumulto y sinfonía de los cielos. Y a saga del arcano de la vida, perfora el caos y sojuzga el tiempo, y da contigo, Padre de las causas, motor primero.
1: Mas el frío conturba en los abismos, y en los días de Dios amaga el vértigo, y un fuego vivo necesita el alma, y un asidero.
0: Hombre, quisiste hacerme, no desnuda inmaterialidad del pensamiento. Soy una encarnación diminutiva, el arte, resplandor que toma cuerpo. La palabra es la carne de la idea. Encarnación es todo el universo. Y el que puso esta ley en nuestra nada, hizo carne su verbo. Así, tangible, humano, fraterno.
1: Ungir tus pies que buscan mi camino. Sentir tus manos en mis ojos ciegos. Hundirme como Juan en tu regazo. Y Judas sin traición, darte mi beso.
0: Carne soy, y de carne te quiero. Caridad que viniste a mi indigencia, qué bien sabes hablar en mi dialecto. Así, sufriente, corporal, amigo, cómo te entiendo. Dulce locura de misericordia, los dos de carne y hueso.
1: Gloria al Padre y al Hijo y al Espíritu Santo. Amén.

0: Aceptarás los sacrificios, ofrendas y holocaustos sobre tu altar, Señor.
1: Aceptarás los sacrificios, ofrendas y holocaustos sobre tu altar, Señor.
0: Misericordia, Dios mío, por tu bondad, por tu inmensa compasión, borra mi culpa. Lava del todo mi delito, limpia mi pecado.
1: Pues yo reconozco mi culpa, tengo siempre presente mi pecado. Contra ti solo pequé, cometí la maldad que aborreces.
0: En la sentencia tendrás razón, en el juicio resultarás inocente. Mira, en la culpa nací, pecador me concibió mi madre.
1: Te gusta un corazón sincero y en mi interior me inculcas sabiduría. Rocíame con el hisopo, quedaré limpio. Lávame, quedaré más blanco que la nieve.
0: Hazme oír el gozo y la alegría, que se alegren los huesos quebrantados. Aparta de mi pecado tu vista, borra en mí toda culpa.
1: Oh Dios, crea en mí un corazón puro, renuévame por dentro con espíritu firme. No me arrojes lejos de tu rostro, no me quites tu santo espíritu.
0: Devuélveme la alegría de tu salvación, afiánzame con espíritu generoso. Enseñaré a los malvados tus caminos, los pecadores volverán a ti.
1: Líbrame de la sangre, oh Dios, Dios salvador mío, y cantará mi lengua tu justicia. Señor, me abrirás los labios y mi boca proclamará tu alabanza.
0: Los sacrificios no te satisfacen. Si te ofreciera un holocausto, no lo querrías. Mi sacrificio es un espíritu quebrantado, un corazón quebrantado y humillado. Tú no lo desprecias.
1: Señor, por tu bondad favorece a Sion, reconstruye las murallas de Jerusalén. Entonces aceptarás los sacrificios rituales, ofrendas y holocaustos. Sobre tu altar se inmolarán novillos.
0: Gloria al Padre, al Hijo y al Espíritu Santo.
1: Como era en el principio, ahora y siempre, por los siglos de los siglos. Amén.
0: Aceptarás los sacrificios, ofrendas y holocaustos sobre tu altar, Señor.
1: Aceptarás los sacrificios, ofrendas y holocaustos sobre tu altar, Señor.

0: Con el Señor triunfará y se gloriará la estirpe de Israel.
1: Con el Señor triunfará y se gloriará la estirpe de Israel.
0: Es verdad, tú eres un Dios escondido, el Dios de Israel, el Salvador. Se avergüenza y se sonrojan todos por igual. Se van avergonzados los fabricantes de ídolos, mientras el Señor salva a Israel con una salvación perpetua, para que no se avergüencen ni se sonrojen nunca jamás.
1: Así dice el Señor, Creador del cielo. Él es Dios. Él modeló la tierra, la fabricó y la afianzó. No la creó vacía, sino que la formó habitable. Yo soy el Señor y no hay otro.
0: No te hablé a escondidas, en un país tenebroso. No dije a la estirpe de Jacob, búscame en el vacío.
1: Yo soy el Señor que pronuncia sentencia y declara lo que es justo. Reuníos, venid, acercaos juntos, supervivientes de las naciones. No discurren los que llevan su ídolo de madera y rezan a un Dios que no puede salvar.
0: Declarad, aducid pruebas, que deliberen juntos. ¿Quién anunció esto desde antiguo? ¿Quién lo predijo desde entonces? ¿No fui yo el Señor? No hay otro Dios fuera de mí.
1: Yo soy un Dios justo y salvador, y no hay ninguno más.
0: Volveos hacia mí para salvaros, confines de la tierra, pues yo soy Dios y no hay otro.
1: Yo juro por mi nombre, de mi boca sale una sentencia, una palabra irrevocable. Ante mí se doblará toda rodilla, por mí jurará toda lengua. Dirán, solo el Señor tiene la justicia y el poder.
0: A Él vendrán avergonzados los que se enardecían contra Él. Con el Señor triunfará y se gloriará la estirpe de Israel. Gloria al Padre, al Hijo y al Espíritu Santo.
1: Como era en el principio, ahora y siempre, por los siglos de los siglos. Amén.
0: Con el Señor triunfará y se gloriará la estirpe de Israel.
1: Con el Señor triunfará y se gloriará la estirpe de Israel.

0: Entrad con vítores en la presencia del Señor.
1: Entrad con vítores en la presencia del Señor.
0: Aclama al Señor, tierra entera. Servid al Señor con alegría. Entrad en su presencia con vítores.
1: Sabed que el Señor es Dios, que Él nos hizo y somos suyos, su pueblo y ovejas de su rebaño.
0: Entrad por sus puertas con acción de gracias, por sus atrios con himnos, dándole gracias y bendiciendo su nombre.
1: El Señor es bueno, su misericordia es eterna, su fidelidad por todas las edades.
0: Gloria al Padre, al Hijo y al Espíritu Santo.
1: Como era en el principio, ahora y siempre, por los siglos de los siglos. Amén.
0: Entrad con vítores en la presencia del Señor.
1: Entrad con vítores en la presencia del Señor.

0: De la carta a los Efesios. Malas palabras no salgan de vuestra boca. Lo que digáis sea bueno, constructivo y oportuno. Así hará bien a los que lo oyen. No pongáis triste al Espíritu Santo de Dios, con que Él os ha marcado para el día de la liberación final. Desterrad de vosotros la amargura, la ira, los enfados e insultos y toda la maldad. Sed buenos, comprensivos, perdonándoos unos a otros como Dios os perdonó en Cristo. En la mañana hazme escuchar tu gracia.
1: En la mañana hazme escuchar tu gracia.
0: Indícame el camino que he de seguir.
1: Hazme escuchar tu gracia.
0: Gloria al Padre, al Hijo y al Espíritu Santo.
1: En la mañana hazme escuchar tu gracia.

0: El Señor ha visitado y redimido a su pueblo.
1: El Señor ha visitado y redimido a su pueblo.
0: Bendito sea el Señor, Dios de Israel, porque ha visitado y redimido a su pueblo, suscitándonos una fuerza de salvación en la casa de David, su siervo, según lo había predicho desde antiguo, por la boca de sus santos profetas.
1: Es la salvación que nos libra de nuestros enemigos y de la mano de todos los que nos odian, realizando la misericordia que tuvo con nuestros padres, recordando su santa alianza y el juramento que juró a nuestro padre Abraham.
0: Para concedernos que, libres de temor, arrancados de la mano de los enemigos, les sirvamos con santidad y justicia en su presencia todos nuestros días.
1: Y a ti, niño, te llamarán profeta del Altísimo, porque irás delante del Señor a preparar sus caminos, anunciando a su pueblo la salvación, el perdón de sus pecados.
0: Por la entrañable misericordia de nuestro Dios, nos visitará el sol que nace de lo alto, para iluminar a los que viven en tinieblas y en sombras de muerte, para guiar nuestros pasos por el camino de la paz. Gloria al Padre, al Hijo y al Espíritu Santo.
1: Como era en el principio, ahora y siempre, por los siglos de los siglos. Amén.

0: El Señor ha visitado y redimido a su pueblo.
1: El Señor ha visitado y redimido a su pueblo.
0: Adoremos a Cristo, que salvó al mundo con su cruz, y supliquémosle diciendo: Concédenos, Señor, tu misericordia.
1: Concédenos, Señor, tu misericordia.
0: Oh Cristo, que con tu claridad eres nuestro sol y nuestro día, haz que, desde el amanecer, desaparezca de nosotros todo sentimiento malo.
1: Concédenos, Señor, tu misericordia.
0: Vela, Señor, sobre nuestros pensamientos, palabras y obras, a fin de que nuestro día sea agradable ante tus ojos.
1: Concédenos, Señor, tu misericordia.
0: Aparta de nuestros pecados tu vista, y borra en nosotros toda culpa.
1: Concédenos, Señor, tu misericordia.
0: Por tu cruz y tu resurrección, llénanos del gozo del Espíritu Santo.
1: Concédenos, Señor, tu misericordia.
0: Ya que somos hijos de Dios, oremos a nuestro Padre como Cristo nos enseñó.
2: Padre nuestro que estás en el cielo, santificado sea tu nombre. Venga a nosotros tu reino. Hágase tu voluntad en la tierra como en el cielo. Danos hoy nuestro pan de cada día. Perdona nuestras ofensas, como también nosotros perdonamos a los que nos ofenden. No nos dejes caer en la tentación y líbranos del mal. Amén.
0: Oración. Oh Dios, que has iluminado las tinieblas de nuestra ignorancia con la luz de tus palabras, acrecienta en nosotros la fe que tú mismo nos has dado, que ninguna tentación pueda nunca destruir el ardor de la fe y de la caridad, que tu gracia ha encendido en nuestro espíritu. Por nuestro Señor Jesucristo, tu Hijo, que vive y reina contigo en la unidad del Espíritu Santo, y es Dios por los siglos de los siglos.
1: Amén.

Nos vamos acercando a las 8:30 de la mañana en Canarias. A esa hora, como cada día, les vamos a ofrecer la celebración de la Eucaristía desde el monasterio del Cister en Teror. Escuchan la Diocesana de Canarias. Esto es la Casa de la Iglesia, cada día con ustedes desde las 7 de la mañana. Y ya saben que a las 9:05 tenemos la entrevista y a las 9:30 el rezo del Santo Rosario.

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0: En el nombre del Padre, del Hijo y del Espíritu Santo. Amén. La gracia de nuestro Señor Jesucristo, el amor del Padre, la comunión del Espíritu Santo estén con todos ustedes. Saludos cordiales a todas las personas que se unen cada día también al Sister Terderor a través de Radio Diocesana de Canarias para participar de la Eucaristía. Celebramos hoy la memoria de San Bonifacio, obispo y mártir, monje benedictino, fue misionero de Cristo en Centroamérica en el siglo VIII. Fue probablemente el misionero más grande de la Edad Media. Oriundo de Inglaterra, llevó el Evangelio a los pueblos bárbaros asentados en extensas regiones de Alemania y también de Bélgica y de Francia. Selló con su sangre la palabra de la fe, fue martirizado en la actual Holanda, aunque sus reliquias reposan en la abadía de Fulda, en Alemania. Empezamos la Eucaristía reconociendo pues, que somos pecadores, pidiéndole al Señor que tenga misericordia de nosotros. Yo confieso ante Dios Todopoderoso y ante ustedes, hermanos, que he pecado mucho de pensamiento, palabra, obra y omisión, por mi culpa, por mi culpa, por mi gran culpa. Por eso ruego a Santa María, siempre Virgen, a los ángeles, a los santos y a ustedes, hermanos, que intercedan por mí ante Dios nuestro Señor. Dios Todopoderoso, tenga misericordia de nosotros, perdone nuestros pecados, nos lleve a la vida eterna. Amén. Señor, ten piedad. Cristo, ten piedad. Señor, ten piedad. Oremos. Sea, Señor, el mártir San Bonifacio nuestro intercesor, para que mantengamos con firmeza y profesemos con valentía en las obras la fe que enseñó de palabra y rubricó con su sangre. Por nuestro Señor Jesucristo, tu Hijo, que vive y reina contigo en la unidad del Espíritu Santo y es Dios por los siglos de los siglos.
1: Amén. Lectura de la segunda carta del apóstol San Pablo a Timoteo. Querido hermano, tú seguiste paso a paso mi doctrina y mi conducta, mis planes, fe y paciencia, mi amor fraterno y mi aguante en las persecuciones y sufrimientos, como aquellos que me ocurrieron en Antioquía, Iconio y Listra. ¿Qué persecuciones padecí? Pero de todas me libró el Señor. Por otra parte, todo el que se proponga vivir como buen cristiano será perseguido. En cambio, esos perversos embaucadores irán de mal en peor, extraviando a los demás y extraviándose ellos mismos. Pero tú permaneces en lo que has aprendido y se te ha confiado, sabiendo de quién lo aprendiste y que desde niño conoces la Sagrada Escritura. Ella puede darte la sabiduría que por la fe en Cristo Jesús conduce a la salvación. Toda escritura inspirada por Dios es también útil para enseñar, para reprender, para corregir, para educar en la virtud. Así el hombre de Dios estará perfectamente equipado para toda obra buena. Palabra de Dios. Mucha paz tienen los que aman tus leyes, Señor. Muchos son los enemigos que me persiguen, pero yo no me aparto de tus preceptos. El compendio de la palabra es la verdad y tus justos juicios son eternos. Mucha paz tienen los que aman tus leyes, Señor. Los nobles me perseguían sin motivo, pero mi corazón respetaba tus palabras. Mucha paz tienen los que aman tus leyes y nada los hace tropezar. Mucha paz tienen los que aman tus leyes, Señor.

El Señor esté con ustedes. Lectura del Santo Evangelio según San Marcos. En aquel tiempo, mientras enseñaba en el templo, Jesús preguntó: ¿cómo dicen los escribas que el Mesías es hijo de David? El mismo David, movido por el Espíritu Santo, dice: dijo el Señor a mi Señor, siéntate a mi derecha, y haré de tus enemigos estrado de tus pies. Si el mismo David lo llama Señor, ¿cómo puede ser hijo suyo? Una muchedumbre numerosa lo escuchaba a gusto. Palabra del Señor. Estamos leyendo en estos días la segunda carta del apóstol San Pablo a Timoteo. Y en esta lectura de hoy le alaba por su conducta, por su amor, por su paciencia, por su fe, el aguante en las persecuciones, en los padecimientos. Y cómo él acompañó a Pablo también en todo eso, ¿no? Y dice San Pablo que de todo me libró el Señor. Y le recuerda que evidentemente que todos los que quieran seguir el camino de Jesús serán perseguidos. Hoy la liturgia nos presenta también a San Bonifacio, mártir, monje benedictino, que también sufrió el martirio y la persecución, sencillamente por vivir la fe, por seguir el camino del Evangelio. Le insiste Pablo a Tito que permanezca en lo que ha aprendido, en lo que cree. Sé que desde niño me conoces, desde niño conoces las Sagradas Escrituras, la palabra de Dios. Ellas pueden darte la sabiduría que conduce a la salvación por medio de la fe en Cristo Jesús. La palabra que dice: toda escritura es inspirada por Dios, es útil para enseñar, para arguir, para corregir, para educar en la justicia, a fin de que el hombre de Dios sea perfecto y esté preparado para toda obra buena. Pues todos estos consejos que da Pablo a Timoteo, podríamos aplicárnoslo a nosotros hoy, en este mundo. Muchas veces pues decimos, se habla mucho de los valores y que hay que cuidar los valores, pero yo creo que el valor principal es la fe, es la palabra de Dios que nos ayuda. Y la falta de fe, la falta de confianza en el Señor es lo que genera muchas veces un desequilibrio en la sociedad, una idolatría que nos hace que mucha gente vivan vacías, vivan muchos jóvenes, muchos niños crecen hoy sin un horizonte, porque el entorno familiar muchas veces está tan deteriorado, tan roto, tan ausente de fe. El valor, más que los valores, el valor de Dios, de la fe, de la presencia de Cristo en la familia, en toda nuestra vida, en nuestra vida personal. Pues pidámosle al Señor que también nosotros, como San Pablo, pues sepamos también acoger la palabra de Dios y anunciarla, animar a los demás también a que la acojan, porque es la única sabiduría que no pasa,
todas las sabidurías de este mundo, pues son provisionales. Todos los inventos, pues a veces se vuelven hasta en contra del mismo hombre, del ser humano, porque le falta algo que esté por encima de todo eso. Le falta la fe, le falta la luz de Dios, la luz de la fe. Porque el Señor nos ilumina a todos para permanecer siempre firmes en la fe, sabiendo que el Señor está siempre con nosotros, que nos acompaña en todos nuestros avatares en la vida.

0: Le presentamos al Señor pues nuestras súplicas, nuestras oraciones por el mundo, por la Iglesia, por todos nosotros.
1: Por el Papa, para que el Espíritu Santo lo ilumine y fortalezca durante su visita a nuestras tierras. Concédele, Señor, salud, sabiduría y valentía para guiar a la Iglesia. Roguemos al Señor.
0: Escucha, Señor, nuestra oración.
1: Para que la presencia del Santo Padre entre nosotros sea un tiempo de gracia, que renueve nuestra fe, fortalezca los lazos de comunión en nuestra diócesis y nos impulse a vivir el Evangelio con alegría, roguemos al Señor.
0: Escucha, Señor, nuestra oración.
1: Para que la visita pastoral deje una huella profunda en nuestros corazones, ayudándonos a ser instrumentos de paz, diálogo y reconciliación en nuestra sociedad, roguemos al Señor.
0: Escucha, Señor, nuestra oración. Por todos los enfermos, especialmente por aquellas personas que están pasándolo mal en las clínicas o en sus casas, para que encuentre siempre la ayuda de la fe, la cercanía de los buenos profesionales de la salud y de sus familiares y amigos, y que no les falte nunca la fe en Dios, que les acompaña también en esos momentos difíciles y delicados. Roguemos al Señor. Acoge, Señor, nuestras súplicas y concédenos lo que te pedimos por intercesión de los santos mártires, por Jesucristo nuestro Señor.

Bendito sea, Señor Dios del universo, por este pan, fruto de la tierra y del trabajo del hombre, que recibimos de tu generosidad y que ahora te presentamos. Él será para nosotros pan de vida. Bendito sea, Señor Dios del universo, por este vino, fruto de la vid y del trabajo del hombre, que recibimos de tu generosidad y que ahora te presentamos. Él será para nosotros bebida de salvación. Orad, hermanos, para que este sacrificio mío y de ustedes sea agradable a Dios Padre Todopoderoso. Dios clementísimo, derrama tu bendición sobre estos dones y fortalécenos en la fe que confirmó San Bonifacio con el derramamiento de su sangre. Por Jesucristo nuestro Señor. Amén. El Señor esté con ustedes. Levantemos el corazón. Demos gracias al Señor nuestro Dios. En verdad es justo y necesario, es nuestro deber y salvación darte gracias siempre y en todo lugar, Señor Padre Santo, Dios Todopoderoso y Eterno, porque la sangre del glorioso mártir San Bonifacio, derramada como la de Cristo para confesar tu nombre, manifiesta las maravillas de tu poder, pues en su martirio, Señor, ha sacado fuerza de lo débil, haciendo de la fragilidad

eso te pedimos que santifiques estos dones con la efusión de tu Espíritu, de manera que se conviertan para nosotros en el cuerpo y la sangre de tu Hijo Jesucristo nuestro Señor, el cual, cuando iba a ser entregado a su pasión voluntariamente aceptada, tomó pan, dándote gracias, lo partió y lo dio a sus discípulos, diciendo: tomad y comed todos de él, porque esto es mi cuerpo que será entregado por vosotros.

Del mismo modo, acabada la cena, tomó el cáliz y dándote gracias de nuevo, lo pasó a sus discípulos diciendo, tomad y bebed todos de él, porque este es el cáliz de mi sangre, sangre de la alianza nueva y eterna, que será derramada por vosotros y por muchos para el perdón de los pecados. Haced esto en conmemoración mía.

0: Este es el sacramento de nuestra fe. Así pues, Padre, al celebrar ahora el memorial de la muerte y resurrección de tu Hijo, te ofrecemos el pan de vida y el cáliz de salvación, y te damos gracias porque nos hace digno de servirte en tu presencia. Te pedimos humildemente que el Espíritu Santo congregue en la unidad a cuantos participamos del cuerpo y la sangre de Cristo. Acuérdate, Señor, de tu Iglesia extendida por toda la tierra, y con el Papa León, con nuestro obispo José, su obispo auxiliar Cristóbal y todos los pastores que cuidan de tu pueblo, llévala a su perfección por la caridad. Recuerda a tu hija, doña Nélida Luján Moreno, a quien has llamado de este mundo a tu presencia. Concédele que, así como ha compartido ya la muerte de Jesucristo, comparta también con él la gloria de la resurrección. Acuérdate también de nuestros hermanos que durmieron en la esperanza de la resurrección y de todos los que han muerto en tu misericordia. Admítelos a contemplar la luz de tu rostro. Ten misericordia de todos nosotros, y así con María la Virgen, Madre de Dios, su esposo, San José, los apóstoles, San Bonifacio mártir y cuantos vivieron en tu amistad a través de los tiempos, merezcamos por tu Hijo Jesucristo compartir la vida eterna y cantar tus alabanzas. Por Cristo, con él y en él, a ti Dios Padre omnipotente, en la unidad del Espíritu Santo, todo honor y toda gloria por los siglos de los siglos.
1: Amén.
0: Llenos de alegría por ser hijos de Dios, digamos confiadamente la oración que Jesús nos enseñó. Padre nuestro que estás en el cielo, santificado sea tu nombre. Venga a nosotros tu reino. Hágase tu voluntad en la tierra como en el cielo. Danos hoy nuestro pan de cada día. Perdona nuestras ofensas como también nosotros perdonamos a los que nos ofenden. No nos dejes caer en la tentación y líbranos del mal. Líbranos de todos los males, Señor, y concédenos la paz en nuestros días, para que, ayudados por tu misericordia, vivamos siempre libres de pecado y protegidos de toda perturbación, mientras esperamos la gloriosa venida de nuestro Salvador Jesucristo. Señor Jesucristo, que dijiste a tus apóstoles: la paz les dejo, mi paz les doy, no tengas en cuenta nuestros pecados, sino la fe de tu Iglesia, y conforme a tu palabra, concédele la paz y la unidad. Tú, que vives y reinas por los siglos de los siglos, la paz del Señor esté siempre con todos ustedes. Daos fraternalmente la paz.

0: Un saludo, amigas y amigos de la Diocesana de Canarias. Un día más desde esta ventanita que abrimos para la entrevista, como saben, aquí en la Casa de la Iglesia. Hay personas que, por su trabajo, por su vocación, tienen el privilegio de estar donde ocurre la historia, de ver con sus propios ojos lo que el resto solo podemos llegar a veces incluso a imaginar. Eva Fernández es una de esas personas. Corresponsal de COPE en Roma y el Vaticano desde el pasado 2016, Eva lleva una década acompañando al Papa en sus viajes apostólicos y, por supuesto, en el día a día por el mundo. Desde Bangladesh hasta Chile, desde Malta hasta Hungría. Miles de kilómetros, cientos de crónicas y un ojo que sabe ver no solo lo que ocurre, sino además mostrarnos lo que significa. Ahora, esa historia, la historia de la Iglesia, llega por suerte a nuestra diócesis, a nuestra casa. El Papa León XIV viene a España y su última parada, el broche final de este viaje apostólico, son estas islas, las Canarias. El puerto de Arguineguín, nuestra catedral y esa celebración eucarística masiva con nuestra iglesia diocesana, y Eva estará ahí, como siempre, con su micrófono y con su mirada. Para esta casa y particularmente para quien les habla, este es un espacio muy especial. Eva Fernández, bienvenida y gracias por dedicarnos estos minutitos.
1: Bueno, Saúl, muchísimas gracias por esta invitación. Gracias por esas palabras con las tan bonitas con las que me has presentado. Y solo puedo decir, de verdad, que voy a cumplir un deseo soñado desde hace mucho tiempo, que es acompañar al Santo Padre en esos dos preciosos días que de verdad parecen pocos, pero se nos van a multiplicar porque las horas junto al Santo Padre se multiplican y va a ser, como decías, un final de este cuarto viaje del Papa, para él inolvidable. He de decirte, Saúl, he de deciros a todos que entre mis compañeros de la prensa internacional que han querido venir, muchos se han quedado sin poder subirse al avión. Han sido muchísimas las solicitudes, pero os confieso, ahora que nadie me escucha, de ellos, que la cita en la diócesis de Canarias y la de Tenerife, la cita en las islas es la más deseada, es la más esperada, y en el fondo todos tenemos puesta la cabeza y el corazón, por supuesto, en todo el viaje, pero en concreto en estos dos días en las Islas Canarias.
0: Eva, para quien no te conoce, ¿qué supone ser corresponsal de COPE en el Vaticano?
1: Bueno, la verdad es que siempre lo digo, es un privilegio, es un privilegio. Ha sido un regalo que me ha dado la vida, porque creo que nada hay más bonito para un periodista y un periodista practicante con fe que seguir el día a día del sucesor de Pedro, ¿no? Que es una aventura maravillosa, y creo sinceramente, después de estos 10 años, que el trabajo de ser pontífice es uno de los más difíciles del mundo, si no el más difícil. Entonces, el seguir, el leer cada día los escritos, el seguir sus pasos, el mirar las caras del Santo Padre, que eso es algo que yo recomiendo mucho en este viaje, estar muy, muy atenta a todo lo que nos va a decir, a lo que nos quiere decir, que va además multiplicado, que esto es un punto muy importante. Hay que pensar que es que la visita del Papa está multiplicada por millones de oraciones en todo el mundo. Sí. O sea, allá donde va el Papa, va la Iglesia. Entonces, por eso las islas van a estar en el punto de mira de todo el mundo durante esos dos días, ¿no? Y hay mucha oración. Y por lo tanto, es que ya podemos decir que el viaje va a ser un éxito, porque va a ser un éxito, y sobre todo el mayor éxito es el efecto que hagan cada uno de nuestros corazones y todo el pozo que deje el viaje cuando el Papa abandone las islas.
0: Uh-huh. De este tiempo, Eva, echando un poquito la mirada atrás a esos inicios hace 10 años que destacabas ahora, ¿qué es lo que más te sorprendió al llegar a Roma y que todavía hoy te pueda seguir sorprendiendo?
1: A ver, Hay una cosa que a lo mejor te puede sorprender, pero es que me sigue sorprendiendo cada día Roma. Es que me sigue sorprendiendo y espero que nunca se me pase, que nunca deje de pasar por delante de la Basílica de San Pedro y hacer una fotografía. O sea, yo creo que habré hecho 1000 fotografías de la Basílica de San Pedro, pero es que cada vez que paso por delante y paso todos los días, es que digo, por favor, estoy aquí, estoy en Roma. Es algo difícil de explicar, pero es una sensación que no quiero que se me pase nunca. Y luego, pues la cantidad de gente, a mí me ha abierto muchísimo, Saúl, la mirada. He descubierto lo que es la universalidad de la Iglesia aquí, porque aunque estoy segura que muchos lo sabemos, el vivirlo, el conocer a realidades tan distintas, al ver, por ejemplo, religiosos con hábitos de todos los colores. Yo he visto aquí hábitos que no, eran como impensables, que yo nunca me podía imaginar que existieran hábitos rojos, te pongo un ejemplo, ¿no? De órdenes religiosas esparcidas por el mundo que vienen a Roma, de tantos movimientos, todos sumando, tan distintos, pero cuando los conoces te das cuenta de que todos vamos sumando en la misma dirección. El conocer también, incluso, ¿sabes qué diría? Los problemas, porque a Roma, por eso el trabajo del Papa es tan difícil, a Roma llegan todas las crisis, los problemas que la Iglesia atraviesa en todo el mundo. Entonces, por eso te da una visión, pues, digamos, muy amplia, muy universal y te hace creer todavía aún más a la Iglesia.
0: Uh-huh. Cuéntanos un poco, Eva, por encima, cómo es esa experiencia, no solo de acompañar al Santo Padre, sino de transmitir todo lo que ocurre en un viaje apostólico. Te lo preguntamos porque puede existir el tópico de concebirlo pues como algo muy solemne, como una película, pero claro, como comentabas tú antes, donde va el Santo Padre va la Iglesia.
1: Efectivamente, por eso es tan importante, ¿no?, que un Papa visite un país, ¿no?, y lo que va a ocurrir en España y en concreto en vuestras preciosas islas. A ver, un viaje, seguir al Papa es realmente una aventura. He de deciros que es como un maratón, o sea, puertas adentro es un maratón, pero lo digo sinceramente. A los que se suben al avión por primera vez les digo, os saludo aquí, no sé si os voy a volver a saludar a lo largo del día, pero lo digo en serio, porque es verdad, cada uno nos ponemos en forma supervivencia, porque hay que compaginar los desplazamientos de seguir al pontífice. Vosotros lo estáis comprobando en la organización, todo es muy, muy meticuloso. Los periodistas normalmente el toque de levantarnos es a las 4 de la mañana prácticamente todos los días, tenemos que estar muy pronto en los lugares. Esto significa que nos acostamos tarde porque hay que contar, cada uno tenemos que hacer nuestro trabajo, contar. Sí. Todo lo que ocurre esta última hora de la tarde, de la noche, nos levantamos pronto y tenemos que estar súper pendientes de dónde tenemos que estar en cada momento para, digamos, formamos parte de ese séquito papal, ¿no?, que tiene que estar, llegar antes que llegue el Papa, pero irnos antes de que el Papa termine sus palabras. Bueno, es una auténtica aventura, pero un privilegio, porque puedes ver, digamos, que más cerquita las caras del Papa, ver, que a mí es una de las cosas que más me apasiona, es ver cómo el Papa mirará a toda la población de la diócesis de Canarias y de Tenerife, cómo mirará a la gente desde el papamóvil y cómo la gente mira al Papa, cómo le recibe, cómo le sonríe. Ese intercambio de gestos para mí es uno de los momentos más emocionantes, porque los gestos a veces también dicen más que las propias palabras.
0: Personalmente, Eva, debo reconocer que hablar de ti es casi... traer a nuestro tiempo, revivir a Francisco por todo cuanto transmitías, cómo lo hacías y, por supuesto, el propio carisma de Bergoglio, ¿no?, que vamos a contarles a nuestros oyentes que no sepan. ¿Podrías compartir con nosotros, Eva, qué te enseñó Francisco como persona, como referente que fue de la Iglesia? que tú no supieras o que ya sabías pero que no sentías antes de llegar a Roma?
1: A ver, la verdad es que puedo aseguraros que jamás en mi vida hubiera llegado a pensar que podría haber tenido la fortuna de conocer de cerca a un pontífice, jamás, por mucho que hubiera venido a Roma, jamás. Entonces, he tenido esa suerte de poder tocar, de poder sentir esa paternidad, esa humanidad del Papa Francisco, que yo creo que es un regalo que el Espíritu Santo da al resto de pontífices. Lo que pasa que no lo puedo comparar porque todavía tenemos la suerte de tener a León, pero de momento es un año y lo tenemos poquito, ¿no?
0: Sí.
1: Pero bueno, me dio más tiempo a compartir con Francisco. Y por ejemplo, yo en este viaje, Saúl, lo tengo muy claro. O sea, pensar que lo sabemos porque es así, el Papa León, la condición, digamos, sine qua non para viajar a España era viajar a las islas antes que las otras citas que va a tener a España, y eso fue por Francisco. O sea, pensar que yo me he conmovido, y lo digo recientemente porque sabéis que el Papa leyó las cartas de inmigrantes que tuve la ocasión de llevarle, de entregarle en persona.
0: Sí.
1: Yo pues las cartas de uno de ellos era Usenú, que creo que va a poder tener la ocasión de saludar a León XIV. Y el Papa, en cuanto leyó esas cartas llegadas desde la diócesis de Canarias, el Papa se emocionó y el Papa lloró. Esto lo he sabido por un compañero que acaba de escribir un libro publicado hace un par de meses, porque el Papa se lo dijo, le dijo que uno de los momentos más difíciles de los últimos años, y cuando decidió en su corazón que tenía que ir a Canarias, fue tras leer esas cartas que yo le entregué en una bolsa de tela de Senegal, que había llegaba también de Canarias, de la Asociación Buen Pastor, Buen Samaritano, perdonadme. Y bueno, pues eso por ejemplo es un reflejo. No era solamente que vimos cuando vimos en Lampedusa esa emoción, esa palabra, qué vergüenza, que digamos fue la primera elección de su pontificado. Es que lo bonito es que el Papa Francisco también había querido, se puede decir, que finalizar su pontificado también en las islas, y por lo tanto va a ser un honor, y el Papa León así lo ha querido, cumplir este deseo de Francisco. Y para mí me hace mucha ilusión, por eso lo repito, ¿no? Yo soy madrileña, ¿eh? O sea, soy madrileña y por lo tanto voy a pasar por Madrid y me hace mucha ilusión. Pero os confieso que en mi corazón la mayor ilusión es, en cierta forma, poder también acompañar al Papa León en este deseo de visitar la diócesis de Canarias y la de Tenerife, visitar las islas que tanto él había querido y que deseó hasta el último momento de su vida.
0: Uh-huh. En referencia a esto último que ha señalado Eva, bueno, este es el primer viaje apostólico de León XIV a España. No obstante, como señalabas tú antes, se cumple hace muy poquito ese año del inicio de su pontificado. Este viaje, como saben, comienza el próximo 6 de junio. Quisiera preguntarte qué significa para ti, como madrileña, como española, que un papa venga por primera vez desde Benedicto XVI, allá por el 2011, y por supuesto poder comunicarlo.
1: Bueno, pues yo espero no emocionarme demasiado, o sea, eso ante todo. O sea, estoy preparando, pero me conozco y creo que voy a vivir momentos difíciles de transmitir, pero bueno, mi trabajo es sobreponerme. Pero evidentemente es algo increíble, inenarrable. O sea, pisar junto al sucesor de Pedro tu país, el poder contar lo que él quiere contarle a tu país, discursos tan importantes que va a pronunciar en las distintas etapas de todo el viaje. Y fijaros, de verdad que tengo vamos, una seguridad total de que se va a quedar impactado el Papa. Uh-huh. Se va a quedar impactado en su cuarto viaje. Efectivamente, en algunos de los países de África que he tenido la oportunidad de acompañar también ha sido recibido estupendamente, pero es que lo de España va a ser apoteósico, sí. O sea, lo sé, va a ser apoteósico. Entonces, va a ser también para él la primera vez de encontrarse las calles llenas, abarrotadas, con gente que va a estar horas sin importarle el calor, sin importarle la espera, tan solo para verle pasar con el orgullo de que ha estado presente. Todos recordaremos, yo estuve ahí, yo estuve en el puerto de Arguineguín, yo estuve en la catedral, yo estuve en la calle, yo estuve en la misa. O sea, esto lo vamos a recordar siempre, incluso los pequeños que acudan lo podrán decir a sus hijos y nos va a dejar una marca de verdad. Mira, yo ya os lo estoy contando y me estoy emocionando porque va a ser muy bonito. Y creo que ya tenemos que empezar a disfrutarlo, a rezarlo y a procurar que nos deje el pozo que nos tiene que dejar para que realmente sea absolutamente histórico e inolvidable.
0: Uh-huh. Bueno, estos dos días, el 11 y el 12 de junio, con su estadía en Canarias, deseamos que se pone el broche a este viaje apostólico. Hemos comentado también en varios momentos de esta entrevista que ese primer momento en nuestra diócesis es en el puerto de Arguineguín, ese puerto conocido por todos por aquel otoño de 2020, esas dramáticas imágenes de bueno, pues todos esos migrantes hacinados en esa pequeña explanada del muelle. ¿Por qué crees que León XIV, antes notabas alguna pincelada, Eva, ha querido que esa sea la imagen final de este viaje apostólico?
1: Pues quiere que sea la imagen final porque realmente era la imagen inicial. Era la imagen inicial, como os digo, el motivo de este desplazamiento a España era ese, ¿no? Era hacer ver al mundo que aquel muelle de la vergüenza va a pasar a ser el muelle de la esperanza, sí. y que no podemos olvidarnos de esa ayuda que tenemos que dar a tantas personas que tienen que huir de la miseria, que ojalá no fuera necesario que hicieran esa travesía tan peligrosa, la ruta del Atlántico. Pensar que el Papa, el Pontífice, quiere algo que es muy importante, que el mundo se dé cuenta de lo que está ocurriendo en esa ruta del Atlántico, en esa ruta hacia las Canarias, que vosotros lleváis, digo la palabra soportando en el sentido bueno, o sea, sí, aguantando, sí, y trabajando en esa ayuda a tantas personas que van llegando desde hace tantos años, pero a lo mejor en solitario, porque el mundo está como más pendiente de lo que puede ocurrir en la frontera México-Estados Unidos o en la del Mediterráneo, que pilla más cerca del resto de Europa. Entonces parece que tienen como más acogida en los medios, pero es que pensar que el Papa por eso quiere que todo el mundo nos demos cuenta de lo que está pasando, de lo que ha pasado y de vuestro trabajo para ayudar a todos los migrantes. Y es muy importante que los periodistas internacionales que acompañan al Papa, tantos medios norteamericanos que ahora por ser el Papa norteamericano le siguen de forma especial, sí, que New York Times, que el Washington Post, digamos, las grandes agencias norteamericanas, AP, hablen de lo que ocurre allí, es para vosotros muy, muy importante, porque es necesario, ¿no?, que se sepa todo lo que vosotros habéis realizado. Por lo tanto, pensar que este viaje, además del Papa, trae a la prensa internacional, que va a multiplicar el conocimiento de Canarias en el mundo.
0: Uh-huh. Comentabas antes, este viaje nace en el corazón del Papa Francisco. Con la perspectiva que nos puedes aportar, Eva, ¿qué crees que puede pasar después de esta visita del Papa a Arguineguín, de manera particular, pero también a este rinconcito del Atlántico, y qué puede mover ese gesto de cara al futuro?
1: Yo creo que de cara al futuro, Saúl, más o menos un poquito tiene que ver con lo que te acabo de comentar. De hecho, el Papa seguramente, como es su costumbre, habrá que estar atentos al miércoles siguiente durante la audiencia general. Al regreso del viaje, el Papa suele utilizar la audiencia general para volver a contar el mundo, hacer un resumen, ¿no?, de lo que ha vivido. Y yo estoy convencida de que Canarias va a estar ahí en primera línea, como estará en la rueda de prensa de regreso. Sabéis que en cuanto nos subamos al avión, perdonad, uno de los momentos más esperados de todos los periodistas que acompañan al Papa es esa rueda de prensa, que tendrá lugar cuando adquiramos la velocidad de crucero, y yo estoy convencida de que también el Papa hablará de lo que le ha impresionado del viaje, y vamos, estoy convencida de que Canarias va a ser uno de los puntos importantes que más va a resaltar, porque les va a impactar, os lo digo ya, de todo el viaje, porque se lo he preguntado a los compañeros internacionales, o sea, todos los extranjeros, digamos, me dicen, la cita que más nos interesa es Canarias. Esto lo digo así porque hay gran interés en lo que el Papa quiera decir respecto a la migración y respecto, bueno, pues a todo ese trabajo de la Iglesia que vosotros lo lleváis haciendo, a lo mejor entre bambalinas, sin que adquiera muchos titulares, pero de una forma muy efectiva y con un cariño inmenso a todas estas personas, con hechos concretos de ayuda para la reinserción en el mundo laboral, en fin, hacéis tantas cosas, la Iglesia de Canarias en pro de la migración, que yo creo que el Papa se le va a quedar clarísimo como un ejemplo que pondrá a otros obispos, a otras diócesis del mundo cuando vayan a visitarle, estoy convencida.
0: Eva, y ahora sí, para terminar, una última pregunta. ¿Qué imagen te gustaría llevarte a ti de Canarias cuando acabe este viaje?
1: Bueno, pues sinceramente tengo un cariño ya muy grande a las islas de cuando he realizado viajes con COPE para realizar programas desde allí. Sí. Y sinceramente, sobre todo en esa última etapa de Francisco, sabiendo que era un deseo suyo, he seguido muy de cerca todo lo que ocurre en Canarias, y por lo tanto Canarias está ya en mi corazón, y he de decir que ya el flechazo está, que estoy segura que me voy a quedar con mucho, porque voy con mucho, y lo que me quedaré es con una gran satisfacción de que también mis compañeros descubran esa otra cara que se vive en las islas, paralela al maravilloso punto de turismo universal, porque todo el mundo quiere ir a conocer las islas, pero luego, sobre todo, conocer la fuerza de vuestra gente, cómo sois los canarios, cómo recibís, cómo vais a recibir al Papa y ese gran corazón. Yo estoy convencida de que con eso me voy a quedar. Pero como ya lo tengo, bueno, pues es que yo ya, digamos que me voy a traer lo que ya me llevo puesto.
0: Bueno, pues ojalá y sea así, eso lo firmamos en este mismo instante. Eva, muchísimas gracias de corazón por compartir este ratito con nosotros en el preámbulo de esta histórica visita, además sabiendo que estás pues a tope con los preparativos.
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0: Santo Rosario, por la señal de la Santa Cruz de nuestros enemigos, líbranos, Señor, Dios nuestro. En el nombre del Padre, del Hijo y del Espíritu Santo.
1: Amén.
0: El Rosario nos ayuda a contemplar la vida de Jesús a través de los ojos de María. Por eso le pedimos a ella que nos deje acompañarla en su largo caminar. El Rosario es una oración de contemplación y reflexión. Amén.

0: Acto de contrición. Señor mío Jesucristo, Dios y hombre verdadero, Creador, Padre, Redentor mío, por ser tú quien eres, bondad infinita, y porque te amo sobre todas las cosas, me pesa de todo corazón haberte ofendido. También me pesa porque puedes castigarme con las penas del infierno. Ayudado de tu divina gracia, propongo firmemente nunca más pecar, confesarme y cumplir la penitencia que me fuera impuesta. Amén.
1: Los misterios que vamos a meditar en el día de hoy son los dolorosos. Primer misterio doloroso, la oración de Jesús en el huerto de Getsemaní.

0: Padre nuestro que estás en el cielo, santificado sea tu nombre. Venga a nosotros tu reino. Hágase tu voluntad en la tierra como en el cielo.
1: Danos hoy nuestro pan de cada día. Perdona nuestras ofensas, como también nosotros perdonamos a los que nos ofenden. No nos dejes caer en la tentación y líbranos del mal. Amén.
0: Dios te salve, María, llena eres de gracia, el Señor es contigo. Bendita tú eres entre todas las mujeres, y bendito es el fruto de tu vientre, Jesús.
1: Santa María, Madre de Dios, ruega por nosotros, pecadores, ahora y en la hora de nuestra muerte. Amén.
0: Dios te salve, María, llena eres de gracia, el Señor es contigo. Bendita tú eres entre todas las mujeres, y bendito es el fruto de tu vientre, Jesús.
1: Santa María, Madre de Dios, ruega por nosotros, pecadores, ahora y en la hora de nuestra muerte. Amén.
0: Dios te salve, María, llena eres de gracia, el Señor es contigo. Bendita tú eres entre todas las mujeres, y bendito es el fruto de tu vientre, Jesús.
1: Santa María, Madre de Dios, ruega por nosotros, pecadores, ahora y en la hora de nuestra muerte. Amén.
0: Dios te salve, María, llena eres de gracia, el Señor es contigo. Bendita tú eres entre todas las mujeres, y bendito es el fruto de tu vientre, Jesús.
1: Santa María, Madre de Dios, ruega por nosotros, pecadores, ahora y en la hora de nuestra muerte. Amén.
0: Dios te salve, María, llena eres de gracia, el Señor es contigo. Bendita tú eres entre todas las mujeres, y bendito es el fruto de tu vientre, Jesús.
1: Santa María, Madre de Dios, ruega por nosotros, pecadores, ahora y en la hora de nuestra muerte. Amén.
0: Dios te salve, María, llena eres de gracia, el Señor es contigo. Bendita tú eres entre todas las mujeres, y bendito es el fruto de tu vientre, Jesús.
1: Santa María, Madre de Dios, ruega por nosotros, pecadores, ahora y en la hora de nuestra muerte. Amén.
0: Dios te salve, María, llena eres de gracia, el Señor es contigo. Bendita tú eres entre todas las mujeres, y bendito es el fruto de tu vientre, Jesús.
1: Santa María, Madre de Dios, ruega por nosotros, pecadores, ahora y en la hora de nuestra muerte. Amén.
0: Dios te salve, María, llena eres de gracia, el Señor es contigo. Bendita tú eres entre todas las mujeres, y bendito es el fruto de tu vientre, Jesús.
1: Santa María, Madre de Dios, ruega por nosotros, pecadores, ahora y en la hora de nuestra muerte. Amén.
0: Dios te salve, María, llena eres de gracia, el Señor es contigo. Bendita tú eres entre todas las mujeres, y bendito es el fruto de tu vientre, Jesús.
1: Santa María, Madre de Dios, ruega por nosotros, pecadores, ahora y en la hora de nuestra muerte. Amén.
0: Dios te salve, María, llena eres de gracia, el Señor es contigo. Bendita tú eres entre todas las mujeres, y bendito es el fruto de tu vientre, Jesús.
1: Santa María, Madre de Dios, ruega por nosotros, pecadores, ahora y en la hora de nuestra muerte. Amén.
0: Gloria al Padre, y al Hijo, y al Espíritu Santo,
1: como era en el principio, ahora y siempre, por los siglos de los siglos. Amén.
0: Ave María Purísima,
1: sin pecado concebida.
0: María, Madre de Gracia, Madre de Misericordia, en la vida y en la muerte, ampáranos, Señora.
2: Segundo misterio doloroso, la flagelación de Jesús.

0: sentado su reino. Hágase tu voluntad en la tierra como en el cielo.
1: Danos hoy nuestro pan de cada día. Perdona nuestras ofensas, como también nosotros perdonamos a los que nos ofenden. No nos dejes caer en la tentación y líbranos del mal. Amén.
0: Dios te salve María, llena eres de gracia, el Señor es contigo, bendita tú eres entre todas las mujeres, y bendito es el fruto de tu vientre Jesús.
1: Santa María, Madre de Dios, ruega por nosotros pecadores, ahora y en la hora de nuestra muerte. Amén.
0: Dios te salve María, llena eres de gracia, el Señor es contigo, bendita tú eres entre todas las mujeres, y bendito es el fruto de tu vientre, Jesús.
1: Santa María, Madre de Dios, ruega por nosotros pecadores, ahora y en la hora de nuestra muerte. Amén.
0: Dios te salve, María, llena eres de gracia, el Señor es contigo, bendita tú eres entre todas las mujeres, y bendito es el fruto de tu vientre, Jesús.
1: Santa María, Madre de Dios, ruega por nosotros pecadores, ahora y en la hora de nuestra muerte. Amén.
0: Dios te salve María, llena eres de gracia, el Señor es contigo, bendita tú eres entre todas las mujeres, y bendito es el fruto de tu vientre Jesús.
1: Santa María, Madre de Dios, ruega por nosotros pecadores, ahora y en la hora de nuestra muerte. Amén.
0: Dios te salve María, llena eres de gracia, el Señor es contigo, bendita tú eres entre todas las mujeres, y bendito es el fruto de tu vientre, Jesús.
1: Santa María, Madre de Dios, ruega por nosotros pecadores, ahora y en la hora de nuestra muerte. Amén.
0: Dios te salve, María, llena eres de gracia, el Señor es contigo. Bendita tú eres entre todas las mujeres, y bendito es el fruto de tu vientre, Jesús.
1: Santa María, Madre de Dios, ruega por nosotros pecadores, ahora y en la hora de nuestra muerte. Amén.
0: Dios te salve María, llena eres de gracia, el Señor es contigo, bendita tú eres entre todas las mujeres, y bendito es el fruto de tu vientre Jesús.
1: Santa María, Madre de Dios, ruega por nosotros pecadores, ahora y en la hora de nuestra muerte. Amén.
0: Dios te salve María, llena eres de gracia, el Señor es contigo, bendita tú eres entre todas las mujeres, y bendito es el fruto de tu vientre, Jesús.
1: Santa María, Madre de Dios, ruega por nosotros pecadores, ahora y en la hora de nuestra muerte. Amén.
0: Dios te salve María, llena eres de gracia, el Señor es contigo, bendita tú eres entre todas las mujeres, y bendito es el fruto de tu vientre, Jesús.
1: Santa María, Madre de Dios, ruega por nosotros pecadores, ahora y en la hora de nuestra muerte. Amén.
0: Dios te salve María, llena eres de gracia, el Señor es contigo, bendita tú eres entre todas las mujeres, y bendito es el fruto de tu vientre, Jesús.
1: Santa María, Madre de Dios, ruega por nosotros pecadores, ahora y en la hora de nuestra muerte. Amén.
0: Gloria al Padre, y al Hijo, y al Espíritu Santo.
1: Como era en el principio, ahora y siempre, por los siglos de los siglos. Amén.
0: Ave María Purísima,
1: sin pecado concebida.
0: María, Madre de Gracia, Madre de Misericordia, en la vida y en la muerte, ampáranos, Señora.
2: Tercer misterio doloroso. Jesús es coronado de espinas.

0: Padre nuestro que estás en el cielo, santificado sea tu nombre. Venga a nosotros tu reino. Hágase tu voluntad en la tierra como en el cielo.
1: Danos hoy nuestro pan de cada día. Perdona nuestras ofensas, como también nosotros perdonamos a los que nos ofenden. No nos dejes caer en la tentación y líbranos del mal. Amén.
0: Dios te salve María, llena eres de gracia, el Señor es contigo. Bendita tú eres entre todas las mujeres y bendito es el fruto de tu vientre, Jesús.
1: Santa María, Madre de Dios, ruega por nosotros pecadores, ahora y en la hora de nuestra muerte. Amén.
0: Dios te salve María, llena eres de gracia, el Señor es contigo. Bendita tú eres entre todas las mujeres y bendito es el fruto de tu vientre, Jesús.
1: Santa María, Madre de Dios, ruega por nosotros pecadores, ahora y en la hora de nuestra muerte. Amén.
0: Dios te salve María, llena eres de gracia, el Señor es contigo. Bendita tú eres entre todas las mujeres y bendito es el fruto de tu vientre, Jesús.
1: Santa María, Madre de Dios, ruega por nosotros pecadores, ahora y en la hora de nuestra muerte. Amén.
0: Dios te salve María, llena eres de gracia, el Señor es contigo. Bendita tú eres entre todas las mujeres y bendito es el fruto de tu vientre, Jesús.
1: Santa María, Madre de Dios, ruega por nosotros pecadores, ahora y en la hora de nuestra muerte. Amén.
0: Dios te salve María, llena eres de gracia, el Señor es contigo. Bendita tú eres entre todas las mujeres y bendito es el fruto de tu vientre, Jesús.
1: Santa María, Madre de Dios, ruega por nosotros pecadores, ahora y en la hora de nuestra muerte. Amén.
0: Dios te salve María, llena eres de gracia, el Señor es contigo. Bendita tú eres entre todas las mujeres y bendito es el fruto de tu vientre, Jesús.
1: Santa María, Madre de Dios, ruega por nosotros pecadores, ahora y en la hora de nuestra muerte. Amén.
0: Dios te salve María, llena eres de gracia, el Señor es contigo. Bendita tú eres entre todas las mujeres y bendito es el fruto de tu vientre, Jesús.
1: Santa María, Madre de Dios, ruega por nosotros pecadores, ahora y en la hora de nuestra muerte. Amén.
0: Dios te salve María, llena eres de gracia, el Señor es contigo. Bendita tú eres entre todas las mujeres y bendito es el fruto de tu vientre, Jesús.
1: Santa María, Madre de Dios, ruega por nosotros pecadores, ahora y en la hora de nuestra muerte. Amén.
0: Dios te salve María, llena eres de gracia, el Señor es contigo. Bendita tú eres entre todas las mujeres y bendito es el fruto de tu vientre, Jesús.
1: Santa María, Madre de Dios, ruega por nosotros pecadores, ahora y en la hora de nuestra muerte. Amén.
0: Dios te salve María, llena eres de gracia, el Señor es contigo. Bendita tú eres entre todas las mujeres y bendito es el fruto de tu vientre, Jesús.
1: Santa María, Madre de Dios, ruega por nosotros pecadores, ahora y en la hora de nuestra muerte. Amén.
0: Gloria al Padre y al Hijo y al Espíritu Santo.
1: Como era en el principio, ahora y siempre, por los siglos de los siglos. Amén.
0: Ave María Purísima,
1: sin pecado concebida.
0: María, Madre de gracia, Madre de misericordia, en la vida y en la muerte, ampáranos, Señora.
2: Cuarto misterio. Jesús con la cruz a cuestas.

0: la tierra como en el cielo.
1: Danos hoy nuestro pan de cada día. Perdona nuestras ofensas, como también nosotros perdonamos a los que nos ofenden. No nos dejes caer en la tentación y líbranos del mal. Amén.
0: Dios te salve María, llena eres de gracia, el Señor es contigo, bendita tú eres entre todas las mujeres, y bendito es el fruto de tu vientre, Jesús.
1: Santa María, Madre de Dios, ruega por nosotros pecadores, ahora y en la hora de nuestra muerte. Amén.
0: Dios te salve María, llena eres de gracia, el Señor es contigo, bendita tú eres entre todas las mujeres, y bendito es el fruto de tu vientre, Jesús.
1: Santa María, Madre de Dios, ruega por nosotros pecadores, ahora y en la hora de nuestra muerte. Amén.
0: Dios te salve María, llena eres de gracia, el Señor es contigo, bendita tú eres entre todas las mujeres, y bendito es el fruto de tu vientre, Jesús.
1: Santa María, Madre de Dios, ruega por nosotros pecadores, ahora y en la hora de nuestra muerte. Amén.
0: Dios te salve María, llena eres de gracia, el Señor es contigo, bendita tú eres entre todas las mujeres, y bendito es el fruto de tu vientre, Jesús.
1: Santa María, Madre de Dios, ruega por nosotros pecadores, ahora y en la hora de nuestra muerte. Amén.
0: Dios te salve María, llena eres de gracia, el Señor es contigo, bendita tú eres entre todas las mujeres, y bendito es el fruto de tu vientre, Jesús.
1: Santa María, Madre de Dios, ruega por nosotros pecadores, ahora y en la hora de nuestra muerte. Amén.
0: Dios te salve María, llena eres de gracia, el Señor es contigo, bendita tú eres entre todas las mujeres, y bendito es el fruto de tu vientre, Jesús.
1: Santa María, Madre de Dios, ruega por nosotros pecadores, ahora y en la hora de nuestra muerte. Amén.
0: Dios te salve María, llena eres de gracia, el Señor es contigo, bendita tú eres entre todas las mujeres, y bendito es el fruto de tu vientre, Jesús.
1: Santa María, Madre de Dios, ruega por nosotros pecadores, ahora y en la hora de nuestra muerte. Amén.
0: Dios te salve María, llena eres de gracia, el Señor es contigo, bendita tú eres entre todas las mujeres, y bendito es el fruto de tu vientre, Jesús.
1: Santa María, Madre de Dios, ruega por nosotros pecadores, ahora y en la hora de nuestra muerte. Amén.
0: Dios te salve María, llena eres de gracia, el Señor es contigo, bendita tú eres entre todas las mujeres, y bendito es el fruto de tu vientre, Jesús.
1: Santa María, Madre de Dios, ruega por nosotros pecadores, ahora y en la hora de nuestra muerte. Amén.
0: Dios te salve María, llena eres de gracia, el Señor es contigo, bendita tú eres entre todas las mujeres, y bendito es el fruto de tu vientre, Jesús.
1: Santa María, Madre de Dios, ruega por nosotros pecadores, ahora y en la hora de nuestra muerte. Amén.
0: Gloria al Padre, y al Hijo, y al Espíritu Santo,
1: como era en el principio, ahora y siempre, por los siglos de los siglos. Amén.
2: Ave María Purísima,
1: sin pecado concebida,
2: María, Madre de Gracia, Madre de Misericordia, en la vida y en la muerte, ampáranos, Señora.
3: Quinto misterio, Jesús muere en la cruz.

0: Padre nuestro que estás en el cielo, santificado sea tu nombre. Venga a nosotros tu reino. Hágase tu voluntad en la tierra como en el cielo.
1: Danos hoy nuestro pan de cada día. Perdona nuestras ofensas, como también nosotros perdonamos a los que nos ofenden. No nos dejes caer en la tentación y líbranos del mal. Amén.
0: Dios te salve María, llena eres de gracia, el Señor es contigo. Bendita tú eres entre todas las mujeres, y bendito es el fruto de tu vientre, Jesús.
1: Santa María, Madre de Dios, ruega por nosotros pecadores, ahora y en la hora de nuestra muerte. Amén.
0: Dios te salve María, llena eres de gracia, el Señor es contigo. Bendita tú eres entre todas las mujeres, y bendito es el fruto de tu vientre, Jesús.
1: Santa María, Madre de Dios, ruega por nosotros pecadores, ahora y en la hora de nuestra muerte. Amén.
0: Dios te salve María, llena eres de gracia, el Señor es contigo. Bendita tú eres entre todas las mujeres, y bendito es el fruto de tu vientre, Jesús.
1: Santa María, Madre de Dios, ruega por nosotros pecadores, ahora y en la hora de nuestra muerte. Amén.
0: Dios te salve María, llena eres de gracia, el Señor es contigo. Bendita tú eres entre todas las mujeres, y bendito es el fruto de tu vientre, Jesús.
1: Santa María, Madre de Dios, ruega por nosotros pecadores, ahora y en la hora de nuestra muerte. Amén.
0: Dios te salve María, llena eres de gracia, el Señor es contigo. Bendita tú eres entre todas las mujeres, y bendito es el fruto de tu vientre, Jesús.
1: Santa María, Madre de Dios, ruega por nosotros pecadores, ahora y en la hora de nuestra muerte. Amén.
0: Dios te salve María, llena eres de gracia, el Señor es contigo. Bendita tú eres entre todas las mujeres, y bendito es el fruto de tu vientre, Jesús.
1: Santa María, Madre de Dios, ruega por nosotros pecadores, ahora y en la hora de nuestra muerte. Amén.
0: Dios te salve, María, llena eres de gracia, el Señor es contigo. Bendita tú eres entre todas las mujeres, y bendito es el fruto de tu vientre, Jesús.
1: Santa María, Madre de Dios, ruega por nosotros pecadores, ahora y en la hora de nuestra muerte. Amén.
0: Dios te salve, María, llena eres de gracia, el Señor es contigo. Bendita tú eres entre todas las mujeres, y bendito es el fruto de tu vientre, Jesús.
1: Santa María, Madre de Dios, ruega por nosotros pecadores, ahora y en la hora de nuestra muerte. Amén.
0: Dios te salve, María, llena eres de gracia, el Señor es contigo. Bendita tú eres entre todas las mujeres, y bendito es el fruto de tu vientre, Jesús.
1: Santa María, Madre de Dios, ruega por nosotros pecadores, ahora y en la hora de nuestra muerte. Amén.
0: Dios te salve, María, llena eres de gracia, el Señor es contigo. Bendita tú eres entre todas las mujeres, y bendito es el fruto de tu vientre, Jesús.
1: Santa María, Madre de Dios, ruega por nosotros pecadores, ahora y en la hora de nuestra muerte. Amén.
0: Gloria al Padre, y al Hijo, y al Espíritu Santo.
1: Como era en el principio, ahora y siempre, por los siglos de los siglos. Amén.
0: Ave María Purísima,
1: sin pecado concebida.
0: María, Madre de Gracia, Madre de Misericordia, en la vida y en la muerte, ampáranos, Señora. Letanías de la Virgen. Señor, ten piedad.
1: Señor, ten piedad.
0: Cristo, ten piedad.
1: Cristo, ten piedad.
0: Señor, ten piedad.
1: Señor, ten piedad.
0: Cristo, óyenos.
1: Cristo, óyenos.
0: Cristo, escúchanos.
1: Cristo, escúchanos.
0: Dios Padre Celestial,
1: ten misericordia de nosotros.
0: Dios Hijo Redentor del mundo,
1: ten misericordia de nosotros.
0: Dios Espíritu Santo,
1: ten misericordia de nosotros.
0: Trinidad Santa, un solo Dios,
1: ten misericordia de nosotros.
0: Santa María,
1: ruega por nosotros.
0: Santa Madre de Dios,
1: ruega por nosotros.
0: Santa Virgen de las Vírgenes,
1: ruega por nosotros.
0: Madre de Cristo,
1: ruega por nosotros.
0: Madre de la Iglesia,
1: ruega por nosotros.
0: Madre de la Divina Gracia,
1: ruega por nosotros.
0: Madre Purísima,
1: ruega por nosotros.
0: Madre Castísima,
1: ruega por nosotros.
0: Madre Siempre Virgen,
1: ruega por nosotros.
0: Madre Inmaculada,
1: ruega por nosotros.
0: Madre amable,
1: ruega por nosotros.
0: Madre admirable,
1: ruega por nosotros.
0: Madre del buen consejo,
1: ruega por nosotros.
0: Madre del Creador,
1: ruega por nosotros.
0: Madre del Salvador,
1: ruega por nosotros.
0: Virgen prudentísima,
1: ruega por nosotros.
0: Virgen digna de veneración,
1: ruega por nosotros.
0: Virgen digna de alabanza,
1: ruega por nosotros.
0: Virgen poderosa,
1: ruega por nosotros.
0: Virgen clemente,
1: ruega por nosotros.
0: Virgen fiel,
1: ruega por nosotros.
0: Espejo de justicia,
1: ruega por nosotros.
0: Trono de la sabiduría,
1: ruega por nosotros.
0: Causa de nuestra alegría,
1: ruega por nosotros.
0: Vaso espiritual,
1: ruega por nosotros.
0: Vaso digno de honor,
1: ruega por nosotros.
0: Vaso de insigne devoción,
1: ruega por nosotros.
0: Rosa mística,
1: ruega por nosotros.
0: Fuerte como la torre de David,
1: ruega por nosotros.
0: Hermosa como la torre de marfil,
1: ruega por nosotros.
0: Casa de oro,
1: ruega por nosotros.
0: Arca de la nueva alianza,
1: ruega por nosotros.
0: Puerta del cielo,
1: ruega por nosotros.
0: Estrella de la mañana,
1: ruega por nosotros.
0: Salud de los enfermos,
1: ruega por nosotros.
0: Refugio de los pecadores,
1: ruega por nosotros.
0: Consoladora de los afligidos,
1: ruega por nosotros.
0: Auxilio de los cristianos,
1: ruega por nosotros.
0: Reina de los ángeles,
1: ruega por nosotros.
0: Reina de los patriarcas,
1: ruega por nosotros.
0: Reina de los profetas,
1: ruega por nosotros.
0: Reina de los apóstoles,
1: ruega por nosotros.
0: Reina de los mártires,
1: ruega por nosotros.
0: Reina de los confesores,
1: ruega por nosotros.
0: Reina de las vírgenes,
1: ruega por nosotros.
0: Reina de todos los santos,
1: ruega por nosotros.
0: Reina concebida sin pecado original,
1: ruega por nosotros.
0: Reina elevada a los cielos,
1: ruega por nosotros.
0: Reina del Santísimo Rosario,
1: ruega por nosotros.
0: Reina de la familia,
1: ruega por nosotros.
0: Reina de la paz,
1: ruega por nosotros.
0: Cordero de Dios que quitas el pecado del mundo,
1: perdónanos, Señor.
0: Cordero de Dios que quitas el pecado del mundo,
1: escúchanos, Señor.
0: Cordero de Dios que quitas el pecado del mundo,
1: ten misericordia de nosotros.
0: Ruega por nosotros, Santa Madre de Dios,
1: para que seamos dignos de alcanzar las promesas de nuestro Señor Jesucristo. Amén.
0: Te rogamos, nos conceda, Señor Dios nuestro, gozar de continua salud de alma y cuerpo, y por la gloriosa intercesión de la bienaventurada siempre Virgen María, nos veamos libres de las tristezas de la vida presente y disfrutemos de las alegrías eternas. Por Jesucristo nuestro Señor.
1: Amén.
0: Salve. Dios te salve, Reina y Madre de Misericordia, vida, dulzura y esperanza nuestra. Dios te salve, a ti llamamos los desterrados hijos de Eva, a ti suspiramos gimiendo y llorando en este valle de lágrimas. Ea pues, Señora, abogada nuestra, vuelve a nosotros esos tus ojos misericordiosos, y después de este destierro, muéstranos a Jesús, fruto bendito de tu vientre. Oh clementísima, oh piadosa, oh dulce Virgen María, ruega por nosotros, Santa Madre de Dios, para que seamos dignos de alcanzar las promesas de nuestro Señor Jesucristo. Amén.
2: Oremos ahora por las intenciones de nuestro Santo Padre el Papa. Padre nuestro que estás en el cielo, santificado sea tu nombre. Venga a nosotros tu reino. Hágase tu voluntad en la tierra como en el cielo.
1: Danos hoy nuestro pan de cada día. Perdona nuestras ofensas, como también nosotros perdonamos a los que nos ofenden. No nos dejes caer en la tentación y líbranos del mal. Amén.
0: Dios te salve María, llena eres de gracia, el Señor es contigo. Bendita tú eres entre todas las mujeres, y bendito es el fruto de tu vientre, Jesús.
1: Santa María, Madre de Dios, ruega por nosotros pecadores, ahora y en la hora de nuestra muerte. Amén.
0: Gloria al Padre, y al Hijo, y al Espíritu Santo.
1: Como era en el principio, ahora y siempre, por los siglos de los siglos. Amén.
0: Ave María Purísima,
1: sin pecado

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¿Qué tal? Saludos. Aquí estamos una vez más con Palabras que Acompañan, un espacio para alimentar el alma a través de textos breves de la tradición cristiana y de voces espirituales que nos invitan a mirar la vida con más hondura. Unos minutos para detenernos, respirar y dejarnos iluminar. Que estas palabras también te acompañen hoy.

La herida que aceptamos puede convertirse en un lugar de compasión. Henry Nouwen. Nouwen, tan profundo en la psicología del corazón, afirma que nuestras heridas no solo duelen, también enseñan. Una herida no negada, sino asumida, puede volverse un espacio de ternura hacia los demás. Cuanto más consciente es una persona de su fragilidad, más capaz es de comprender la del otro. La herida transformada no genera amargura, genera compasión. Quizás hoy llevas dentro una herida antigua o reciente. No la escondas, ni la endurezcas. Dile ante Dios así como es. Preséntasela sin máscaras. Dile, te la entrego, Señor. Haz de esta herida un camino hacia la compasión. Dios puede convertir incluso el dolor en un don.

0: Gracias por compartir este momento de silencio y hondura. Que estas palabras sigan acompañándote a lo largo del día y te permitan mirar con más calma, más amor y más claridad. Te deseo una jornada llena de luz. Hasta el próximo encuentro.
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2: En apenas unos días, nuestra diócesis vivirá un momento que ninguna generación anterior ha conocido: la llegada del Papa León XIV a suelo canario. El próximo jueves, 11 de junio, el Santo Padre aterrizará en la base aérea de Gando, en Gran Canaria, y al día siguiente cruzará el estrecho de mar que separa las dos provincias para estar en Tenerife. Por primera vez en la historia de la Iglesia, un pontífice pisará nuestro archipiélago. No es un dato menor, es un hito que marca un antes y un después para nuestra diócesis. El lema de este viaje apostólico a España, Alza la mirada, tomado del Evangelio de Juan, no es una invitación a la evasión, sino a la esperanza activa. Y Canarias ocupa un lugar central en ese mensaje. El programa del Papa en las Islas tiene una carga simbólica muy concreta: el encuentro con las organizaciones de acogida a migrantes en el puerto de Arguineguín, ese muelle que tantas veces ha aparecido en los informativos de medio mundo, convertido en escenario de la tragedia humana que cruza el Atlántico desde las costas africanas. El Papa quiere mirar de frente a esa realidad y a nosotros como Iglesia, y tenemos el deber de acompañarle en esa mirada. Además del encuentro en Arguineguín, también mantendrá el Santo Padre un encuentro con el clero y la vida de nuestra Iglesia en nuestra Catedral de Santa Ana, y presidirá una multitudinaria Eucaristía en el Estadio de Gran Canaria. En Tenerife visitará el Centro de Acogida de las Raíces, donde residen los perfiles más vulnerables entre quienes llegan a nuestras costas. Todo ello en apenas 48 horas de una intensidad pastoral sin precedentes. El obispo José Mazuelos ha confirmado que estos días se están cerrando los últimos detalles con la delegación del Vaticano para garantizar que todo esté a la altura de la ocasión. Desde esta Santa Casa, la Diocesana de Canarias, queremos invitar a toda la comunidad cristiana del archipiélago a vivir estos días con la misma disposición que el Papa nos propone, alzando la mirada. Hacia el cielo, sí, pero también hacia el hermano que llega exhausto en una patera, en un cayuco, hacia el enfermo, hacia el anciano, hacia quien aún no ha encontrado un lugar en nuestra sociedad. La visita del Papa no es un espectáculo, la visita del Papa es una llamada, y en nuestra diócesis estamos atentos a responder.
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1: Buenos días, una jornada más. Salimos al encuentro con nuestros oyentes para hablarles de Manos Unidas, sus proyectos y su gente.
0: Nos acercamos a sus hogares para contarles las noticias de nuestro quehacer aquí y en los países del sur global.
1: Queremos hablarles de los proyectos e ilusiones de Manos Unidas, pero también queremos invitarles a ser uno de nuestros voluntarios. Y es que en Manos Unidas tenemos una importante tarea y deseamos contar contigo para juntos declarar la guerra al hambre. Para todo ello, ante los micrófonos del programa, contaremos con Yolanda Ortega, Malén Cabrera y quien les habla, Eulalia González. En la parte técnica nos acompaña Saúl Santana. ¡Empezamos!
0: Y en el programa de hoy tendremos con nosotros al José María Rojo, misionero del IEME, Instituto Español de Misiones Extranjeras, y quien durante muchos años estuvo en Perú, donde coincidió con el Papa León en su quehacer misionero.
1: Pero también podremos escuchar noticias y datos de Manos Unidas a nivel mundial. Además, les informaremos de las actividades que se organizan aquí, mucho más cerca, para que puedan participar y conocernos un poco mejor.
0: Y terminaremos nuestro programa con una recomendación literaria. Y como siempre, le invitamos a dar su opinión sobre el mismo en el 650-214-441 o en el correo laspalmas@manosunidas.org.
2: Hoy tenemos con nosotras a José María Rojo García, misionero en Perú durante 50 años. Últimamente, 2 años y medio en Ayabaca, diócesis de Chulucanas, la primera en la que estuvo el misionero agustino y hoy Papa León XIV, en el norte de Perú. Bienvenido, José María, y muchas gracias por aceptar nuestra invitación.
3: Muy buenas tardes.
0: Como decíamos en esa presentación, 50 años de labor misionera en Perú. Eso da para mucho, ¿no? Nos gustaría que nos hablase
3: la verdad,
0: de esa experiencia.
3: No sé si da para tanto. yo llegué allá, sí, el 13 de diciembre de 1975.
0: Mi madre. Pues sí, son muchísimos años, ¿no? Nos gustaría que nos contase un poco qué lleva a un cura de esa Castilla profunda, ¿no?, a marcharse de misionero, cruzar el charco y pasarse pues toda la vida allí. ¿Qué es lo que le movió,
3: bueno,
0: José María?
3: La verdad es que yo a los 20 años pasé del seminario diocesano de León, donde estaba, al seminario de misiones que funcionaba en Burgos. Entonces ya sabía que cuando me ordenara sacerdote iba a salir fuera de España. Y los 4 últimos años estuve preparándome para ir a África, en concreto a Zambia. Para ello fui incluso a Inglaterra a estudiar el inglés y a practicar el inglés allí. Cuando lo tenía todo resuelto, digamos, pues no pude ir a Zambia y llegué a Perú, pudiéramos decir, casi por accidente. Accidente que duró 50 años.
0: Sí, un accidente un poco así, bastante accidentado, sí, desde luego.
3: Con lo que se viene a corroborar el dicho peruano que dice: lo más provisional es siempre lo más definitivo.
0: Pues sí, se cumplió.
2: Dicen que los misioneros y las misioneras son los que nunca se van cuando suceden catástrofes, guerras, conflictos. ¿Qué razones llevan a un misionero a permanecer en la misión tantísimo tiempo?
3: Bueno, eso dicen y yo creo que debe ser verdad. La verdad fundamental es que uno se identifica mucho con aquellas personas a las que quiere y entonces se identifica mucho con el país, con la cultura y con los grupos humanos con los que vive. Entonces tiene que ser un problema muy, muy difícil para que uno se retire. Yo recuerdo, por ejemplo, cuando en Perú sucedió el problema grave del terrorismo de Sendero Luminoso y la contra, pues en muchos sitios se planteó, ¿nos quedamos o nos marchamos para lugares más seguros? Y en muchos sitios, en la mayoría, los misioneros dijeron, nos quedamos aunque no podamos hacer nada, estamos simplemente con la gente. La Comisión de la Verdad certificó después, muchos años después, que eso evitó numerosísimas muertes. En lugares donde no ocurrió eso, por ejemplo en Ayacucho, pues las muertes fueron mucho más frecuentes.
0: Así que fueron ustedes un escudo para la gente, ¿no? Una protección.
3: Sí, nos quedamos, yo estaba entonces en Puno y la decisión fue quedarnos aunque no pudiéramos hacer nada, simplemente estar con la gente. Y eso era realmente un escudo.
0: Sí. Bueno, desde luego, aunque lo de que no pudieran hacer nada habría que ponerlo como muy entre comillas, ¿no? Porque bueno, visto el resultado de esa presencia, pues fue bastante, no fue nada así.
3: No podíamos hacer lo que habitualmente
0: sí,
3: hacíamos.
0: Claro, así lo entendí.
3: Charlas, cine, sí, reuniones, encuentros, etcétera.
0: Y eso duró.
3: A eso me refería.
0: Eso duró mucho tiempo, José María. Esa situación.
3: Sí, duró muchos, muchos años.
0: Sí.
3: De hecho, yo me vine para España en el 88 y hasta el 92 no se capturó a Abimael Guzmán y cambió realmente la cosa. Uh-huh. Pero el terrorismo se inició en el año 80. Entonces fueron realmente 20 años largos en que las comunidades fueron hechas sándwich, sí, sí, porque no solo era el terrorismo de Sendero Luminoso, era el terrorismo de Estado que con los mismos métodos pues convertían a las comunidades en verdaderos sándwich. Unos y otros mataban a la gente.
0: Bueno, pero sin embargo, durante todo ese tiempo, tantos años, sin duda alguna, además de ese dolor y de esas situaciones, pues habrán sucedido, no sé, miles de anécdotas, de problemas, también de satisfacciones, muchos rostros, muchos nombres, ¿no? Mucha gente que,
3: ¿sí?,
0: que imagino,
3: sí,
0: que llevarás en el corazón, ¿no?
3: Sí, y de hecho, en la zona donde yo estaba, en concreto en Puno, era una zona considerada roja, considerada pues habitualmente bajo sendero, pues realmente en sendero influíamos muy poco porque no escuchaba, no dialogaba, no se atendía a razones. Pero en la otra parte sí que la simple presencia de la iglesia, cuando llegaba la represión y querían matar, frenaba la cosa y se evitaron miles y miles de muertes, eso es cierto.
0: Quizás para una parte de nuestros oyentes, la palabra o la expresión Sendero Luminoso nos dice algo porque ya peinamos canas. Para mucha gente que bueno pues es más joven, Sendero Luminoso no dice nada y bueno de entrada porque bueno como se puede imaginar y como sabe el día a día de los países tanto de América como de África pues es bastante desconocido para el común de los mortales, ¿no? Para la cotidianidad. Estamos muy centrados, sí, en nuestros problemas y entonces quizás lo de Sendero Luminoso nos gustaría que lo aclarase sobre todo de cara a los oyentes más jóvenes que quizás no saben qué es eso de Sendero Luminoso porque el nombre en principio parece incluso hasta bonito, ¿no? Pero
3: sí,
0: ¿qué era Sendero Luminoso?
3: Bueno, era un movimiento político que trataba de implantar el marxismo, leninismo, maoísmo de origen chino a la realidad del Perú y lo trataba de implantar así, tal y como, sin adaptaciones, sin ninguna cosa. Entonces, el problema era muy duro porque los juicios eran severísimos y la gente no entendía esos procesos de muerte, pues basados en tonterías que nosotros diríamos. Por ejemplo, para la gente no era un enemigo el señor que tenía pues un camión con el que hacía su negocio y vivía mucho mejor y era más rico realmente que todos los demás, pero no era un enemigo de la gente, prestaba un montón de favores y la gente podía vivir con eso. Pero el Sendero Luminoso aplicaba los métodos chinos de miles de kilómetros a la distancia, pues al Perú rural. Y claro, eso pues no era dable. Después la contrarrevolución tampoco fue capaz de analizar bien las cosas y aplicaba los mismos métodos y gente que no conocía la realidad campesina, como los soldados, por ejemplo, pues aplicaban los mismos métodos y realmente la situación fue muy dura. No fue solo guerra civil, sino guerra cultural, económica, religiosa, de todo. No sé si se explica un poquito. Habría que vivir allí para verlo mejor.
0: Pero por lo menos nos ha esbozado esa realidad. Pero también nos gustaría que nos contara alguna cosa buena, alguna anécdota, que nos hablase de alguna persona, de algún recuerdo de eso, que me imagino que también habrá cosas positivas.
3: Sí, por supuesto, en 50 años tengo un montón de anécdotas positivas. De hecho, si me quedé 50 años es porque para mí era gratificante. Era mucho más lo positivo que lo negativo. Y ver crecer a la gente y ver recuperarse y ver hacer gente que no se consideraba persona y que después con los años se consideraban realmente personas, pues eso es muy grande. Entonces, yo creo que no solo son las motivaciones religiosas, es mucho más las motivaciones humanas, el ver crecer a la gente y ver realizarse como personas, eso es mucho más.
0: Qué bueno,
3: Podría contar, por ejemplo, de la etapa, una de las distintas etapas en las que estuve en ICA, cómo se produce la inundación en una noche, el agua llega solo a 2 metros y las casas, 1, 2 de cada 10, tenían los techos a 2,20. ¡Ojo! El agua llegó solo a 2 metros, las casas eran de 2,20 y ahí se salvaron en esas dos casas las 10 familias que correspondían. Uno de los eslóganes que acuñamos fue: si no ha muerto nadie en la inundación en esa noche, que no se nos muera nadie. Por el descuido, por la mala limpieza, por cualquier tontería.
0: Sí.
3: Y oiga, en toda la zona nuestra, en el extrarradio, donde no había condiciones higiénicas buenas, pues no murió nadie.
0: Qué bueno.
3: ¿Quiénes hicieron el milagro? ¿Las autoridades, los programas de salud? No, las señoras de los grupos hicieron el milagro.
0: Qué bueno.
3: Y no murió nadie en esos lugares, ni el cólera, ni nada.
0: ¡Qué maravilla!
2: Sabemos que en ese tiempo pues también tuvo la oportunidad de encontrarse con Roberto Prevost, el Papa León. ¿Qué nos puede contar de esos encuentros?
3: Bueno, comienzo diciendo que no puedo decir que sea amigo del Papa León. Una cosa es haberme encontrado con él dos veces, haber podido conversar y charlar, que lo hemos hecho, tener fotos juntos, y otra cosa es ser amigo. No soy amigo personal del Papa, tengo que decirlo claramente, y la imagen que tengo de él es de un hombre muy cercano, muy popular, muy acogedor y que se hacía querer por todas y por todos. Es la imagen que tengo de los dos encuentros que he tenido con él. Uno muy ligado a España. El primero era entonces el obispo de Chiclayo y habían asesinado en Argelia a dos religiosas, una de León, de pues 12 o 15 kilómetros de mi pueblo natal, de Villeza de las Matas. Ella era de Izagre, el último pueblo de la provincia de León yendo para Valladolid, y me invitaron unas religiosas que había en mi parroquia a una misa. Fui, y quien estaba presidiendo la Eucaristía, yo celebré con él, pues era Monseñor Prevost, el actual Papa. Por casualidad, no por mérito propio, ni puedo alardear de nada.
0: Pero bueno, fue una oportunidad, y como ahora vamos nosotros estamos esperando la visita del Santo Padre, ¿sí? Pues es un buen motivo también para que también nos cuente esa anécdota y esa cercanía de y esa experiencia cercana, nada más. No, bueno, tiene su valor.
3: Y la otra, pues fue meses antes de ser el Papa, ni él ni nosotros lo pensábamos. Fue invitado a Chulucanas, a su primer lugar de misión, como agustino, aceptó, ya era cardenal, y después de celebrar nos fuimos al obispado, allí estuvimos conversando con él, todos los sacerdotes religiosos, los que querían, laicos, y nos tomamos una serie de fotos, etc. Y bien, la imagen la recuerdo bien, es la de un hombre muy sencillo, muy entrador, muy, muy campechano y muy cercano a todos.
0: Y una cosita, en todos esos años, Manos Unidas, como sabes, este programa lo hacemos el equipo de un equipo de voluntarias de Manos Unidas, aquí en la delegación de Las Palmas. ¿Manos Unidas colaboró en algunos de los proyectos que llevó adelante José María?
3: Sí, Manos Unidas yo la conozco bastante, la conocí de España, he trabajado con ellos y he conocido proyectos allá que ha favorecido. Y realmente yo creo que en América Latina los proyectos de Manos Unidas son mucho mejores que los que yo he visto en África. Por una razón, en América Latina han privilegiado más proyectos de desarrollo donde las personas crezcan y donde se consideren mucho mejor como personas. En África yo he conocido mucho y me parece que los proyectos son más religiosos, más apoyando las características y las necesidades religiosas de la gente. A mí me parece que es mucho mejor lo otro, favorecer a la persona como persona y que crezca y se desarrolle y que sean, pues, los protagonistas de su propio destino.
2: Siempre preguntamos a nuestros invitados qué es lo que podemos hacer nosotros desde aquí, cómo podemos ayudar en la labor misionera desde nuestras casas.
3: Bueno, una primera cosa que yo siempre destaco, lo primero que tienen que hacer es ser ejemplo, vivir aquí desarrollando esas cualidades humanas que todos miran y esperan desde allá. Es lo primero y principal. Si no predicamos con el ejemplo, todo lo otro a la larga va a ser negativo o poco significativo. Y después sí, ver las distintas formas de ayuda y evidentemente yo no voy a esperar que todos se vayan a Perú como yo 50 años o a África o a otros lugares, pero sí ser sensibles y exigir que todos los proyectos tengan un objetivo claro, el objetivo de que la gente sea más gente, más personas. Y yo creo que eso es lo que quiere Dios. Manos Unidas en España está muy ligada a las parroquias y a los centros religiosos. Yo mismo aquí en León estoy en un área de trabajo pastoral donde enfrente está la oficina de Manos Unidas y tengo excelente relación. Y yo espero que ellas me enseñen mucho, me ayuden mucho a conocer más esta realidad y a hacer las cosas como creo que Dios manda. Espero que la gente de Manos Unidas, sin importar si van a ser religiosas o no, me ayuden a entender esto.
0: Pues José María, muchísimas gracias por este ratito compartido. Volveremos a hablar en otro momento porque 50 años dan para mucho y, sí. Y nos va a gustar seguir escuchándole todas esas historias y todas esas anécdotas de bueno y de malo. Pero
3: bueno, y ahora no podemos terminar sin hablar de la próxima visita del Papa.
0: Por supuesto.
3: Hoy me escribía un amigo desde Barcelona y decía, estoy harto. Nos hablan del Papa hasta en la sopa, en todas partes. Bueno, y yo le tenía que dar la razón de que estaba harto. Para mí lo importante es, al día siguiente de la visita, ¿qué vamos a hacer?
0: Exacto.
3: Las personas y los cristianos de España. Va a ir a Madrid, a Barcelona y a Canarias.
0: Así es.
3: ¿Qué vamos a hacer en los tres lugares y en el resto de lugares que no va a poder visitar? ¿Cuál va a ser nuestro papel y nuestro rol al día siguiente? Eso es lo más importante.
0: Así es.
3: Es importante, sí, preparar bien la visita y sacarle jugo. Pero es mucho más importante lo que España vamos a hacer y los cristianos vamos a hacer al día siguiente.
0: Pues vamos a dejar ahí esa pregunta en el aire, que yo creo que es una buena reflexión para que todos nuestros oyentes queden con ella. ¿Qué vamos a hacer al día siguiente de la visita de su santidad? Muchísimas gracias, José María, por este ratito. Seguimos compartiendo y seguiremos en contacto. Un abrazo grande.
3: Gracias más bien a ustedes.

0: Y una pildorita antes de las noticias. La dignidad de cada persona humana debe ser respetada ahora, no mañana, dice Papa León.
1: Así quiere ser Manos Unidas, trabajando para que toda persona sea respetada en su dignidad cada día, y desde este programa luchamos para ello. Gracias por estar al otro lado y compartir nuestro sueño.

0: Y ahora las noticias internacionales. Nuevo brote de ébola en la República Democrática del Congo. Hace tan solo unos días nos despertamos con una preocupante noticia. La Organización Mundial de la Salud, la OMS, había declarado una emergencia de salud pública de importancia internacional por el nuevo brote de ébola que afecta a la provincia de Ituri en la República Democrática del Congo y a la vecina Uganda. Los medios de comunicación se hicieron eco de la noticia, que hablaba de cientos de personas contagiadas por el virus del ébola en el Congo y decenas de fallecidos. En Uganda, el alcance del brote era mucho menor, pero según los expertos, este puede ser probablemente el 16º o 17º brote de ébola al que nos hemos enfrentado, explica el padre Manuel, misionero en Bunia y socio local de Manos Unidas.
1: Cierto es que este último brote de ébola parece más peligroso por no pertenecer a una de las cepas más conocidas, como la Zaire, y por tener un grado de contagio superior. Según nuestros socios locales, en la zona, las autoridades sanitarias de ambos países han activado rápidamente las medidas de prevención contra el ébola acordadas para este tipo de situaciones y la población, advertida e informada, pues intenta continuar con su vida diaria sin alarmismos.
0: Desde Manos Unidas estamos en contacto permanente con nuestros socios locales en las zonas afectadas por este último brote de ébola y nos hemos ofrecido ayudar en todo lo que sea necesario.
2: Y en cuanto a las noticias locales, recordarles que con la campaña de la renta 2025 en marcha, desde Manos Unidas animamos a los contribuyentes a aprovechar una opción muy sencilla: marcar a la vez las casillas del sostenimiento de la Iglesia Católica, la 105, y la de actividades de interés social, la 106, en esa declaración de la renta. Al hacerlo, se destina un 0,7% de los impuestos a la Iglesia y otro 0,7% a proyectos sociales, sin pagar más ni recibir menos. Es una forma muy fácil de multiplicar tu ayuda.
1: El próximo 16 de junio a las 5 en la sede de Manos Unidas de la calle Doctor Chil en Vegueta tendremos nuestro último café y voluntarios del curso, un momento muy especial para evaluar el final de nuestro trabajo y seguir soñando con proyectos hasta final de año. Te invitamos a unirte a nosotros.
0: En cuanto a nuestras noticias locales, también informarles que los martes por la mañana abre nuestra tienda solidaria en los salones parroquiales de Santa Luisa de Marillac, en el Lomo Polinario, con productos de segunda mano, ropa, libros, calzados, etcétera, de excelente calidad y a un precio insuperable. Les animamos a pasarse por allí.
2: Además, como saben, en nuestra sede disponemos de materiales y recursos educativos para ser utilizados en centros de enseñanza, aunque ahora ya va terminando el curso, parroquias, grupos, así que no duden en ponerse en contacto con nosotros para poder disponer de esos materiales.
0: Y como siempre, todas las mañanas les atendemos en la Casa de la Iglesia, calle Doctor Chil, número 17, en Vegueta, en la sede de Manos Unidas. Y no olviden que no solo en Las Palmas, también en Ingenio Güímez, en Lanzarote y en Fuerteventura tenemos comarcales que trabajan de manera activa. No duden en acercarte y unirte a ellos.
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0: Hoy terminamos nuestro programa con una recomendación literaria que viene muy acorde con los tiempos que nos esperan.
2: Sí, la de un libro que habla pues de nuestro Papa, titulado de Roberto Aleón, Amistad, Memoria y Misión, cuyo autor es Armando Jesús Lobera Vázquez, en la editorial Mensajero. Un libro que es una crónica íntima de una amistad que atraviesa décadas y fronteras. Un libro sostenido sobre tres notas: la amistad, que humaniza y gobierna, al estilo agustiniano de cercanía y escucha; la memoria, que arraiga; y la misión, que abre camino. Iglesia en salida con prioridades claras: paz, amistad, sinodalidad, pobres, jóvenes, envío y María. Una buena manera de prepararnos para esa próxima visita.
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0: Don Jesús Bel, buenos días.
1: Sí, muy buenos días, buenos días.
0: Pues vamos a hacer la pregunta del millón, Jesús. ¿Las cárceles son modelos de reinserción social?
1: Bueno, vamos a ver. Mira, la teoría nos dice que la doble función de la cárcel es, en primer lugar, punitiva. Esta función la cumple muy bien. Una persona comete un delito, pues la metemos en la cárcel, X años, lo que sean, y ahí va a pagar por el delito cometido la condena que se le imponga. Esa función de la cárcel pues es clara y de alguna manera es una de las funciones que tiene, la cumple bien. Luego también dice la teoría que en la doble función no solamente está lo punitivo, sino también lo educativo, la reeducación, prepara para la reinserción social. Y bueno, pues esto lo cumple con mayor dificultad, no tanto, aunque yo tengo que reconocer que sí se hacen esfuerzos para cumplir, por lo menos en parte, esta función, la función educativa, la función de reinserción. Por eso, bueno, por lo menos lo que yo veo, ¿no? Que sí hay programas, hay un equipo técnico que trabaja allí, que hace programas sociales, educativos, de ocio, da orientaciones para tratar de superar las adicciones u otras patologías en quienes las padecen. O sea que el esfuerzo sí está y sí se hace. Lo que pasa es que la cárcel en sí misma ya es limitante. O sea, aunque haya un esfuerzo de reinserción social, eso es como enseñar a nadar a alguien en una cancha de básquet. No sé si me estoy explicando.
0: Sí, que no hay agua, vamos.
1: Exactamente, que está enseñando a nadar a alguien cuando lo ha sacado del agua, para enseñarle, porque cuando el interno entra en el centro penitenciario, pues pierde muchas habilidades, las va perdiendo todas, laborales, económicas, familiares, sociales, de todo tipo, y eso supone una desconexión tan grande que de alguna manera, a la hora de retomar su vida fuera, le va a costar reactivar. En cualquier caso, yo pienso que la cárcel debería hacer un esfuerzo mucho mayor para ser más una oportunidad para el interno para salir de su situación que
0: para cumplir una pena.
1: Exacto, un lugar donde cumplir la pena. De hecho, te voy a decir una cosa, la pastora penitenciaria en España lleva más de 30 años, bastante más de 30 años, hablando de la necesidad de salir de una justicia punitiva hacia una justicia restaurativa. O sea, que realmente el centro penitenciario sea la oportunidad de empezar a resolver las cosas, las situaciones que llevaron a esa persona a ese lugar. De tal manera que en la justicia punitiva cada vez debería desaparecer más en función de la justicia restaurativa, y esta es una de las luchas que tiene la pastoral penitenciaria desde, ya digo yo, que recuerde, más de 30 años.
0: Ajá. ¿Cómo es la pastoral que se realiza dentro, o al menos la que Jesús Bel realiza dentro de un centro penitenciario?
1: Bueno, nosotros la pastoral penitenciaria la tenemos muy bien organizada, ¿eh? Y parte, de hecho, desde la misma diócesis. Dentro de la diócesis de San Feliu de Llobregat hay dos cárceles, que son dos cárceles muy grandes, Brians 1 y Brians 2. La cárcel de Brians 1, que es donde estoy yo, y donde va a venir el Papa, es una cárcel de preventivos, donde están las personas esperando ser juzgados, esperando el pronunciamiento del juez. Es una prisión de personas preventivas, que además tiene un módulo de mujeres también. Uh-huh. Y la cárcel de Brians 2, que está al lado de Brians 1, es una cárcel de cumplimiento, donde ya van los internos que han tenido una sentencia y que tienen que cumplir su condena. De alguna manera, la pastora penitenciaria de la diócesis de San Feliu de Llobregat atiende debidamente la atención religiosa, como así tiene derecho el interno de esos dos centros penitenciarios, y en los dos centros penitenciarios está constituida la capellanía, con un capellán, capellanes, voluntarios, con voluntariado, de la manera que hay una estructura muy bien constituida, un voluntariado muy bien formado y preparado, que no solamente va al centro penitenciario, sino que tiene formación, tiene capacitación, ¿verdad? Entonces, en principio, la pastora penitenciaria lo que hace es, en principio, según

0: que marca también la ley, es garantizar la atención religiosa de las personas que lo piden, que lo demandan, ¿no? O sea, el grupo de la pequeña parroquia de la cárcel, uh-huh, en principio eso garantiza la atención religiosa. Por tanto, en la pastoral penitenciaria hacemos la Eucaristía todas las semanas, la misa, concretamente en Brians 1 hacemos dos, el sábado y el domingo, para que haya más capacidad para los internos. Luego también hacemos preparación para los sacramentos, porque en la cárcel hay gente que se bautiza y también hay gente que hace su primera comunión o su confirmación. Entonces hacemos preparación para los sacramentos, también hacemos talleres bíblicos, digamos, facilitamos al máximo lo que es el acceso al sacramento del perdón, de la confesión. Digamos que, sobre todo, garantizar lo que es la atención religiosa de los internos que la demandan. Ajá. Y luego, lo que hacemos mucho es, y le damos mucha importancia a esto, es el acompañamiento personal. El acompañamiento personal lo hacemos, ahí eso sí ya, no solamente con la pequeña parroquia de Brians, sino también con todos los demás que nos lo piden, que son muchos, aunque no sean creyentes o incluso algunos musulmanes. El acompañamiento personal es el perder tiempo en escuchar, en entender, en ponernos a su lado, ¿verdad? Y en iniciar un proceso al que no se le puede dar prisa, ¿eh?
1: Claro.
0: En el que vamos acompañando a esa persona en todo esto que decías antes, ¿no? ¿Se arrepiente esa persona? Pues a lo mejor sí, a lo mejor no, pero empezamos un proceso de acompañamiento que hace que las cosas empiecen a rodar, empiecen a darse, ¿verdad? Y a lo mejor no conseguimos más que remover un poco la tierra del corazón, ¿eh?, para que se siembre algo nuevo ahí, ¿eh? Y a lo mejor el fruto del acompañamiento que hacemos no lo vamos a ver nosotros, porque esa persona, en cuanto sea condenada, será derivada a otro centro penitenciario de cumplimiento. Sin claro. embargo, sabemos que en ese centro penitenciario habrá otro capellán y otro equipo de voluntariado, de pastora penitenciaria, que continuará y seguirá haciendo ese seguimiento. La verdad es que fundamentalmente es lo que hacemos ahí, ¿eh? Lo que es la atención religiosa y luego una atención personalizada, basada en la escucha como principio de todo lo que pueda suceder después.
1: ¿La asistencia a la Eucaristía al fin de semana es numerosa o no?
0: Bueno, en Brians 1, por lo que te decía antes de que son preventivos, es muy fluctuante. O sea, no, me resulta muy difícil llevar una estadística, porque como en cuanto tienes ya un grupo constituido, se te cae el grupo porque son juzgados y ya son... Claro. Unos se van para afuera y otros se van a otro centro penitenciario. Pero vamos, lo que es la participación en la Eucaristía de sábados y domingos y tal, viene a ser entre 40 y 60 personas, ¿eh?
1: Ajá.
0: Más claro. o menos, que es lo que participan de la misa. A veces son 60, a veces son 40, a veces nos hemos encontrado en periodos de tiempo que somos 15, ¿sabes?
1: Yeah.
0: Pero enseguida el boca a boca funciona. Hay internos que vuelven a subir otra vez el número de los que asisten, porque el interno, cuando entra en la cárcel, lo último que se espera es encontrar ahí que se celebra la Eucaristía, que hay un sacerdote y que hay un equipo que lo atiende y que se acerca a él. Entonces se sorprende mucho cuando ve eso.
1: Ah.
0: Y bueno, de alguna manera pues eso a veces despierta pues una fe que tuvo de niño y que se quedó por los rincones de la vida, hace despertar algo nuevo que le hacía acercarse a nosotros. Nosotros no hacemos proselitismo en la cárcel, ¿eh? O sea, por eso el que va a ser atendido por nosotros, normalmente el que tiene que venir a misa lo tiene que pedir por una instancia.
1: Ah, claro, claro. ¿Por qué Jesús, el Papa, va a Brians 1?
0: Bueno, yo creo que...
1: ¿Y no va, por ejemplo, a Brians 2 o va...? No sé.
0: Que viene a Brians, yo veo que eso fue un gol de última hora del obispo de San Feliu de Llobregat. Fue, digamos, algo conseguido a última hora, muy bien conseguido, aunque la intención la tenía ya mucho antes, ¿verdad?
1: Ajá.
0: Porque, en principio, a ver, el Papa a Barcelona viene... para la inauguración
1: de la Sagrada Familia.
0: De la torre de Jesucristo, de la Sagrada Familia, que es algo impresionante y eso no tiene parangón, o sea, las cosas como son. Ajá. Eso es para lo que vino a Barcelona. Pero resulta que como el obispo venía a Barcelona a eso, ¿verdad?, que es el digamos, sería el acto central, pues empezaron a surgir eventos, que si ahora va a Montjuïc un encuentro con no sé cuánto, así. Y, pero claro, cuando el Papa llega a Barcelona, llega al aeropuerto del Prat, y el aeropuerto del Prat está dentro de la diócesis de San Feliu.
1: Ah.
0: Es una diócesis lateral a Barcelona, pero claro, mucho menos conocida, más pequeña. Y claro, al llegar al aeropuerto del Prat, el obispo que tiene que recibirlo es el titular de esa diócesis, que es el obispo Xavier, que es nuestro obispo, el obispo de San Feliu.
1: Claro.
0: Y luego surgió que, bueno, que ya que viene a lo de la Torre de Jesucristo de la Sagrada Familia, pues cómo no se va a acercar a Montserrat, que el año pasado hicieron 1000 años de existencia, celebraron el milenio.
1: Claro.
0: Entonces, bueno, y Montserrat también está dentro de la diócesis de San Feliu. Fíjate cómo se hacen las cosas, ¿no? Entonces, el obispo, cuando supo que por fin el Papa venía al Prat, iría a Montserrat, y que del Prat, perdón, y que de Barcelona a Montserrat iría en coche, no en helicóptero, sino en coche, pues vio la oportunidad
1: de parar en Brians.
0: Porque está a mitad camino.
1: Ah, vale.
0: Está a mitad camino. Oye, y ya que el Papa hace esto, ¿por qué no viene el Papa a Brians y saluda a los internos, le da un abrazo de misericordia? Vale, yo creo que, mira, este Papa tiene una sensibilidad especial, nos está demostrando a cada paso que da. Y se dejó convencer enseguida. O
1: sea, ¿y cuánto, dijo, sí, cuánto tiempo va a estar en Brians?
0: Es una visita. Y por tanto son 20 minutos va a estar. No va a estar más que 20 minutos.
1: ¿Y va a entrar dentro de los pabellones de los internos
0: no,
1: y demás?
0: No da para tanto. Lo que sí va a hacer es, o sea, va a entrar. Primero, lo importante es que viene a la cárcel, ¿verdad?
1: Ajá.
0: Lo importante es que viene a la cárcel. Que dijo sí enseguida, ¿eh? O sea que yo eso lo comparo con el buen samaritano, ¿eh? Tenía muchas cosas que hacer, pero encontró un rato para salirse de la carretera y atender al que está en la cuneta, ¿eh? Y se acerca a Brians y se acerca porque están los presos. Ahora, 20 minutos no dan para mucho. Va a entrar al salón de actos. En el salón de actos estarán los internos e internas, sobre todo como viene a visitar, a animar la fe, van a estar sobre todo los internos e internas que participan en la vida cristiana dentro de la cárcel. Claro. Y se va a decir de una manera especial a ese grupo de personas. Además de estar los internos e internas de Brians 1, van a venir también los internos de Brians 2, que participan también de la vida cristiana allí, de la vida,
1: qué bueno,
0: de la Eucaristía. De manera que el Papa se va a dirigir al grupo, vamos a decir así, a la pequeña parroquia de Brians, ¿eh?
1: Qué
0: a
1: bueno.
0: La pequeña parroquia de Brians se va a dirigir a todos los que participan en la
1: Eucaristía. ¿Y cómo lo están llevando los internos? ¿Estarán emocionados?
0: Mira, los internos lo están llevando genial, muy bien, muy bien.
1: ¿Y el párroco?
0: Y el párroco mejor. No nos esperábamos esto. O sea, a ver, tú ya sabes cómo es esto. O sea, nosotros trabajamos ahí y si mi papá no hubiera venido, igual estaríamos con la misma ilusión y con la misma entrega, ¿verdad? Pero claro, esto a nosotros se nos ha prendido el pecho, o sea, de alegría. Pero fíjate que esto lo comunicaron un miércoles, nos enteramos cuando lo comunicaron en la rueda de prensa de la Conferencia Episcopal. Entonces, yo no me sabía nada de esto, ¿eh? Yo me enteré por la televisión de que el Papa venía a Brians. Ya te digo que eso fue una cosa de última hora, algo que consiguió el obispo en última hora.
1: Bueno, yo creo que las medidas de seguridad no hace falta ni que registren, ¿no?
0: Bueno, eso es lo que yo creo, porque digo, siempre digo, el Papa donde más seguro va a estar es en la cárcel,
1: ¿eh? Eso es verdad.
0: Estará menos seguro en Montserrat y en Montjuïc o en Barcelona que en la cárcel. Pero bueno, esas que la medida de seguridad solo esta semana hasta no decir basta.
1: Claro.
0: Pero bueno, yo le digo, al día siguiente de saber la noticia, yo fui a la cárcel el jueves, que es que voy todos los jueves, ¿sabes? Yo fui a la cárcel y hubo un interno que se me acercó diciendo, ¿es verdad eso o es un bulo? Digo, no, es verdad. Y ese interno me dice, mire, padre, casi se le aguaron los ojos a este interno, dijo. Dice, yo temía que fuera un bulo, ¿eh? Dice, pero alguien me dice que es verdad, se le aguaron los ojos y dice, o sea que estamos en la mente del Papa.
1: Qué bueno, qué bueno, qué bonito, qué bonito. Bueno, vamos a conocer un poquito más en persona a Jesús Bell. La verdad que me está encantando la entrevista a Jesús. ¿Qué le ilusiona a Jesús Bell?
0: Bueno, no lo sé. Pues lo que me ilusiona es poder hacer las cosas que hago con alegría. ¿Eh? Y bueno, pues eso es lo que me ilusiona. No tengo mayores aspiraciones, la verdad.
1: ¿Y a qué le tiene miedo?
0: Muy bien. Nunca me habían preguntado eso, ¿eh?
1: Pues bueno, no, alguna vez tiene que ser la primera.
0: Sí, nunca me habían preguntado eso. Bueno, pues es que no sabría decirte yo a qué le tengo miedo, a todo y nada. Yo, o sea, no sé, en algo concreto, la verdad es que no te lo sé decir, porque tendría que revisar la cabeza mucho para saber algo a lo que le tengo un especial miedo, ¿no? Pues mira, el miedo sería a no hacerlo bien, ¿verdad? Y a que por no hacerlo yo bien, estas personas que tienen que saber que Dios los ama y que está cerca de ellos, no lo lleguen a notar. Ese sería mi así como mi ilusión es hacerlo bien, mi miedo es hacerlo mal.
1: ¿El último libro que ha leído Jesús?
0: Bueno, el último libro, mira por dónde fue, la encíclica del Papa.
1: Ah, qué sí, bueno. ¿Con qué personaje histórico, vivo o difunto, le gustaría tomar café?
0: Bueno, yo me encantaría tomarlo con San Pedro Nolasco, sin ninguna duda, ¿eh? Y con otros que se dedicaron en la Orden de la Merced a la redención de cautivos, para que me contaran cómo llevaban lo del cuarto voto, que es un voto muy mercedario, que es dar la vida por la libertad de los otros. Y a mí eso me encantaría tomar el café, sobre todo con San Pedro Nolasco.
1: He de confesar que he leído un poquito sobre Jesús Bell y él confesó públicamente que Robin Hood era un pecador.
0: Bueno, Robin Hood robaba supuestamente para dar a los pobres, ¿verdad?
1: Claro, pero, entonces, ¿ahí hay pecado o no hay pecado?
0: Hombre, a ver, si robas, ¿verdad?
1: Aunque el fin sea bueno.
0: El delito yo no lo justifico, ninguno de los delitos lo justifico, ¿ves? Aunque sea bonito, aunque lo que sea, ¿verdad? Digamos que a Robin Hood ya la sociedad le perdona, pues porque repartió entre los pobres por lo menos una parte de lo que robaba, no sabemos si se quedaba con la mayor parte de ello, ¿ya? Hoy en día hay mucha gente también pues que puede hacer lo mismo que Robin Hood, y eso no lo convierte en buena persona.
1: Claro.
0: De tal manera que hay no, Robin Hood no se quedó solamente en los bosques aquellos, ¿verdad? Sigue existiendo mucho Robin Hood por ahí, pero de alguna manera yo me mantengo en que hay modos de hacer las cosas que deben ser las que deben prevalecer, ¿no?
1: Una pregunta sencilla, Jesús. ¿En una prisión están todos los que son? ¿Y hay más fuera que dentro que deberían estar?
0: Bueno, esos son los tópicos, ¿verdad? Pero de lo que te puedo asegurar es que no están todos los que son y tampoco son todos los que están, que es el tópico. Ese tópico yo claro. Te lo firmo, ponme el papel ese delante y te lo firmo con bolígrafo de oro, ¿eh? O sea, ni están todos los que son, ni son todos los que están. Yo he visto en la cárcel... No, a ver, no es que no hayan cometido un delito, ¿verdad? Pero he visto auténticas víctimas sociales que de alguna manera casi la cárcel se convierte para ellos más que en una injusticia, ¿eh? O sea que ni están todos los que son, ni son todos los que están.
1: Bueno, vamos a terminar, Jesús. A mí me gustaría dejar el último minuto pues para que alces la voz en favor de aquellos que no tienen voz, en aquellos que la sociedad ha recluido, ha rechazado por un error, por un fallo, por lo que uno quisiera. Me gustaría seguir hablando contigo, pero el tiempo en la radio es como el tiempo es oro. Entonces, el último minuto, los dos últimos minutos, para que digas lo que quieras, Jesús.
0: Bueno, pues mira, yo también, a mí se me ha pasado el tiempo volando también, la verdad, ¿eh? Pero bueno, ya te digo que hacer un resumen de 2 minutos me resultaría muy complicado, pero yo lo que sí voy a decir es una cosa. No he conocido a nadie que sea tan bueno, tan bueno, tan bueno, tan bueno que no tenga algo malo. Y tampoco he conocido a nadie que sea tan malo, tan malo, tan malo, tan malo que no tenga algo bueno, ¿verdad?
1: eso es verdad.
0: Por eso yo lo que diría es que hagamos el esfuerzo desde el Evangelio, ¿verdad?, de mirar a los que están en la cárcel con otros ojos. Con los ojos con los que nos mira Jesucristo, que son ojos de misericordia. Porque Dios no quiere la muerte del pecador, lo que quiere es que cambie de conducta y que viva. Y no ha venido a por los justos, sino a por los pecadores. También desde la Iglesia, por lo menos, tenemos que entrar en una cultura de la acogida, en una cultura en la que empecemos, no de juicio, no de condena, porque además eso es contrario al Evangelio, sino en el que aprendamos a ver en el otro al hermano. Al hermano que se equivoca y al hermano que necesita una oportunidad y nosotros tenemos que ayudarle a que aproveche esa oportunidad y a que pueda ser otra persona, a que pueda rehacer su vida, a que pueda reinsertarse verdaderamente en la sociedad, como hombre nuevo, ¿verdad? Pero eso no lo va a lograr él solo. Lo hará mucho más fácil si cuenta con nuestra comprensión, con nuestro apoyo, con nuestra ayuda.
1: Jesús Bel, párroco de Brianzuno, que va a tener la gran suerte, la gran fortuna de recibir al 267 sucesor de San Pedro, al Papa León XIV. Ha sido un verdadero placer el haber compartido contigo un ratito de nuestro tiempo. Gracias por todo y sobre todo muchísimos abrazos para toda esa población reclusa de Brianzuno y de tantos y tantos brianes y de centros penitenciarios que a lo largo y ancho de nuestra geografía y a nivel mundial por ahí adelante surgen. Un abrazo.
0: Muy bien, pues muchas gracias a vosotros también por la oportunidad. Un abrazo.
1: Pues hasta aquí hemos llegado y yo espero y deseo que el programa haya resultado de su agrado. Han sido dos días intensos hablando con alguien que está ilusionado, que vive y desea aquello que hace y que realice. Y sobre todo un abrazo fuerte y enorme a todos aquellos que, como les decía él, están privados de libertad. La semana que viene ya tenemos aquí en medio de nosotros a su santidad León XIV. Abramos los brazos, acojámoslo y disfruten de la vida, disfruten de aquello que a ustedes más les guste, pero sobre todo disfruten de aquello que les quieren. Un abrazo enorme. Chao.

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0: Rezo del Ángelus.
1: El ángel del Señor anunció a María.
0: Y ella concibió por obra y gracia del Espíritu Santo.
1: Dios te salve María, llena eres de gracia, el Señor es contigo. Bendita tú eres entre todas las mujeres, y bendito es el fruto de tu vientre Jesús.
0: Santa María, Madre de Dios, ruega por nosotros pecadores, ahora y en la hora de nuestra muerte. Amén.
1: He aquí la esclava del Señor.
0: Hágase en mí según tu palabra.
1: Dios te salve María, llena eres de gracia, el Señor es contigo. Bendita tú eres entre todas las mujeres, y bendito es el fruto de tu vientre Jesús.
0: Santa María, Madre de Dios, ruega por nosotros pecadores, ahora y en la hora de nuestra muerte. Amén.
1: Y el Verbo de Dios se hizo carne.
0: Y habitó entre nosotros.
1: Dios te salve María, llena eres de gracia, el Señor es contigo. Bendita tú eres entre todas las mujeres, y bendito es el fruto de tu vientre, Jesús.
0: Santa María, Madre de Dios, ruega por nosotros.

0: Por los siglos de los siglos. Amén.
1: Gloria al Padre, y al Hijo, y al Espíritu Santo.
0: Como era en el principio, ahora y siempre, por los siglos de los siglos. Amén.
1: Gloria al Padre, y al Hijo, y al Espíritu Santo.
0: Como era en el principio, ahora y siempre, por los siglos de los siglos. Amén.
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0: Hola, buenos días a todos, queridos oyentes de la Diocesana de Canarias. Un viernes más les saludamos desde el Centro de Salud. Quien les habla, Maribel, y perdónenme el haberme presentado yo primero, y Macu.
1: Hola, buenos días a todos.
0: Bueno, como siempre, trayendo temas de interés, sobre todo aprovechando incluso días que son conmemorativos. En este en concreto queríamos darle visibilidad al pasado 31 de mayo, donde celebrábamos el Día Mundial Sin Tabaco. Queremos recordar que en nuestro centro de salud contamos con una unidad de deshabituación tabáquica que es liderada por nuestro compañero enfermero Julián Abril, que está con nosotros hoy en la radio. Buenos días, Julián.
2: Hola, buenos días, ¿qué tal?
1: Lo traemos, Maribel, porque sabemos que las estadísticas, que cuenta con un alto índice de personas que han conseguido dejar de fumar. Pero ya no solo estamos hablando de tabaco, sino que se han incorporado otros productos que están enganchando a personas cada vez más jóvenes. Por eso la Organización Mundial de la Salud hace este año hincapié en profundizar en esas otras formas de consumo. Y para ello tenemos hoy también con nosotros a Julián, ¿no?, para hablar un poquito de todo. ¿Sigues teniendo, Julián, en la unidad esa alta demanda para la deshabituación?
2: Hola, Macu, ¿qué tal? Pues sí, la verdad que yo querría no tenerla, pero en verdad yo llevo casi 4 años haciendo el programa. Cada 2 meses hago un grupo de tres grupos, que hacen unas 60 personas por grupo, por los grupos de los viernes, y en total se apuntan como unas 100 personas cada 2 meses que estoy llamando. Son muchas personas. Ahora, por ejemplo, me quedan como 2 semanas de grupo y tengo ya como unas 60 personas apuntadas. Yo suelo llamar la semana antes, como dije la vez anterior que vine aquí, y de esas 100 personas, en verdad siempre me suelen venir unos 50, 60 personas, porque hay personas que en verdad todos quieren dejar de fumar. Lo que pasa es que muchos piensan que es más fácil dejar de fumar solo con pastillas, entonces se apuntan simplemente por el hecho de que le den las pastillas, aunque nosotros, gracias a tanto a los médicos como nosotros los enfermeros, también al dentista que está aquí ahí con nosotros, me va cribando a las personas para que quieren dejar de fumar, y le dice que hay una terapia, que son unas terapias grupales que vienen muy bien, pero sí es verdad que después, una vez que yo las llamo, pues las personas, es que no es fácil. No es fácil dejar de fumar y no es fácil tampoco pedir ayuda para dejar de fumar. Entonces, yo me puedo apuntado, queda muy fácil, yo me apunto, pero después cuando yo la llamo, me dice sí, apúntame para tal fecha, y después no me vienen.
1: A la hora de dar el paso cuesta, ¿no?
2: Cuesta porque no es fácil pedir ayuda, porque ellos piensan que es una enfermedad, bueno, es una adicción, pero en verdad es una enfermedad crónica, pero ellos piensan que pueden dejarlo cuando quieran. Y queda como un poquito, le dan vergüenza que tenga que pedir ayuda o que tenga que reunirse en un grupo que en verdad yo los hago como si fueran cualquier drogadicto, porque esto es una droga como otra cualquiera. Y entonces pues le da ese miedo y piensan que no, que ellos no necesitan eso, dame la pastilla que yo la dejo. Y al final pues se dan cuenta que no, que es una droga que ni ellos saben la adicción física que tiene.
0: Y bueno, y con la experiencia de estos años, de esos 4 años que nos decías al principio, ¿podría darnos cifras de las personas que has atendido en este tiempo y qué porcentaje ha logrado mantenerse sin fumar?
2: Pues mira, yo hace poco fui a gerencia a presentar el proyecto, porque llevamos tiempo que no sabían en gerencia nada, fui a presentarlo, e hice un estudio sobre un año. En verdad llevo ya 4, más o menos, hice un estudio sobre un año, que son unas 300 personas de media anual, porque hago unos 5 grupos, en cada grupo hay unas 60 personas, hago unos 5 grupos porque son cada 2 meses, y más el mes mío de vacaciones, que se lo dejo de margen, son una media de unas 250, 300 personas, con una efectividad al final del grupo, cuando dejan de fumar, de un 95%. Normalmente, casi todos los grupos, los

0: tres grupos que hago en cada sesión suelen dejarlo casi todo el mundo. Puede que uno del grupo no lo deje, y esa persona que no la ha podido dejar, porque hay muchas veces que ellos vienen a todas las sesiones. Los que vienen a, yo cuento con los que vienen a todas las sesiones, porque hay personas que vienen solo a una o personas que no vienen a ninguna, con esa no cuento. Pero las que vienen a todas las sesiones normalmente dejan de fumar todos. Sí es verdad que hay algunos que no lo consiguen porque no están en el momento, porque muchas veces les digo, es lógico que dejar de fumar es muy complejo, pero si tú tienes algún problema, alguna historia, dentro de que estás dejando de fumar es más complejo. Entonces yo les digo, bueno, a lo mejor no es tu momento, por lo que sea ahora, y puedes, de hecho ellos, los que no consiguen en ese momento, suelen venir a la próxima charla. Entonces ya te digo, unas 300 personas con el 95% de efectividad, dejando de fumar cuando acabamos el curso, y al año, porque yo tengo grupos, como sabe que le dije el año, la otra vez que vine, tengo grupos de WhatsApp, hago un seguimiento mensual cada tres meses, entonces al año con un 75% de efectividad, que yo creo que es bastante.
1: Es muy importante, sí, esa cifra,
0: muy importante. Yo creo que es bastante. Sí.
1: Bueno, y como decíamos en nuestra introducción, han aparecido, cada vez están apareciendo, ¿no?, nuevas formas de consumo. ¿Actualmente tú en los grupos atiendes solo a personas que fuman tabaco, o te han aparecido ahí también nuevas formas de consumidor?
0: Vale. Yo en principio, mi función era deshabituación tabáquica, que en verdad era deshabituación de la nicotina. Entonces, todo lo que contenga nicotina está dentro de mi grupo. Hay otras personas que yo conozco, a gente que hacen a nivel individual, que no meten personas que fumen cannabis, que fumen hachís, pero yo sí la meto, porque el hachís, el cannabis, tiene una adicción psicológica, pero no física. La adicción física es la nicotina. Personas que pueden dejar en la nicotina después se dan cuenta que el cannabis no tiene una adicción física, no tiene síndrome de abstinencia, aunque parezca que es una droga que es mucho más fuerte que la nicotina. La nicotina tiene una adicción física más alta que la heroína, para que la gente, mucho más alta que, por supuesto, el cannabis, que la cocaína, que la heroína, a la par del fentanilo, para que vean la potencia que tiene. Entonces sí es verdad que en mi grupo sí pueden venir personas que solo fumen porro, pero porque los porros están mezclados con nicotina, están mezclados con tabaco, personas que fuman otros componentes electrónicos, Aico, otros cigarrillos electrónicos, incluso vapor y demás, que ahora creo que hablamos de ellos, que a fin de cuentas todo eso lo que contiene es nicotina. Entonces y lo que intento es ayudarles para que dejen lo que es la adicción, tanto física como psicológica, de la nicotina.
2: Bueno, ya comentaste el vapor. ¿Nos puedes contar un poquito qué es un vapor para la gente que no sepa de qué va esto?
0: A ver, el vape. El vape es un componente electrónico que lo que hace es calentar un líquido por convertirlo en aerosol y que lo inhalamos. Es como un cigarro, simulando un cigarro, pero todo lo que es electrónico. Eso es lo que sería en sí el vape. Después, si quiero, sigo hablando del vape.
1: Y hoy en día, tú que estás llevando todo eso, ¿cuál es la situación del consumo de tabaco y de vapeo? ¿Cómo andan las cosas por ahí?
0: A ver, bueno, vamos a ir al principio. Supuestamente, cuando entra el vape, entra para que la gente dejen de fumar. Al principio, las personas que querían dejar de fumar o estaban ya dejando de fumar, al tener una adicción tanto física como psicológica muy fuerte a la nicotina, el tabaco en sí, había personas que querían seguir echando humo, diciéndolo claro. Entonces aparecieron los primeros vapers sin nicotina, que supuestamente ayudaban a esas personas a que siguieran con ese hábito de echar humo, pero no tienen nicotina, y que poco a poco lo fueran dejando. Cosa que no es verdad, porque yo a mis pacientes que dejan de fumar no quiero que consuman nada que se parezca a un cigarro, porque al final vas a volver, eso es lo primero. Pero claro, poco a poco se dieron cuenta que ese vape, porque a fin de cuentas estamos hablando que esto es una industria, el tabaco, que es muy lucrativa, que el vape, se dieron cuenta que podemos introducirlo a las personas jóvenes. ¿Por qué? Porque hoy en día el tabaco está mal visto. Hoy en día no hay anuncios de tabaco. Hoy en día no se puede fumar en la calle. Hoy en día las personas están intentando dejar de fumar, y son los que fuman como unos medios apestados. No hay publicidad, no hay nada para el tabaco. Entonces, va a llegar un momento que esa curva ascendente que había antes de personas que fumaban descienda tanto que la gente ya no fume. Y eso, en verdad, vamos a decirlo claro, al gobierno no le interesa. no le interesa porque el tanto por ciento que se lleva de impuestos del tabaco es mucho. ¿Qué hacemos ahora? Como ya hemos introducido el vapor hace tiempo porque era algo inocuo, pues lo vamos a seguir introduciendo, pero para que las personas jóvenes también lo fumen, pero por supuesto con nicotina, para que se sigan enganchando. Y ahora, hace ya un tiempo, esa curva descendente se está ascendiendo, y si supuestamente no hay ninguna publicidad y cada vez más gente quieren dejar de fumar en mi grupo y en otros sitios, ¿por qué está ascendiendo? Y eso es debido a que hay nueva componente que supuestamente, entre comillas, no es tabaco. Ese es el problema, esa es la entrada del vapor.
2: Y en ese sentido, ¿ha cambiado el perfil de las personas consumidoras entonces?
0: Claro, claro que han cambiado. Ten en cuenta que yo voy a los colegios a dar clases, a darle charla a los muchachos de los institutos, y les comento que en mis charlas de tabaco, antiguamente el tabaco estaba bien visto. Podía fumar todo el mundo. Todo el mundo fumaba, se fumaba en los colegios, se fumaba en los médicos, todo el mundo fumaba. Entonces era algo que no se sabía qué mal tenía, sobre todo qué adicción tenía. No se sabía o no se decía. Entonces yo a toda mi gente del grupo les digo, oye, si ustedes supierais lo malo que es el tabaco, la nicotina, ¿hubierais fumado? Y todos decían, no, yo no hubiera fumado. Pero ¿qué es lo que pasa? Que estos niños que empiezan ahora tampoco lo saben. Y antiguamente yo a esa gente no se le pudo decir lo malo que era porque no había ninguna charla. Hoy en día sí se sabe, y esta gente sí es verdad que empiezan a fumar incluso mucho antes. Porque antiguamente nosotros empezábamos a fumar, me digo yo, pues hoy es fumador, pues con 14, 15 años cogía un cigarrito, cogía dos cigarritos. Pero hoy en día el vapor, como supuestamente, entre comillas, no es nocivo, yo conozco a niños de 11 años que están empezando a fumar. Y el problema de fumar a los 11 años es que no se están fumando dos cigarros. Se está fumando un vape de 600 calas, que son dos cajas y media de tabaco. Y como no sabe a tabaco, sabe a frutas del bosque, a lemon juice y a todas las mierdas que le ponen, pues esas 600 calas yo sé de niños desde 11 años que se lo están fumando al día.
1: Bueno, es que se convirtió incluso en un regalo de cumpleaños, regalo de reyes, el vape, ¿no?
0: Y regalo de la primera comunión.
1: Efectivamente.
2: Qué fuerte, sí.
0: Y regalo de la primera comunión. Ese es el problema principal del vape, que los niños, por supuesto, no saben lo que es. De hecho, hay un muchacho que Sara, mi compañera Sara, que está conmigo en los colegios, estuvo mirando, que era un muchacho de la península que en TikTok tiene 18 años. En TikTok dijo que se le colapsó un pulmón, y comentó, salió incluso creo que también en la ABC, que él no sabía el daño que da hacia el tabaco. Claro, ten en cuenta que esos niños empiezan con 11 años. Esos niños no saben el mal que tiene, pero lo malo es que los padres no lo saben. Porque los padres se lo regalan en la primera comunión, y los padres, la mayoría, por supuesto, fuman, pero piensa que eso es una chocolatina. Eso es... Y es mucho más, mucho peor que el tabaco. Ahora hablamos de eso, pero es mucho peor del tabaco.
2: ¿Y por qué crees tú que el vapeo es tan atractivo para los adolescentes?
0: Porque no es cigarro. Claro, antiguamente el cigarro sabe a cigarro, y antiguamente cuando fumábamos, pues... sabía mal. Después te enganchas y tienes una adicción y ya no te sabe mal. A los que fuman ya no les saben mal. Pero hoy en día enganchar a eso es muy complejo, porque ya el cigarro no atrae a la gente. La ropa huele. Entonces ahora te quiero atraer con una cosa que es un caramelo. No es tabaco, es un caramelo. No te sabe mal. En ningún momento te sabe mal. El problema que tiene el vapor es que desgraciadamente... en el mercado hay un montón de vapor de muchos sabores, pero cuando empezaron con, como dije, con los sin nicotina para las personas que quisieron dejar de fumar, ahora se han dado cuenta que eso no es rentable. Entonces, sin nicotina me aparecen 10 vapor, melón, sandía, plátano, con sabores muy poco conseguidos. Y los sabores más conseguidos, con frutas del bosque, con nata, con queso, 500 millones de sabores son con nicotina. Y la mayoría, por no decirte todos los niños que yo he ido al instituto, se lo fuman con nicotina. Y lo saben, porque tienen un sabor mal logrado. Y lo peor que hay aquí en Tamaraceite, y yo creo que en todos los sitios, no es eso. Es que ellos mismos, menores de edad, lo pueden comprar. Lo pueden comprar, y eso es ilegal. Pero van a los bazares y lo compran. peor es que los padres también se lo compran, pero ellos mismos lo pueden comprar porque me lo han dicho, van a los bazares y los compran.
1: ¿Y tú crees que influyen, que están influyendo en este caso las redes sociales y la presión del grupo en los chiquillos?
0: Por supuesto, claro que está influyendo. Ten en cuenta que hoy en día está mal visto fumar y no hay publicidad, pero del vape sí hay publicidad. Todos los muchachos, los influencers, los que hacen TikTok, tienen publicidad de los vapes. Fuman haciendo su programa. Entonces, claro que hay publicidad. Es una publicidad subliminal, no es que... Pero tú vas a cualquier centro comercial, a cualquier bazar, a un Spar, o cualquier sitio de esto, y está cargado de vapes. Vapes, bolsitas de nicotina, que son otras cosas que son también... Las bolsitas de nicotina no dejan de ser una bolsita tipo un chicle de estos de engrajea que se pone debajo, se pone en la encía y se deja 20 minutos. Eso es nicotina. Pues eso supuestamente estaba preparado antiguamente en Suecia, porque para las personas que no podían fumar en la calle ni en ningún centro, y ha llegado aquí a España supuestamente para las personas que no pueden fumar en su centro, se meten eso, pero es que ya lo están fumando los niños que están empezando. Y esa bolsita de nicotina pueden tener 5 o 6 cigarros en una bolsita de nicotina. Es lo que digo, el mercado hoy en día se está yendo un poquito del tabaco convencional y se está ampliando muchísimo, por eso la curva es tan amplia, en estas maneras de fumar que a nivel físico dañan mucho más que el tabaco.
2: Pues cuéntanos entonces, ¿qué efectos tiene sobre la salud?
0: A ver, voy a... Hace un, como dice el, no sé si dice, creo que sí, el año pasado, ¿cómo hace, qué daño tiene a nivel respiratorio en lo que es un cigarro? Y vamos a hablar después lo que tiene el vape, ¿no? El cigarro, el primer problema respiratorio, bueno, estamos hablando, como sabemos, el EPOC, que es una enfermedad pulmonar obstructiva crónica, solamente es una enfermedad que solo aparece para las personas que fuman, ¿no? Nosotros cuando estamos en el centro hacemos una espirometría para registrar si hay una persona con EPOC, esa persona lo primero que le preguntamos si fuma, ¿no? Entonces, la enfermedad pulmonar obstructiva crónica no es más que... el tabaco tiene un montón de productos irritantes. Esos productos irritantes irritan cuando pasan por nuestra garganta, la irritan. Y como mecanismo de defensa nuestro, tenemos moco. El moco que hace refrescar para que esa irritación se refresque y no pasará ese moco. Se va a los bronquios, se va a los alveolos lo limpian, que son las escobillas que tenemos, limpian el moco y no hay problema. Bien. El problema es que en el momento que fumamos, ya estamos hablando tanto de tabaco convencional como vapor, esas escobillas que tenemos nosotros desaparecen, ya no hay escobillas. Ese moco se queda en los bronquios, se va quedando, y el problema es que, claro, seguimos dándole producto irritante, porque si fumamos estamos todos los días dando producto irritante. Una cosa es que yo estoy limpiando y me irrite la garganta con lejía, y otra cosa es que esté todos los días dándole un producto irritante. Y ese producto irritante hace que cada vez se produzca más moco. Ese moco se va a llegar a los bronquios y se va a quedar ahí, porque no se puede eliminar con las escobillas. Se queda y al tiempo se va solidificando, se convierte en una piedra, en una estalactita. Y ahí es una enfermedad pulmonar obstructiva crónica. El problema del vapor es que ese moco se produce con muchísima más aceleración, porque le estamos metiendo mucha más cantidad de productos irritantes en el cuerpo. Independientemente de eso, hay también supuestamente una enfermedad que apareció en América, que se llama, en vez de la EPOP, la EVALI, que son siglas americanas, que es una enfermedad también pulmonar, pero no es crónica, es aguda. Es aguda porque los componentes que tiene el vape hacen que se inflamen mucho más los pulmones. De hecho, hay personas con 18, 20 años. Hace poco hubo un caso de una muchacha joven que falleció por eso. Son por todos los componentes que tienen que irritantes, que son muchísimos más que el tabaco. Porque el tabaco tiene componentes naturales. El tabaco tiene una combustión. Tiene un humo porque se quema. Para quemarse eso... Para hacer el vapor lo mismo, todo tiene que ser químico. ¿Qué se utiliza para que se produzca el humo? El propalenglicol. ¿Qué es el propalenglicol? Este nombre es tan raro. El anticongelante del coche. Es ese. Es el mismo líquido que se utiliza en los cañones de humo, cuando en una fiesta. Es ese el líquido. Y eso lo estamos metiendo nosotros en el cuerpo. Es el que te da ese humo. La glicerina. Vale, que el glicerina es mineral, pero la glicerina es plástico, no deja de ser lo que utilizamos para las manos. Entonces son productos irritantes, que sí es verdad que el tabaco tiene muchísimos productos irritantes, pero hay productos del tabaco que son naturales. Y el vapor tiene todos, son productos artificiales. Y hay un producto, supuestamente, que produce lo que es la EBAL y lo que es la enfermedad, que ya digo que es aguda, no es crónica, que es el acetato de vitamina E. El acetato de vitamina E, supuestamente en España no lo tenemos, supuestamente, vamos a decir entre comillas, se utiliza sobre todo para los cigarrillos de THC, ¿no? Más que para cigarrillos de nicotina. THC es el componente alucinógeno del cannabis, ¿no? Eso supuestamente en Estados Unidos sí es legal, y ahí ese acetato de vitamina E hace que haya una inflamación de los pulmones muy rápida. Supuestamente en España no es legal. Lo que pasa es que, claro, aquí todos los vapers que estén homologados, bien, pero aquí hay muchos vapers que no están homologados. Y hay bazares y cosas donde y no sabemos tampoco lo que es. Pero independientemente de ese acetato, que a fin de cuentas el acetato de vitamina E se utiliza para cosmética, imaginaros. Hay componentes que por ejemplo, el aparte de que tiene metales pesados, lo que es el vape, tiene también, por ejemplo, saborizantes que se utilizan para comer, pero son los mismos saborizantes, pero no es lo mismo que te lo comas que lo inhales. Entonces eso todo hace que tenga muchísimo más productos químicos que hacen que, si es verdad, y todo eso añadido a una cosa, si yo empiezo con 14 años, empiezo con un cigarro o dos, no es lo mismo que empiece con 11 años ya con 600 calas, con dos cajas y media diarias. Esa persona a lo mejor a los 60 años puede tener EPO, pero ese niño a los 20 años ya puede tener, porque es que está fumando muchísimo más. Todo va en relación de...
2: Yo cuando te escucho, además, entiendo que como es una cosa reciente, pues en el futuro probablemente empezaremos a evidenciar enfermedades mucho más complejas.
0: Por supuesto.
2: Estamos en el camino, ¿no?
0: Claro, es que el problema es que se sabe ahora unas cuantas cosas, pero hay muchas cosas porque todavía no se ha demostrado cuántos componentes tiene un vapor.
1: Yo el otro día tuve la oportunidad de ver, yo sigo a un cirujano torácico que se llama Diego González Rivas, y tuve la oportunidad de ver cómo le explicaba a un youtuber, ¿no?, los efectos que producía el vapor en unos pulmones que estaba operando él en ese momento, y se veían como llenos de ampollas por fuera. Claro. Era una cosa horrible, estaba operando a una persona joven.
0: Claro.
1: Entonces yo cuando te oigo hablar, no, yo digo, uy, madre mía, estas pero cosas
2: que nos esperan, ¿no?
0: Claro, no, pero mira, es que el problema, sí, que no entienden los padres es que tened en cuenta, si un niño con 11, 12 años empieza a fumar, como yo cuando yo doy las charlas, siempre hago las reuniones y le pregunto a cada uno cuánto tiempo lleva fumando, cuándo empezaron a fumar. Y una mujer hace mucho tiempo que me comentó, yo empecé a fumar con 8 años, y todo el mundo nos echamos la mano a la cabeza, con 8 años, sí, sí, porque mi madre, ten en cuenta que esa mujer era mayor, imagínate los tiempos, ponle los años 60, mi madre me decía, tráeme un cigarro encendido. Que hoy en día eso estaría hasta prohibido, ¿no? Pero claro, tráeme un cigarro encendido, esa niña se lo estaba... cogía alguna caladita de vez en cuando. Yeah. Pero es que hoy en día los niños con 11 años están fumándose dos cajas y media. Yeah. O sea, estamos para atrás. ¿Vamos para atrás?
1: Vamos para atrás.
0: Ahora no nos echamos las manos a la cabeza. Yo con niños con 14 años, yo empecé con 14 años fumando un cigarro. Niños con 14 años en el colegio llevan 3 años fumando. Entonces, tener en cuenta que esos niños que empiezan con 11 años, los pulmones de esos niños, los cerebros de esos niños no están formados. Y ya le están metiendo nicotina, ya tienes una adicción física, porque la nicotina tiene una adicción física, porque ellos me dicen, yo fumo porque me relaja. En el momento que digas eso, ya tienes una adicción. Y yo me hice adicto al tabaco, no enseguida que me fumo un cigarro, hasta que no empecé a comprar. Pero si estos niños se fuman 600 calas, que son dos cajas y media, con dos vapers están ya, tienen ya una adicción, que es lo que le interesa al gobierno. A ellos les da igual después problemas respiratorios o problemas que tengan los niños, porque el vapor no es barato.
1: No es barato para nada. Entonces, oyéndote hablar, ¿no?, la siguiente pregunta era que si es menos dañino un vapor que fumar, ¿no? Entonces, ahí andamos, ¿no?
0: Claro. El problema, te digo, el daño, el tabaco es malo, tiene nicotina, tiene muchos componentes, y el vapor es mucho más malo porque tiene el componente todo químico. El problema principal es que yo atiendo a personas que le cuesta más o menos, dependiendo de los años que lleve fumando y de qué cantidad lleve fumando. Pero si los niños, nos basamos que con 14 años llevan 3 años fumando vapor de mínimo 600 calas, que son dos cajas y media, también lo hay de 800, de 1000, y le pueden durar un día o dos, pues imagínate esa persona, ese niño, si me viene cuando pase 8 o 10 años, que no sé si estaré, pues a lo mejor lleva fumando 20 años, pero 20 años con mucha más cantidad de cigarros que llevamos fumando nosotros.
2: Y mira, y una cosa, el vapeo se puede convertir en la puerta de entrada también para el tabaco. Aquí están los dos interrelacionados, entiendo,
0: ¿no? Por supuesto. Es que el vape es tabaco. Es que ese es el problema. El vape es tabaco. La nicotina que tiene el vape es exactamente igual. De hecho, suele ser por lo mismo que los cigarros. Nicotina más pura, menos pura, porque hoy en día hay vape más pura, pues hay vape más bueno, más caro, como el tabaco. Y los más baratos, que son los que compran los niños, los más baratos son. Ellos se suelen comprar unos aparatitos que valen unos 8 o 10 euros y después tienen como una recarga, que son una especie de chapitas alargas que los institutos se ven, no sé si ustedes habéis pasado en la calle, en el suelo, un montón, porque son las recargas. Entonces ese tiene nicotina exactamente igual. La calidad de la nicotina y de todos los componentes, pues depende del precio. Lo mismo que un cigarro. Cigarros más, un Marlboro más bueno, pues será, pero el daño es lo mismo, es lo mismo.
2: Bueno, tenemos que ir ahora mismo cerrando el programa, entonces ha estado súper interesante todo lo que nos has contado hoy. Pero bueno, ¿qué ayudas, vamos a ser optimistas, qué ayudas existen actualmente para dejar de fumar?
0: Bueno, hoy en día, para dejar de fumar, la ayuda principal, supuestamente, entre comillas, son las pastillas, que ya hablamos la otra vez, que las pastillas, que la gente piensa que esto es la panacea. Yo me tomo la pastilla y dejo de fumar. Estamos hablando con lo de los vapes y claro, las pastillas no se la podrían dar a menores de edad. Es a partir de 18 años. ¿Es efectiva la pastilla? A nivel físico, sí. Te quita el mono físico, pero el hábito no te lo quita la pastilla. Es un complemento, no es una solución. Es verdad que la gente piensa, yo quiero la pastilla y ya está. Pero las personas, nosotros sabemos, las personas que son hipertensas, diabéticas, tienen pastillas. ¿Solo con las pastillas dejan de ser hipertensos y diabéticos? No. Es un complemento. Tú tienes que hacer una serie de dietas, una serie de ejercicios, una serie de cosas. Pues esto pasa lo mismo. Lo mejor, lo que hacemos aquí en Tamar Aceite, terapias grupales donde yo hago un seguimiento de la persona desde que empieza hasta que lleva un año, más años, porque tienen teléfono, tienen grupo de WhatsApp, se hace un seguimiento más continuo, por supuesto con pastillas, pero también las pastillas solas, la mayoría de la gente no sabe ni cómo tomarlas. Y las pastillas hay que hacer un seguimiento, pero no es fácil de tomar, no es fácil de tomar. Entonces, hay pastillas, pero también hay terapias grupales. Sí es verdad que en los otros centros de salud, en la mayoría, por no decir casi ninguno, no hay terapias grupales. Solo sé de uno o dos centros que hay terapias individuales. Y como dije la otra vez, las individuales, hicimos la comparación de individuales y grupales, y no es lo mismo. La individual es mucho más compleja porque tú no puedes tener a una persona, como yo hago las charlas de 2 horas, para 20 personas 2 horas. A una persona, ustedes sabéis, no la podemos tener 2 horas charlando. Se nos aburre.
2: Se aburren. Claro. Por eso es importante, y era una de las últimas preguntas que te íbamos a hacer, ¿no? La importancia que tiene el acompañamiento profesional en intentar dejar de fumar, ¿no?
0: Claro, es que eso es primordial. Lo que pasa es que sí es verdad que la gente es que los quieren ya todos ahora. Entonces, muchos cuando yo llamo por teléfono, que los médicos, ustedes me pasáis, no, pero yo quiero una pastilla. Yo no quiero charla, ya a mí me deja de charla, digo. Bueno. Muchos piensan aquí en Tamar Aceite que es como un castigo. O sea, tú si quieres las pastillas tienes que venir a una charla. Y yo vengo como un castigo. Bueno, ¿es que tengo que ir a las charlas? Digo, no, aquí no tiene que obligar a nadie. Cuando vienen a las charlas se dan cuenta que las llamamos charlas, pero no son charlas en sí. Son unas terapias que, claro que ayudan. Porque yo le doy pautas a seguir que ellos no saben. Una cosa es tú con las pastillas, después no sabes cuándo te puede venir el mono, cuándo puede venir un apretón. La gente piensa que toma las pastillas y ya está. Y desgraciadamente, yo después de que dejan de fumar, siguen viniendo conmigo por lo menos dos. Hoy dejan de fumar mi grupo que tengo hoy. Y tengo 3 semanas más, aparte de que tenemos grupo de WhatsApp, porque es que esto es muy complejo, esto no en 2 meses y se acabó. Esto hasta que no pase más de un año, esa persona no tendría esas ganas de fumar, o más. Entonces, pues, por supuesto que a nivel, si tú lo estás ayudando, pues mucho más que tú vayas a una pastilla y salud y suerte.
1: El acompañamiento profesional es fundamental, pero además también el ver que estás en un grupo y el resto de personas van en el mismo camino,
0: claro,
1: que tú, ¿no?
0: Claro, porque bueno, es un conjunto de cosas. Claro, yo le ayudo yo, pero la ayuda entre ellos se están ayudando más que ayudo yo. Uh-huh. Porque en verdad, yo como dije la otra vez, a mí me ayudan ellos, porque todo lo que yo sé ahora lo sé gracias a ellos, porque ellos van cada vez más, me dicen cosas nuevas y que entre ellos se están ayudando, porque es lo importante.
2: Bueno, Tenemos que ir dando finalizado el programa. Ha estado súper interesante. Les animamos a quien nos escuche, que sepan que tenemos grupos en el centro de salud, que nos lo digan a cualquiera de los profesionales y que Julián está ahí siempre pendiente para echarnos una mano.
1: Ya que además escuchan lo que han dicho, es decir, sí, somos uno de los pocos centros de la isla, o el único.
0: El único, a nivel grupal es el único.
1: En el que hay terapia grupal para esto, así que yo creo que hay que aprovecharlo, ¿no?
0: Yo también no invito a la gente de fuera del centro a que venga, uh-huh, pero sí es verdad que hay mucha gente que por los maridos, las mujeres que estuvieron, oye, puede venir mi marido, pero aunque no sea de este centro. Yo eso sí lo dejo, pero ya un caso, no dejo a todo el mundo de fuera,
1: porque entonces un poquito no controlado, podría. Claro.
2: Pues nada, muchas gracias, Julián, por la labor que estás
0: haciendo.
2: Gracias
0: a ustedes, niños.
2: Y bueno, a ustedes por escucharnos.
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0: Muy buenas tardes, queridos radio oyentes de la Diocesana de Canarias y seguidores de nuestra Unión Deportiva Las Palmas. Saludos cordiales de Santiago García Moreno, que dirige y presenta el programa Dando Juego, con todo el equipo al que saludamos. Buenos días, digo buenas tardes, Juan.
1: Muy buenas tardes.
0: Buenas tardes, Saúl.
2: Muy buenas tardes.
0: Por supuesto que están aquí ellos con la sonrisilla entrecortada entre la boca, porque están viendo que se hace camino al andar, como se suele decir, y se está siguiendo todos los pasos que nos llevarán a la primera división.
2: Y está Santiago también aquí, que parece Jean-Claude Van Damme en sus mejores películas.
0: Inflado estoy aquí yo. Y aquí los dos muchachos están con la risa entrecortada, porque ven que el destino de nuestra Unión Deportiva es la primera división sin remedio, y ahora tenemos por delante dos obstáculos asequibles, porque para nuestra Unión Deportiva Las Palmas todo es asequible, aunque aquí tanto Saúl como Juani están empeñados en que nos tocó el peor equipo. O sea, cuando tienes que subir, sea por promoción o sea por acceso directo, tienes que ganarle a los mejores. Y en este caso el mejor es la Unión Deportiva.

0: qué sensaciones tienes, qué te dijo el partido, el desarrollo del partido en sí, qué hizo de nuevo Las Palmas o qué hizo nuevo Las Palmas para ganar ese partido. Yo es que por momentos pensé que estaba jugando en el Gran Canaria, ¿eh?
1: Oh, ¿por qué? Porque le aplaudía al público de La Coruña, porque es un público deportivo y siempre ha habido muy buenas relaciones entre el Depor y...
0: ¿Sabes cuándo empezó a entrenar el Depor la semana pasada?
1: El jueves.
0: El
1: Bien.
0: jueves.
1: ¿Y qué? Cada entrenador tiene sus planes, su planificación semanal, ¿no? El nuestro, a lo mejor, es... Mira, el nuestro todavía no han empezado esta semana porque llegaron ayer.
0: Yo te voy a hacer una pregunta antes de empezar todo esto el coloquio con Saúl, que...
1: No.
0: Tú sinceramente y honestamente piensas que Las Palmas, tal y como se está desarrollando todos los partidos y ahora estos partidos de playoff, ¿piensas que va a subir?
1: Claro, no, no, no, si lo tengo claro, la Unión Deportiva de Las Palmas va a subir. Ahora,
2: Esto es un trámite, ¿no,
1: eso es un
2: Santiago?
1: trámite, o sea, el próximo programa que será después de la visita del Papa y todo lo
2: Dentro de
1: demás,
2: semana vamos a hablar de un equipo en primera
1: claro.
2: y una visita papal.
1: Claro. Entonces yo siento así, yo siento que mi Unión Deportiva Las Palmas, que parece que no es la de ustedes, pues yo quiero que suba y mi corazón me
0: Bueno,
1: pide que suba.
0: y todos queremos que
1: Y yo creo
0: suba.
1: que se están
0: Hemos
1: dando...
0: traído, se va a traer hasta el Papa para que le dé el último impulso para que suba,
1: Pero vamos a
0: pero
1: ver, ¿a dónde va
0: Santiago.
1: la Unión Deportiva de Las Palmas antes de empezar la temporada? ¿Cuál es el paso más importante que da la Unión Deportiva de Las Palmas? Ir a Teror
2: A
1: a
2: ver,
1: ver a nuestra Virgen del Pino.
2: yo es verdad que, a ver, hace un mes, después de lo de la Andorra, todos firmábamos esto. No es óbice para resaltar que Las Palmas ahora mismo está en promoción porque el Depor no metió un gol más. ¿Eh? Que es lo que nos hubieras hecho empatar con el. O sea, fuera, quedarnos fuera, porque
0: Sí,
2: no, empatar con nadie, nos hubiéramos quedado con 71 puntos.
1: 71 puntos. O sea, lo único que echaba
0: Nos hubiésemos puesto en el puesto del
1: del
0: Burgo.
1: Burgos, En la
0: Exacto.
1: última media hora más o menos, lo único que eliminaba, que dejaba fuera Las Palmas, era un gol del Depor.
2: Bueno, sí, porque el Castellón iba empatado con el Eibar y
1: Y acabó ganando.
2: acabó ganando.
1: Entonces,
2: Pero
1: lo único era que empatara el Depor, y no empató. Pero además la Unión Deportiva de Las Palmas empezó, porque aquí hay alguno que no cree que decía que estaba parecía en el Gran Canaria, la Unión Deportiva de Las Palmas jugó mejor, marcó dos goles, dos golazos, por cierto, hasta este Marvin, que hacía 5 años que no marcaba un gol, se pegó un golazo que ni él se lo creía, pero oye, es nuestra la Unión Deportiva de Las Palmas, digo la mía.
0: No, que sí, o sea, vamos a ver, es tuya, es de Saúl, es mía, es de Javi que está afuera, es de Renata, es de todo el mundo, es el equipo de la
2: El representativo.
0: es el equipo representativo, ya no te voy a decir de esta isla ni de esta ciudad, es el equipo representativo ahora mismo, y a expensas de que suba, o que se consolide la subida de la Unión Deportiva Las Palmas primera, de la región. De la región,
2: Y parte del
0: porque...
2: extranjero.
0: Pero sí es verdad, y hay que ser honesto, que deja mucho que desear.
2: Hombre, es verdad, yo sí que hay una cosa, Juan, y que pienso, y es que cuando acaba la temporada regular y se da el salto a los playoffs, empieza algo nuevo, ¿no? Esto es como, por ejemplo, a mí me gusta mucho ver la NBA, y en la NBA no tiene nada que ver la fase regular, donde no hay defensas ninguna en los equipos, el baloncesto, que en los playoffs. En los playoffs ya se ponen las pilas a defender y se ven auténticos partidos, ¿no? De baloncesto. En Champions, por venir al fútbol de nuevo, sucede esto. La
1: En la
2: liguilla es,
1: nueva Champions,
2: pues,
1: sí.
2: bueno, en la nueva Champions es verdad que hay más chicha, porque, pero si en tu grupo estaba, con todo el cariño, no sé, el Ferencváros, el Sparta de Moscú y el Dinamo de Zagreb, pues
1: Tienes más
2: tienes muchas
1: posibilidades.
2: posibilidades, ¿no? Pero claro, ya cuando entras a 16avos, octavos, ahí, de hecho siempre escuchamos eso de cuando se parte el bacalao en las competiciones, a partir de abril, mayo, que son las eliminatorias, ¿no? Y claro, eso es lo que pasa aquí. A 90 minutos, 180 en este caso, todo puede pasar. Las Palmas y el Málaga están empatados a punto. Lo cierto es que el Málaga es el único equipo de todos los que hay ahí, de 17 Almería, Málaga y Castellón,

0: que ha ganado los 6 puntos al equipo amarillo.
1: Ahí iba a ir yo, y justo iba a ir antes que dijeras lo que acabas de decir. Vamos a ver.
2: Copión, es un copión.
1: No, ahora lo desarrollo de otra manera.
0: Eso quiere decir que somos un buen equipo, que vamos hilando las
1: ahora
0: cosas.
1: Ahora lo desarrollo de otra manera, con datos objetivos. Primero, el Racing de Santander es el primero y encajó 61 goles, dos más que el Zaragoza, que es el último clasificado, por ejemplo. Lo pongo por ejemplo, ¿vale? Yo no he visto, y si ustedes lo han visto me lo dicen, algún equipo superior a la Unión Deportiva Las Palmas, incluido el Málaga, que no ganó los 6 puntos, porque ganó aquí 0-1 y fuera 2-0, y además no ganó con claridad, por decirlo de alguna manera, por lo menos allá, ¿vale?
0: Eso te iba a decir, el de Málaga fue uno de los peores partidos de Las Palmas.
1: Efectivamente, y ganaron con solvencia por 2-0 además. Pero aquí el partido fue igualado, ellos marcaron un gol antes del descanso y no subimos, no pudimos, porque era la época más rara de la Unión Deportiva. Pero a mí, para mí el Málaga, yo lo he visto jugando contra otro equipo y es un equipo normal y corriente, de los buenos de segunda división, de los buenos. Pero también es verdad, que lo repito constantemente, la segunda, el primero es tan peligroso como el último o viceversa, eso está claro. Y la Unión Deportiva Las Palmas, nuestros oyentes no lo ven, pero ustedes dos sí lo ven. El Málaga, que yo le puse en la clasificación, está en cuarto lugar, marcado en azul, y el quinto es Las Palmas, marcado en amarillo. Vean los datos que hay ahí, empezando por los puntos, y son 73 puntos, los mismos puntos. Y si ven los partidos ganados, empatados y perdidos en casa y fuera, son hasta parecidos.
2: O sea, sí, pero hay una cosa que no es parecida. Que de todos esos 6 equipos que, bueno, de los 2 que están ya en primera y de los 4 que optan a subir uno opta a subir a primera, Las Palmas en el cómputo global de goles es el peor cómputo que tiene.
1: Pero si es que no, vamos a ver.
2: Lo
1: hemos dicho aquí.
2: De todos.
1: La Unión Deportiva de Las Palmas es un equipo que no ha ido a marcar un segundo gol. O sea, cuando los ha marcado, segundo, tercero y cuarto.
2: Y ahora tienes fe y garantías de que vaya a marcar 2 y 3 goles.
1: No. Yo lo que espero es que hagan un partido compacto. Y digo compacto entre comillas, porque es una palabra que a lo mejor no pegue ahí. Pero sí un partido equilibrado, que sea capaz de marcar y también que sea capaz de impedir que le marquen. Recuerdo, en caso de empate aquí y empate en Málaga, pasaría al Málaga, pero como le vamos a ganar, no al lugar a esa,
0: aquí, a esa situación. Aquí la cosa, y lo vemos especialmente en los últimos programas, esto va de dinámicas, ¿no? Y de los 4, la peor dinámica es la de la Unión Deportiva. Bueno, perdón, la de la Almería, y aún así, fíjense que se ha metido tercero.
1: De Yurro y de penalti.
0: Sí, y pues, bueno, durante buena parte de la tarde del domingo,
1: estaba
0: Las
1: fuera.
0: Palmas era la que estaba tercera, y el Almería había enseñado a Santiago y llegó incluso a estar fuera,
1: estar fuera.
0: La promoción. Pero de esos 4 equipos, que siempre decimos, Santiago, que el que mejor racha tiene a final de campaña es históricamente el que sube. Claro, ahí el miedo te entra, el canguelo te sube. Como dice Tomás Guas, el caómetro sur, cuando ves que el Málaga es el que mejor racha tiene de los 4.
1: Hasta que le demos el sablazo en la
0: oreja. Desde luego. Pero claro, yo aquí hay, a ver, esto, las epopeyas han existido a lo largo de la historia, y seguramente que el domingo vemos
2: una
0: de las primeras.
1: Bueno, mira, para pa que se calmen un poco, la historia deportiva de la Liga Española no te ve una. O uno. Un cordobazo, con lo cual...
0: Bueno, ya se hizo el año siguiente.
1: No, eso fue por méritos propios. Ahora nos toca la suertecilla que ustedes están echando de menos.
2: Mira, te estás confundiendo. Tú estás viendo una temporada surrealista.
1: Una realidad ajena a la voluntad de todos.
2: No, a la ajena... Tú estás viendo una realidad ajena a la verdadera realidad. Es verdad que todos queremos que suba la Unión Deportiva de Las Palmas, pero sí es verdad que tenemos el cagómetro, como dijo antes Saúl, en el 10. ¿Por qué? Y además, no hace falta ni que nos vayamos a los resultados, es a lo que vemos. Y sinceramente, visto lo del domingo, el cagómetro sigue en el 10. Porque si tú me dices, es que te voy a decir una cosa, y es muy clara. Si al Depor le hiciera falta los puntos para subir directo, ¿hubiese dado esa exposición que dio a lo largo de los 90 minutos? Sé sincero y honesto. Respóndeme.
1: No, no, no te voy a responder.
0: Tú, claro. ¿Tú no tenías ninguna inquietud antes del partido de Riazor.
1: Yo daba por hecho que íbamos a ganar y lo dije aquí. Está, está grabado. Lo puedes buscar ahí y ponerlo. Que yo dije que íbamos a ganar. Y además dije, porque Las Palmas se echó un poco atrás después, ¿no? Pues yo dije, yo decía 0-3, es lo que yo pensaba. O sea, fíjense. O sea, no me todavía, estoy escondiendo.
2: Tú todavía crees que en los enanos que crecen, ¿no?
1: Mira. Les pongo, el Málaga jugó en la liga regular 21 partidos fuera de casa, ¿vale? Como es lógico. De los que ganó 9, empató 3 y perdió 9. Le toca jugar en el Gran Canaria. Ahí se va a romper una de las líneas que marcó entre victorias, empates y derrotas.
2: Sí.
1: Y la Unión Deportiva de Las Palmas empató 12 partidos, 13 en total, y aquí en el Gran Canaria empató 6, pero fue con el Mirandés, con el Zaragoza, con el Castellón con 10, etcétera, etcétera.
0: Fíjate que no había visto el dato. Las Palmas es el equipo que más empates tiene de toda la segunda.
1: Sí, hay un equipo por ahí que ahora
0: el no Leganés, recuerdo. El Leganés es el también, equipo que sí. Tiene los mismos números.
1: Exacto, sí.
0: Pero
1: sí, que casi desciende, por cierto.
0: El Leganés, sí.
1: Sí, se salvó en la última jornada, en el último minuto, como hizo el otro. Y esos son datos que hay que tener en cuenta. La Unión Deportiva de Las Palmas aquí no puede perder otra vez con el Málaga. Ya perdió en la primera vuelta. Ya no puede perder. Con lo cual va a ganar porque el empate no le vale y después vamos afuera y empatamos fuera.
0: A ver, es verdad que aquí se crea una atmósfera diferente, ¿no? Ya, bueno, se ha convocado a la afición en torno a la calle Fondo de Segura para la sistemática esta, ¿no? De ver bajar la guagua y tal. El estadio, ni qué decir, tiene que seguramente registre un lleno. Nada que ver con el partido contra el Málaga en la primera vuelta. Ya sabemos que jugamos.
1: El Málaga te va a meter más gente todavía en la Rosaleda.
0: Sí. Bueno, pero quiero decir que el ambiente ya va a ser distinto, ¿no? Aquí la cosa es que, claro, Las Palmas juega con la desventaja de jugar la vuelta en la Rosaleda. Entonces, lo que decíamos antes de la epopeya,
1: ¿no? Para mí es una ventaja. Ahora te explico, sigue tú, pero para mí
0: eso ventaja. Es dependiendo de lo que suceda el domingo, porque el Málaga te mete 0-1 aquí, la vuelta en casa, contra un equipo que se tiene que volcar y tu afición empujándote. Es como
1: lo que yo te iba a decir, ¿sabes? Vamos a ver, para mí es mejor que Las Palmas juegue primero en casa, porque con la actitud que han tenido durante toda la temporada de esperar y esperar y esperar, aquí no puede esperar ya, ni siquiera por el
0: pero
1: empate.
0: Pero sin embargo lo ha hecho.
1: Tiene que ir a ganar, pero es que ahora tienen que ir a ganar. Que a lo mejor el Málaga, como dices tú, te aplica la contraria y te marca un 0-1.
0: Quédate cuenta, no es solo la dinámica, Santiago, es también Chupe, que si no es el pichiche de la categoría, está muy cerca. O sea que tiene un montón de amenazas. El Málaga es como el Andorra.
1: Para ahí. Que nosotros tenemos a GC, hombre. Por favor.
0: Un equipo de chiquillos que tienen la aspiración de seguir creciendo.
1: Falta de experiencia.
0: Ya, bueno, pero fíjate en el escaparate en el que están con esa falta de experiencia.
1: Estamos analizando todo. Falta de experiencia de los chavalitos, como dices tú, que no son tan chavalitos.
0: Fíjate que sin esa experiencia están en mejor posición que Las Palmas.
1: O sea, empatados a punto están en mejor posición.
2: Mira, Las Palmas, claro, perdónenme, ¿no? Tiene dos hándicaps en contra. Primero, el partido de ida es en casa. Y segundo, los empates no le valen.
0: Que es verdad que puede ser un aprendizaje, ¿no? Oye, vamos a jugar contra este equipo que nos ha ganado los otros partidos. Entonces, es más, creo que es el único equipo de la categoría que nos ha ganado los dos partidos.
1: Que sí.
0: Habría que verlos todos.
1: No, es el único.
0: Pues está claro que parte del trabajo de esta semana tiene que ver con qué errores se cometieron particularmente en la Rosaleda, porque es donde además se va a cerrar la eliminatoria. Aquí yo recuerdo que hubo hasta cierta mala suerte Me está viniendo a la mente si se falló un penalti ese día en el estadio contra el Málaga, no lo sé. Pero está claro que parte de los deberes iniciales de esta semana, que ya tienen que estar hechos a estas alturas, es ver qué sucedió ahí, ¿no? Luego, vuelvo e insisto en que ante estos partidos hay una serie de situaciones, pues, místicas, motivacionales, que tocará aprender o... Y es verdad que podemos ver a Las Palmas en versión barredora, como vimos contra el Racing de Santander aquí, contra la Cultural Leonesa, pero hay que hacerlo muy, muy bien, muy, muy bien. Cuando digo muy, muy bien es para que se haga una idea, como hizo el Atlético de Madrid en Copa del Rey contra el Barcelona, que 45 minutos arregló la eliminatoria. Y luego supo guardar la ropa mientras nadaba. Los 45 minutos
1: buenos que tuvo el Atlético de Madrid, ¿eh? Brillantes, los únicos.
0: Bueno, sí, sí, sí, brillantes además.
1: Bueno, pues yo te voy a poner otro escenario, ¿no? Desde el escenario desde el Málaga. Bueno, dicen, nosotros con dos empates pasamos. Vamos a mantener el resultado en Las Palmas y si no va bien, aquí lo volvemos a mantener o intentamos ganar, en Málaga me refiero. Imagínate que lo piensan así, se mentalizan de ir a por el empate y Las Palmas les coge aquí y les mete dos goles y después fuera el Málaga tiene que ir a la carrera a marcar tres.
2: Y
1: vamos, digo yo.
2: Tú eres más positivo que el signo de sumar.
1: Por supuesto.
2: Porque Las Palmas hemos venido, y tú lo has venido diciendo, que cuando marca un gol ya no va por el segundo. Tú te imaginas en estos playoffs, que son partidos a cara o cruz, que sí, que Las Palmas se volque ante la meta rival, pero que sienta un gol en un contragolpe. ¿Cómo se queda la Unión Deportiva de Las Palmas?
1: ¿Cómo se queda? Si aquí el Málaga llega, como decía Saúl, a adelantarse por 0-1, sí. Las Palmas gana por 3-1. El público, vamos a ver.
2: Yo mandé a regar el campo con agua bendita, el césped del Gran Canaria.
1: ¿Tú no te acuerdas de las remontadas Unión Deportiva Las Palmas?
2: Yo recuerdo que en la historia no tan reciente, el Málaga una vez nos dejó fuera también de subir a primera.
1: Y la primera vez que Las Palmas subió a primera le mandó 4-1 al Málaga en el estadio de Gran Canaria, antes de que tu padre, por ejemplo, fuera jugador de Las Palmas.
2: Ven.
1: Te estoy hablando de cuando Las Palmas todavía no había subido a primera.
2: Y por el Gran Canaria no pudo ser, tendría que ser el Insular.
1: En el Insular, claro. No, que no era ni el Insular, era el otro campo, el Fumiano Fuente, o como se le llamara aquel campo. Y yo lo que tengo claro es que ustedes son negativos. La gente, nuestros oyentes no nos ven, pero hoy venimos en plan oscuro los tres, azul marino y negro, y eso es señal de que el estado de ánimo de ustedes no anda bien.
0: Las letras son de colores,
1: sí, Santiago. Sí, unos colores sospechosos.
0: Ya hay de todo, ya hay de todo.
1: Unos colores sospechositos ahí, sí. Y resulta que ustedes vienen hoy como toda la temporada en plan negativo y yo tengo que levantarle la moral a la tropa.
2: Que sí, negativo, hombre.
0: No, es
2: que
0: realistas, como dice Juan.
1: Realista. Imagínense que yo
2: que creo todos que... queremos que suba Las Palmas, pero es que Las Palmas, el camino que ha hecho
0: el camino
2: hasta
0: largo.
2: El día de hoy... no es el más propicio para garantizar que vamos a... Ojalá me equivoque, y además deseo equivocarme, pero es que la realidad es que el camino que ha hecho hasta el día de hoy no ha sido el más propicio para tener ese ánimo. Yo sé que el Gran Canaria y la afición se va a volcar con el equipo, pero con eso no gana.
1: Vamos a ver.
2: Lo que gana son los 11 que salten al terreno de juego y que tengan actitud, ganas, Y voluntad de hacer las cosas bien.
0: Es verdad, y es verdad que Las Palmas ha salvado situaciones como esta. Yo me acuerdo, por ejemplo, cuando se sube en el 2016 frente al Zaragoza.
1: Goles de Roque y Araujo.
0: Pero claro, esa final se juega después de eliminar al Valladolid.
1: Claro.
0: Al que se le gana en Zorrilla
1: 0-1
0: y se empata a 0 en el estadio de Gran Canaria con Araujo incluso fallando un penalti. Vamos a la Romareda, empezamos marcando, nos hacen un 3-1, que es la frase famosa aquella de
1: y ya se vieron campeones con el tercero
0: de Paco Herrera, con después del partido nos vemos en la guagua, ¿no? Aquello, verdad, que después de lo que haya pasado frente al Córdoba terminó de espolear a la gente, entre otras cosas porque ya en Zaragoza yo me acuerdo, bueno, Andoni Seduro y toda esta gente, Petón ya daban por subido a Zaragoza, sí, allí, y fue lo que allí, peor les
1: allí,
0: pasó.
1: Sí, pero fue automático, desde el tercer gol ya ellos se veían en primera.
0: Y claro, Las Palmas levantó aquello. ¿Que lo pueden volver a hacer? Seguro. Y ojalá, y como dice Juani, todos queremos que lo hagan. Pero el escenario, cuando han concluido las 42 jornadas de fase regular, fue un poco... Entre otras cosas, porque tenemos en mente, Santiago, lo que nos hizo la Andorra. Lo que hemos sufrido contra equipos valientes, como por ejemplo el Córdoba. ¿Tú recuerdas el partido del Córdoba
1: aquí en el estadio? Aquí. Sí. Ya. Que pudieron ser tres.
0: Claro. O sea, un equipo que maniató por completo a Las Palmas. El Málaga es un equipo muy eléctrico, muy vertical, con un tío que las enchufa de todas las maneras y de todos lados, al que... Miedo no, pero hay que tenerle respeto. Y sobre todo, a lo que más le tengo respeto yo, es a que no nos peguemos un tiro en el pie.
1: Vamos a ver. Si la gente que va a ir, que va a ser un mogollón, van a ir de fiestas ya de antemano, al Estadio Gran Canaria, tuvieran los mismos ánimos que ustedes, estarían callados todo el partido y protestando y diciendo gandules y mercenarios, porque ustedes vamos, que no, así no se puede ir a ganar una eliminatoria, hombre.
0: La afición que responde, eso
1: está claro. Eso lo sé yo. Yo sé, si todos los que van a ir al estadio oyeran nuestro programa, que creo que por ahí anda y algunos más todavía, pues
0: llenaríamos dos estadios.
1: Claro, ¿no? Claro. Entonces van a estar animosos, de fiesta, con la guagua por ahí para abajo. Y empezará el partido, le quitarán el balón al Málaga, o sea, ustedes saben técnicamente lo que significa eso, o futbolísticamente, es la posesión toda para Las Palmas, y el Málaga no la va a ver, entonces no podrán contraatacar, y los pocos contraataques en los cuales nos podrían sorprender, van a ser tan pocos que lo que intenten marcar, Orca se dedicará a cortar esos balones. Entonces, hay que ver la perspectiva desde el punto de vista
2: positivo
1: y optimista. Y optimista. Y yo creo que la Unión Deportiva de Las Palmas va, como decía Juan y también antes, a adoptar la animosidad suficiente para que cada uno de los que salgan se vayan a comer el césped, pero en el área del Málaga, en el punto penalti del Málaga.
2: Yo, ojalá me equivoque, ¿no? Pero no me gusta vaticinar resultados a estas alturas de temporada, porque además las eliminatorias son partidos a cara y cruz. Y cualquier despropicio de uno o de otro te cambia la eliminatoria. Yo de antemano lo dije antes y lo digo ahora. Las Palmas cuenta con dos hándicaps. Uno, primer partido en casa, que eso es muy significante, y otro, que el Málaga con dos empates le vale. O sea, ahí aquí ya vemos que Las Palmas tiene que ir a ganar el partido y además sacar un resultado con una solvencia que al Málaga le cueste remontarlo en la Rosaleda. Viendo pues la dinámica del equipo durante toda la temporada, nos puede hacer, a mí por lo menos me hace desconfiar. Pero bueno, en el fútbol no hay nada escrito, todo se puede reconvertir en una alegría inmensa, pero me gustaría vivirla, sobre todo no de la ilusión, sino de la realidad. ¿Para qué? Para que el achaque, en caso de que no surja o no se realice el sueño, no sea tan doloroso.
1: Saúl, una preguntilla para ti, porque Juan está ahí intentando justificar lo injustificable. ¿Quién crees que va a ser nuestro rival en la final de la promoción de ascenso?
0: El Castellón.
1: Bueno, te recuerdo que tiene a los dos internacionales, a Siponga o Sipanga, o como quiera que se llame,
0: Sipenga,
1: y al australiano o lo que sea, que están de baja porque se fueron con sus respectivas selecciones para el Mundial ya. Entonces, ya está un poco diezmado con respecto al partido, a la eliminatoria con el Almería, que si nos tocara el Castellón, está claro que lo íbamos a ganar, porque el Castellón, lo único que jugó bien contra Las Palmas fue 10 minutos allá, y los 10 minutos que estuvo aquí con uno menos y que nos empató.
0: Una pregunta, ¿el Castellón es de los recién ascendidos?
1: Sí. Hay que tener en cuenta eso también.
0: La inexperiencia que tiene.
1: Por eso
0: me estaba ahora.
1: Mira, antes Juan estaba hablando de las eliminatorias y yo pensaba en algún momento del programa decirlo, que nada tiene que ver, y hablando muy en serio, nada tiene que ver, y eso creo que estamos de acuerdo los tres y los que nos están escuchando, que nada tiene que ver lo que es la liga regular con lo que es la eliminatoria.
3: Hombre, de fase supuesto, de ascenso.
1: Pero aún así, teniendo en cuenta la trayectoria de los equipos y las tendencias de última hora, por ejemplo, que el Málaga a última hora esté muy en forma hasta que lo coja la Unión Deportiva y le dé un machetazo.
0: Yo sí que creo que la tercera plaza para subir está en la eliminatoria esta. Eso sí que lo creo yo.
1: Hombre,
0: pase el Málaga o las Palmas.
1: Es una forma
0: sí
1: de,
0: que me parece
1: es una forma de no reconocer que la Unión Deportiva de Las Palmas va a subir. Para que tú te
0: o que el Málaga tiene posibilidades también.
1: Es una forma
0: de las mismas a día de hoy, ¿no?
1: De no volverte atrás y decir, no, Las Palmas.
0: Sí que me parece que al Málaga le va a pasar, por ejemplo, lo que al Oviedo le pasó en su momento, lo que al Racing de Santander le pasó en su momento, al Mirandés el año pasado. Es decir, equipos que están. Bueno, el Almería ha estado hasta estas últimas jornadas, que empezó a pinchar, entre otros, con la Unión Deportiva. Muy fuerte en esa segunda plaza.
1: Y lo hemos dicho aquí.
0: Y se cayó, es lo que hablábamos nosotros.
1: Que era el equipo, la mejor plantilla que había, claro, que hay en la segunda.
0: Como tiene esas expectativas, no sé, me parece que hay más run en torno a la Almería, que su masa social no es ni mucho menos la de la Unión Deportiva, que en torno a la propia Unión Deportiva Las Palmas. Y después el Castellón es lo que decíamos, no es que sean bisoños, pero acaban de subir de Primera Federación, ¿no? Entonces me parece que entre Málaga y Las Palmas está esa opción.
1: Entonces está claro que es Las Palmas, ya lo de todo adelante.
0: Hombre, y si es así, fíjate lo que me acabas de preguntar, ¿quién pasaría a la Natalina? Yo creo que pasa el Castellón. Entonces, en ese sentido, Las Palmas recuperaría el factor campo. Es decir, la vuelta se jugaría en el estadio.
1: Que da igual donde juegue, que va a subir Las Palmas, que eso está, vamos, yo no voy a decir que está decidido, porque eso no lo decide el destino y el camino
0: Y la pelota, entrando.
1: No, eso es otra cosa, porque eso depende, como dice Juanes, de la actitud de los jugadores. Pero está claro que la Unión Deportiva de Las Palmas, incluso hasta por experiencia, va a subir. Experiencia hasta en... En playo de ascenso de esto, de descenso, y no me refiero a los jugadores actuales. Por ejemplo, Jonathan Viera ha estado en tres. Algunos de ellos,
0: bueno,
1: más.
0: Las Palmas es el segundo equipo que más playoffs ha jugado desde que se juegan los playoffs.
1: Y ha subido también, ¿verdad? Y vuelve a subir este año.
0: Bueno, pero por playoffs solo ha subido una vez.
1: Sí, pero por eso toca este año.
0: Y ha jugado.
1: Cinco.
0: Yo recuerdo contra la Almería, la época de Tievi. Uno de los primeros años, el del Córdoba, el del Zaragoza, que se
1: el
0: subió,
1: del Tenerife,
0: el del Tenerife,
1: que nos eliminaron, claro.
0: Y me falta otro. Este, claro.
1: Claro.
2: Yo, viendo los cuatro, quisiera equivocarme, pero a mí el que va a subir es Almería.
0: ¿Tú no crees que les pesa a Juan y el final de temporada que han hecho?
2: No.
0: Porque han estado.
2: La Almería,
0: muy
2: el Almería tiene. Sí, pero tenemos que ver el partido que ganó Las Palmas allá. Si lo vemos desde
0: fríamente, la
2: fríamente escapó. Si la Almería mete las 3 o 4 oportunidades que tuvo en la primera parte,
1: y el domingo se estamos jugando la vida contra el Valladolid, que ya lo ha tenido todo resuelto y que es un equipo que, a pesar de ser un buen equipo y con buena plantilla, no ha estado a la altura, y le ganaron de penalti, y ya cuando estaba bastante avanzado el partido. O sea, hay que tener en cuenta muchas situaciones. Presión van a tener todos los equipos, todos los jugadores y todas las aficiones. Y la Unión Deportiva Las Palmas es experta en ciertas situaciones. Y no me refiero a los jugadores de ahora. Ahora tienen jugadores que son jóvenes, que a lo mejor no han estado. Pero esa veteranía que tienen los equipos en las distintas competiciones, el caso del Real Madrid en la Champions, por ejemplo, le da cierta garantía de seguridad. Y al público de aquí, el público de las remontadas, que hace 15, 20, 30 años Juan y lo vivió, y tú también, Saúl, porque eres jovencito, pero no tanto, para que no te crezcas mucho, Esas remontadas del estadio de Gran del estadio insular y del estadio de Gran Canaria, la afición esa las lleva dentro, porque todavía queda afición de la antigua y gente nueva que da nuevos bríos. Yo entiendo que la Unión Deportiva Las Palmas, desde el primer minuto, van a ir a por la por el ascenso.
2: Debería ir.
1: Debería. No, no, va a ir, Juani. Es que ya aquí no te cabe otra cosa, tanto para unos como para otros. El Almería, por ejemplo, como ustedes dicen, es un equipo fortísimo, tal, que en casa pues goleaba a todo el que pasaba por allí. Pero ahora no, ahora está en la situación comprometidísima como cualquiera. Tiene el 25% de posibilidades.
2: Vamos a ver, ¿y en qué te basas tú? En que Las Palmas, estás analizando a la Almería, ¿en qué te basas tú? ¿En qué datos subjetivos tienes tú para decir que Las Palmas es un aspirante al título? Un aspirante a la al ascenso.
1: ¿Por qué? Porque es mi equipo, porque yo vamos a ver, mira, tu padre era jugador y
2: pero no estés mezclando,
1: escúchame.
2: No estés mezclando, mira, no estés mezclando primero términos, segundo, no estés mezclando fútbol. Porque el fútbol ha cambiado tanto que se ha convertido en un negocio.
1: Vale. Desde hace 60 y 60.
2: Y después hay otro gran problema en el fútbol, que el fútbol está corrupto.
1: Vale.
2: Entonces, ya lo único que nos queda es analizar desde, ¿qué te digo yo?, desde la honestidad y ser realistas con lo que hay. Que ni tú quieres, ni nadie quiere más que yo que la Unión Deportiva Las Palmas suba. Pero yo no estoy confiado en que esto sea así por todo el año que llevamos sufriendo. Que programa tras programa hemos siempre coincidido en lo mismo. Falta actitud. Es que tiene unos detonantes de ausencia en cosas en el juego que no nos inspira nada. Es que tú viste los 5 goles que nos marcó la Andorra.
1: Dios nos libre de que todos los que vayan a ir al estadio de Gran Canaria, dentro y fuera, porque va a haber gente fuera también, vayan con el estado de ánimo que vas tú, no, por favor.
2: Pero si yo voy a ir con un estado de ánimo óptimo, pero también estoy preparado para encajar un varapalo. Es que tienes que estar preparado para todo. Pero es que nadie te va a asegurar. Tú lo sabes.
1: Si pasara el varapalo, como dices tú,
2: no vendrías al próximo programa, ¿no?
1: El siguiente programa yo vendría aquí con otros ánimos y vendría exigiendo entre comillas, criticando los errores que se hayan podido cometer. Pero ahora tengo que ir a morder, a por todas.
2: ¿Haz alguna crítica positiva de la Unión Deportiva Las Palmas durante toda la liga?
1: Yo tengo una y siempre la he dicho aquí.
2: Dila.
1: Ha sido el equipo, a pesar de que de los 5 goles de la Andorra y alguno más que encajaron en los últimos partidos, ha sido el equipo defensivamente más sólido de todos. Sí, no me mire con esa cara de asombro. Por Orcas, que ha tenido sus errores y yo los he criticado abiertamente y cabreado aquí con él y con el entrenador por la forma de jugar. Y por la defensa, la defensa me refiero a todo el equipo defendiendo. Ha sido un equipo con solidez defensiva que se ha perdido en algunos partidos y eso es lo que a mí me ha enfadado bastante. Pero a nivel defensivo ha estado muy bien, y cuando ha necesitado marcar goles, tenemos a Jesse, ahora tenemos a ¿cómo se llama?
2: A Japonés.
1: No, sí, a Villashiro también.
0: ¿Sabes qué pasa, Santiago? Que tengamos esa, entre comillas, dependencia de Jesse, un fichaje, pero cuestionadísimo por todo el mundo, que es verdad que se ha ganado sobre el terreno de juego, que tengamos confianza en él, pero esa dependencia en un jugador.
2: El otro día, perdona, Saúl, el último partido estuvo desaparecido.
0: Claro, pero no solo eso, sino habla bastante mal del conjunto, ¿sabes? Es decir, que de Jesse dependa que mantengamos la ilusión, que no se quede tal. Un equipo en el que está Jonathan Viera, Manu Fuster, Milla Ciro, Stani, o incluso de las paradas de Orcas. Porque hoy estamos hablando también que si Orcas no mete la mano aquella abajo, estaríamos hablando ya del final de la campaña y de la intervención el lunes del presidente.
1: Perdona un segundo, un inciso solo. ¿Quién falló en el gol del Deportivo el otro día?
0: De la Unión
1: Deportiva. ¿Quién falló?
0: Mika Mármol.
1: Mika Marmol mete el primer gol de Las Palmas. Eso es para que tú veas, si es que estado de ánimo este.
0: Y viste la que falló José, sí, sí, mano a mano con el portero.
1: Ahora cuando menos cree que la va a meter, la mete desde el sitio más inverosímil. Ya lo verás. Es que hay...
2: La fe mueve montaña.
1: Sí, señor. Lo puedes decir.
2: Me parece bien. Pero bueno, vamos a dejar que discurra lo que queda de semana. Vamos a ser positivo dentro de la cautela que lleva esto para, porque pff, o sea, hoy estamos en un modo, como digo, neutral, pero y cada día que pase se acerque más la hora, a las 8 de la tarde del domingo, donde Las Palmas tenga un crucial partido con el Málaga, empezarán a florecer los nervios, el estado de ánimo se va adulterando, como el otro que dice, y entonces ojalá todo se dé, que Las Palmas haga un buen partido, se haga un buen resultado, porque si Las Palmas no consigue un buen resultado, que un buen resultado sería la victoria, tal y como se ha dado toda la temporada y más en estos partidos, no es cuando realmente se conoce a los equipos, ¿no? La Rosaleda se nos va a poner muy cuesta arriba, Bueno, pero muy cuesta arriba.
1: Vamos a ver, mira. El próximo programa, después de este.
2: Ah, claro, el próximo es después de este, claro.
1: Sí, claro. Después de este es, no la próxima semana, que es la visita del Papa y no hay programa, sino ya ahí se sabe que la Unión Deportiva de Las Palmas ha pasado a la siguiente ronda y además ya ha jugado.
0: Si tenemos claro que va a subir Las Palmas, que vamos a volver para la segunda eliminatoria.
1: Claro. Vamos a volver para
2: la segunda. Después de la segunda
1: eliminatoria. Pero espérate, pero es que ya la...
0: En medio.
1: No, en medio, porque ya se ha jugado
0: claro, el partido del domingo. Claro, porque la siguiente eliminatoria es el miércoles. Sábado, domingo. No.
1: Contra el equipo que gane.
0: No hay tres semanas.
1: No. Domingo, sábado.
0: O sea,
1: domingo,
0: sábado. Hay tres partidos.
2: ¿El partido de vuelta cuándo es?
1: El sábado.
0: El miércoles.
1: La
0: primera eliminatoria de fin de semana en tres semanas.
1: El miércoles. Y el miércoles.
0: Y la siguiente es fin de semana.
1: Eso, domingo a sábado.
2: No, hoy juega Las Palmas el domingo y después juega entre semana.
0: Sí,
2: el miércoles.
0: Y luego es
2: el sábado y después
0: domingo.
1: Ahí la semana que viene, domingo, el jueves, ya estamos clasificados y después nos toca jugar el domingo.
2: A mí me hubiese gustado que Las Palmas hubiese gustado jugar el partido después de la visita del Papa o que dé la misa en el Gran Canaria.
1: No, lo que vamos a ver que...
2: Me hubiese gustado.
1: Mira, la primera semana, este playó la próxima semana contra el Málaga. La Virgen del Pino se encarga de la victoria. Y la siguiente...
2: Pero la que la va a vestir de fútbol.
1: Espera, y la siguiente será el Papa el que se encargue del tema. Y eso está garantizado.
2: O sea, en Málaga no hay creyente ni nada, ¿no?
1: Sí, ellos... Pero sí, pero no tienen la Virgen del Pino, que es distinto. Entonces, yo repito, volveremos a hacer el programa cuando ya estemos a las puertas del ascenso directo, que jugaremos, como decía Saúl... jugaremos aquí porque jugaremos el domingo en Castellón y el sábado aquí. Espero. Así que...
2: Yo, la verdad es que tu nivel de optimismo me asombra.
0: Me abruma.
2: mira, después de esas críticas fuera de micro y cómo cambia la situación.
1: Yo tengo que animar a mi tropa.
0: Dijiste que ibas a romper la ONU, Santiago.
1: Ahora les iba a contar.
0: Después del partido de Andorra.
1: Ahora les iba a contar mi actitud. Pero yo tengo que animar a la tropa y los que nos oigan y a los que me hablan por la calle y me llaman por teléfono y me mandan WhatsApp, los animo. Vamos al estadio, vamos a ganar. Yo cuando voy al estadio voy todo animoso, sea el equipo que sea, y según veo la trayectoria del partido, según veo el juego del equipo, me voy alegrando o cabreando, y según el resultado, si nos meten un gol me cabreo, si no, pero yo soy el primero que ahí en tribuna, todo el mundo, mucha gente se mira para atrás para ver quién es, soy yo el que cuando veo que el equipo empieza para atrás, me pongo fuera, tongo. Y la gente se vira para atrás para ver quién es. Y como diciendo, pero tú eres de Las Palmas. Digo, sí, claro que soy de Las Palmas. Y por eso me sufro que esté haciendo lo que está haciendo.
2: Pero ahora no se va a dar esa...
1: No. Ahora tengo que ir a por todas. Con la bandera, con la camiseta
2: amarilla.
1: Y además,
2: Las Palmas siempre va a jugar para adelante porque lo lleva ensayando toda la temporada.
1: Es que ahora tiene que hacer lo mismo que ha hecho atrás ahora, tocando atrás. Ahora lo tiene que hacer adelante. Por si no lo recuerdan, lo hizo contra el Depor el otro día. Tenían que ganar. Y tocaron arriba. y la banda derecha era
0: aquí, mira, lo la que vida... pasa es que faltaba lo que han dicho muchas veces en el Bernabéu: se busca rival digno para derbi decente.
1: Claro.
0: A Las Palmas el fin de semana le faltó tener delante un rival
2: y decente.
0: Y decente. Claro, aquella gente, Santiago, o sea, aquella gente les hacemos la prueba de la colemia, no pudo jugar partido.
1: Para ahí un momento. Las Palmas estaba jugando contra un equipo de primera división ya. Ya era de primera división el Depor. Y no vengas con cuentos aquí, porque si llega a ser el Madrid, hubiera estado también jugando contra el Madrid o el Barcelona o el que fuera.
2: Mira, esto es como
0: el Tenerife también ha jugado primera, Santiago.
2: Esto es como el curso escolar.
1: El Tenerife es el del
2: supermercado aquel que... Las Palmas lo ha dejado todo para junio. Donde las
0: posibilidades... porque ya no hay septiembre.
2: Donde las posibilidades se reducen. Esto es como el curso escolar. Porque el buen estudiante desde septiembre ya pone codos y cuando llega junio llega relajado. Pero Las Palmas lo ha hecho al revés. Las Palmas no ha puesto codos. Y todo lo deja al azar ahora en esta promoción, digamos así.
0: Tú sabes lo que es ver ahora el Mundial y las eliminatorias por subir tranquilito, echadito en la tumbona tuya. Es que ¿qué necesidad más grande tenemos nosotros de estar ahora preocupados
1: y ocupados? ¿Hay alguno que va a ver un partido Mozambique-Nigeria en vez de ver o Mozambique-Isla Salomón? En vez de ver el partido de Las Palmas, y no está lejos de nosotros, Saúl.
2: Porque... ¿Será Javi? ¿Será?
1: Pero yo es que tengo que pensar así, tengo que expresarlo así. Y cuando llegue la hora de ir al estadio, me pongo, ¿y a qué voy al estadio ahora?
2: Mira, descubriéndose.
1: Pero después digo, venga, bandera, pancarta, la camiseta amarilla.
2: ¿Cuántas veces has llevado tú una bandera al estadio?
1: Montones.
2: Venga, Santiago, ¿a quién vienes a engañar ahora? Lleva la bufanda porque hace frío, porque si no, no hay...
1: yo soy...
2: Santiago, fuera cachondeo, todos deseamos que gane Las Palmas, pero sí es verdad que lo tiene... No vamos a decir que lo tiene feo, lo tiene ni crudo, pero sí lo tiene duro.
1: Lo tiene amarillo, amarillo, el plátano duro y amarillo.
2: Yo pienso que se puede dar, pero bueno... Hay que jugar 90 minutos.
1: Bueno, Saúl, tú que estás más calladito hoy, di algo a ver si...
2: No, si todo lo has dicho tú.
1: No, todos los ánimos los he dado yo, porque estoy tratando de evitar que tú nos hundas a la moral a la tropa. A ver, Saúl, tú cómo lo ves, venga, dime la verdad, ¿eh? Yo sé que lo ves complicado.
0: Sí. Pero, bueno, ya yo dije antes que yo creo que... el que va a subir está en esta eliminatoria. Ojalá y sea Las Palmas, por supuesto, como dice Juan, y yo también quiero eso, bueno fuera. Pero está en chino mandarín. Y yo tengo la sensación de que hay ilusión, ni que decir tiene, pero también está el tufillo ese del respeto, porque no nosotros. O sea, nosotros tenemos esta sensación porque es lo que se ha cultivado a lo largo del año. Si yo viera un equipo que propone, que ataca, que esto, que lo otro, pero oye, que no le da, pues muy bien, gente, así es como es, pero no se dio. Ahora, como hemos visto, es que solo hay que ver el partido de los últimos 5 o 6, el de la Andorra, el del Zaragoza, no olvidemos que el Zaragoza hoy por hoy está... en primera federación, porque tú me decías a mí ahora, le hemos ganado a un equipo de primera, pero estuvimos a punto de perder contra un equipo de primera federación.
1: Le ganamos a uno de primera.
0: Pero Santiago, o sea, esto, como el ejemplo que decía Juan y el estudiante, los alumnos no distinguen si está en una optativa, en una troncal, no. El tiburón quiere comerse a todas las presas. Pues esto es lo que hay que hacer, es decir...
1: Mira, tú a tus alumnos cuando le vas a poner un examen, le dices, me temo que no van a aprobar mucho ustedes, pregunto. ¿Tú le haces algún comentario de ese tipo? ¿Le, le sitúa. El examen está muy complicado, no, así que
2: no,
1: estudien.
2: No mezcles términos.
0: Mi alumnado sabe que no tengo que decirle eso.
1: Ah, bien. Y los aficionados de la Unión Deportiva Las Palmas, y los jugadores, y los directivos,
0: claro,
1: y los entrenadores.
0: Ahí vamos. O sea, yo como aficionado, bueno, fuera, hombre, voy a animar ahí el primero con mi bufanda, y por supuesto, y me levantaré y gritaré. Y si puedo, pues también estaré en fondos del Segura. Ahora bien, eso no quita para que como también aficionado al fútbol sea conocedor de la realidad del equipo que tenemos delante.
1: Hay uno cerca de nosotros, entre los dos está.
2: Between.
1: Espera un momento. No, que yo no voy a emplear una palabra porque es un poquillo así, pero está asustado, perdido, y no va a ir al estadio. Lo va a ver en la casa tranquilito. No lo ha dicho, pero ya yo lo sé.
2: No estoy asustado, estoy
1: acongojado.
2: No acongojado tampoco. Estoy que me faltan sensaciones para tener un resumen final favorable, y me faltan sensaciones porque las sensaciones que me ha dado a lo largo de la temporada no son las más óptimas.
1: Bueno, y para dejarte bien te voy a decir una cosa. Te puede la responsabilidad, estás demasiado responsabilizado, y los jugadores tienen que estar, son los que van a correr, como dices tú, y van a marcar goles, porque lo van a marcar, y van a superar al Málaga, y van a superar al siguiente, que según Saúl va a ser el Castellón. Yo lo tengo claro, sea el que sea, Las Palmas va a subir, Las Palmas está en primera división ya. En caso de que el próximo programa, dentro de 15 días, o de 14 días, no sea cierto, o casi cierto ya, voy a venir muy enfadado.
0: Pero no con nosotros, Santiago.
1: No. Ustedes, en todo caso, les diría.
0: Nosotros somos los que te vamos a dar paz ese día.
1: A ver si van a tener razón.
0: Nosotros lo que te vamos a hacer, ya te lo dijimos nosotros.
1: Todavía faltaría el partido final del sábado, del siguiente sábado. ¿Vale? Entonces, estaríamos ahí con la segunda eliminatoria, la final. A medias ahí.
0: Vendremos de un 0-0 en Castalia.
1: En Castalia. No, yo creo que en Castalia vamos a ganar, fíjate. ¿Eh? Si es en Castalia vamos a ganar.
2: Yo no voy a anticipar ningún resultado, ni me voy a mojar hoy.
0: Pero cada vez menos, porque como estamos entrando ya en junio.
2: Y te voy a decir una cosa, yo voy a dejar que todo surja como tiene que surgir, y ya después hablaremos,
0: discutiremos. Juan, y perdone, tú sabes que las lluvias de estos meses son las peores.
2: Sí.
0: O son más fuertes.
2: Son más fuertes. Y los llantos también.
1: Mira. Voy a venir.
2: Señores, guarden este programa en la hemeroteca que vamos a la conclusión.
1: Mira, yo he hablado con gente.
2: Sí, con gente.
1: Gente que entiende y sabe siente a la Unión Deportiva Las Palmas, y están convencidos de que vamos a subir. Ahora, tú que también te tropiezas, hablas, convives con gente muy relacionada con la Unión Deportiva de Las Palmas, Juani, tienes que decirme qué piensa la gente del entorno.
2: Yo cuando veo o me tropiezo con algún seguidor, por ejemplo, con el partido del Zaragoza,
1: ¿y?
2: Me tropecé con seguidores que decían, esto es un entrenador de mierda, esto es un equipo de mierda, con esto no vamos a ningún lado, tal. Vemos el partido del Deportivo. Ninguno de esos que vaticinaban o decían todas esas cosas malas, negativas del equipo, ninguno estaba terriblemente alegre. O sea, guardaban precaución. E incluso me decían, es un espejismo por las circunstancias. Y puede que sea un espejismo para las circunstancias. ¿Por qué? Porque yo siempre, como te dije antes, que si el Deportivo llega a necesitar los puntos para subir directo, el partido hubiese sido otro.
1: Sí, y lo hubiera ganado Las Palmas de todas maneras.
2: Ah, claro. Pues nada.
1: ¿A río pasado?
0: Yo, bueno, ahora abro un paréntesis con todo esto. Como estamos hablando de ascensos y descensos y en amarillo, nunca pensé que fuera a ver al Gran Canaria perder la categoría.
2: ¿Al de Vázquez?
0: El de Vázquez.
2: Sí, a mí me dolió muchísimo porque, primero,
0: además es el ejemplo de una mala gestión.
1: Mira, yo no quise...
2: Después de tantos años, sí, sí, una buenísima gestión, tanto, mira, económico como deportivo.
0: Sí, sí, sí. Hemos pasado del mejor día del verano al peor día del invierno.
1: Le voy a contar en unos segundos cómo lo viví. Yo no vi el partido porque no... O sea, yo no puedo, no sé ver el baloncesto, me sufro mucho. O sea, los altibajos esos me ponen malo. Hasta un tiro libre que se falle, que eso le pasó al Madrid anoche, por un tiro libre se quedó... Digo por un tiro libre porque quedó 78-79, no, 97-98. Bueno, yo no estaba viendo el partido de Gran Canaria. Iba viendo el resultado porque ya iba perdiendo de 20 y pico y ya tenía el partido perdido. Además, encima con el equipo que era. Pero estaba pendiente del resultado del Breogán y el Zaragoza, precisamente. ¿Vale? Y yo iba viendo que el Moraván se mantenía 5 arriba, 6 arriba, y faltaban 41 segundos, creo que era, y llevaban algo así como 7 puntos de ventaja el Moraván. El Breogán. Y dije, prácticamente está hecho. Y después iba... Saben que hay tiempo muerto, el tiempo se fue como paralizando, y cuando vi, porque estaba viendo otras cosas, vi el resultado final, no me lo quería creer. Entonces me puse a ver cómo había sido la última jugada y fue caótico. Sí, caótico, sí. Para nosotros. En el último segundo, que podías haberle dado un manotazo y que después si lo mete, le mete dos tiros libres o tres, pues los metió, pero por favor. Me refiero al otro sí, equipo, sí, al Breogán. Pero no, dejaron tirar y toma. Y fue en el último segundo. Por un segundo descendió el Gran Canaria. No por un tiro libre, por un segundo.
0: Es verdad que no tiene nada que ver porque, bueno, el propietario del club saben todos que es el Cabildo. Pero insisto en que es una mala gestión. Ha llevado, y además una mala gestión derivada en decisiones como, pues, director deportivo, el propio presidente,
1: el entrenador,
0: y es como
1: el entrenador hizo cosas buenas, pero llegó, ya se veía el momento.
0: Sí, pero bueno,
1: me refiero a Lacoby, que ya no tenía el apoyo de la plantilla. Sí, sí, sí. O sea, ya la plantilla no le hacía caso. Y eso en baloncesto se nota un montón. Porque el baloncesto, es lo que decía yo antes, punto arriba, punto abajo, una jugada que entra, un tiro libre que no entra, etcétera, etcétera. Son muchas emociones muy seguidas, ¿no? Y entonces, con Lacoby se veía que él tenía la cría muerta, como decimos los canarios. Ya no mandaba, ¿no? Y entonces...
0: Le había tocado la papa dulce.
1: Claro.
0: Escuché eso el otro día, casi me muero.
1: Sí, había estado muy bien el equipo con él, pero ya se le acabó el crédito que tenía de la plantilla, de estos jugadores que trajeron. Han traído muy buenos jugadores y...
2: Pues no se nota, porque sí, hemos descendido.
1: Pero sí, ahí está. Pues, bueno, a ver, pronóstico rápido antes de que se nos acabe el tiempo. Saúl.
0: Bochorno.
1: A ver, tú.
2: Según la EMET, con posibilidades de lluvia.
0: Yo, pues bueno, que tenemos los dos partidos, ¿no?
1: Sí, sí, sí, sí.
0: Vale, yo digo 2-0 en el Estadio de Gran Canaria, 1-1 en la Rosaleda.
1: Suscribo tu crédito y te apoyo, y creo que Las Palmas va a ganar con tranquilidad incluso, o sea, con emoción, pero con tranquilidad. Y después va a subir, porque va a ganar la siguiente eliminatoria, la final.
0: Bueno. Juan, anímate, que estamos en promoción.
2: Yo digo 1-0 aquí y ojalá 0-0 en la Rosaleda.
1: Bueno, yo solo digo que Las Palmas es de primera, y como no sea, me voy a coger un cabreo que no vea. De todas formas, cuenten ustedes, estén tranquilos, cuente con el almuerzo, suba o no suba.
0: Sí, a Juan, de hecho, la reserva ya.
2: Sí, sí, sí, sí.
1: Cuente con el almuerzo, suba o no suba.
0: De hecho, me mandó un mensaje y me dijo, ese día no hagas planes desde por la mañana hasta por la noche.
1: Pero va a subir. Bueno, pues aquí finaliza el programa Dando Juego, agradeciendo como siempre la colaboración a la fiel audiencia de la Diocesana de Canarias por el seguimiento que hacen de nuestro programa, a Juan Higuera, a pesar de su negatividad.
2: Muy buenas tardes, hasta la próxima semana.
1: A Saúl Santana.
0: Hasta la próxima semana.
1: Nos vemos en el estadio. Muchas gracias y saludos cordiales de Santiago García Moreno. Hasta la próxima semana, que es el día, la siguiente semana. La próxima no, la siguiente, y ya estaremos en la mitad de la final medio ganada.

0: El reto es ese, darle a la gente contenidos que también sean hondos, que también sean profundos, y hay formas de hacerlo. Le tienes que emocionar, le tienes que contar una historia personal con la que se pueda identificar. Vivimos en una economía de la atención y el petróleo de nuestro tiempo es la atención. El que consiga llamar la atención de la gente, que estamos todo el día reclamados por 12.000 cebos, el que consiga retener la atención en su marca, en su radio, en su periódico, en su programa de televisión, pues ese es el que se lleva todo. Porque la gente, cada uno está viendo una serie diferente, pero de repente hay una que se pone de moda y todo el mundo la ve y todo el mundo opina sobre ella. El éxito de hoy es eso. Concitar la atención en un mundo totalmente atomizado, donde todo el mundo va por su lado, hasta que parece algo realmente valioso. Y entonces la gente mira y escucha.
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1: En apenas unos días, nuestra diócesis vivirá un momento que ninguna generación anterior ha conocido: la llegada del Papa León XIV a suelo canario. El próximo jueves, 11 de junio, el Santo Padre aterrizará en la base aérea de Gando, en Gran Canaria, y al día siguiente cruzará el estrecho de mar que separa las dos provincias para estar en Tenerife. Por primera vez en la historia de la Iglesia, un pontífice pisará nuestro archipiélago. No es un dato menor, es un hito que marca un antes y un después para nuestra diócesis. El lema de este viaje apostólico a España, Alza la mirada, tomado del Evangelio de Juan, no es una invitación a la evasión, sino a la esperanza activa. Y Canarias ocupa un lugar central en ese mensaje. El programa del Papa en las islas tiene una carga simbólica muy concreta: el encuentro con las organizaciones de acogida a migrantes en el puerto de Arguineguín, ese muelle que tantas veces ha aparecido en los informativos de medio mundo, convertido en escenario de la tragedia humana que cruza el Atlántico desde las costas africanas. El Papa quiere mirar de frente a esa realidad y a nosotros como Iglesia, y tenemos el deber de acompañarle en esa mirada. Además del encuentro en Arguineguín, también mantendrá el Santo Padre un encuentro con el clero y la vida de nuestra Iglesia en nuestra Catedral de Santa Ana, y presidirá una multitudinaria Eucaristía en el Estadio de Gran Canaria. En Tenerife visitará el Centro de Acogida de las Raíces, donde residen los perfiles más vulnerables entre quienes llegan a nuestras costas. Todo ello en apenas 48 horas de una intensidad pastoral sin precedentes. El obispo José Mazuelos ha confirmado que estos días se están cerrando los últimos detalles con la delegación del Vaticano para garantizar que todo esté a la altura de la ocasión. Desde esta santa casa, la Diocesana de Canarias, queremos invitar a toda la comunidad cristiana del archipiélago a vivir estos días con la misma disposición que el Papa nos propone, alzando la mirada. Hacia el cielo, sí, pero también hacia el hermano que llega exhausto en una patera, en un cayuco, hacia el enfermo, hacia el anciano, hacia quien aún no ha encontrado un lugar.

0: tengo un momento para estar contigo, Jesús. Dejo poco a poco que las prisas me abandonen y den paso a la calma. Respiro profundamente y me dejo guiar por ti, Señor. Cierro los ojos para meterme en una escena. Estás en la montaña, contando tus sueños a los demás, ilusionado, entregado, consciente de que estos sueños no son fáciles de cumplir, pero sabiendo también que servirán de motor para caminar en la vida. Me dispongo a contemplar a Jesús y pienso en él como un educador, alguien que quiere ayudar a otros, también a mí, a descubrir un mundo mayor. Lectura del Evangelio de Mateo.
1: Jesús tomó la palabra y los instruyó en estos términos: Dichosos los pobres de corazón, porque el reinado de Dios les pertenece. Dichosos los afligidos, porque serán consolados. Dichosos los desposeídos, porque heredarán la tierra. Dichosos los que tienen hambre y sed de justicia, porque serán saciados. Dichosos los misericordiosos, porque serán tratados con misericordia. Dichosos los limpios de corazón, porque verán a Dios. Dichosos los que trabajan por la paz, porque se llamarán hijos de Dios. Dichosos los perseguidos por causa del bien, porque el reinado de Dios les pertenece. Dichosos vosotros cuando os injurien, os persigan y os calumnien de todo por mi causa. Estad alegres y contentos, pues vuestra paga en el cielo es abundante.

Soñar es fácil. Lo difícil es tener sueños donde los demás sean los protagonistas principales. Soñar un mundo en el que todo sea más sencillo para todas las personas. Tal vez mis sueños en ocasiones se parecen a tus sueños, Jesús. Pero también a menudo son sueños más centrados en lo que a mí me gusta, en lo que a mí me viene bien, en lo que yo quiero para mi vida. Dedico un momento a pensar qué tienen en común mis sueños y tus bienaventuranzas, Jesús.

un colegio, un instituto, una universidad. Debe ser un lugar donde aprender a soñar, donde los alumnos vayan entrenando las capacidades, actitudes, valores que les permitan crecer en el presente y aspirar a un futuro bueno para sí mismos y para otros. A mí, en la tarea de educar, me toca promover, animar, alentar y acompañar los sueños de todos aquellos con los que me cruzo en mi trabajo. Contemplo la manera en la que Jesús transmite su pasión por Dios y por el mundo, y me pregunto si yo me parezco en algo a Él.

pienso por un instante en sueños posibles hoy. Hacer presencia de Dios en mi mundo. Que cambien algunas tendencias, realidades y estructuras. Que haya personas que no se conforman, que tienen grandes metas. Jesús, tú soñaste a lo grande un mundo en el que el reino se hace realidad. Quizás mis alumnos se conforman con sueños menos ambiciosos, con cosas materiales, anhelos con un horizonte muy bajo. Pero ¿y yo? ¿Cuáles son en realidad mis sueños? ¿Qué visión del mundo transmito?

0: como si fuera uno más de los que se encuentran sentados en la montaña escuchando a Jesús, atiendo de nuevo a las palabras del Evangelio. Las dejo pasar lentamente por corazón y mente, y me fijo en cómo las van recibiendo los que allí están.
1: Jesús tomó la palabra y los instruyó en estos términos: dichosos los pobres de corazón, porque el reinado de Dios les pertenece. Dichosos los afligidos, porque serán consolados. Dichosos los desposeídos, porque heredarán la tierra. Dichosos los que tienen hambre y sed de justicia, porque serán saciados. Dichosos los misericordiosos, porque serán tratados con misericordia. Dichosos los limpios de corazón, porque verán a Dios. Dichosos los que trabajan por la paz, porque se llamarán hijos de Dios. Dichosos los perseguidos por causa del bien, porque el reinado de Dios les pertenece. Dichosos vosotros cuando os injurien, os persigan y os calumnien de todo por mi causa. Estad alegres y contentos, pues vuestra paga en el cielo es abundante.

Hazme soñar, soñar, Señor, soñar. Hace tiempo que no sueño. Soñé que iba una vez, cuando era niño todavía, al comienzo del mundo, en un caballo desbocado por el viento. Soñé que cabalgaba, desbocado, en el viento, que era yo mismo el viento. Señor, hazme otra vez soñar que soy el viento bajo la luz, el viento traspasado por la luz, el viento deshecho por la luz, el viento fundido por la luz, el viento hecho luz. Señor, hazme soñar que soy la luz, que soy tú mismo, parte de mí mismo, y guárdame, guárdame dormido, soñando, eternamente soñando, que soy un rayito de luz de tu costado.

Por un instante te hablo de mis sueños, de los anhelos que guían mi trabajo, mi vocación, mi misión. Y escucho o dejo que resuene lo que tu palabra ha despertado en mí.

0: Padre nuestro que estás en el cielo, santificado sea tu nombre. Venga a nosotros tu reino. Hágase tu voluntad en la tierra como en el cielo. Danos hoy nuestro pan de cada día. Perdona nuestras ofensas, como también nosotros perdonamos a los que nos ofenden. No nos dejes caer en la tentación, y líbranos del mal. Amén.
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Dios no está lejos. No hay que gritar para que Él nos escuche. Basta un susurro: Señor, ayúdame. Y Él se acerca. A veces pensamos que Dios está más cerca de los santos que de nosotros. Pero la Escritura dice: está cerca del que lo invoca, del que clama, del que pide, del que busca.

Di una oración breve varias veces. Jesús, acompáñame. La cercanía de Dios se hace palpable en la repetición humilde.

Que esta palabra te acompañe hoy, te dé luz y te recuerde que Dios camina contigo. Hasta el próximo encuentro, aquí en la Diocesana de Canarias.

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0: corona della divina misericordia. En el nombre del Padre, del Hijo y del Espíritu Santo. Amén.
1: Padre nuestro, que estás en el cielo, santificado sea tu nombre. Venga a nosotros tu reino. Hágase tu voluntad en la tierra como en el cielo. Danos hoy nuestro pan de cada día. Perdona nuestras ofensas, como también nosotros perdonamos a los que nos ofenden. No nos dejes caer en la tentación y líbranos del mal. Amén.
2: Ave María, llena eres de gracia, el Señor es contigo.
1: Bendita tú eres entre todas las mujeres y bendito es el fruto de tu vientre, Jesús.
3: Santa María, Madre de Dios, ruega por nosotros pecadores, ahora y en la hora de nuestra muerte. Amén.
4: Creo en Dios Padre,
3: Todopoderoso, Creador del cielo y de la tierra. Creo en Jesucristo, su único Hijo, nuestro Señor, que fue concebido por obra y gracia del Espíritu Santo. Nació de Santa María Virgen, padeció bajo el poder de Poncio Pilato, fue crucificado, muerto y sepultado, descendió a los infiernos, al tercer día resucitó de entre los muertos, subió a los cielos y está sentado a la derecha de Dios Padre Todopoderoso. Desde allí ha de venir a juzgar a vivos y muertos. Creo en el Espíritu Santo, la Santa Iglesia Católica, la comunión de los santos, el perdón de los pecados, la resurrección de la carne y la vida eterna. Amén.
5: Padre eterno, te ofrezco el cuerpo y la sangre, el alma y la divinidad de tu amadísimo Hijo y Señor nuestro Jesucristo, en propiciación por nuestros pecados y los del mundo entero. Por su dolorosa pasión,
3: ten misericordia de nosotros y del mundo entero.
5: Por su dolorosa pasión,
3: ten misericordia de nosotros y del mundo entero.
5: Por su dolorosa pasión,
3: ten misericordia de nosotros y del mundo entero.
5: Por su dolorosa pasión,
3: ten misericordia de nosotros y

0: Padre eterno, te ofrezco el cuerpo y la sangre, el alma y la divinidad de tu amadísimo Hijo y Señor nuestro Jesucristo, en propiciación por nuestros pecados y los del mundo entero. Por su dolorosa pasión,
1: ten misericordia de nosotros y del mundo entero.
0: Por su dolorosa pasión,
1: ten misericordia de nosotros y del mundo entero.
0: Por su dolorosa pasión,
1: ten misericordia de nosotros y del mundo entero.
0: Por su dolorosa pasión,
1: ten misericordia de nosotros y del mundo entero.
0: Por su dolorosa pasión,
1: ten misericordia de nosotros y del mundo entero.
0: Por su dolorosa pasión,
1: ten misericordia de nosotros y del mundo entero.
0: Por su dolorosa pasión,
1: ten misericordia de nosotros y del mundo entero.
0: Por su dolorosa pasión,
1: ten misericordia de nosotros y del mundo entero.
0: Por su dolorosa pasión,
1: ten misericordia de nosotros y del mundo entero.
0: Por su dolorosa pasión,
1: ten misericordia de nosotros y del mundo entero.
0: Padre eterno, te ofrezco el cuerpo y la sangre, el alma y la divinidad de tu amadísimo Hijo y Señor nuestro Jesucristo, en propiciación por nuestros pecados y los del mundo entero. Por su dolorosa pasión,
1: ten misericordia de nosotros y del mundo entero.
0: Por su dolorosa pasión,
1: ten misericordia de nosotros y del mundo entero.
0: Por su dolorosa pasión,
1: ten misericordia de nosotros y del mundo entero.
0: Por su dolorosa pasión,
1: ten misericordia de nosotros y del mundo entero.
0: Por su dolorosa pasión,
1: ten misericordia de nosotros y del mundo entero.
0: Por su dolorosa pasión,
1: ten misericordia de nosotros y del mundo entero.
0: Por su dolorosa pasión,
1: ten misericordia de nosotros y del mundo entero.
0: Por su dolorosa pasión,
1: ten misericordia de nosotros y del mundo entero.
0: Por su dolorosa pasión,
1: ten misericordia de nosotros y del mundo entero.
0: Por su dolorosa pasión,
1: ten misericordia de nosotros y del mundo entero.
0: Padre eterno, te ofrezco el cuerpo y la sangre, el alma y la divinidad de tu amadísimo Hijo y Señor nuestro Jesucristo, en propiciación por nuestros pecados y los del mundo entero. Por su dolorosa pasión,
1: ten misericordia de nosotros y del mundo entero.
0: Por su dolorosa pasión,
1: ten misericordia de nosotros y del mundo entero.
0: Por su dolorosa pasión,
1: ten misericordia de nosotros y del mundo entero.
0: Por su dolorosa pasión,
1: ten misericordia de nosotros y del mundo entero.
0: Por su dolorosa pasión,
1: ten misericordia de nosotros y del mundo entero.
0: Por su dolorosa pasión,
1: ten misericordia de nosotros y del mundo entero.
0: Por su dolorosa pasión,
1: ten misericordia de nosotros y del mundo entero.
0: Por su dolorosa pasión,
1: ten misericordia de nosotros y del mundo entero.
0: Por su dolorosa pasión,
1: ten misericordia de nosotros y del mundo entero.
0: Por su dolorosa pasión,
1: ten misericordia de nosotros y del mundo entero.
0: Padre eterno, te ofrezco el cuerpo y la sangre, el alma y la divinidad de tu amadísimo Hijo y Señor nuestro Jesucristo, en propiciación por nuestros pecados y los del mundo entero. Por su dolorosa pasión,
1: ten misericordia de nosotros y del mundo entero.
0: Por su dolorosa pasión,
1: ten misericordia de nosotros y del mundo entero.
0: Por su dolorosa pasión,
1: ten misericordia de nosotros y del mundo entero.
0: Por su dolorosa pasión,
1: ten misericordia de nosotros y del mundo entero.
0: Por su dolorosa pasión,
1: ten misericordia de nosotros y del mundo entero.
0: Por su dolorosa pasión,
1: ten misericordia de nosotros y del mundo entero.
0: Por su dolorosa pasión,
1: ten misericordia de nosotros y del mundo entero.
0: Por su dolorosa pasión,
1: ten misericordia de nosotros y del mundo entero.
0: Por su dolorosa pasión,
1: ten misericordia de nosotros y del mundo entero.
0: Por su dolorosa pasión,
1: ten

0: misericordia de nosotros y del mundo entero.
1: Santo Dios, Santo fuerte, Santo inmortal, ten misericordia de nosotros y del mundo entero.
0: Santo Dios, Santo fuerte, Santo inmortal, ten misericordia de nosotros y del mundo entero.
1: Santo Dios, Santo fuerte, Santo inmortal, ten misericordia de nosotros y del mundo entero.
2: Oh sangre y agua, que brotaste del corazón de Jesús como una fuente de misericordia para nosotros, en ti confío.

Hoy, 5 de junio, memoria de San Bonifacio, obispo y mártir, monje en Inglaterra con el nombre de Wifrido por el bautismo. Al llegar a Roma, el Papa San Gregorio II lo ordenó obispo y cambió su nombre de pila por el de Bonifacio, enviándolo desde Germania para anunciar la fe de Cristo a aquellos pueblos donde logró ganar para la religión cristiana a mucha gente. Rigió la sede de Maguncia y hacia el final de su vida, al visitar a los frisios en Dokkum, en la actual Holanda, consumó su martirio al ser asesinado por unos paganos. Hoy, 5 de junio, en la ciudad de Tanguía, también en Tokín, santos Domingo Toay y Domingo Huyen, mártires, que siendo padres de familia y pescadores, bajo el emperador Tuduk, consumaron su martirio al ser quemados vivos tras los tormentos sufridos en la cárcel, donde exhortaban a los compañeros a mantener la fe.

Siendo estudiante, hay etapas en que toca hincar los codos, porque llegan exámenes. Hay que pasar alguna prueba más exigente. Llega la intensidad, la tensión, incluso un poco de mal humor. Hay que dejar las rutinas habituales. No se sale tanto con los amigos, y muchas de las actividades más importantes se posponen. Y tú, Dios, a ti a veces te dejamos más de lado en estas fechas, porque ni para ti hay tiempo. O al revés, nos volvemos a ti, con una oración más apremiante, más necesitada, más negociadora. Un haz que apruebe, dame suerte, haz que toque esta pregunta, que nos suple las horas de estudio, por más que nos gustara. Hoy quiero volverme a ti, desde este tiempo de estudio, con una oración distinta. Mi oración es primero un canto de confianza, la petición de que me des fuerza y ganas de afrontar lo que me toca en este momento.

0: Mi oración es también el reconocimiento de que en la vida hay que dedicar tiempo y esfuerzo a preparar el futuro. También tú, Jesús, pasaste por la vida oculta, cuando la actividad era más cotidiana, más escondida, más silenciosa.
1: Jesús bajó con sus padres a Nazaret y vivía sujeto a ellos. Su madre conservaba cuidadosamente todas las cosas en su corazón. Jesús progresaba en sabiduría, en estatura y en gracia ante Dios y ante los hombres.
0: Hay momentos en que toca apretar los puños y entregarse a fondo, aunque parezca que lo de ahora es menos apasionante, menos interesante, más árido. Pero es parte de la vida. Es parte de cualquier vida, y ciertamente de una vida con sentido. Pelear con los propios fantasmas, subir cuestas que parecen interminables, encarar lo exigente. Enséñame, Señor, a recordar, en la hora del esfuerzo, el sentido profundo de lo que hago.

0: Un escriba se acercó y le dijo: «Maestro, te seguiré a donde quiera que vayas». Le dice Jesús: «Las zorras tienen guaridas y las aves del cielo nidos, pero el Hijo del Hombre no tiene dónde reclinar la cabeza».
1: Tomar la vida en serio implica comprometerse. Ayúdame a entender que el esfuerzo de ahora es parte de la vida, que hay días de calma y otros de tormenta, que hay etapas de júbilo, de tranquilidad y confort, y otros momentos en que lo cotidiano cuesta más. Pero hay que mirar hacia adelante y pensar que el estudio es una forma de construir algo sólido, para mí y para otros.

0: Desde la barca, Jesús hablaba a las multitudes. Cuando acabó de hablar, dijo a Simón: «Rema mar adentro y echa las redes para pescar». Le replicó Simón: «Maestro, hemos bregado toda la noche y no hemos sacado nada. Pero ya que lo dices, echaré las redes». Lo hicieron y capturaron tal cantidad de peces que reventaban las redes.
1: Señor, es verdad que lo inmediato mata la perspectiva, que ahora parece que mis agobios, mis urgencias, mis exámenes son algo tremendo, y que las largas horas de estudio, con lo que tienen de aridez, son un problema. Pero la verdad es que problemas en este mundo son otras cosas, que estudiar en realidad es un privilegio y una oportunidad que no está al alcance de muchos. Por eso, en medio de este tiempo de exámenes, quiero darte las gracias.

Señor, dame tranquilidad para no olvidarte si otras urgencias lo tapan todo. Dame sosiego en las horas de ahogo y fuerza si creo rendirme. Recuérdame lo esencial, lo importante, lo cierto. Que sepa plantar mis cimientos en lo vivido, lo presente y lo futuro, aunque hoy se imponga lo inaplazable. Que sea discreto en el éxito y sereno en el fracaso, aprendiendo de ambos. Dame humor, tenme paciencia. Hazme lúcido para no perder la perspectiva de este mundo amplio, de otras vidas, de otros anhelos. Tú, fuente de toda verdad, en tu presencia todo encuentra su sitio.

Señor, no sé si aprobaré o no. Ojalá que sí. Pero lo importante es aprender de lo que hago, de verdad, para ir construyéndome como persona. Hoy te quiero ofrecer mi tarea, lo que ahora me toca hacer. Lo pongo en tus manos, para que tú lo bendigas.

0: Padre nuestro que estás en el cielo, santificado sea tu nombre, venga a nosotros tu reino, hágase tu voluntad en la tierra como en el cielo. Danos hoy nuestro pan de cada día. Perdona nuestras ofensas, como también nosotros perdonamos a los que nos ofenden. No nos dejes caer en la tentación, y líbranos del mal. Amén.
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respira con calma. Escucha. Hay ruidos que te pueden distraer. Intenta aislarte de ellos. Hay otras voces que pueden alejarte de la palabra de Dios. Toma un poco de distancia. Hay preocupaciones que te impidan centrarte ahora. Cae en la cuenta de que seguirán ahí después, pero puedes dejarlas a un lado por unos minutos. Y cae en la cuenta, en fin, de que Dios está aquí, contigo, deseando abrazarte con su presencia y enseñarte con su palabra.

0: La lectura de hoy es de la segunda carta de Pablo a Timoteo.
1: Tú seguiste paso a paso mi doctrina y mi conducta, mis planes, fe y paciencia, mi amor fraterno y mi aguante en las persecuciones y sufrimientos, como aquellos que me ocurrieron en Antioquía, Iconio y Listra. ¡Qué persecuciones padecí! Pero de todas me libró el Señor. Por otra parte, todo el que se proponga vivir piadosamente en Cristo Jesús será perseguido. En cambio, esos perversos embaucadores irán de mal en peor, extraviando a los demás y extraviándose ellos mismos. Pero tú permanece en lo que has aprendido y se te ha confiado, sabiendo de quién lo aprendiste y que desde niño conoces la Sagrada Escritura. Ella puede darte la sabiduría que por la fe en Cristo Jesús conduce a la salvación. Toda escritura, inspirada por Dios, es también útil para enseñar, para reprender, para corregir, para educar en la virtud. Así, el hombre de Dios estará perfectamente equipado para toda obra buena.
0: Pablo sigue escribiendo a Timoteo, y en sus palabras hay al tiempo el testimonio del apóstol y la enseñanza de lo que cada uno debemos hacer. Siéntete también tú, hoy, como esos discípulos que toman el relevo de otros. Pablo te da el relevo, para que también, con tantos otros hombres y mujeres, continúes llevando la antorcha de la fe.

persecuciones de los enemigos del Evangelio. A veces de quienes, confundidos, lo entienden mal y atacan a quien en el fondo solo sigue las huellas de Jesús. ¿Te ha tocado alguna vez vivir la persecución? ¿Cómo reaccionas?

tú permanece en lo que has aprendido de la Sagrada Escritura, nos dice Pablo. También a ti hoy te lo dice. ¿Qué palabras de la Escritura tienes más presentes? ¿Qué enseñanzas de Jesús podrías decir que te han marcado? ¿Qué parábolas, qué discursos, qué conversaciones de Jesús crees que te marcan más y mejor?

0: Antes de escuchar el texto, imagina a Timoteo recibiendo esa carta. Una carta que ha viajado durante meses, que ha tardado mucho tiempo en llegar a él, que guardará como un tesoro. Hoy, cuando tantas palabras nos bombardean en cada instante, es difícil separar los mensajes prescindibles de los que han de durar. Pero la palabra de Dios no debería ser nunca palabra que se desvanece al instante.
1: Tú seguiste paso a paso.

0: Baso mi doctrina y mi conducta, mis planes, fe y paciencia, mi amor fraterno y mi aguante en las persecuciones y sufrimientos, como aquellos que me ocurrieron en Antioquía, Iconio y Listra. ¡Qué persecuciones padecí! Pero de todas me libró el Señor. Por otra parte, todo el que se proponga vivir piadosamente en Cristo Jesús será perseguido. En cambio, esos perversos embaucadores irán de mal en peor, extraviando a los demás y extraviándose ellos mismos. Pero tú permanece en lo que has aprendido y se te ha confiado, sabiendo de quién lo aprendiste y que desde niño conoces la Sagrada Escritura. Ella puede darte la sabiduría que por la fe en Cristo Jesús conduce a la salvación. Toda escritura, inspirada por Dios, es también útil para enseñar, para reprender, para corregir, para educar en la virtud. Así, el hombre de Dios estará perfectamente equipado para toda obra buena.
1: Una voz que grita en el desierto, que resuena en los valles y anuncia en las montañas, que truena en las pampas y se proclama en las ciudades. La voz que prepara la palabra y se reconoce medio, no meta, cauce, no desembocadura, comienzo, no llegada. Y la voz se presta para el mensaje veraz, desafiante y comprometedor. Se hace dócil a la palabra profunda, íntima y con proyección, palabra única y absoluta. Te necesitamos, palabra, para que pongas en tensión nuestras vidas y permitas el cuestionamiento, para que veamos tantas incoherencias y vislumbremos un cambio, para que experimentemos nuestras inconsistencias y humildemente con la voz digamos: palabra, eres imprescindible en nuestros labios y en nuestras decisiones.

Gracias, Señor, por tu palabra, que a veces acaricia y a veces inquieta, que a veces provoca y a veces calma, que siempre enseña, que nunca engaña. Gracias por una palabra que uno necesita para escuchar a diario. Hazme dócil a tu voz y capaz de entender tu palabra. Eso es lo que te pido hoy, al terminar este momento de oración.

0: Padre nuestro que estás en el cielo, santificado sea tu nombre. Venga a nosotros tu reino. Hágase tu voluntad en la tierra como en el cielo. Danos hoy nuestro pan de cada día. Perdona nuestras ofensas, como también nosotros perdonamos a los que nos ofenden. No nos dejes caer en la tentación y líbranos del mal. Amén.
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1: Misterios dolorosos.
2: Acompañemos a María en estos misterios dolorosos y ofrezcámosle todo el amor de nuestro pobre corazón. Aceptemos las cruces personales que Él quiere enviarnos para completar en nuestra carne sus padecimientos redentores. Si con Él sufrimos, reinaremos con Él.

0: Primer misterio. Del amor abandonado en la oración del huerto.
1: Entonces les dijo: Triste está mi alma hasta la muerte. Quedaos aquí y velad conmigo. Y adelantándose un poco, se postró rostro en tierra y oraba diciendo: Padre mío, si es posible que pase de mí este cáliz, mas no se haga lo que yo quiero, sino lo que tú quieres.
2: Aprende a estar sometido a Dios, para que no elijas tu propio querer, sino que puedas saber elegir lo que a Él le agrada.
0: Padre nuestro que estás en el cielo, santificado sea tu nombre. Venga a nosotros tu reino. Hágase tu voluntad en la tierra como en el cielo.
3: Danos hoy nuestro pan de cada día. Perdona nuestras ofensas, como también nosotros perdonamos a los que nos ofenden. No nos dejes caer en la tentación y líbranos del mal. Amén.
0: Dios te salve María, llena eres de gracia, el Señor es contigo. Bendita tú eres entre todas las mujeres y bendito es el fruto de tu vientre, Jesús.
3: Santa María, Madre de Dios, ruega por nosotros pecadores, ahora y en la hora de nuestra muerte. Amén.
0: Dios te salve María, llena eres de gracia, el Señor es contigo. Bendita tú eres entre todas las mujeres y bendito es el fruto de tu vientre, Jesús.
3: Santa María, Madre de Dios, ruega por nosotros pecadores, ahora y en la hora de nuestra muerte. Amén.
0: Dios te salve María, llena eres de gracia, el Señor es contigo. Bendita tú eres entre todas las mujeres y bendito es el fruto de tu vientre, Jesús.
3: Santa María, Madre de Dios, ruega por nosotros pecadores, ahora y en la hora de nuestra muerte. Amén.
0: Dios te salve María, llena eres de gracia, el Señor es contigo. Bendita tú eres entre todas las mujeres y bendito es el fruto de tu vientre, Jesús.
3: Santa María, Madre de Dios, ruega por nosotros pecadores, ahora y en la hora de nuestra muerte. Amén.
0: Dios te salve María, llena eres de gracia, el Señor es contigo. Bendita tú eres entre todas las mujeres y bendito es el fruto de tu vientre, Jesús.
3: Santa María, Madre de Dios, ruega por nosotros pecadores, ahora y en la hora de nuestra muerte. Amén.
0: Dios te salve María, llena eres de gracia, el Señor es contigo. Bendita tú eres entre todas las mujeres y bendito es el fruto de tu vientre, Jesús.
3: Santa María, Madre de Dios, ruega por nosotros pecadores, ahora y en la hora de nuestra muerte. Amén.
0: Dios te salve María, llena eres de gracia, el Señor es contigo. Bendita tú eres entre todas las mujeres y bendito es el fruto de tu vientre, Jesús.
3: Santa María, Madre de Dios, ruega por nosotros pecadores, ahora y en la hora de nuestra muerte. Amén.
0: Dios te salve María, llena eres de gracia, el Señor es contigo. Bendita tú eres entre todas las mujeres y bendito es el fruto de tu vientre, Jesús.
3: Santa María, Madre de Dios, ruega por nosotros pecadores, ahora y en la hora de nuestra muerte. Amén.
0: Dios te salve María, llena eres de gracia, el Señor es contigo. Bendita tú eres entre todas las mujeres y bendito es el fruto de tu vientre, Jesús.
3: Santa María, Madre de Dios, ruega por nosotros pecadores, ahora y en la hora de nuestra muerte. Amén.
0: Dios te salve María, llena eres de gracia, el Señor es contigo. Bendita tú eres entre todas las mujeres y bendito es el fruto de tu vientre, Jesús.
3: Santa María, Madre de Dios, ruega por nosotros pecadores, ahora y en la hora de nuestra muerte. Amén.
0: Gloria al Padre, y al Hijo, y al Espíritu Santo,
3: como era en el principio, ahora y siempre, por los siglos de los siglos. Amén.
0: Segundo misterio, del amor lastimado en los azotes.
1: Acordaos de la palabra que yo os dije: no es el siervo mayor que su señor. Si me persiguieron a mí, también a vosotros os perseguirán.
2: Piensa en lo mucho que ha padecido nuestro Señor, y ten por cierto que si has sufrido tantos dolores, ha sido para ganar tu corazón y tu amor.
4: Padre nuestro que estás en el cielo, santificado sea tu nombre. Venga a nosotros tu reino. Hágase tu voluntad en la tierra como en el cielo.
0: Danos hoy nuestro pan de cada día. Perdona nuestras ofensas, como también nosotros perdonamos a los que nos ofenden. No nos dejes caer en la tentación y líbranos del mal.
4: Dios te salve María, llena eres de gracia, el Señor es contigo. Bendita tú eres entre todas las mujeres y bendito es el fruto de tu vientre, Jesús.
0: Santa María, Madre de Dios, ruega por nosotros pecadores, ahora y en la hora de nuestra muerte. Amén.
4: Dios te salve María, llena eres de gracia, el Señor es contigo.
5: Bendita tú eres entre todas las mujeres y bendito es el fruto de tu vientre, Jesús.
0: Santa María, Madre de Dios, ruega por nosotros pecadores, ahora y en la hora de nuestra muerte. Amén.
6: Dios te salve María,
5: llena eres de gracia, el Señor es contigo. Bendita tú eres entre todas las mujeres y bendito es el fruto de tu vientre, Jesús.
0: Santa María, Madre de Dios, ruega por nosotros pecadores, ahora y en la hora de nuestra muerte. Amén.
5: Dios te salve María, llena eres de gracia, el Señor es contigo. Bendita tú eres entre todas las mujeres y bendito es el fruto de tu vientre, Jesús.
0: Santa María, Madre de Dios, ruega por nosotros pecadores, ahora y en la hora de nuestra muerte. Amén.
5: Dios te salve María, llena eres de gracia, el Señor es contigo. Bendita tú eres entre todas las mujeres y bendito es el fruto de tu vientre, Jesús.
0: Santa María, Madre de Dios, ruega por nosotros pecadores, ahora y en la hora de nuestra muerte. Amén.
5: Dios te salve María, llena eres de gracia, el Señor es contigo. Bendita tú eres entre todas las mujeres y bendito es el fruto de tu vientre, Jesús.
0: Santa María, Madre de Dios, ruega por nosotros pecadores, ahora y en la hora de nuestra muerte. Amén.
5: Dios te salve María, llena eres de gracia, el Señor es contigo. Bendita tú eres entre todas las mujeres y bendito es el fruto de tu vientre, Jesús.
0: Santa María, Madre de Dios, ruega por nosotros pecadores, ahora y en la hora de nuestra muerte. Amén.
5: Dios te salve María, llena eres de gracia, el Señor es contigo. Bendita tú eres entre todas las mujeres y bendito es el fruto de tu vientre, Jesús.
0: Santa María, Madre de Dios, ruega por nosotros pecadores, ahora y en la hora de nuestra muerte. Amén.
5: Dios te salve María, llena eres de gracia, el Señor es contigo. Bendita tú eres entre todas las mujeres y bendito es el fruto de tu vientre, Jesús.
0: Santa María, Madre de Dios, ruega por nosotros pecadores, ahora y en la hora de nuestra muerte. Amén.
5: Dios te salve María, llena eres de gracia, el Señor es contigo. Bendita tú eres entre todas las mujeres y bendito es el fruto de tu vientre, Jesús.
0: Gloria a Santa María, Madre de Dios, ruega por nosotros pecadores, ahora y en la hora de nuestra muerte. Amén.
5: Gloria al Padre, y al Hijo, y al Espíritu Santo.
0: Como era en el principio, ahora y siempre, por los siglos de los siglos. Amén. Tercer misterio, del amor burlado en la coronación de espinas.
1: Y doblando delante de él la rodilla, se burlaban de él diciendo, «Salve, rey de los judíos». Y escupiéndole, tomaban la caña y le golpeaban con ella la cabeza.
2: Las espinas de acá abajo se cambian en rosas allá arriba. Los padecimientos de esta vida son, además de momentáneos, mientras que los goces del cielo son eternos.
0: Padre nuestro que estás en el cielo, santificado sea tu nombre. Venga a nosotros tu reino. Hágase tu voluntad en la tierra como en el cielo.
3: Danos hoy nuestro pan de cada día. Perdona nuestras ofensas, como también nosotros perdonamos a los que nos ofenden. No nos dejes caer en la tentación y líbranos del mal. Amén.
0: Dios te salve María, llena eres de gracia, el Señor es contigo. Bendita tú eres entre todas las mujeres y bendito es el fruto de tu vientre, Jesús.
5: Santa María, Madre de Dios, ruega por nosotros pecadores, ahora y en la hora de nuestra muerte. Amén.
0: Dios te salve María, llena eres de gracia, el Señor es contigo. Bendita tú eres entre todas las mujeres y bendito es el fruto de tu vientre, Jesús.
5: Santa María, Madre de Dios, ruega por nosotros pecadores, ahora y en la hora de nuestra muerte. Amén.
0: Dios te salve María, llena eres de gracia, el Señor es contigo. Bendita tú eres entre todas las mujeres y bendito es el fruto de tu vientre, Jesús.
5: Santa María, Madre de Dios, ruega por nosotros pecadores, ahora y en la hora de nuestra muerte. Amén.
0: Dios te salve María, llena eres de gracia, el Señor es contigo. Bendita tú eres entre todas las mujeres y bendito es el fruto de tu vientre, Jesús.
5: Santa María, Madre de Dios, ruega por nosotros pecadores, ahora y en la hora de nuestra muerte. Amén.
0: Dios te salve María, llena eres de gracia, el Señor es contigo. Bendita tú eres entre todas las mujeres y bendito es el fruto de tu vientre, Jesús.
5: Santa María, Madre de Dios, ruega por nosotros pecadores, ahora y en la hora de nuestra muerte. Amén.
0: Dios te salve María, llena eres de gracia, el Señor es contigo. Bendita tú eres entre todas las mujeres y bendito es el fruto de tu vientre, Jesús.
5: Santa María, Madre de Dios, ruega por nosotros pecadores, ahora y en la hora de nuestra muerte. Amén.
0: Dios te salve María, llena eres de gracia, el Señor es contigo. Bendita tú eres entre todas las mujeres y bendito es el fruto de tu vientre, Jesús.
4: Santa María, Madre de Dios, ruega por nosotros, pecadores, ahora y en la hora de nuestra muerte. Amén.
0: Dios te salve, María, llena eres de gracia, el Señor es contigo. Bendita tú eres entre todas las mujeres y bendito es el fruto de tu vientre, Jesús.
4: Santa María, Madre de Dios, ruega por nosotros, pecadores, ahora y en la hora de nuestra muerte. Amén.
0: Dios te salve, María, llena eres de gracia, el Señor es contigo. Bendita tú eres entre todas las mujeres y bendito es el fruto de tu vientre, Jesús.
4: Santa María, Madre de Dios, ruega por nosotros, pecadores, ahora y en la hora de nuestra muerte. Amén.
0: Dios te salve, María, llena eres de gracia, el Señor es contigo. Bendita tú eres entre todas las mujeres y bendito es el fruto de tu vientre, Jesús.
4: Santa María, Madre de Dios, ruega por nosotros, pecadores, ahora y en la hora de nuestra muerte. Amén.
0: Gloria al Padre, al Hijo y al Espíritu Santo.
4: Como era en el principio, ahora y siempre, por los siglos de los siglos. Amén.
0: Cuarto misterio, del amor atropellado en la cruz a cuestas.
1: Y después de haberlo escarnecido, le quitaron el manto, le pusieron sus vestidos y lo llevaron a crucificar.
2: Imitemos a la Virgen, Nuestra Señora. Vayamos siempre con el Señor por donde quiera llevarnos, sea el camino grato o penoso.
4: Padre nuestro que estás en el cielo, santificado sea tu nombre. Venga a nosotros tu reino. Hágase tu voluntad en la tierra como en el cielo.
0: Danos hoy nuestro pan de cada día, perdona nuestras ofensas, como también nosotros perdonamos a los que nos ofenden. No nos dejes caer en la tentación y líbranos del mal.
4: Dios te salve María, llena eres de gracia, el Señor es contigo. Bendita tú eres entre todas las mujeres y bendito es el fruto de tu vientre, Jesús.
0: Santa María, Madre de Dios, ruega por nosotros pecadores, ahora y en la hora de nuestra muerte. Amén.
4: Dios te salve María, llena eres de gracia, el Señor es contigo. Bendita tú eres entre todas las mujeres y bendito es el fruto de tu vientre, Jesús.
0: Santa María, Madre de Dios, ruega por nosotros pecadores, ahora y en la hora de nuestra muerte. Amén.
4: Dios te salve María, llena eres de gracia, el Señor es contigo. Bendita tú eres entre todas las mujeres y bendito es el fruto de tu vientre, Jesús.
0: Santa María, Madre de Dios, ruega por nosotros pecadores, ahora y en la hora de nuestra muerte. Amén.
4: Dios te salve María, llena eres de gracia, el Señor es contigo. Bendita tú eres entre todas las mujeres y bendito es el fruto de tu vientre, Jesús.
0: Santa María, Madre de Dios, ruega por nosotros pecadores, ahora y en la hora de nuestra muerte. Amén.
4: Dios te salve María, llena eres de gracia, el Señor es contigo. Bendita tú eres entre todas las mujeres y bendito es el fruto de tu vientre, Jesús.
0: Santa María, Madre de Dios, ruega por nosotros pecadores, ahora y en la hora de nuestra muerte. Amén.
4: Dios te salve María, llena eres de gracia, el Señor es contigo. Bendita tú eres entre todas las mujeres y bendito es el fruto de tu vientre, Jesús.
0: Santa María, Madre de Dios, ruega por nosotros pecadores, ahora y en la hora de nuestra muerte. Amén.
4: Dios te salve María, llena eres de gracia, el Señor es contigo. Bendita tú eres entre todas las mujeres y bendito es el fruto de tu vientre, Jesús.
0: Santa María, Madre de Dios, ruega por nosotros pecadores, ahora y en la hora de nuestra muerte. Amén.
4: Dios te salve María, llena eres de gracia, el Señor es contigo. Bendita tú eres entre todas las mujeres y bendito es el fruto de tu vientre, Jesús.
0: Santa María, Madre de Dios, ruega por nosotros pecadores, ahora y en la hora de nuestra muerte. Amén.
4: Dios te salve María, llena eres de gracia, el Señor es contigo. Bendita tú eres entre todas las mujeres y bendito es el fruto de tu vientre, Jesús.
0: Santa María, Madre de Dios, ruega por nosotros pecadores, ahora y en la hora de nuestra muerte. Amén.
4: Dios te salve María, llena eres de gracia, el Señor es contigo. Bendita tú eres entre todas las mujeres y bendito es el fruto de tu vientre, Jesús.
0: Gloria a Santa María, Madre de Dios, ruega por nosotros pecadores, ahora y en la hora de nuestra muerte. Amén.
4: Gloria al Padre, y al Hijo, y al Espíritu Santo.
2: Como era en el principio, ahora y siempre, por los siglos de los siglos. Amén.

0: Quinto misterio, del amor inmolado en la crucifixión.
1: Y Jesús decía, Padre, perdónalos porque no saben lo que hacen.
2: Tu espejo es Jesucristo. Contempla en el punto final de este espejo la inefable caridad por la que quiso padecer en el leño de la cruz y morir en él con la muerte más infame.
0: Padre nuestro que estás en el cielo, santificado sea tu nombre. Venga a nosotros tu reino. Hágase tu voluntad en la tierra como en el cielo.
3: Danos hoy nuestro pan de cada día. Perdona nuestras ofensas, como también nosotros perdonamos a los que nos ofenden. No nos dejes caer en la tentación y líbranos del mal. Amén.
0: Dios te salve María, llena eres de gracia, el Señor es contigo. Bendita tú eres entre todas las mujeres y bendito es el fruto de tu vientre, Jesús.
3: Santa María, Madre de Dios, ruega por nosotros, pecadores, ahora y en la hora de nuestra muerte. Amén.
0: Dios te salve, María, llena eres de gracia, el Señor es contigo. Bendita tú eres entre todas las mujeres y bendito es el fruto de tu vientre, Jesús.
3: Santa María, Madre de Dios, ruega por nosotros, pecadores, ahora y en la hora de nuestra muerte. Amén.
0: Dios te salve, María, llena eres de gracia, el Señor es contigo. Bendita tú eres entre todas las mujeres y bendito es el fruto de tu vientre, Jesús.
3: Santa María, Madre de Dios, ruega por nosotros, pecadores, ahora y en la hora de nuestra muerte. Amén.
0: Dios te salve, María, llena eres de gracia, el Señor es contigo. Bendita tú eres entre todas las mujeres y bendito es el fruto de tu vientre, Jesús.
3: Santa María, Madre de Dios, ruega por nosotros, pecadores, ahora y en la hora de nuestra muerte. Amén.
0: Dios te salve María, llena eres de gracia, el Señor es contigo. Bendita tú eres entre todas las mujeres y bendito es el fruto de tu vientre, Jesús.
3: Santa María, Madre de Dios, ruega por nosotros pecadores, ahora y en la hora de nuestra muerte. Amén.
0: Dios te salve María, llena eres de gracia, el Señor es contigo. Bendita tú eres entre todas las mujeres y bendito es el fruto de tu vientre, Jesús.
3: Santa María, Madre de Dios, ruega por nosotros pecadores, ahora y en la hora de nuestra muerte. Amén.
0: Dios te salve María, llena eres de gracia, el Señor es contigo. Bendita tú eres entre todas las mujeres y bendito es el fruto de tu vientre, Jesús.
3: Santa María, Madre de Dios, ruega por nosotros pecadores, ahora y en la hora de nuestra muerte. Amén.
0: Dios te salve María, llena eres de gracia, el Señor es contigo. Bendita tú eres entre todas las mujeres y bendito es el fruto de tu vientre, Jesús.
3: Santa María, Madre de Dios, ruega por nosotros pecadores, ahora y en la hora de nuestra muerte. Amén.
0: Dios te salve María, llena eres de gracia, el Señor es contigo. Bendita tú eres entre todas las mujeres y bendito es el fruto de tu vientre, Jesús.
3: Santa María, Madre de Dios, ruega por nosotros pecadores, ahora y en la hora de nuestra muerte. Amén.
0: Dios te salve María, llena eres de gracia, el Señor es contigo. Bendita tú eres entre todas las mujeres y bendito es el fruto de tu vientre, Jesús.
3: Santa María, Madre de Dios, ruega por nosotros pecadores, ahora y en la hora de nuestra muerte. Amén.
0: Gloria al Padre, y al Hijo, y al Espíritu Santo,
3: como era en el principio, ahora y siempre, por los siglos de los siglos. Amén.
0: Letanías a la Santísima Virgen. Señor, ten misericordia de nosotros.
3: Señor, ten misericordia de nosotros.
0: Cristo, ten misericordia de nosotros.
3: Cristo, ten misericordia de nosotros.
0: Señor, ten misericordia de nosotros.
3: Señor, ten misericordia de nosotros.
0: Cristo, óyenos.
3: Cristo, óyenos.
0: Cristo, escúchanos.
3: Cristo, escúchanos.
0: Dios Padre Celestial,
3: ten misericordia de nosotros.
0: Dios Hijo Redentor del mundo,
3: ten misericordia de nosotros.
0: Dios Espíritu Santo,
3: ten misericordia de nosotros.
0: Trinidad Santa, un solo Dios,
3: ten misericordia de nosotros.
0: Santa María,
3: ruega por nosotros.
0: Virgen Inmaculada,
3: ruega por nosotros.
0: Claustro de pureza,
3: ruega por nosotros.
0: Baluarte de la fe,
3: ruega por nosotros.
0: Acueducto de todas las gracias,
3: ruega por nosotros.
0: Defensa de los oprimidos,
3: ruega por nosotros.
0: Fortaleza de los débiles,
3: ruega por nosotros.
0: Abogada de los pecadores,
3: ruega por nosotros.
0: Madre del Redentor,
3: ruega por nosotros.
0: Madre del género humano,
3: ruega por nosotros.
0: Madre de los cristianos,
3: ruega por nosotros.
0: Madre de los cautivos,
3: ruega por nosotros.
0: Madre de los que esperan en ti,
3: ruega por nosotros.
0: Madre de misericordia,
3: ruega por nosotros.
0: Puerta del paraíso,
3: ruega por nosotros.
0: Maestra de la verdad,
3: ruega por nosotros.
0: Remedio de los necesitados,
3: ruega por nosotros.
0: Descanso en la fatiga,
3: ruega por nosotros.
0: Refugio de los pobres,
3: ruega por nosotros.
0: Salud de los enfermos,
3: ruega por nosotros.
0: Consuelo de los que sufren,
3: ruega por nosotros.
0: Tutela de los abandonados,
3: ruega por nosotros.
0: Estrella de los navegantes,
3: ruega por nosotros.
0: Faro en la noche oscura,
3: ruega por nosotros.
0: Victoria de los que luchan,
3: ruega por nosotros.
0: Camino de los emigrantes,
3: ruega por nosotros.
0: Madre de Jesús,
3: ruega por nosotros.
0: Madre del Emmanuel,
3: ruega por nosotros.
0: Madre del Hijo de David,
3: ruega por nosotros.
0: Madre del Señor,
3: ruega por nosotros.
0: Madre de los discípulos de Cristo,
3: ruega por nosotros.
0: Madre de la esperanza,
3: ruega por nosotros.
0: Madre providente,
3: ruega por nosotros.
0: Madre y merced de Dios para los hombres,
3: ruega por nosotros.
0: Madre y merced de Dios liberadora,
3: ruega por nosotros.
0: Madre y merced de Dios que nos redime,
3: ruega por nosotros.
0: Ruega por nosotros, Santa Madre de Dios,
4: para que seamos dignos de alcanzar las promesas de nuestro Señor Jesucristo. Amén.
0: Te rogamos, Señor, nos concedas a nosotros, tus siervos, gozar de salud de alma y cuerpo, y por la gloriosa intercesión de la bienaventurada siempre Virgen María, seamos libres de las tristezas presentes y disfrutemos de la eterna alegría. Por Jesucristo nuestro Señor.
4: Amén. Amén.

Un saludo, amigas y amigos de la Diocesana de Canarias, una semana más desde este espacio que dedicamos a divulgar la historia de la Iglesia. Lo vamos a hacer particularmente en este capítulo de hoy, hablando del desarrollo de la vida espiritual a lo largo de la Edad Media. Lo haremos concretamente hablando del contexto místico del maestro Eckhart y los discípulos de este maestro, además de los hermanos de la vida común, que fue la devoción moderna. Como les digo, algunos primeros puntos para comenzar a hablar de ese desarrollo de la vida espiritual. A la hora de hablar dentro de este momento de desarrollo de la vida espiritual, ese contexto de mística que gira en torno a esta circunstancia, hay que destacar que en los últimos años del siglo XIII la experiencia espiritual individual toma una nueva importancia, confirmando la tendencia general a la interiorización de la vida cristiana. Los letrados y los santos se esfuerzan en razonar y explicar bien o mal la contemplación religiosa donde nace la mística, que es la unión del alma con Dios. Los espíritus más simples se limitan a narrar lo que ellos viven con los medios de que disponen. Poemas o tratados en lengua vulgar testimonian una capacidad creativa real entre las personas que no tienen una formación de letrados. La parte oral es importante, pues algunas obras son dictadas por místicos que no saben escribir. Los diálogos de Catalina de Siena es una obra de esta clase. De manera general, esta piedad no supone una ruptura con la tradición cristiana anterior, sino que la prolonga, como lo muestran las numerosas referencias a San Bernardo. A decir verdad, esta relación con lo divino es propio de todos los tiempos, solo que cambian las modalidades. La novedad consiste en la vida interior, la afectividad y la meditación. Esta piedad se fundamenta en la práctica del examen de conciencia, ligada a la confesión auricular, y se mantiene por una oración asidua y silenciosa. Sin embargo, esta vía mística no elimina las otras formas de contacto con el cielo. Desde finales del siglo XIII y hasta el siglo XV se mantienen las visiones o los sueños. Estas experiencias son frecuentemente proféticas, políticas y polémicas, donde lo religioso se confunde con lo profano. En Italia, debido a la experiencia de San Francisco de Asís, la vida mística permanece más próxima al Evangelio. En Europa del Norte, concretamente, la vida mística está filosóficamente más elaborada. Ella aporta al alma un extraño sentimiento de libertad y de plenitud que puede manifestarse en propuestas dudosas y en actitudes libres. Por esta razón, es susceptible de alarmar a las autoridades eclesiásticas. Es cierto que una beguina suspecta, interrogada por la Inquisición, deja más huellas en la documentación que una terciaria, de la que solo el confesor podría hablar. En el corazón de toda esta mística hay una libertad espiritual que da lugar a un grave problema. El alma llega a un cierto grado de perfección espiritual y no se siente más sometida a la autoridad jerárquica alguna. Está divinizada y fundada en Dios. Vive según otro régimen. No hay criterios ni puntos de referencia, sino la misma experiencia. Desde la segunda mitad del siglo XIII, una literatura anónima recoge estas proposiciones.

Pero fue escrito en lengua vulgar en torno a comienzos del siglo XIV. Antes de 1306, el obispo de Cambrai, diócesis donde se encuentra Valenciennes, ciudad de Margarita Poret, mandó quemar el libro y prohibió toda copia y toda difusión. Fue arrestada 3 años más tarde y no respondió a las cuestiones que le son planteadas y de esta manera fue condenada por la Inquisición. Entregada al brazo secular, fue quemada en la hoguera 1 año más tarde, en 1310. En el año 1311, el Miroir es citado sin cesar en los decretos del Concilio de Vienne que condenan los errores de los Bergardos. La obra se extiende rápidamente. Es introducida en Inglaterra y es objeto de 2 traducciones mediante algunos de los particulares que conocían nuevos idiomas a través de los cuales dan la difusión a lo largo de todo el siglo XIV. Existen igualmente varias versiones, especialmente en italiano. El Miroir describe una ascensión mística en la que el sexto y séptimo grado llevan netamente la marca de un panteísmo místico. El alma es entonces absorbida y anulada en Dios, si es que se puede aún hablar de alma, puesto que está deificada. Ya no necesita de la fe ni de los sacramentos para conocer a Dios. Fundada en Dios, el alma no puede pecar y por tanto no tiene necesidad de redención. Absorbida en Dios, el alma tiene la convicción de su propia eternidad y de vivir la bienaventuranza eterna, instalada en el reposo y la tranquilidad de la Trinidad. Es obvio que a la Iglesia, cuya misión terrestre es ser mediadora entre los hombres y Dios por medio de la fe y de los sacramentos, le desagrada esta mística liberada de todas las obligaciones del mundo y de la religión. Momento ahora, después de este contexto histórico, para hablar de la figura del maestro Eckhart. Se saben pocas cosas de la vida del maestro Eckhart hasta su proceso. Se acepta que este dominico permaneció 3 veces en París, en el convento de Saint-Jacques, donde estudió y enseñó teología en las cátedras que los dominicos ocupaban en la universidad. A principios del siglo XIV recibe directamente al Papa Bonifacio VIII, el cual le da el grado de maestro. Enseña de nuevo entre los años 11 y 13 del siglo XIV. Paralelamente, Maestro Eckhart cumple diferentes cargos que afirman su crédito entre los suyos. Antes de 1298 fue prior del convento de Erfurt y vicario general en la Turingia. En 1303, prior de la provincia de Sajonia. En el 14, está en Estrasburgo como vicario general de su orden con jurisdicción sobre los conventos de Alemania del Sur. Años más tarde, en el 22 se convierte en regente del Studium de los Dominicos de Colonia y durante este periodo de actividad en la ciudad del Rin se consagra a la dirección espiritual de los monasterios de monjas. En el año 26 el arzobispo de Colonia, Henry de Wittenberg, lo cita delante de 2 inquisidores que elaboran una lista de 49 errores sacados de sus obras. Maestro Eckhart explica el sentido de las proposiciones incriminadas y su memoria justificativa testimonia su voluntad de ortodoxia frente a la actitud de incomprensión y de maldad de sus jueces. Se le somete entonces a una nueva lista de errores. El proceso se hace tan complejo y tan sospechoso que Maestro Eckhart es llamado por el Papa, sometiéndose por adelantado a las decisiones de la Santa Sede. El 13 de febrero de 1327 hace una declaración de ortodoxia en la iglesia de los dominicos de Colonia. Murió el mismo año, probablemente en Aviñón, en el discurso de un viaje emprendido para su defensa y antes que su proceso fuera juzgado. En marzo de 1329, 15 proposiciones de Maestro Eckhart fueron condenadas, así como otras 2 que él no reconoció jamás como suyas. Maestro Eckhart deja una obra latina y otra alemana. La obra latina fue durante largo tiempo desconocida, aun cuando es indispensable para comprender su pensamiento con precisión y sutileza. Es el fruto
de su enseñanza en París, en Estrasburgo, en Colonia y en diferentes

diferentes conventos de su orden. Comprende las obras clásicas de una primera carrera de teólogo. Del Opus Tripartitum no queda más que la primera parte, inacabada o perdida en su otra parte. Eckhart tiene la intención de exponer toda su doctrina apoyándose en la triple autoridad de la Biblia, del hermano Tomás, cuya doctrina la Orden de Predicadores ha convertido en oficial, y además la razón. Para Eckhart había escogido el mismo orden que la suma del eminente doctor, el venerable hermano Tomás de Aquino. Sin embargo, un soplo místico excepcional anima a esta escolástica de manera sutil. Nada se revela allí que pueda inquietar a un inquisidor. La obra alemana comprende los tratados, las instrucciones espirituales, el libro de la consolación divina, del hombre noble, del destancamiento, cuya autenticidad no está admitida por todos los especialistas y sermones. Estos últimos no son conocidos más que por transcripciones de los oyentes. Algunos de sus planteamientos adquieren ahora un tono nuevo y una forma paradójica, aunque es posible una lectura ortodoxa, algunas fórmulas despiertan turbación. La esencia última de la mística de Eckhart es la doctrina del nacimiento del verbo de Dios en el fondo del alma, que ha renunciado a sí misma. La infinita distancia que supera el alma de Dios da lugar a que la presencia de Dios no se cumpla a no ser que el alma esté totalmente despojada y reducida a la desnudez espiritual. El fondo del alma se hace transparente y es el lugar de la luz y de la chispa divina. No se sabe exactamente si el alma y la chispa son distintas de Dios o si están confundidas. Sin lugar a dudas se encuentran en estos escritos reminiscencias de los místicos anteriores, Plotino, Proclo, Dionisio, que no son sino accesorios. La doctrina de Eckhart se fundamenta esencialmente en la identificación con Cristo mediador, cabeza del cuerpo, del que los cristianos son sus miembros, a la que la teología moderna ha llamado cuerpo místico. Además de los autores neoplatónicos, Eckhart se apoya en los textos de San Juan, San Pablo y San Agustín. La mística del maestro es intelectual, elimina toda efusión sentimental, refrena igualmente todas las manifestaciones exteriores como el éxtasis, que no cuentan absoluto en un itinerario espiritual totalmente interior e intelectual. Eckhart es de una austeridad espiritual que corta las efusiones de las beguinas. En el contexto espiritual de este tiempo, los temas desarrollados en las obras alemanas alcanzan una resonancia que recuerda a la obra de Margarita Poret o a las elaboraciones de los hermanos del Libre Espíritu. La cronología conduce a pensar que Maestro Eckhart toma el vocabulario empleado en los medios místicos ortodoxos y no ortodoxos. Eckhart profesa una ortodoxia indiscutible y pretende dar a la mística fundamentos teológicos sólidos, aun cuando algunas fórmulas pasan por ser equívocas. Hablemos ahora de los discípulos del maestro Eckhart. La bula in agro dominico, que condenaba diversas proposiciones del maestro Eckhart, fue publicada únicamente en la diócesis de Colonia. No parece que causara grave daño a su reputación, ya porque fue ignorada en otras partes, ya porque la incomprensión del problema místico que la bula trataba lo hace inoperante. La enseñanza de maestro Eckhart fue particularmente fecunda en los monasterios femeninos de la Orden de Predicadores, que es lo que los alumnos se convirtieron en verdaderas escuelas de mística. Una abundante literatura femenina concede algunas manifestaciones. Así, la Vitae Sororum del convento en Colmar y de la de Adelhausen en Friburgo de Brisgovia, de Cristina Ebner, y también las revelaciones de Adelaida Lachmann del convento de Egenthal, cerca de Nuremberg, dan testimonio de géneros diferentes de este fervor. Sus discípulos prolongan toda esa enseñanza del maestro, discípulos como Juan Tauler. Tampoco se tienen muchos datos acerca de la vida de este discípulo, de Juan Tauler. Nació hacia el año 1300, ingresó en la orden dominica a la edad de 15 o 20 años
y hacia 1325 fue enviado al Studium Generales de Colonia, donde se inicia en la doctrina de Eckhart, ya directamente, ya por otros intermediarios. Actúa en el Valle del Rin hasta Basilea, aprovechando las circunstancias políticas y las obligaciones de la predicación. Muere en Estrasburgo el 16 de junio del año 1361. Las generaciones que siguieron respetaron diversas ficciones de la vida de Juan Tauler, entre otras la de la que pretendía la conversión por el famoso amigo de Dios de Oberland, que no es sino un personaje legendario. Al igual que a Eckhart, se le atribuyen, pero con mejores intenciones, textos que no son suyos. El libro de la pobreza espiritual y la médula del alma, obra de los discípulos anónimos. Tauler no reconocerá el silencio que rodeó a la memoria de Eckhart durante siglos. Auténticas o apócrifas, las obras de Tauler se imprimieron en repetidas ocasiones, especialmente en 1498, 1521, 1543. Se tradujeron a todas las lenguas de Europa. Será necesario esperar hasta 1910 para que un filólogo saque esta masa de unos 80 sermones cuya atribución a Tauler es asegurada. No solamente la prudencia inspira su método de enseñanza, sino también su temperamento de predicador, su pedagogía religiosa y su deseo de las almas. Metafísico, se deja voluntariamente atraer hacia las alturas de la especulación sin estar bien seguro de qué le sigue. Pero más predicador que teólogo, desarrolla con prudencia y claridad las enseñanzas de Eckhart, que Tauler hace accesibles por medio de comparaciones más familiares, aunque el vocabulario esencial permanece el de su maestro. Tauler enseña también que el alma debe abandonar todo lo creado para encontrar a Dios. En su sermón para la fiesta de la Navidad habla de tres nacimientos: la generación eterna del Hijo en la esencia divina, la de Jesús en este mundo y la de Dios en las almas. Como Juan Tauler también fue Enrique del maestro Eckhart, Enrique Suso, que es mejor conocido porque dejó muchas noticias de sí mismo en sus obras. Una de sus hijas espirituales escribió su vida incorporando fragmentos de sus obras y quizás algunos datos legendarios. Escribe Suso, que nació en Colonia, y él, aunque esto no es seguro, incluso leyendo sus escritos en la zona de Überlingen, en los bordes del lago de Constanza en el año 1296. A la edad de 15 años, con una dispensa posiblemente manipulada, entra en el convento de los dominicos de aquella ciudad, que años más tarde llenará de remordimientos a aquella alma escrupulosa. Solo la autoridad de maestro Eckhart afirma la vida, puso término a su tormento. 5 años después de su entrada en el claustro, se convierte. Entendemos por ello que Dios le envió alguna gracia íntima, sentida como una llamada directa que le hizo pasar de la piedad al fervor. Suso se entrega a la sabiduría eterna con todo su amor. A sus 18 años, Dios lo introduce en sus arcanos por medio de un éxtasis del que despierta como si regresara del otro mundo. Por amor de la sabiduría, su elegida, acepta en adelante las peores pruebas, ya recibidas directamente, ya libremente escogidas. La vida cuenta un conjunto de austeridades frecuentemente presentadas por los psicólogos modernos como desviaciones del sentimiento religioso. De todo ello, retenemos solamente que en adelante llevó una vida de mucha penitencia y de mucha austeridad. Hacia el año 1320, después de sus estudios en Constanza, y puede ser que en Estrasburgo, fue enviado a Colonia cerca de maestro Eckhart. Cuando comenzaron las hostilidades contra el maestro, probablemente Suso se reintegró a su convento. Es entonces cuando escribe el libro de la verdad, para oponer a los delatores la auténtica enseñanza del maestro tal como él la había recibido. Efecto de la publicación de este libro,
Suso es acusado de escribir libros sospechosos y debe viajar a los Países Bajos ante el capítulo general de su orden, el de Maastricht o de Utrecht, en el año 1330. Ciertas alusiones en el Horologium Sapientiae hacen pensar que fue objeto de una censura. Debió abandonar su cargo de lector y es entonces cuando su vida apostólica comienza verdaderamente. Recorre Suiza, Alsacia y el Valle del Rin. Permanece en relación con Tauler, Enrique de Nordingen y la mayor parte de los amigos de Dios. En el año 1336, los dominicos fieles al Papa se refugian no lejos de Constanza, cerca de los conventos femeninos considerados amigos. Suso es prior de la comunidad en el exilio. Nuevos sufrimientos acechan, pruebas familiares y sobre todo calumnias. Sus superiores lo envían a Ulm, sin duda, para poner fin a estos rumores. Se desconocen los últimos años de la vida de Suso. Se sabe únicamente que murió en la ciudad de Ulm el 25 de enero de 1366 y fue inhumado en la iglesia de los predicadores. Escribe probablemente hacia el año 1329 el libro de la verdad para defender la enseñanza de su maestro. Bajo forma de diálogo, esta obra da a las ideas de maestro dejar una visión menos paradójica. Este tratado refinado y vigoroso fue causa de sospechas sobre su autor y le procuró un gran conjunto de pruebas. Hacia 1339 compone el libro de la sabiduría eterna, del que una adaptación latina en el Horologium Sapientiae, estas dos obras se cuentan entre las obras de la piedad más leídas de finales de la Edad Media y conocieron múltiples ediciones, reediciones y además traducciones. Dos obras de cartas componen el grande y el pequeño libro de las cartas. Suso ha resumido en una fórmula incisiva las etapas de la vida mística. Un hombre que se ha renunciado a sí mismo debe estar separado de todas las formas creadas, formado en Cristo y transformado en la divinidad. Su libro de la sabiduría eterna es una obra de piedad donde la meditación se centra en los sufrimientos de Cristo, descritos con un emocionado realismo. Habiendo sufrido mucho él mismo, invita a una de sus hijas espirituales a no descorazonarse, pero ocurre que también la alegría espiritual habita en él y se manifiesta en notas tan claras como las de San Francisco de Asís. Suso es el más ameno y más accesible de los místicos renanos. Su obra une a la alta especulación sobre las relaciones entre Dios y el alma una delicadeza tremendamente emocionante.

Y hasta aquí, amigas y amigos de la Diocesana de Canarias, un nuevo episodio en el que hemos abordado algunos de los aspectos más relevantes, en este caso de la Edad Media. Lo hemos hecho con el surgimiento de esa vida espiritual. Nosotros nos vamos, no sin antes invitarles a que nos acompañen la próxima semana para conocer ese tránsito todavía por los hermanos de la vida común, la imitación de Cristo de Tomás de Kempis, el beguinismo y la importancia e influencia de Gerhard Grut. Será hasta entonces. Gracias una semana más por habernos acompañado.

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0: oficio vespertino.
1: Muéstranos, Señor, tu misericordia.
2: Libra a los encarcelados, ilumina a los que viven en tinieblas, sé la ayuda de las viudas y de los huérfanos, y haz que todos nos preocupemos de los que sufren.
1: Muéstranos, Señor, tu misericordia.
3: Concede a tus hijos la fuerza necesaria para resistir las tentaciones del maligno.
2: Muéstranos, Señor, tu misericordia.
0: Acude en nuestro auxilio, Señor, cuando llegue la hora de nuestra muerte. Que seamos fieles hasta el fin y dejemos este mundo en tu paz.
2: Muéstranos, Señor, tu misericordia.
0: Conduce a los difuntos a la luz donde tú habitas, para que puedan contemplarse eternamente.
2: Muéstranos, Señor, tu misericordia. Fieles a la recomendación del Salvador, nos atrevemos a decir:
1: Padre nuestro que estás en el cielo, santificado sea tu nombre, venga a nosotros tu reino, hágase tu voluntad en la tierra como en el cielo. Danos hoy nuestro pan de cada día, perdona nuestras ofensas, como también nosotros perdonamos a los que nos ofenden. No nos dejes caer en la tentación y líbranos del mal.
2: Te pedimos, Señor, que los que hemos sido aleccionados con el ejemplo de la pasión de tu Hijo, estemos siempre dispuestos a cargar con su yugo llevadero y con su carga ligera. Por nuestro Señor Jesucristo, tu Hijo, que contigo vive y reina en la unidad del Espíritu Santo, y es Dios por los siglos de los siglos.
1: Amén.
2: El Señor nos bendiga, nos guarde de todo mal y nos lleve a la vida eterna.
1: Amén.

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una fuente en nosotros, Señor, que salga por el alabanza, una fuente llena de adoración, que fluye de nosotros, que fluye como un río.

señal de la Santa Cruz, de nuestros enemigos líbranos, Señor Dios nuestro. En el nombre del Padre, y del Hijo, y del Espíritu Santo. Santo Rosario, contemplamos hoy viernes los misterios dolorosos.

En primer misterio de dolor, la oración de Jesús en el huerto de Getsemaní. Padre nuestro que estás en el cielo, santificado sea tu nombre. Venga a nosotros tu reino. Hágase tu voluntad en la tierra como en el cielo. Dios te salve María, llena eres de gracia, el Señor es contigo. Bendita tú eres entre todas las mujeres, y bendito es el fruto de tu vientre, Jesús. Dios te salve María, llena eres de gracia, el Señor es contigo. Bendita tú eres entre todas las mujeres, y bendito es el fruto de tu vientre, Jesús. Dios te salve María, llena eres de gracia, el Señor es contigo. Bendita tú eres entre todas las mujeres, y bendito es el fruto de tu vientre, Jesús. Dios te salve María, llena eres de gracia, el Señor es contigo. Bendita tú eres entre todas las mujeres, y bendito es el fruto de tu vientre, Jesús. Dios te salve María, llena eres de gracia, el Señor es contigo. Bendita tú eres entre todas las mujeres, y bendito es el fruto de tu vientre, Jesús. Dios te salve María, llena eres de gracia, el Señor es contigo. Bendita tú eres entre todas las mujeres, y bendito es el fruto de tu vientre, Jesús. Dios te salve María, llena eres de gracia, el Señor es contigo. Bendita tú eres entre todas las mujeres, y bendito es el fruto de tu vientre, Jesús. Dios te salve María, llena eres de gracia, el Señor es contigo. Bendita tú eres entre todas las mujeres, y bendito es el fruto de tu vientre, Jesús. Dios te salve María, llena eres de gracia, el Señor es contigo. Bendita tú eres entre todas las mujeres, y bendito es el fruto de tu vientre, Jesús. Dios te salve María, llena eres de gracia, el Señor es contigo. Bendita tú eres entre todas las mujeres, y bendito es el fruto de tu vientre, Jesús. Gloria al Padre y al Hijo y al Espíritu Santo. Ave María, purísima. María, Madre de Gracia, Madre de Piedad y Misericordia, defiéndenos del enemigo, ampáranos ahora y en la hora de nuestra muerte. Amén.

Segundo misterio de dolor, los azotes que el Señor padeció atado a la columna. Danos hoy nuestro pan de cada día. Perdona nuestras ofensas, como también nosotros perdonamos a los que nos ofenden. No nos dejes caer en la tentación y líbranos del mal. Amén. Santa María, Madre de Dios, ruega por nosotros, pecadores, ahora y en la hora de nuestra muerte. Amén. Santa María, Madre de Dios, ruega por nosotros, pecadores, ahora y en la hora de nuestra muerte. Amén. Santa María, Madre de Dios, ruega por nosotros, pecadores, ahora y en la hora de nuestra muerte. Amén. Santa María, Madre de Dios, ruega por nosotros, pecadores, ahora y en la hora de nuestra muerte. Amén. Santa María, Madre de Dios, ruega por nosotros, pecadores, ahora y en la hora de nuestra muerte. Amén. Santa María, Madre de Dios, ruega por nosotros, pecadores, ahora y en la hora de nuestra muerte. Amén. Santa María, Madre de Dios, ruega por nosotros, pecadores, ahora y en la hora de nuestra muerte. Amén. Santa María, Madre de Dios, ruega por nosotros, pecadores, ahora y en la hora de nuestra muerte. Amén. Santa María, Madre de Dios, ruega por nosotros, pecadores, ahora y en la hora de nuestra muerte. Amén. Gloria, Santa María, Madre de Dios, ruega por nosotros, pecadores, ahora y en la hora de nuestra muerte. Amén. Como era en el principio, ahora y siempre, y por los siglos de los siglos. Amén. Sin pecado concebida. María, Madre de Gracia, Madre de Piedad y Misericordia, defiéndenos del enemigo, ampáranos ahora y en la hora de nuestra muerte. Amén. Mi alma glorifica al Señor, mi Dios, gózase mi espíritu.

Tercer misterio de dolor, Jesús coronado de espinas. Padre nuestro que estás en el cielo, santificado sea tu nombre. Venga a nosotros tu reino. Hágase tu voluntad en la tierra como en el cielo. Dios te salve María, llena eres de gracia, el Señor es contigo. Bendita tú eres entre todas las mujeres, y bendito es el fruto de tu vientre, Jesús. Dios te salve María, llena eres de gracia, el Señor es contigo. Bendita tú eres entre todas las mujeres, y bendito es el fruto de tu vientre, Jesús. Dios te salve María, llena eres de gracia, el Señor es contigo. Bendita tú eres entre todas las mujeres, y bendito es el fruto de tu vientre, Jesús. Dios te salve María, llena eres de gracia, el Señor es contigo. Bendita tú eres entre todas las mujeres, y bendito es el fruto de tu vientre, Jesús. Dios te salve María, llena eres de gracia, el Señor es contigo. Bendita tú eres entre todas las mujeres, y bendito es el fruto de tu vientre, Jesús. Dios te salve María, llena eres de gracia, el Señor es contigo. Bendita tú eres entre todas las mujeres, y bendito es el fruto de tu vientre, Jesús. Dios te salve María, llena eres de gracia, el Señor es contigo. Bendita tú eres entre todas las mujeres, y bendito es el fruto de tu vientre, Jesús. Dios te salve María, llena eres de gracia, el Señor es contigo. Bendita tú eres entre todas las mujeres, y bendito es el fruto de tu vientre, Jesús. Dios te salve María, llena eres de gracia, el Señor es contigo. Bendita tú eres entre todas las mujeres, y bendito es el fruto de tu vientre, Jesús. Dios te salve María, llena eres de gracia, el Señor es contigo. Bendita tú eres entre todas las mujeres, y bendito es el fruto de tu vientre, Jesús. Gloria al Padre, y al Hijo, y al Espíritu Santo. Ave María, purísima. María, Madre de Gracia, Madre de Piedad y Misericordia, defiéndenos del enemigo, ampáranos ahora y en la hora de nuestra muerte. Amén.

Cuarto misterio de dolor, Jesús cargando con la cruz camino del Calvario. Danos hoy nuestro pan de cada día. Perdona nuestras ofensas, como también nosotros perdonamos a los que nos ofenden. No nos dejes caer en la tentación y líbranos del mal. Amén. Santa María, Madre de Dios, ruega por nosotros, pecadores, ahora y en la hora de nuestra muerte. Amén. Santa María, Madre de Dios, ruega por nosotros, pecadores, ahora y en la hora de nuestra muerte. Amén. Santa María, Madre de Dios, ruega por nosotros, pecadores, ahora y en la hora de nuestra muerte. Amén. Santa María, Madre de Dios, ruega por nosotros, pecadores, ahora y en la hora de nuestra muerte. Amén. Santa María, Madre de Dios, ruega por nosotros, pecadores, ahora y en la hora de nuestra muerte. Amén. Santa María, Madre de Dios, ruega por nosotros, pecadores, ahora y en la hora de nuestra muerte. Amén. Santa María, Madre de Dios, ruega por nosotros, pecadores, ahora y en la hora de nuestra muerte. Amén. Santa María, Madre de Dios, ruega por nosotros, pecadores, ahora y en la hora de nuestra muerte. Amén. Santa María, Madre de Dios, ruega por nosotros, pecadores, ahora y en la hora de nuestra muerte. Amén. Santa María, Madre de Dios, ruega por nosotros, pecadores, ahora y en la hora de nuestra muerte. Amén. Gloria, Santa María, Madre de Dios, ruega por nosotros, pecadores, ahora y en la hora de nuestra muerte. Amén. Como era en el principio, ahora y siempre, y por los siglos de los siglos. Amén. Sin pecado concebida. María, Madre de Gracia, Madre de Piedad y Misericordia, defiéndenos del enemigo, ampáranos ahora y en la hora de nuestra muerte. Amén.

Quinto misterio de dolor, Jesús crucificado muere en la cruz. Padre nuestro que estás en el cielo, santificado sea tu nombre. Venga a nosotros tu reino. Hágase tu voluntad en la tierra como en el cielo. Dios te salve María, llena eres de gracia, el Señor es contigo. Bendita tú eres entre todas las mujeres, y bendito es el fruto de tu vientre, Jesús. Dios te salve María, llena eres de gracia, el Señor es contigo. Bendita tú eres entre todas las mujeres, y bendito es el fruto de tu vientre, Jesús. Dios te salve María, llena eres de gracia, el Señor es contigo. Bendita tú eres entre todas las mujeres, y bendito es el fruto de tu vientre, Jesús. Dios te salve María, llena eres de gracia, el Señor es contigo. Bendita tú eres entre todas las mujeres, y bendito es el fruto de tu vientre, Jesús. Dios te salve María, llena eres de gracia, el Señor es contigo. Bendita tú eres entre todas las mujeres, y bendito es el fruto de tu vientre, Jesús. Dios te salve María, llena eres de gracia, el Señor es contigo. Bendita tú eres entre todas las mujeres, y bendito es el fruto de tu vientre, Jesús. Dios te salve María, llena eres de gracia, el Señor es contigo. Bendita tú eres entre todas las mujeres, y bendito es el fruto de tu vientre, Jesús. Dios te salve María, llena eres de gracia, el Señor es contigo. Bendita tú eres entre todas las mujeres, y bendito es el fruto de tu vientre, Jesús. Dios te salve María, llena eres de gracia, el Señor es contigo. Bendita tú eres entre todas las mujeres, y bendito es el fruto de tu vientre, Jesús. Gloria al Padre, y al Hijo, y al Espíritu Santo. Ave María, purísima. María, Madre de Gracia, Madre de piedad y misericordia, defiéndenos del enemigo. Ampáranos ahora y en la hora de nuestra muerte. Amén.

Por las intenciones del Santo Padre, el Papa. Padre nuestro que estás en el cielo, santificado sea tu nombre. Venga a nosotros tu reino. Hágase tu voluntad en la tierra como en el cielo. Dios te salve María, hija de Dios Padre, llena eres de gracia. El Señor es contigo. Bendita tú eres entre todas las mujeres y bendito es el fruto de tu vientre, Jesús. Dios te salve María, Madre de Dios, Hijo, llena eres de gracia, el Señor es contigo. Bendita tú eres entre todas las mujeres y bendito es el fruto de tu vientre, Jesús. Dios te salve María, Esposa del Espíritu Santo, llena eres de gracia, el Señor es contigo. Bendita tú eres entre todas las mujeres y bendito es el fruto de tu vientre, Jesús. Gloria al Padre, y al Hijo, y al Espíritu Santo. Letanía de la Santísima Virgen. Señor, ten piedad. Cristo, ten piedad. Señor, ten piedad. Cristo, óyenos. Cristo, escúchanos. Dios Padre, Creador del mundo. Dios Hijo, Redentor del mundo. Dios Espíritu Santo. Trinidad Santa, un solo Dios. Santa María. Santa Madre de Dios. Santa Virgen de las Vírgenes. Madre de Cristo. Madre de la Divina Gracia. Madre Purísima. Madre Castísima. Madre Intacta. Madre Incorrupta. Madre Inmaculada. Madre Amable. Madre Admirable. Madre del Buen Consejo. Madre del Creador, Madre del Salvador, Madre de la Iglesia, Madre de Misericordia, Madre de la Esperanza, Ayuda de los Inmigrantes, Virgen Prudentísima, Virgen digna de veneración, Virgen digna de alabanza, Virgen poderosa, Virgen clemente, Virgen fiel, espejo de justicia, trono de la sabiduría, causa de nuestra alegría, vaso espiritual, vaso digno de honor, vaso insigne de devoción, rosa mística, fuerte como la torre de David, hermosa como torre de marfil, casa de oro, arca de la nueva alianza, puerta del cielo, estrella de la mañana, salud de los enfermos, refugio de los pecadores, consuelo de los afligidos, auxiliadora de los cristianos, reina de los ángeles, reina de los patriarcas, reina de los profetas, reina de los apóstoles, reina de los mártires, reina de los que profesan la fe, reina de las vírgenes, reina de todos los santos, reina concebida sin mancha original, reina elevada al cielo,
Reina del Santísimo Rosario, Reina de la Familia, Reina de la Paz. Cordero de Dios, que quitas el pecado del mundo, Cordero de Dios, que quitas el pecado del mundo, Cordero de Dios, que quitas el pecado del mundo. Bajo tu amparo nos acogemos, Santa Madre de Dios. No desoigas las súplicas que te hemos dirigido en nuestras necesidades. Antes bien, líbranos siempre de todos los peligros. Oh Virgen gloriosa y bendita, ruega por nosotros, Santa Madre de Dios. Dios te salve, Reina y Madre de Misericordia, vida y dulzura y esperanza nuestra. Dios te salve, a ti llamamos los desterrados hijos de Eva. A ti suspiramos, gimiendo y llorando en este valle de lágrimas. Ea pues, Señora, abogada nuestra, vuelve a nosotros esos tus ojos misericordiosos. Y después de este destierro, muéstranos a Jesús, fruto bendito de tu vientre. Oh clementísima, oh piadosa, oh dulce Virgen María, ruega por nosotros, Santa Madre de Dios, para que seamos dignos de alcanzar las promesas de nuestro Señor Jesucristo. Amén. Bendigamos al Señor.

0: continuación les ofrecemos la celebración de la Eucaristía desde la parroquia de Nuestra Señora de la Candelaria en Ingenio.
1: Germán Cordero Sánchez.

La misa de esta tarde se transmite a través de la emisora diocesana, la anterior Radio Tamar Aceite, y también a través de las redes sociales de parroquiadeingenio.com. En el nombre del Padre, y del Hijo, y del Espíritu Santo, la gracia y la paz de nuestro Señor Jesucristo, el amor del Padre y la comunión del Espíritu Santo estén con ustedes. Alza la mirada, es el lema de la venida del Papa a España y a Canarias. El viernes pasado alzaba la mirada también Ana María. Era el encuentro con el Padre, era el encuentro con el Dios en el que ha creído y creyó y esperó. Por eso nos reunimos en esta acción de gracia, como decía la canción, para alabar, bendecir, proclamar que Dios es un Padre lleno de misericordia, que usa de ella siempre y que siempre nos perdona a pesar de nuestras fragilidades. Por eso, al comenzar esta Eucaristía, reconocemos humildemente nuestros pecados e imploramos la misericordia de Dios nuestro Padre. Yo confieso ante Dios Todopoderoso y ante ustedes, hermanos, que he pecado mucho de pensamiento, palabra, obra y omisión. Por mi gran culpa. Por eso ruego a Santa María, siempre Virgen, a los ángeles, a los santos y a ustedes, hermanos, que intercedan por mí ante Dios nuestro Señor. Dios, que es rico en misericordia, tenga piedad de nosotros, perdone nuestros pecados y nos lleve a la vida eterna.

Oremos unidos. Dios Padre misericordioso, nuestra fe confiesa que tu Hijo ha muerto y ha resucitado. Por este misterio, concede bondadosamente a tu sierva Ana María, que se ha dormido en el Señor, alegrarse de resucitar por él. Él que vive y reina contigo en la unidad del Espíritu Santo y es Dios por los siglos de los siglos. Amén.

0: Lectura de la segunda carta del apóstol San Pablo a Timoteo. Querido hermano, me has seguido en la doctrina, la conducta, los propósitos, la fe, la magnanimidad, el amor, la paciencia, las persecuciones y los padecimientos, como aquellos que me sobrevinieron en Antioquía, Iconio y Listra. ¿Qué persecuciones soporté? Y de todas me libró el Señor. Por otra parte, todos los que quieran vivir piadosamente en Cristo serán perseguidos. Pero los malvados y los embaucadores irán de mal en peor, engañando a los demás y engañándose a sí mismos. Tú, en cambio, permanece en lo que aprendiste y creíste. Consecuente de quienes los aprendiste y de desde niño conoces las Sagradas Escrituras. Ellas pueden darte la sabiduría que conduce a la salvación por medio de la fe en Cristo Jesús. Toda escritura es inspirada por Dios y además útil para enseñar, para arguir, para corregir, para educar en la justicia a fin de que el hombre de Dios sea perfecto y éste esté preparado para toda obra buena. Palabra de Dios.
1: Te alabamos, Señor.
2: Mucha paz tienen los que aman tu ley, Señor. Mucha paz tienen los que aman la ley, Señor. Muchos son los enemigos que me persiguen, pero yo no me aparto de tus preceptos.
1: Mucha paz tienen los que aman tu ley, Señor.
2: El compendio de tu palabra es la verdad, y tus justos juicios son eternos.
1: Mucha paz tienen los que aman tu ley, Señor.
2: Los nobles me perseguían sin motivo, pero mi corazón respetaba tus palabras.
1: Mucha paz tienen los que aman tu ley, Señor.
2: Mucha paz tienen los que aman tu ley, y nada los hace tropezar.
1: Mucha paz tienen los que aman tu ley, Señor.
2: Aguardo tu salvación, Señor, y cumplo tus mandatos.
1: Mucha paz tienen los que aman tu ley, Señor.
2: Guardo tus preceptos y tus mandatos, y tú tienes presentes mis caminos.
1: Mucha paz tienen los que aman tu ley, Señor.

El Señor esté con ustedes. Aclamación del Santo Evangelio según San Marcos. En aquel tiempo, mientras enseñaba en el templo, Jesús preguntó: ¿cómo dicen los escribas que el Mesías es hijo de David? El mismo David, movido por el Espíritu Santo, dice: dijo el Señor a mi Señor, siéntate a mi derecha, y haré de tus enemigos estrado de tus pies. Si el mismo David llama a Señor, ¿cómo puede ser hijo suyo? Una muchedumbre numerosa le escuchaba a gusto. Palabra del Señor. Queridos familiares, seres queridos, amigos, oyentes de la radio, hace dos domingos concluíamos el tiempo de Pascua, 50 días después de celebrar el triunfo de Cristo sobre la muerte, la resurrección. Con la venida del Espíritu Santo en Pentecostés, la Iglesia se pone en camino, en marcha. Es el Espíritu Santo quien mueve, es el que empuja, es el rúa, es el viento que nos manda a la misión. La semana pasada, el domingo pasado, contemplábamos el misterio del Dios comunidad, el Dios vida y amor. La fe cristiana no se vive a nivel individual, se celebra comunitariamente. Y comunitariamente estamos celebrando hoy la partida de nuestra querida Ana María. Alza la mirada, decíamos al principio. Es el lema de la venida del Santo Padre. Alza la mirada a ese Dios que nos ama. Estos días hemos meditado y estamos contemplando la carta que Pablo escribe a Timoteo, y donde le da una serie de pautas para vivir la fe cristiana con autenticidad. La fe cristiana no es una serie de normas, de leyes, una serie de principios. La fe cristiana está cimentada en la palabra de Dios. Esa palabra

las consecuencias de ese seguimiento. Y las consecuencias de ese seguimiento muchas veces es la persecución. Por causa de la justicia. Una justicia que no es como la de los hombres. Es la justicia de Dios. Es tomar partido por los más vulnerables, por los más débiles, como Jesús. Amó profundamente a la clase marginada, a Bartimeo, que lo encuentra al borde del camino, a la mujer que sorprende en el adulterio, al cojo, al ciego, al sordo, al mudo, al pastor, al pescador, a la clase media, aquella clase incluso baja. Jesús fue un laico, pertenecía a la religión judía porque nació en el judaísmo, pero dejó el judaísmo y la fundación de esta nueva forma de vida, porque el cristianismo es un estilo de vida antes que una religión. Un estilo de vida donde la única ley posible es la ley del amor, la de la comprensión, la de aceptar incluso ser engañado y ser perseguido, porque así es como tenemos que dar testimonio. La perseverancia que le pide Pablo a Timoteo en lo que aprendió y en lo que creyó es lo que se nos pide también a nosotros. La fe que hemos recibido de los antepasados, la fe de nuestros mayores, decimos, la fe que profesaron, que nunca se acabe. Vivimos momentos difíciles, momentos complicados a todos los niveles, e incluso a nivel de fe. Nuestros templos, me alegro de ver este templo lleno de gente, pero nuestros templos se van vaciando. Nuestros jóvenes se van marchando. Hay otro tipo de oferta, que son la oferta de esa corriente woke, que se llama, de la vida fácil, del hedonismo, del capricho, de la corrupción, del partidismo, de las divisiones, de los odios, de todo eso que vemos en los medios y escuchamos cada día en la televisión. Pero también tenemos personas de mucha valentía, son capaces de hacerle frente al mal. Y lo hacen con el bien. Y eso es lo importante, eso es lo más importante. Por eso Jesús nunca quiso ser proclamado rey, porque es un estilo de vida diferente a lo que Él nos propone. Y por lo tanto, la sabiduría de Dios es una sabiduría muchas veces escondida. Y aunque nos vengamos abajo, siempre sabemos que contamos con Él. En la oración, en la entrega continua a la escucha de la palabra, al servicio de los más débiles y los más desfavorecidos de nuestras comunidades cristianas. Es ahí donde realmente se da el testimonio. Hoy, de una manera especial, nos ha convocado la muerte de Ana María. Ya no repito las palabras que dije en el tanatorio, porque lo que tenía en el tanatorio era una cosa de corazón. Ahora profeso la fe que ella también tenía, la fe en el Dios uno y trino, en el Dios que ama, que perdona, en el Dios en el que no cabe olvido ni división, sino lo que realmente importa es el servicio. Y el servicio desinteresado, como hicieron sus tres hijos durante ese largo trayecto de enfermedad que tuvo Ana María. Las gracias a los nuestros, a nuestra familia, a todos aquellos que estuvieron

cercanos en estos momentos de despedida, en estos momentos de duelo. El duelo solo lo sana el tiempo. Las heridas se irán cicatrizando. Pero en nuestro recuerdo, en nuestro corazón, los nuestros siempre están, porque está Dios y ellos están con Dios.

0: Oremos a Dios Padre por nuestra sierva Ana María, que ha pasado ya de este mundo a la casa del Padre.
1: Señor, tú que lloraste en la tumba de Lázaro, dígnate enjuagar nuestras lágrimas. Oremos al Señor.
0: Escucha, Señor, nuestra oración.
1: Tú que resucitaste a los muertos, dígnate dar la vida eterna a nuestra hermana Ana María. Roguemos al Señor.
0: Escucha, Señor, nuestra oración.
1: Tú que perdonaste en la cruz al buen ladrón y le prometiste el paraíso, dígnate perdonar y llevar al cielo a nuestra hermana Ana María. Roguemos al Señor.
0: Escucha, Señor, nuestra oración.
1: Tú que has purificado a nuestra hermana Ana María en el agua del bautismo y la ungiste con el óleo de la confirmación, dígnate admirarla entre sus santos y elegidos. Oremos al Señor.
0: Escucha, Señor, nuestra oración.
1: Tú que alimentaste a nuestra hermana Ana María con tu cuerpo y tu sangre, dígnate también admitirla en la mesa de tu reino. Oremos al Señor.
0: Escucha, Señor, nuestra oración.
1: A nosotros, que lloramos su muerte, dígnate confortarnos con la fe y la esperanza de la vida eterna. Roguemos al Señor.
0: Escucha, Señor, nuestra oración. Todo esto y lo que traemos en nuestro corazón se lo presentamos a Dios con la esperanza de que Él siempre cumple lo que promete. Por Jesucristo nuestro Señor. Amén.

Oremos para que este sacrificio que es nuestro sea agradable a Dios, Padre misericordioso. Muéstrate propicio, Señor, con tu sierva Ana María, para quien te ofrecemos este sacrificio expiatorio, y así, y si en algo quedó manchada por la culpa o por la debilidad de su condición humana, que tu misericordia le perdone y le purifique. Por Jesucristo nuestro Señor, el Señor esté con ustedes. Levantemos el corazón. Demos gracias al Señor nuestro Dios. En verdad es justo y necesario, es nuestro deber y salvación, darte gracias siempre y en todo lugar, Señor Padre Santo, Dios misericordioso y eterno, por Cristo Señor nuestro. En Él brilla la esperanza de nuestra feliz resurrección, y así, aunque la certeza de morir nos entristece, nos consuela la promesa de la futura inmortalidad, porque la vida de los que en ti creemos, Señor, no termina, se transforma. Y al deshacerse nuestra morada terrenal, adquirimos una mansión eterna en el cielo. Por eso, con los ángeles y los santos, cantamos sin cesar el himno de tu gloria. Santo, santo es el Señor, Dios del universo. Llenos están el cielo y la tierra de tu gloria. Hosanna en el cielo. Bendito el que viene en nombre del Señor. Hosanna en el cielo. Santo eres en verdad, Señor, fuente de toda santidad. Por eso te pedimos que santifiques estos dones con la efusión de tu Espíritu, de manera que se conviertan para nosotros en el cuerpo y la sangre de Jesucristo, nuestro Señor, el cual, cuando iba a ser entregado a su pasión, voluntariamente aceptada, tomó pan, dándote gracias, lo partió y lo dio a su discípulo diciendo: tomad y comed todos de él, porque esto es mi cuerpo, que será entregado por vosotros. Del mismo modo, acabada la cena, tomó el cáliz y, dándote gracias de nuevo, lo pasó a su discípulo diciendo: tomad y bebed todos de él, porque este es el cáliz de mi sangre, sangre de la alianza nueva y eterna, que será derramada por vosotros y por muchos para el perdón de los pecados. Haced esto en conmemoración mía.

Este es el sacramento de nuestra fe. Así pues, Padre, al celebrar ahora el memorial de la muerte y resurrección de tu Hijo, te ofrecemos el pan de la vida y el cáliz de la bendición, y te damos gracias porque nos haces dignos de servirte en tu presencia. Te pedimos humildemente que el Espíritu Santo congregue en la unidad a cuantos participamos del cuerpo y la sangre de Cristo. Acuérdate, Señor, de tu Iglesia extendida por toda la tierra, y con el Papa León, con nuestro Obispo José y su auxiliar Cristóbal. Los laicos comprometidos en la tarea evangelizadora de la Iglesia, y todo el pueblo redimido por ti, llévala a su perfección por la caridad. Recuerda a tu hija Ana María, su esposo Diego, sus padres y hermanos, y de todas aquellas personas por las que aplicamos esta Eucaristía, y que a quienes llamaste de este mundo a tu presencia. Concédeles que así, como han compartido ya la muerte de Jesucristo, compartan también con Él la gloria de la resurrección. Y de todos los que han muerto hoy en el mundo víctimas del hambre, la guerra, el terrorismo o cualquier tipo de violencia, y cuya fe solo tú conociste, admítelos a contemplar la luz de tu rostro. Ten misericordia de todos nosotros, y así con María la Virgen, Madre de Dios y Madre nuestra, a cuyo amparo y bajo la advocación de Candelaria nos acogemos en esta comunidad, San José, los apóstoles Pedro y Andrés, los mártires, y cuantos vivieron en tu amistad a través de los tiempos, merezcamos por tu Hijo Jesucristo compartir la vida eterna y cantar tus alabanzas. Por Cristo, con Él y en Él, a ti Dios Padre omnipotente, en la unidad del Espíritu Santo, todo honor y toda gloria por los siglos de los siglos. El amor de Dios ha sido derramado en nuestros corazones con el Espíritu Santo que se nos ha dado. Recemos con fe y esperanza. Padre nuestro que estás en el cielo, santificado sea tu nombre. Venga a nosotros tu reino. Hágase tu voluntad en la tierra como en el cielo. Danos hoy nuestro pan de cada día. Perdona nuestras ofensas, como también nosotros perdonamos a los que nos ofenden. No nos dejes caer en la tentación y líbranos del mal. Líbranos, Señor, de todos los males. Líbranos del mal de la guerra. Y concede la paz a nuestro mundo, para que, ayudados por tu misericordia, vivamos siempre libres de pecado y protegidos de toda perturbación, mientras esperamos la gloriosa venida de nuestro Salvador Jesucristo. Señor Jesucristo, que dijiste a tus apóstoles: la paz les dejo, mi paz les doy. No tengas en cuenta nuestros pecados, sino la fe de tu Iglesia. Y conforme a tu palabra, concédenos la paz y la unidad. Tú que vives y reinas por los siglos de los siglos. La paz del Señor esté siempre con nosotros. En el Espíritu del Resucitado nos damos fraternalmente la paz. Paz. Paz.

Este es Jesucristo, el pan vivo bajado del cielo, el que sacaremos sacramentalmente el domingo por las calles de nuestros pueblos. Después de haber vivido la intimidad del cenáculo el Jueves Santo, el día del Corpus es el día en el que hacemos visible nuestra fe. Dichosos los invitados a participar en esta Eucaristía. Señor, no soy digno de que entres en mi casa, pero una palabra tuya bastará para sanar.

Oremos unidos. Señor y Dios nuestro, por el sacramento del cuerpo de tu Hijo, que nos dejó como viático para la vida eterna, te pedimos en tu bondad que nuestra hermana Ana María haya llegado a la mesa eterna de tu reino. Él que vive y reina por los siglos de los siglos, el Señor esté con ustedes. Y la bendición de Dios misericordioso, Padre, Hijo y Espíritu Santo, descienda sobre nosotros y nos acompañe siempre. Seguro que estos días tendremos la oportunidad de refrescar lo que nos une más que lo que nos separa. Sabemos que la lengua del Vaticano es el latín y que muchos de nosotros hemos olvidado la salve en latín que cantábamos nuestros antepasados. En honor a ellos y a la Virgen Santísima de la Candelaria, podemos marchar en paz. Salve Regina, Mater Misericordiae, Vita Dulcedo, Espes Nostra Salve.

0: Un saludo, amigas y amigos de la Diocesana de Canarias, un día más desde esta ventanita que abrimos para la entrevista, como saben, aquí en la Casa de la Iglesia. Hay personas que, por su trabajo, por su vocación, tienen el privilegio de estar donde ocurre la historia, de ver con sus propios ojos lo que el resto solo podemos llegar a veces incluso a imaginar. Eva Fernández es una de esas personas. Corresponsal de COPE en Roma y el Vaticano desde el pasado 2016, Eva lleva una década acompañando al Papa en sus viajes apostólicos y, por supuesto, en el día a día por el mundo. Desde Bangladesh hasta Chile, desde Malta hasta Hungría. Miles de kilómetros, cientos de crónicas y un ojo que sabe ver no solo lo que ocurre, sino además mostrarnos lo que significa. Ahora, esa historia, la historia de la Iglesia, llega por suerte a nuestra diócesis, a nuestra casa. El Papa León XIV viene a España y su última parada, el broche final de este viaje apostólico, son estas islas, las Canarias. El puerto de Arguineguín, nuestra catedral y esa celebración eucarística masiva con nuestra iglesia diocesana, y Eva estará ahí, como siempre, con su micrófono y con su mirada. Para esta casa y particularmente para quien les habla, este es un espacio muy especial. Eva Fernández, bienvenida y gracias por dedicarnos estos minutitos.
1: Bueno, Saúl, muchísimas gracias por esta invitación. Gracias por esas palabras con las tan bonitas con las que me has presentado. Y solo puedo decir, de verdad, que voy a cumplir un deseo soñado desde hace mucho tiempo, que es acompañar al Santo Padre en esos dos preciosos días que de verdad parecen pocos, pero se nos van a multiplicar porque las horas junto al Santo Padre se multiplican y va a ser, como decías, un final de este cuarto viaje del Papa, para él inolvidable. He de decirte, Saúl, he de deciros a todos que entre mis compañeros de la prensa internacional que han querido venir, muchos se han quedado sin poder subirse al avión. Han sido muchísimas las solicitudes, pero os confieso, ahora que nadie me escucha, de ellos, que la cita en la diócesis de Canarias y la de Tenerife, la cita en las islas es la más deseada, es la más esperada, y en el fondo todos tenemos puesta la cabeza y el corazón, por supuesto, en todo el viaje, pero en concreto en estos dos días en las Islas Canarias.
0: Eva, para quien no te conoce, ¿qué supone ser corresponsal de COPE en el Vaticano?
1: Bueno, la verdad es que siempre lo digo, es un privilegio, es un privilegio. Ha sido un regalo que me ha dado la vida, porque creo que nada hay más bonito para un periodista, y un periodista practicante con fe, que seguir el día a día del sucesor de Pedro, ¿no? Que es una aventura maravillosa, y creo sinceramente, después de estos 10 años, que el trabajo de ser pontífice es uno de los más difíciles del mundo, si no el más difícil. Entonces, el seguir, el leer cada día los escritos, el seguir sus pasos, el mirar las caras del Santo Padre, que eso es algo que yo recomiendo mucho en este viaje, estar muy, muy atenta a todo lo que nos va a decir, a lo que nos quiere decir, que va, además, multiplicado, que esto es un punto muy importante. Hay que pensar que es que la visita del Papa está multiplicada por millones de oraciones en todo el mundo. Sí. O sea, allá donde va el Papa, va la Iglesia. Entonces, por eso las islas van a estar en el punto de mira de todo el mundo durante esos dos días, ¿no? Y hay mucha oración. Y por lo tanto, es que ya podemos decir que el viaje va a ser un éxito, porque va a ser un éxito, y sobre todo el mayor éxito es el efecto que hagan cada uno de nuestros corazones y todo el pozo que deje el viaje cuando el Papa abandone las islas.
0: Uh-huh. De este tiempo, Eva, echando un poquito la mirada atrás a esos inicios hace 10 años que destacabas ahora, ¿qué es lo que más te sorprendió al llegar a Roma y que todavía hoy te pueda seguir sorprendiendo?
1: A ver, Hay una cosa que a lo mejor te puede sorprender, pero es que me sigue sorprendiendo cada día Roma. Es que me sigue sorprendiendo y espero que nunca se me pase, que nunca deje de pasar por delante de la Basílica de San Pedro y hacer una fotografía. O sea, yo creo que habré hecho 1000 fotografías de la Basílica de San Pedro, pero es que cada vez que paso por delante y paso todos los días, es que digo, por favor, estoy aquí, estoy en Roma. Es algo difícil de explicar, pero es una sensación que no quiero que se me pase nunca. Y luego pues la cantidad de gente, a mí me ha abierto muchísimo, Saúl, la mirada, he descubierto lo que es la universalidad de la Iglesia aquí, porque aunque estoy segura que muchos lo sabemos, el vivirlo, el conocer a realidades tan distintas, al ver, por ejemplo, religiosos con hábitos de todos los colores. Yo he visto aquí hábitos que no, eran como impensables, que yo nunca me podía imaginar que existieran hábitos rojos, te pongo un ejemplo, ¿no? De órdenes religiosas esparcidas por el mundo que vienen a Roma, de tantos movimientos, todos sumando, tan distintos, pero cuando los conoces te das cuenta de que todos vamos sumando en la misma dirección. El conocer también, incluso, ¿sabes qué diría? Los problemas, porque a Roma, por eso el trabajo del Papa es tan difícil, a Roma llegan todas las crisis, los problemas que la Iglesia atraviesa en todo el mundo. Entonces, sí, por eso te da una visión, pues, digamos, muy amplia, muy universal, y te hace querer todavía aún más a la Iglesia.
0: Uh-huh. Cuéntanos un poco, Eva, por encima, cómo es esa experiencia, no solo de acompañar al Santo Padre, sino de transmitir todo lo que ocurre en un viaje apostólico. Te lo preguntamos porque puede existir el tópico de concebirlo pues como algo muy solemne, como una película, pero claro, como comentabas tú antes, donde va el Santo Padre va la Iglesia.
1: Efectivamente, por eso es tan importante, ¿no?, que un Papa visite un país, ¿no?, y lo que va a ocurrir en España y en concreto en vuestras preciosas islas. A ver, un viaje, seguir al Papa es realmente una aventura. He de deciros que es como un maratón, o sea, puertas adentro es un maratón, pero lo digo sinceramente, a los que se suben al avión por primera vez les digo, os saludo aquí, no sé si os voy a volver a saludar a lo largo del día, pero lo digo en serio, porque es verdad, cada uno nos ponemos en forma supervivencia, porque hay que compaginar los desplazamientos de seguir al pontífice. Vosotros lo estáis comprobando en la organización, todo sí. Es muy muy meticuloso, los periodistas normalmente nos el toque de levantarnos es a las 4 de la mañana prácticamente todos los días, tenemos que estar muy pronto en los lugares, esto significa que nos acostamos tarde porque hay que contar, cada uno tenemos que hacer nuestro trabajo, contar sí. Todo lo que ocurre esta última hora de la tarde, de la noche, nos levantamos pronto y tenemos que estar súper pendientes de dónde tenemos que estar en cada momento para, digamos, formamos parte de ese séquito papal, ¿no?, que tiene que estar, llegar antes que llegue el Papa, pero irnos antes de que el Papa termine sus palabras. Bueno, es una auténtica aventura, pero un privilegio, porque puedes ver, digamos, que más cerquita las caras del Papa, ver, que a mí es una de las cosas que más me apasiona, es ver cómo el Papa mirará a toda la población de la diócesis de Canarias y de Tenerife, cómo mirará a la gente desde el papamóvil y cómo la gente mira al Papa, cómo le recibe, cómo le sonríe. Ese intercambio de gestos para mí es uno de los momentos más emocionantes, porque los gestos a veces también dicen más que las propias palabras.
0: Personalmente, Eva, debo reconocer que hablar de ti es casi... traer a nuestro tiempo, revivir a Francisco por todo cuanto transmitías, cómo lo hacías y, por supuesto, el propio carisma de Bergoglio, ¿no? Que vamos a contarles a nuestros oyentes que no sepan. ¿Podrías compartir con nosotros, Eva, qué te enseñó Francisco como persona, como referente que fue de la Iglesia? que tú no supieras o que ya sabías pero que no sentías antes de llegar a Roma?
1: A ver, la verdad es que puedo aseguraros que jamás en mi vida hubiera llegado a pensar que podría haber tenido la fortuna de conocer de cerca a un pontífice, jamás, por mucho que hubiera venido a Roma, jamás. Entonces, he tenido esa suerte de poder tocar, de poder sentir esa paternidad, esa humanidad del Papa Francisco, que yo creo que es un regalo que el Espíritu Santo da al resto de pontífices. Lo que pasa que no lo puedo comparar porque todavía tenemos la suerte de tener a León, pero de momento es un año y lo tenemos poquito, ¿no?
0: Sí.
1: Pero bueno, me dio más tiempo a compartir con Francisco. Y por ejemplo, yo en este viaje, Saúl, lo tengo muy claro. O sea, pensar que lo sabemos porque es así, el Papa León, la condición, digamos, sine qua non para viajar a España era viajar a las islas antes que las otras citas que va a tener a España, y eso fue por Francisco. O sea, pensar que yo me he conmovido, y lo digo recientemente porque sabéis que el Papa leyó las cartas de inmigrantes que tuvo la ocasión de llevarle, de entregarle en persona.
0: Sí.
1: Yo pues las cartas de uno de ellos era Usenú, que creo que va a poder tener la ocasión de saludar a León XIV. Y el Papa, en cuanto leyó esas cartas llegadas desde la diócesis de Canarias, el Papa se emocionó y el Papa lloró. Esto lo he sabido por un compañero que acaba de escribir un libro publicado hace un par de meses, porque el Papa se lo dijo, le dijo que uno de los momentos más difíciles de los últimos años, y cuando decidió en su corazón que tenía que ir a Canarias, fue tras leer esas cartas que yo le entregué en una bolsa de tela de Senegal, que había llegaba también de Canarias, de la Asociación Buen Samaritano, perdonadme. Y bueno, pues eso por ejemplo es un reflejo. No era solamente que vimos cuando vimos en Lampedusa esa emoción, esa palabra, qué vergüenza, que digamos fue la primera elección de su pontificado. Es que lo bonito es que el Papa Francisco también había querido, se puede decir, que finalizar su pontificado también en las islas, y por lo tanto va a ser un honor, y el Papa León así lo ha querido, cumplir este deseo de Francisco. Y para mí me hace mucha ilusión, por eso lo repito, ¿no? Yo soy madrileña, ¿eh? O sea, soy madrileña y por lo tanto voy a pasar por Madrid y me hace mucha ilusión. Pero os confieso que en mi corazón la mayor ilusión es, en cierta forma, poder también acompañar al Papa León en este deseo de visitar la diócesis de Canarias y la de Tenerife, visitar las islas que tanto él había querido y que deseó hasta el último momento de su vida.
0: Uh-huh. En referencia a esto último que ha señalado Eva, bueno, este es el primer viaje apostólico de León XIV a España. No obstante, como señalabas tú antes, se cumple hace muy poquito ese año del inicio de su pontificado. Este viaje, como saben, comienza el próximo 6 de junio. Quisiera preguntarte qué significa para ti, como madrileña, como española, que un papa venga por primera vez desde Benedicto XVI, allá por el 2011, y por supuesto poder comunicarlo.
1: Bueno, pues yo espero no emocionarme demasiado, o sea, eso ante todo. O sea, estoy preparando, pero me conozco. Y creo que voy a vivir momentos difíciles de transmitir, pero bueno, mi trabajo es sobreponerme. Pero evidentemente es algo increíble, inenarrable. O sea, pisar junto al sucesor de Pedro tu país, el poder contar lo que él quiere contarle a tu país, discursos tan importantes que va a pronunciar en las distintas etapas de todo el viaje. Y fijaros, de verdad que tengo vamos, una seguridad total de que se va a quedar impactado el Papa. Uh-huh. Se va a quedar impactado en su cuarto viaje. Efectivamente, en algunos de los países de África que he tenido la oportunidad de acompañar también ha sido recibido estupendamente, pero es que lo de España va a ser apoteósico, sí. O sea, lo sé, va a ser apoteósico. Entonces, va a ser también para él la primera vez de encontrarse las calles llenas, abarrotadas, con gente que va a estar horas sin importarle el calor, sin importarle la espera, tan solo para verle pasar con el orgullo de que ha estado presente. Todos recordaremos, yo estuve ahí, yo estuve en el puerto de Arguineguín, yo estuve en la catedral, yo estuve en la calle, yo estuve en la misa. O sea, esto lo vamos a recordar siempre, incluso los pequeños que acudan lo podrán decir a sus hijos y nos va a dejar una marca de verdad. Mira, yo ya os lo estoy contando y me estoy emocionando porque va a ser muy bonito. Y creo que ya tenemos que empezar a disfrutarlo, a rezarlo y a procurar que nos deje el pozo que nos tiene que dejar para que realmente sea absolutamente histórico e inolvidable.
0: Uh-huh. Bueno, estos dos días, el 11 y el 12 de junio, con su estadía en Canarias, deseamos se pone el broche a este viaje apostólico. Hemos comentado también en varios momentos de esta entrevista que ese primer momento en nuestra diócesis es en el puerto de Arguineguín, ese puerto conocido por todos por aquel otoño de 2020, esas dramáticas imágenes de, bueno, pues todos esos migrantes hacinados en esa pequeña explanada del muelle. ¿Por qué crees que León XIV, antes notabas alguna pincelada, Eva, ha querido que esa sea la imagen final de este viaje apostólico?
1: Pues quiere que sea la imagen final porque realmente era la imagen inicial. Era la imagen inicial, como os digo, el motivo de este desplazamiento a España era ese, ¿no? Era hacer ver al mundo que aquel muelle de la vergüenza va a pasar a ser el muelle de la esperanza, sí. y que no podemos olvidarnos de esa ayuda que tenemos que dar a tantas personas que tienen que huir de la miseria, que ojalá no fuera necesario que hicieran esa travesía tan peligrosa, la ruta del Atlántico. Pensar que el Papa, el Pontífice, quiere algo que es muy importante, que el mundo se dé cuenta de lo que está ocurriendo en esa ruta del Atlántico, en esa ruta hacia las Canarias, que vosotros lleváis, digo la palabra soportando en el sentido bueno, o sea, sí, aguantando, sí, y trabajando en esa ayuda a tantas personas que van llegando desde hace tantos años, pero a lo mejor en solitario, porque el mundo está como más pendiente de lo que puede ocurrir en la frontera México-Estados Unidos o en la del Mediterráneo, que pilla más cerca del resto de Europa. Entonces parece que tienen como más acogida en los medios, pero es que pensar que el Papa por eso quiere que todo el mundo nos demos cuenta de lo que está pasando, de lo que ha pasado y de vuestro trabajo para ayudar a todos los migrantes. Y es muy importante que los periodistas internacionales que acompañan al Papa, tantos medios norteamericanos que ahora por ser el Papa norteamericano le siguen de forma especial, sí, que New York Times, que el Washington Post, llamemos, digamos, las grandes agencias norteamericanas, AP, hablen de lo que ocurre allí, es para vosotros muy, muy importante, porque es necesario, ¿no?, que se sepa todo lo que vosotros habéis realizado. Por lo tanto, pensar que este viaje, además del Papa, trae a la prensa internacional, que va a multiplicar el conocimiento de Canarias en el mundo.
0: Uh-huh. Comentabas antes, este viaje nace en el corazón del Papa Francisco. Con la perspectiva que nos puedes aportar, Eva, ¿qué crees que puede pasar después de esta visita del Papa Arguineguín, de manera particular, pero también a este rinconcito del Atlántico, y qué puede mover ese gesto de cara al futuro?
1: Yo creo que de cara al futuro, Saúl, más o menos un poquito tiene que ver con lo que te acabo de comentar. De hecho, el Papa seguramente, como es su costumbre, habrá que estar atentos al miércoles siguiente durante la audiencia general. Al regreso del viaje, el Papa suele utilizar la audiencia general para volver a contar el mundo, hacer un resumen, ¿no?, de lo que ha vivido. Y yo estoy convencida de que Canarias va a estar ahí en primera línea, como estará en la rueda de prensa de regreso. Sabéis que en cuanto nos subamos al avión, uno de los momentos más esperados de todos los periodistas que acompañan al Papa es esa rueda de prensa, que tendrá lugar cuando adquiramos la velocidad de crucero, y yo estoy convencida de que también el Papa hablará de lo que le ha impresionado del viaje, y estoy convencida de que Canarias va a ser uno de los puntos importantes que más va a resaltar, porque les va a impactar, os lo digo ya, de todo el viaje, porque se lo he preguntado a los compañeros internacionales, todos los de los extranjeros, me dicen, la cita que más nos interesa es Canarias. Esto lo digo así porque hay gran interés en lo que el Papa quiera decir respecto a la migración y respecto, pues a todo ese trabajo de la Iglesia, que vosotros lo lleváis haciendo a lo mejor entre bambalinas, sin que adquiera muchos titulares, pero de una forma muy efectiva y con un cariño inmenso a todas estas personas, con hechos concretos de ayuda para la reinserción en el mundo laboral, en fin, hacéis tantas cosas, la Iglesia de Canarias en pro de la migración, que yo creo que el Papa se le va a quedar clarísimo como un ejemplo que pondrá a otros obispos, a otras diócesis del mundo cuando vayan a visitarle, estoy convencida.
0: Eva, y ahora sí, para terminar, una última pregunta. ¿Qué imagen te gustaría llevarte a ti de Canarias cuando acabe este viaje?
1: Bueno, pues sinceramente tengo un cariño ya muy grande a las islas de cuando he realizado viajes con COPE para realizar programas desde allí. Sí. Y sinceramente, sobre todo en esa última etapa de Francisco, sabiendo que era un deseo suyo, he seguido muy de cerca todo lo que ocurre en Canarias, y por lo tanto Canarias está ya en mi corazón, y he de decir que ya el flechazo está, que estoy segura que me voy a quedar con mucho, porque voy con mucho, y lo que me quedaré es con una gran satisfacción de que también mis compañeros descubran esa otra cara que se vive en las islas, paralela al maravilloso punto de turismo universal, porque todo el mundo quiere ir a conocer las islas, pero luego, sobre todo, conocer la fuerza de vuestra gente, cómo sois los canarios, cómo recibís, cómo vais a recibir al Papa y ese gran corazón. Yo estoy convencida de que con eso me voy a quedar. Pero como ya lo tengo, bueno, pues es que yo ya, digamos que me voy a traer lo que ya me llevo puesto.
0: Bueno, pues ojalá y sea así, eso lo firmamos en este mismo instante. Eva, muchísimas gracias de corazón por compartir este ratito con nosotros en el preámbulo de esta histórica visita, además sabiendo que estás pues a tope con los preparativos tú también para sumarte a esa comitiva. Muchísimas gracias.
1: Gracias de verdad a vosotros. Ha sido, ¿no?, un honor, y nos vemos prontísimo.
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0: Evidentemente, el tema de la migración es muy complejo y afecta a muchos países, no solo a España y no solo a Europa, Estados Unidos, es un fenómeno mundial. Entonces, una respuesta mía empieza con una pregunta. ¿Qué hace, digamos, el Global North para ayudar el Global South o aquellos países donde los jóvenes hoy no encuentran un futuro y entonces viven ese sueño? Todos quieren ir hacia el norte, pero tantas veces el norte no tiene respuesta como ofrecer la posibilidad. Muchos sufren el tema del trato humano, de trafficking, etcétera, viene también en la migración. Yo personalmente creo que un estado tiene derecho a poner reglas para sus fronteras. Yo no digo que todos deben entrar como sea sin orden, creando situaciones a veces más injustas en el lugar donde llegan de lo que han dejado. Pero a decir eso, yo pregunto, ¿qué hacemos en los países más ricos para cambiar la situación en los países más pobres? ¿Y por qué no podemos buscar, sea con ayudas de estados, como también inversiones de empresas grandes, ricas, multinacionales, para cambiar las situaciones en países como las que hemos visitado en este viaje? África, por muchas personas, es considerado un lugar donde se puede ir para llevar los minerales, llevar sus riquezas para la riqueza de otros en otros países. Y digo, quizás a nivel mundial tenemos que trabajar mucho más para promover mayor justicia, igualdad en el desarrollo de estos países de África para que no haya la necesidad de emigrar hacia España, etcétera. El otro punto que sí quiero decir es, en todo caso, son seres humanos y tenemos que tratar a los seres humanos en un modo humanitario y no tratarlos peores que, muchas veces peor que los mascotas de casa o los animales, etcétera. Entonces, ahí sí hay un desafío muy grande que, aunque un país dice no podemos recibir más que todo esto, pero cuando llegan las personas, son seres humanos y merecen el respeto que cada ser humano merece por la dignidad humana.
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0: Cuando pasan unos minutos de las 12 de la mañana, sean bienvenidos. Solidaridad. Hemos escuchado las palabras valientes del Papa León XIV volviendo de África sobre migraciones. Vamos ahora a conversar con Juan Vicente Bo, corresponsal muchos años de ABC en Roma, un gran conocedor también del Papa León XIV, a quien además ha estudiado a fondo. Y escucharemos también la parte musical Tu es Petrus, un tema dedicado a Juan Pablo II por Piotr Rubik, pero con ese mensaje tan importante: tú eres Pedro. 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

0: Damos la bienvenida en solidaridad, me alegra muchísimo, a un compostelano, aunque le hablamos con él, porque ha sido muchos años corresponsal de ABC en el Vaticano y ahora autor de un libro sobre León XIV. Muy buenas, Juan Vicente Bo, ¿qué tal?
1: Muy buenas, Eugenio, encantadísimo de estar contigo y con vosotros.
0: Muy bien. Mira, ¿por qué hacer un libro sobre el Papa León? ¿Solo porque es el momento o el personaje tiene un atractivo?
1: Bueno, es un personaje fascinante. Hay tres o cuatro biografías muy buenas del Papa León, pero hasta ahora no se había publicado ningún ensayo de análisis de su pontificado. Y como yo he trabajado 23 años de corresponsal de ABC en el Vaticano y he escrito varios libros sobre papas y el Vaticano, me di cuenta de que con un año de pontificado teníamos ya una trayectoria y una línea de magisterio y de actividad muy coherente para hacer un primer análisis, y esto es lo que he intentado hacer en León XIV, el Papa de la Nueva Era,
0: sí, sí,
1: que se titula así porque explica en detalle sus tres grandes nuevos desafíos, que son, como lo ha mencionado tantas veces, revolución digital, inteligencia artificial y la encíclica Magnifica Humanitas. El segundo es la destrucción del orden internacional, la paz por la que él batalla tanto en un momento de imperialismos y de agresiones. Y el tercero es la politización de la religión. Y entonces, presenta el contexto. Me he sido corresponsal en Bruselas, en Hong Kong, en Nueva York, antes de ser en Roma. Presento el contexto mundial en el que él opera con una eficacia y una fuerza extraordinarias.
0: De todas maneras, Juan Vicente, ¿tú no crees que a veces caemos en una especie de visión trágica? Porque el orden internacional en tiempos de Juan Pablo II, madre mía, estaba terrible también, ¿no? Las guerras. El Papa Francisco decía, bueno, pues estas multitud de guerras que hay por todas partes, más de 50 guerras, ¿tú crees que el momento es tan dramático, tan trágico?
1: Yo me temo que sí. Mi experiencia como periodista fue comenzar en 1985 en Bruselas, cuando teníamos la amenaza de la Unión Soviética, pero se mantenía el orden mundial de 1945, que había roto la Unión Soviética con la invasión de Afganistán, pero un país no invadía a otro país. Había guerras civiles, eso sí, había intervenciones en guerras como la de Estados Unidos en Vietnam, ¿no? Por desgracia, la invasión de Afganistán rompió esa línea. Después se produjo la lamentable invasión de Irak por Estados Unidos y luego se iba acelerando el ritmo. La invasión de Crimea por Rusia en 2014, el intento de invasión del resto de Ucrania en 2022, y ahora estamos en un cuadro dantesco de matanzas de civiles todos los días. Ayer en Kiev ha sido horrible, uno de los mayores bombardeos en cuatro años. Matanzas continuas también en Beirut. Dos personajes, Netanyahu y Putin, que son criminales de guerra con orden de arresto por el Tribunal Penal Internacional. Unos imperialismos que ya ni siquiera se disimulan. Sí. El cuadro es bastante duro y por eso las calificaciones que hace León XIV son muy crudas.
0: Sí, es cierto que no hace tantos años circuló aquella fotografía del encuentro entre el máximo dirigente israelí, el máximo dirigente palestino y un presidente de Estados Unidos, que nos dio una idea de paz, y claro, en este sentido sí. Mira, León XIV, ¿qué destacas de él como persona humana? De Prevost, ¿qué destacas como persona?
1: Bueno, yo diría la multiplicidad de facetas. Es una personalidad riquísima. De hecho, esto es lo que más me sorprendió descubrir cuando empecé a estudiarlo en detalle, porque yo seguía sus discursos, sus intervenciones en público, pero no conocía tanto a la persona. Entonces, es de una riqueza increíble,
0: sí,
1: que explican tanto su inmensa capacidad analítica como su modo de gobernar. Por ejemplo, voy a mencionar algunos rasgos, ¿no?
0: Sí.
1: Tiene lo mejor de tres culturas: de Estados Unidos, la del Midwest, Chicago, que es mucho más humana y civilizada. Luego, en la estancia en Perú, primero como misionero, después como obispo. pues le ha ido agrandando el corazón, que es lo que sucede cuando uno está entre pobres y ayudando a personas con problemas o en una zona de terrorismo de Sendero Luminoso, ¿no? Sí. Y luego la cultura romana, mejor como estudiante de derecho canónico y luego como prior en general de los agustinos, sí, ¿no? Tiene tres mentalidades clarísimas que se ven. La de matemático, porque es licenciado en matemáticas por Villanova University en Filadelfia, la de teólogo y la de jurista, porque es doctor en derecho canónico, ¿no? Tiene tres perfiles, por simplificar, que son el de misionero, que se le nota mucho, el de viajero universal, ha estado en 46 países, ¿no? En algunos, muchas veces, y en países complicados, ha estado en China 2 veces, por ejemplo. Ha estado en España en 50 viajes, incluido Canarias, y ese perfil de viajero universal pues se lo nota mucho. Y luego también el de insider del Vaticano, porque el Papa Francisco lo fue nombrando para los consejos que llevan los departamentos. Él era prefecto de obispos, que era lo más visible, ¿no? Pero estaba en los consejos de un total de 9 departamentos del Vaticano, conocía toda la maquinaria por dentro, nadie está en 9 departamentos, ¿no? Bueno, y esas son pues algunas de las tríadas, ¿no? Podríamos seguir por sí más, pero es un personaje fascinante.
0: Mira, el pueblo echa en falta ese estilo de Francisco. Y yo no, desde luego, pero ¿tú qué opinas de este? ¿Puede tener algunas ventajas este estilo como más suave, menos carismático para la vida de la Iglesia, o tenemos un problema porque llega menos a la gente?
1: Yo creo que no tenemos un problema. Yo creo que hemos tenido un caso de simpatía excepcional, que era el Papa Francisco, y que era pues muy extrovertido y muy ingenioso, divertido, hacía bromas continuamente, ¿no? Bueno, estas son características que pocas personas tienen, ¿no? No es fácil un Francisco II, ¿no? El Papa León es muy humano, pero es muy humano sobre todo en entornos más pequeños, ¿no? Las visitas a las parroquias en Roma los domingos son muy entrañables porque ahí se desata, hace bromas, etcétera, ahí no se graba para la televisión, se graba la misa y esto, pero lo otro no, ¿verdad? Entonces, él es así, es un poquito más serio y reservado, pero esto no impide sintonía. De hecho, en cada nuevo papa hay un momento en que los observadores del Vaticano nos fijamos si va a enganchar con los jóvenes, que es su primer encuentro con jóvenes. Y en este caso ha sido el jubileo de los jóvenes en agosto del año pasado, en una gran explanada fuera de Roma que se llama Tor Vergata, donde hubo una jornada mundial de la juventud hace muchos años con Juan Pablo II. Bueno, allí acudieron a la cita con León a los pocos meses de pontificado, cuando todavía era más formal de lo que es ahora, ahora es un poquito más suelto, ¿no? Pues allí acudieron 1 millón de jóvenes, la mayoría de Europa, lógicamente, que salieron encantados, aunque en el encuentro no hubo tantas bromas como había con Francisco. Sí había un rato de 15 minutos, ¿no?, de oración y silencio entre el Santísimo Sacramento, y había un júbilo espectacular en las llegadas, las salidas, las despedidas. Y en cambio, pues una atención increíble a las preguntas y las respuestas en el coloquio con el Papa. O sea que a mí no me preocupa. Sí noto que este modo de ser suyo, unido a la deficiencia del sistema de comunicación del Vaticano, le hace menos presente en los medios de comunicación de muchos países, pero esto va a cambiar radicalmente en España.
0: Mira, a mí me llama la atención no tanto esa reacción del pueblo, cuanto en el mundo eclesiástico, clerical, hay como algunas críticas, una especie de desesperanza de que no va a ser como Francisco, aunque luego los documentos son clarísimos, ¿no? ¿A ti qué destacas de sus documentos, de tanto de Dilexite, si quieres, o de otros, como de este sí, Magnífica Humanitas? Dinos algo de bueno, ese planteamiento teórico, por así decirlo.
1: Sí, la presentación de Magnífica Humanitas en Roma, con la presencia del propio Papa, cosa que nunca había sucedido, y con la presencia de dos teólogas maravillosas, una británica y otra norteamericana de origen africano, y con la presencia de uno de los fundadores de Anthropic, la segunda o primera compañía de inteligencia artificial de Estados Unidos, es un canadiense que se llama Chris Olla, ha sido la presentación de la encíclica que ha tenido mayor eco mundial, y lo han comentado todos los grandes medios de comunicación del mundo, porque trata el tema de nuestro tiempo, que es el encogimiento mental de muchas personas ante las inteligencias artificiales que las marean, etcétera, o peor todavía, personas que intentan resolver su problema de soledad provocado por las redes y el mundo digital, pues charlando, esto es un 30% de personas, charlando con una inteligencia artificial médica o psicológica o amorosa o erótica en algunas ocasiones, etcétera, ¿no? Entonces, el Papa León, por así decirlo, ha tomado por los cuernos este problema con una gran energía, y esto ha hecho que su magisterio pues apareciese cuando se presentó la encíclica en todos los grandes medios de comunicación del mundo. Luego, la opinión que tengan personas de a pie o clérigos, etcétera, yo creo que irá cambiando. Hay que tener en cuenta que en realidad el pontificado propio de Francisco comenzó este mes de enero, porque hasta el 6 de enero estuvo llevando a cabo el jubileo de la esperanza que había programado Francisco, que incluía muchísimos encuentros, etcétera, y que la mantenía pues bloqueado en Roma. Cuando ha terminado eso, ha empezado a viajar. El viaje a África fue una maravilla. Sí. Y este viaje a España pues también, porque está dirigiendo mensajes no solamente a España sino al mundo entero.
0: Sí, sí, es magnífico. ¿Qué esperas tú? ¿Qué nos dices de este viaje a España? ¿Ha sido simplemente por darle gusto, por así decirlo, al compromiso de Papa Francisco? Hay una reorientación. Francisco no quería venir a España. León XIV está intentando amansar esas aguas. ¿Cómo lo ves tú, este viaje a España, dicho en general?
1: Bueno, Francisco sí quería venir a España. Lo que pasa es que la pandemia y después sus enfermedades lo impidieron, pero él quería peregrinar a Santiago de Compostela y quería ir a Canarias a estar con los refugiados, inmigrantes y las personas que les ayudan de la llamada Ruta Atlántica a Europa, igual que su primer viaje como Papa fue a Lampedusa. Sí. Para estar en la presencia y solidaridad con los que ayudaban a personas en la llamada Ruta Mediterránea. Era normal que el Papa Francisco no viajase a España, porque España fue un país visitado 5 veces por Juan Pablo II y 3 veces por Benedicto XVI. Y entonces no se puede pedir al Papa que esté viniendo continuamente, porque había países que llevaban 20 años, 30 años sin recibir a un Papa. Y bueno, pues cuando ya, por así decir, nos volvía a tocar otra vez, entramos en la pandemia y las enfermedades. El Papa León viaja a Canarias cumpliendo ese deseo de Francisco y de él mismo, porque él presta gran atención a las personas marginadas, desaparecidas. De hecho, en Barcelona el programa, el calendario, incluye una visita a una cárcel, la cárcel de Brians, que está a medio camino entre Barcelona y la Basílica de Montserrat, ¿no? Entonces, es un deseo suyo. Pero, sobre todo, viene España porque este es un país desarrollado, occidental, y las problemáticas que trata en España son las que hace falta que escuchen muchos otros países de Occidente en estos momentos.
0: ¿Cómo crees tú que cae León XIV en este convulso momento político español, entre juicios, posibles cambios de gobierno o no, crisis internas, corrupción? Es muy delicado. De hecho, acaba de recibir el Papa en Roma a diferentes actores políticos españoles. ¿Cómo cae en este momento de la política española?
1: Sí, bueno, esto hay que verlo en el contexto, ¿no? Yo he tenido la suerte de hacer 66 o 67 viajes internacionales con los tres papas anteriores, Juan Pablo II, Benedicto y Francisco. Entonces siempre hay un revuelo, unos intentos de manipulación política en el país al que el Papa viaja, todos quieren salir en la foto. hay más revuelo e intentos de manipulación política cuanto más débiles están los gobiernos, y un gobierno tiene mayoría amplia y demás, pues no se obsesiona tanto por salir en la foto, ¿no? Cuando los gobiernos son débiles, pues todo el mundo quiere parasitar de algún modo la grandeza del Papa que visita ese país, ¿no? Lo único que pide el Vaticano es que no haya campaña electoral en el momento que va el Papa. Ajá. Y si el gobierno no se compromete a eso, pues el Papa no viaja y ya está, como no quiere estar en medio de un rifirrafe, ¿no? Claro. Luego, lo otro es inevitable. En la mayor parte de países, la acogida al Papa, incluso a mí me llamó la atención tantísimas veces, países de mayoría musulmana, de mayoría hindú o de mayoría animista, la sintonía con el Papa por parte de la población es muy alta, con independencia de lo que hagan las autoridades, a las que habitualmente se les hace poco caso porque la gente quiere ver y escuchar al Papa.
0: Mira, a mí me parece, tú hablas de síntesis en tu libro sobre los diferentes papas anteriores y el magisterio en general, y a mí ese me parece un punto portentoso de León XIV en sus documentos, cuando resume la historia de la doctrina social en la Iglesia. Realmente hace una síntesis, pero que incluye una especie de selección, hace una como jerarquía de todo el bagaje anterior. ¿Tú cómo has visto en esto a León XIV? ¿También te parece que hace una síntesis portentosa?
1: Bueno, el núcleo del mensaje de León XIV está clarísimo. Por una parte, el Concilio Vaticano II, y en las catequesis de los miércoles desde el 6 de enero, está comentando los principales documentos del Concilio Vaticano II, y la primera exhortación apostólica del Papa Francisco, la alegría del Evangelio, que he indicado en numerosas ocasiones como manual de referencia y faro para extender, para evangelizar en estos momentos. Entonces hay una continuidad muy clara. Él, el segundo día como Papa, dijo a los cardenales que se proponía, bueno, que había adoptado el mismo nombre que León XIII, para abordar los problemas de la revolución digital, los desequilibrios que causa la revolución digital, del mismo modo que León XIII abordó los de la primera revolución industrial, la del vapor, ¿no?
0: Sí.
1: Y que abordó, pues, 30 o 40 años pues después de que empezase, ¿no?, cuando los desequilibrios eran gigantescos. Ahora no nos da tiempo porque las redes, revolución digital, inteligencia artificial, alteran la percepción de las personas a una velocidad altísima, con lo cual él lo que hace es desarrollar la doctrina social de la Iglesia, la enseñanza social cristiana, a gran velocidad en un momento crítico, y puede hacerlo porque lleva pendiente de la inteligencia artificial y las redes desde el año 2007.
0: Claro.
1: Y porque es matemático, y eso le da una profundidad. Bueno, él ha diseñado la primera web de los agustinos en Roma, en la curia central, ¿no? Y ha colaborado en los documentos del Vaticano sobre inteligencia artificial, el de 2025, que se llamaba Antiqua et Nova, Antigua y Nueva, por la inteligencia humana y la inteligencia artificial, y otro más extenso que salió hace 3 meses, que es Quo Vadis Humanitas, que aborda la inteligencia artificial y también el posthumanismo y el transhumanismo que proponen los amos de las gigantescas empresas, que son 5, 6 o 7, que gestionan las redes y las inteligencias artificiales. O sea que él acelera en este sector de enseñanza, pues 2 años después de que ChatGPT hiciese darse cuenta al público en general del alcance de esta tecnología, ¿no?
0: Juan Vicente Bo, nos encanta conversar contigo, autor de León XIV, el Papa de la Nueva Era en Espasa. Fuerte abrazo.
1: Un fuerte abrazo, Eugenio. Y a mí me encanta hablar del Papa, es maravilloso.
0: Claro. Hasta luego.
1: Hasta luego, Eugenio. Chao.
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1: En apenas unos días, nuestra diócesis vivirá un momento que ninguna generación anterior ha conocido: la llegada del Papa León XIV a suelo canario. El próximo jueves, 11 de junio, el Santo Padre aterrizará en la base aérea de Gando, en Gran Canaria, y al día siguiente cruzará el estrecho de mar que separa las dos provincias para estar en Tenerife. Por primera vez en la historia de la Iglesia, un pontífice pisará nuestro archipiélago. No es un dato menor, es un hito que marca un antes y un después para nuestra diócesis. El lema de este viaje apostólico a España, Alza la mirada, tomado del Evangelio de Juan, no es una invitación a la evasión, sino a la esperanza activa. Y Canarias ocupa un lugar central en ese mensaje. El programa del Papa en las islas tiene una carga simbólica muy concreta: el encuentro con las organizaciones de acogida a migrantes en el puerto de Arguineguín, ese muelle que tantas veces ha aparecido en los informativos de medio mundo, convertido en escenario de la tragedia humana que cruza el Atlántico desde las costas africanas. El Papa quiere mirar de frente a esa realidad y a nosotros como Iglesia, y tenemos el deber de acompañarle en esa mirada. Además del encuentro en Arguineguín, también mantendrá el Santo Padre un encuentro con el clero y la vida de nuestra Iglesia en nuestra Catedral de Santa Ana, y presidirá una multitudinaria Eucaristía en el Estadio de Gran Canaria. En Tenerife visitará el Centro de Acogida de las Raíces, donde residen los perfiles más vulnerables entre quienes llegan a nuestras costas. Todo ello en apenas 48 horas de una intensidad pastoral sin precedentes. El obispo José Mazuelos ha confirmado que estos días se están cerrando los últimos detalles con la delegación del Vaticano para garantizar que todo esté a la altura de la ocasión. Desde esta Santa Casa, la Diocesana de Canarias, queremos invitar a toda la comunidad cristiana del archipiélago a vivir estos días con la misma disposición que el Papa nos propone, alzando la mirada. Hacia el cielo, sí, pero también hacia el hermano que llega exhausto en una patera, en un cayuco, hacia el enfermo, hacia el anciano, hacia quien aún no ha encontrado un lugar en nuestra sociedad. La visita del Papa no es un espectáculo, la visita del Papa es una llamada, y en nuestra diócesis estamos atentos a responder.
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2: El reto es ese: darle a la gente contenidos que también sean hondos, que también sean profundos. Y hay formas de hacerlo. Le tienes que emocionar, le tienes que contar una historia personal con la que se pueda identificar. Vivimos en una economía de la atención, y el petróleo de nuestro tiempo es la atención. El que consiga llamar la atención de la gente, que estamos todo el día reclamados por 12.000 cebos, el que consiga retener la atención en su marca, en su radio, en su periódico, en su programa de televisión, pues ese es el que se lleva todo. Porque la gente, cada uno está viendo una serie diferente, pero de repente hay una que se pone de moda y todo el mundo la ve y todo el mundo opina sobre ella. Eso es ese, el éxito de hoy es eso: concitar la atención en un mundo totalmente atomizado, donde todo el mundo va por su lado, hasta que parece algo realmente valioso, y entonces la gente mira y escucha.
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0: Santo Rosario por la señal. Misterios dolorosos. La agonía en el huerto. A pesar de la angustia y la tristeza, Jesús persevera en la oración confiada al Padre, mostrándonos en un momento tan singular la esencia de la oración cristiana: ponerse en manos del Padre para cumplir su voluntad. Responder a la llamada que Dios nos hace a cada uno de nosotros conlleva una gran dosis de confianza en aquel que nos llama. Pidamos a María por todos nosotros, para que nos conceda el don de la oración, del encuentro confiado con Él, y podamos responder así a la llamada particular que Él nos hace: la agonía en el huerto. Padre nuestro que estás en el cielo, santificado sea tu nombre, venga a nosotros tu reino, hágase tu voluntad en la tierra como en el cielo.
1: Danos hoy nuestro pan de cada día, perdona nuestras ofensas, como también nosotros perdonamos a los que nos ofenden. No nos dejes caer en la tentación y líbranos del mal.
0: Dios te salve María, llena eres de gracia, el Señor es contigo. Bendita tú eres entre todas las mujeres y bendito es el fruto de tu vientre, Jesús.
1: Santa María, Madre de Dios, ruega por nosotros pecadores, ahora y en la hora de nuestra muerte.
0: Dios te salve María, llena eres de gracia, el Señor es contigo. Bendita tú eres entre todas las mujeres y bendito es el fruto de tu vientre, Jesús.
1: Santa María, Madre de Dios, ruega por nosotros pecadores, ahora y en la hora de nuestra muerte.
0: Dios te salve María, llena eres de gracia, el Señor es contigo. Bendita tú eres entre todas las mujeres y bendito es el fruto de tu vientre, Jesús.
1: Santa María, Madre de Dios, ruega por nosotros pecadores, ahora y en la hora de nuestra muerte.
0: Dios te salve María, llena eres de gracia, el Señor es contigo. Bendita tú eres entre todas las mujeres y bendito es el fruto de tu vientre, Jesús.
1: Santa María, Madre de Dios, ruega por nosotros pecadores, ahora y en la hora de nuestra muerte.
0: Dios te salve María, llena eres de gracia, el Señor es contigo. Bendita tú eres entre todas las mujeres y bendito es el fruto de tu vientre, Jesús.
1: Santa María, Madre de Dios, ruega por nosotros pecadores, ahora y en la hora de nuestra muerte.
0: Dios te salve María, llena eres de gracia, el Señor es contigo. Bendita tú eres entre todas las mujeres y bendito es el fruto de tu vientre, Jesús.
1: Santa María, Madre de Dios, ruega por nosotros pecadores, ahora y en la hora de nuestra muerte.
0: Dios te salve María, llena eres de gracia, el Señor es contigo. Bendita tú eres entre todas las mujeres y bendito es el fruto de tu vientre, Jesús.
1: Santa María, Madre de Dios, ruega por nosotros pecadores, ahora y en la hora de nuestra muerte.
0: Dios te salve María, llena eres de gracia, el Señor es contigo. Bendita tú eres entre todas las mujeres y bendito es el fruto de tu vientre, Jesús.
1: Santa María, Madre de Dios, ruega por nosotros pecadores, ahora y en la hora de nuestra muerte.
0: Dios te salve María, llena eres de gracia, el Señor es contigo. Bendita tú eres entre todas las mujeres y bendito es el fruto de tu vientre, Jesús.
1: Santa María, Madre de Dios, ruega por nosotros pecadores, ahora y en la hora de nuestra muerte.
0: Dios te salve María, llena eres de gracia, el Señor es contigo. Bendita tú eres entre todas las mujeres y bendito es el fruto de tu vientre, Jesús.
1: Santa María, Madre de Dios, ruega por nosotros pecadores, ahora y en la hora de nuestra muerte.
0: Gloria al Padre y al Hijo y al Espíritu Santo.
1: Como era en el principio, ahora y siempre, por los siglos de los siglos. Amén.
0: María, Madre de Gracia y Madre de Misericordia.
1: En la vida y en la muerte, ampáranos, Señora.
0: Segundo misterio, la flagelación de nuestro Señor Jesucristo. La fidelidad a la misión encomendada conlleva en ocasiones la incomprensión y el sufrimiento injusto. La perplejidad que nos suscita la injusticia cometida contra Jesús se acrecienta al contemplar los atropellos de los que a lo largo de la historia han sido víctimas tanto hombres y mujeres. En nuestros días, la injusticia y el sufrimiento siguen haciendo acto de presencia en la tierra. Pidamos a María por los laicos, para que siendo fieles a su vocación específica, sepan dar una respuesta a la injusticia y el sufrimiento humano que acampa en nuestro mundo, mostrando así a los hombres el corazón misericordioso y compasivo del Padre. Padre nuestro que estás en el cielo, santificado sea tu nombre. Venga a nosotros tu reino, hágase tu voluntad en la tierra como en el cielo.
1: Danos hoy nuestro pan de cada día, perdona nuestras ofensas, como también nosotros perdonamos a los que nos ofenden. No nos dejes caer en la tentación y líbranos del mal.
0: Dios te salve María, llena eres de gracia, el Señor es contigo. Bendita tú eres entre todas las mujeres y bendito es el fruto de tu vientre, Jesús.
1: Santa María, Madre de Dios, ruega por nosotros pecadores, ahora y en la hora de nuestra muerte.
0: Dios te salve María, llena eres de gracia, el Señor es contigo. Bendita tú eres entre todas las mujeres y bendito es el fruto de tu vientre, Jesús.
1: Santa María, Madre de Dios, ruega por nosotros pecadores, ahora y en la hora de nuestra muerte.
0: Dios te salve María, llena eres de gracia, el Señor es contigo. Bendita tú eres entre todas las mujeres y bendito es el fruto de tu vientre, Jesús.
1: Santa María, Madre de Dios, ruega por nosotros pecadores, ahora y en la hora de nuestra muerte.
0: Dios te salve María, llena eres de gracia, el Señor es contigo. Bendita tú eres entre todas las mujeres y bendito es el fruto de tu vientre, Jesús.
1: Santa María, Madre de Dios, ruega por nosotros pecadores, ahora y en la hora de nuestra muerte.
0: Dios te salve María, llena eres de gracia, el Señor es contigo. Bendita tú eres entre todas las mujeres y bendito es el fruto de tu vientre, Jesús.
1: Santa María, Madre de Dios, ruega por nosotros pecadores, ahora y en la hora de nuestra muerte.
0: Dios te salve María, llena eres de gracia, el Señor es contigo. Bendita tú eres entre todas las mujeres y bendito es el fruto de tu vientre, Jesús.
1: Santa María, Madre de Dios, ruega por nosotros pecadores, ahora y en la hora de nuestra muerte.
0: Dios te salve María, llena eres de gracia, el Señor es contigo. Bendita tú eres entre todas las mujeres y bendito es el fruto de tu vientre, Jesús.
1: Santa María, Madre de Dios, ruega por nosotros pecadores, ahora y en la hora de nuestra muerte.
0: Dios te salve María, llena eres de gracia, el Señor es contigo. Bendita tú eres entre todas las mujeres y bendito es el fruto de tu vientre, Jesús.
1: Santa María, Madre de Dios, ruega por nosotros pecadores, ahora y en la hora de nuestra muerte.
0: Dios te salve María, llena eres de gracia, el Señor es contigo. Bendita tú eres entre todas las mujeres y bendito es el fruto de tu vientre, Jesús.
1: Santa María, Madre de Dios, ruega por nosotros pecadores, ahora y en la hora de nuestra muerte.
0: Dios te salve María, llena eres de gracia, el Señor es contigo. Bendita tú eres entre todas las mujeres y bendito es el fruto de tu vientre, Jesús.
1: Santa María, Madre de Dios, ruega por nosotros pecadores, ahora y en la hora de nuestra muerte.
0: Gloria al Padre y al Hijo y al Espíritu Santo.
1: Como era en el principio, ahora y siempre, por los siglos de los siglos. Amén.
0: María, Madre de Gracia y Madre de Misericordia.
2: En la vida y en la muerte, ampáranos, Señora.
0: Tercer misterio, la coronación de espinas. Entre bufas y burlas se revela paradójicamente la identidad de Cristo. Él es rey de los judíos, porque es la palabra encarnada, el centro y origen de la historia. La realeza de Cristo no se manifiesta en el poder y la opresión, sino en el servicio humilde y compasivo. Pidamos a María por el Papa, los obispos y los sacerdotes, para que guíen a la comunidad cristiana con humildad y espíritu de servicio, y de este modo velen por la vocación de cada uno de los bautizados. Padre nuestro que estás en el cielo, santificado sea tu nombre. Venga a nosotros tu reino, hágase tu voluntad en la tierra como en el cielo.
1: Danos hoy nuestro pan de cada día, perdona nuestras ofensas, como también nosotros perdonamos a los que nos ofenden.
2: No nos dejes caer en la tentación y líbranos del mal.
0: Dios te salve María, llena eres de gracia, el Señor es contigo. Bendita tú eres entre todas las mujeres y bendito es el fruto de tu vientre, Jesús.
1: Santa María, Madre de Dios, ruega por nosotros pecadores,
2: ahora y en la hora de nuestra muerte. Amén.
0: Dios te salve María, llena eres de gracia, el Señor es contigo. Bendita tú eres entre todas las mujeres y bendito es el fruto de tu vientre, Jesús.
1: Santa María, Madre de Dios, ruega por nosotros pecadores, ahora y en la hora de nuestra muerte.
0: Dios te salve María, llena eres de gracia, el Señor es contigo. Bendita tú eres entre todas las mujeres y bendito es el fruto de tu vientre, Jesús.
1: Santa María, Madre de Dios, ruega por nosotros pecadores, ahora y en la hora de nuestra muerte.
0: Dios te salve María, llena eres de gracia, el Señor es contigo. Bendita tú eres entre todas las mujeres y bendito es el fruto de tu vientre, Jesús.
1: Santa María, Madre de Dios,
2: ruega por nosotros pecadores,
1: ahora y en la hora de nuestra muerte.
0: Dios te salve, María, llena eres de gracia, el Señor es contigo. Bendita tú eres entre todas las mujeres y bendito es el fruto de tu vientre, Jesús.
1: Santa María, Madre de Dios, ruega por nosotros pecadores, ahora y en la hora de nuestra muerte.
0: Dios te salve, María, llena eres de gracia, el Señor es contigo. Bendita tú eres entre todas las mujeres y bendito es el fruto de tu vientre, Jesús.
1: Santa María, Madre de Dios, ruega por nosotros pecadores, ahora y en la hora de nuestra muerte.
0: Dios te salve, María, llena eres de gracia, el Señor es contigo. Bendita tú eres entre todas las mujeres y bendito es el fruto de tu vientre, Jesús.
1: Santa María, Madre de Dios, ruega por nosotros pecadores,
2: ahora y en la hora de nuestra muerte.
0: Dios te salve, María, llena eres de gracia, el Señor es contigo. Bendita tú eres entre todas las mujeres y bendito es el fruto de tu vientre, Jesús.
1: Santa María, Madre de Dios, ruega por nosotros pecadores, ahora y en la hora de nuestra muerte.
0: Dios te salve, María, llena eres de gracia, el Señor es contigo. Bendita tú eres entre todas las mujeres y bendito es el fruto de tu vientre, Jesús.
1: Santa María, Madre de Dios, ruega por nosotros pecadores, ahora y en la hora de nuestra muerte.
0: Dios te salve, María, llena eres de gracia, el Señor es contigo. Bendita tú eres entre todas las mujeres y bendito es el fruto de tu vientre, Jesús.
1: Santa María, Madre de Dios, ruega por nosotros pecadores, ahora y en la hora de nuestra muerte.
0: Gloria al Padre y al Hijo y al Espíritu Santo,
1: como era en el principio, ahora y siempre, por los siglos de los siglos. Amén.
0: María, Madre de Gracia y Madre de Misericordia,
1: en la vida y en la muerte, para nos, Señora.
0: Cuarto misterio, Jesús con la cruz a cuestas, camino al Calvario. En el camino hacia el Calvario, Jesús contempla el mal y el sufrimiento presente en la historia de la humanidad, desde su existencia sufriente, para asumirlo y redimirlo en el sacrificio de la cruz. Pidamos a María por los que desgastan su vida en tierras de misión, sean sacerdotes, religiosos o laicos, para que anuncien sin cesar la buena noticia de la salvación que Jesús nos ha traído y derriben al proclamar el Evangelio los muros de la injusticia y la opresión. Padre nuestro que estás en el cielo, santificado sea tu nombre, venga a nosotros tu reino, hágase tu voluntad en la tierra como en el cielo.
1: Danos hoy nuestro pan de cada día, perdona nuestras ofensas, como también nosotros perdonamos a los que nos ofenden. No nos dejes caer en la tentación y líbranos del mal.
0: Dios te salve, María, llena eres de gracia, el Señor es contigo. Bendita tú eres entre todas las mujeres y bendito es el fruto de tu vientre, Jesús.
1: Santa María, Madre de Dios, ruega por nosotros pecadores, ahora y en la hora de nuestra muerte.
0: Dios te salve, María, llena eres de gracia, el Señor es contigo. Bendita tú eres entre todas las mujeres y bendito es el fruto de tu vientre, Jesús.
1: Santa María, Madre de Dios, ruega por nosotros pecadores, ahora y en la hora de nuestra muerte.
0: Dios te salve, María, llena eres de gracia, el Señor es contigo. Bendita tú eres entre todas las mujeres y bendito es el fruto de tu vientre, Jesús.
1: Santa María, Madre de Dios, ruega por nosotros pecadores, ahora y en la hora de nuestra muerte.
0: Dios te salve, María, llena eres de gracia, el Señor es contigo. Bendita tú eres entre todas las mujeres y bendito es el fruto de tu vientre, Jesús.
1: Santa María, Madre de Dios, ruega por nosotros pecadores, ahora y en la hora de nuestra muerte.
0: Dios te salve, María, llena eres de gracia, el Señor es contigo. Bendita tú eres entre todas las mujeres y bendito es el fruto de tu vientre, Jesús.
1: Santa María, Madre de Dios, ruega por nosotros pecadores, ahora y en la hora de nuestra muerte.
0: Dios te salve, María, llena eres de gracia, el Señor es contigo. Bendita tú eres entre todas las mujeres y bendito es el fruto de tu vientre, Jesús.
1: Santa María.

0: el Señor es contigo. Bendita tú eres entre todas las mujeres y bendito es el fruto de tu vientre, Jesús.
1: Santa María, Madre de Dios, ruega por nosotros, pecadores, ahora y en la hora de nuestra muerte.
0: Dios te salve, María, llena eres de gracia, el Señor es contigo. Bendita tú eres entre todas las mujeres y bendito es el fruto de tu vientre, Jesús.
1: Santa María, Madre de Dios, ruega por nosotros, pecadores, ahora y en la hora de nuestra muerte.
0: Gloria al Padre, y al Hijo, y al Espíritu Santo.
1: Como era en el principio, ahora y siempre, por los siglos de los siglos.
0: María, Madre de Gracia y Madre de Misericordia.
1: En la vida y en la muerte, ampáranos, Señora.
0: Quinto misterio, la crucifixión y muerte de nuestro Señor. Ante el misterio de la cruz solo queda el silencio. Lo que ahí acontece no es simplemente una muerte injusta, sino el misterio de la redención humana. Ante el misterio, las únicas actitudes posibles son la fe y el silencio agradecido. Pidamos a María por los religiosos, especialmente por los de vida contemplativa, para que, al vivir con plenitud la vocación a la que han sido llamados, nos muestren a todos los bautizados el modo de ser partícipes de los misterios de nuestra fe. Padre nuestro que estás en el cielo, santificado sea tu nombre, venga a nosotros tu reino, hágase tu voluntad en la tierra como en el cielo.
1: Danos hoy nuestro pan de cada día, perdona nuestras ofensas, como también nosotros perdonamos a los que nos ofenden. No nos dejes caer en la tentación y líbranos del mal.
0: Dios te salve María, llena eres de gracia, el Señor es contigo. Bendita tú eres entre todas las mujeres y bendito es el fruto de tu vientre, Jesús.
2: Santa María, Madre de Dios, ruega por nosotros, pecadores, ahora y en la hora de nuestra muerte.
0: Dios te salve, María, llena eres de gracia, el Señor es contigo. Bendita tú eres entre todas las mujeres y bendito es el fruto de tu vientre, Jesús.
1: Santa María, Madre de Dios, ruega por nosotros, pecadores, ahora y en la hora de nuestra muerte.
0: Dios te salve María, llena eres de gracia, el Señor es contigo. Bendita tú eres entre todas las mujeres y bendito es el fruto de tu vientre, Jesús.
1: Santa María, Madre de Dios, ruega por nosotros pecadores, ahora y en la hora de nuestra muerte.
0: Dios te salve María, llena eres de gracia, el Señor es contigo. Bendita tú eres entre todas las mujeres y bendito es el fruto de tu vientre, Jesús.
1: Santa María, Madre de Dios, ruega por nosotros pecadores, ahora y en la hora de nuestra muerte.
0: Dios te salve María, llena eres de gracia, el Señor es contigo. Bendita tú eres entre todas las mujeres y bendito es el fruto de tu vientre, Jesús.
1: Santa María, Madre de Dios, ruega por nosotros pecadores, ahora y en la hora de nuestra muerte.
0: Dios te salve María, llena eres de gracia, el Señor es contigo. Bendita tú eres entre todas las mujeres y bendito es el fruto de tu vientre, Jesús.
1: Santa María, Madre de Dios, ruega por nosotros pecadores, ahora y en la hora de nuestra muerte.
0: Dios te salve María, llena eres de gracia, el Señor es contigo. Bendita tú eres entre todas las mujeres y bendito es el fruto de tu vientre, Jesús.
1: Santa María, Madre de Dios, ruega por nosotros pecadores, ahora y en la hora de nuestra muerte.
0: Dios te salve María, llena eres de gracia, el Señor es contigo. Bendita tú eres entre todas las mujeres y bendito es el fruto de tu vientre, Jesús.
1: Santa María, Madre de Dios, ruega por nosotros pecadores, ahora y en la hora de nuestra muerte.
0: Dios te salve María, llena eres de gracia, el Señor es contigo. Bendita tú eres entre todas las mujeres y bendito es el fruto de tu vientre, Jesús.
1: Santa María, Madre de Dios, ruega por nosotros pecadores, ahora y en la hora de nuestra muerte.
0: Dios te salve María, llena eres de gracia, el Señor es contigo. Bendita tú eres entre todas las mujeres y bendito es el fruto de tu vientre, Jesús.
1: Santa María, Madre de Dios, ruega por nosotros pecadores, ahora y en la hora de nuestra muerte.
0: Gloria al Padre, y al Hijo, y al Espíritu Santo.
1: Como era en el principio, ahora y siempre, por los siglos de los siglos. Amén.
3: Letanía de Nuestra Señora. Señor, ten piedad.
1: Señor, ten piedad.
3: Cristo, ten piedad.
1: Cristo, ten piedad.
3: Señor, ten piedad.
1: Señor, ten piedad.
4: Cristo, óyenos.
1: Cristo, óyenos.
4: Cristo, escúchanos.
1: Cristo, escúchanos.
4: Dios Padre Celestial,
1: ten misericordia de nosotros.
4: Dios Hijo Redentor del mundo,
1: ten misericordia de nosotros.
4: Dios Espíritu Santo,
1: ten misericordia de nosotros.

0: nosotros.
1: Trinidad Santa, un solo Dios.
0: Ten misericordia de nosotros.
1: Santa María.
0: Ruega por nosotros.
1: Santa Madre de Dios.
0: Ruega por nosotros.
1: Santa Virgen de las Vírgenes.
0: Ruega por nosotros.
1: Madre de Cristo.
0: Ruega por nosotros.
1: Madre de la Iglesia.
0: Ruega por nosotros.
1: Madre de la Divina Gracia.
0: Ruega por nosotros.
1: Madre Purísima.
0: Ruega por nosotros.
1: Madre Castísima.
0: Ruega por nosotros.
1: Madre y Virgen.
0: Ruega por nosotros.
1: Madre Santa.
0: Ruega por nosotros.
1: Madre Inmaculada.
0: Ruega por nosotros.
1: Madre Amable.
0: Ruega por nosotros.
1: Madre Admirable.
0: Ruega por nosotros.
1: Madre del Buen Consejo.
0: Ruega por nosotros.
1: Madre del Creador.
0: Ruega por nosotros.
1: Madre del Salvador.
0: Ruega por nosotros.
1: Virgen Prudentísima.
0: Ruega por nosotros.
1: Virgen digna de veneración.
0: Ruega por nosotros.
1: Virgen digna de alabanza.
0: Ruega por nosotros.
1: Virgen poderosa.
0: Ruega por nosotros.
1: Virgen fiel.
0: Ruega por nosotros.
1: Ideal de santidad.
0: Ruega por nosotros.
1: Trono de la sabiduría.
0: Ruega por nosotros.
1: Causa de nuestra alegría.
0: Ruega por nosotros.
1: Templo del Espíritu Santo.
0: Ruega por nosotros.
1: Honor de los pueblos.
0: Ruega por nosotros.
1: Modelo de entrega a Dios.
0: Ruega por nosotros.
1: Rosa escogida.
0: Ruega por nosotros.
1: Torre de David.
0: Ruega por nosotros.
1: Torre de marfil.
0: Ruega por nosotros.
1: Casa de oro.
0: Ruega por nosotros.
1: Arca de la nueva alianza.
0: Ruega por nosotros.
1: Puerta del cielo.
0: Ruega por nosotros.
1: Estrella de la mañana.
0: Ruega por nosotros.
1: Salud de los enfermos.
0: Ruega por nosotros.
1: Refugio de los pecadores.
0: Ruega por nosotros.
1: Consuelo de los afligidos.
0: Ruega por nosotros.
1: Auxilio de los cristianos.
2: Ruega por nosotros.
1: Reina de los ángeles.
0: Ruega por nosotros.
1: Reina de los patriarcas.
0: Ruega por nosotros.
1: Reina de los profetas.
0: Ruega por nosotros.
1: Reina de los apóstoles.
0: Ruega por nosotros.
1: Reina de los mártires.
0: Ruega por nosotros.
1: Reina de los confesores.
0: Ruega por nosotros.
1: Reina de las vírgenes.
0: Ruega por nosotros.
1: Reina de todos los santos.
0: Ruega por nosotros.
1: Reina concebida sin pecado original.
0: Ruega por nosotros.
1: Reina elevada al cielo.
0: Ruega por nosotros.
1: Reina del Santo Rosario.
0: Ruega por nosotros.
1: Reina de la familia.
0: Ruega por nosotros.
1: Reina de la paz.
0: Ruega por nosotros.
1: Cordero de Dios que quitas el pecado del mundo.
0: Ten misericordia de nosotros.
1: Cordero de Dios que quitas el pecado del mundo.
2: Escúchanos, Señor.
1: Cordero de Dios que quitas el pecado del mundo.
0: Ten misericordia de nosotros.
1: Ruega por nosotros, Santa Madre de Dios.
2: Para que seamos dignos de las promesas de Jesucristo.

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A continuación les ofrecemos el rezo de completas desde el monasterio benedictino de la Santísima Trinidad en Santa Brígida.

Hermanos, llegados al final de esta jornada que Dios nos ha concedido, reconozcamos humildemente nuestros pecados. Tú que has sido enviado a sanar los corazones afligidos,

0: Dios Todopoderoso, tenga misericordia de nosotros, perdone nuestros pecados y nos lleve a la vida eterna.
1: Amén. Amén.

Tú estás en medio de nosotros, Señor. Tu nombre ha sido invocado sobre nosotros. No nos abandones, Señor Dios nuestro.

Oremos. Señor Dios Todopoderoso, ya que con nuestro descanso vamos a imitar a tu Hijo que reposó en el sepulcro, te pedimos que al levantarnos mañana le imitemos también resucitando a una vida nueva. Por

0: Espíritu Santo, descienda sobre vosotros.
1: Amén.
0: El Señor Todopoderoso nos conceda una noche tranquila.

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respira con calma. Escucha. Hay ruidos que te pueden distraer. Intenta aislarte de ellos. Hay otras voces que pueden alejarte de la palabra de Dios. Toma un poco de distancia. Hay preocupaciones que te impidan centrarte ahora. Cae en la cuenta de que seguirán ahí después, pero puedes dejarlas a un lado por unos minutos. Y cae en la cuenta, en fin, de que Dios está aquí, contigo, deseando abrazarte con su presencia y enseñarte con su palabra.

0: La lectura de hoy es de la segunda carta de Pablo a Timoteo.
1: Tú seguiste paso a paso mi doctrina y mi conducta, mis planes, fe y paciencia, mi amor fraterno y mi aguante en las persecuciones y sufrimientos, como aquellos que me ocurrieron en Antioquía, Iconio y Listra. ¡Qué persecuciones padecí! Pero de todas me libró el Señor. Por otra parte, todo el que se proponga vivir piadosamente en Cristo Jesús será perseguido. En cambio, esos perversos embaucadores irán de mal en peor, extraviando a los demás y extraviándose ellos mismos. Pero tú permanece en lo que has aprendido y se te ha confiado, sabiendo de quién lo aprendiste y que desde niño conoces la Sagrada Escritura. Ella puede darte la sabiduría que por la fe en Cristo Jesús conduce a la salvación. Toda escritura, inspirada por Dios, es también útil para enseñar, para reprender, para corregir, para educar en la virtud. Así, el hombre de Dios estará perfectamente equipado para toda obra buena.
0: Pablo sigue escribiendo a Timoteo, y en sus palabras hay al tiempo el testimonio del apóstol y la enseñanza de lo que cada uno debemos hacer. Siéntete también tú, hoy, como esos discípulos que toman el relevo de otros. Pablo te da el relevo, para que también, con tantos otros hombres y mujeres, continúes llevando la antorcha de la fe.

Las persecuciones son parte de la vida del cristiano. Persecuciones por parte de quien no entiende a Dios, de quien rechaza su evangelio, de quien lo intenta tergiversar y manipular. A veces hoy en día son persecuciones de los enemigos del evangelio. A veces de quienes, confundidos, lo entienden mal y atacan a quien en el fondo solo sigue las huellas de Jesús. ¿Te ha tocado alguna vez vivir la persecución? ¿Cómo reaccionas?

tú permanece en lo que has aprendido de la Sagrada Escritura, nos dice Pablo. También a ti hoy te lo dice. ¿Qué palabras de la Escritura tienes más presentes? ¿Qué enseñanzas de Jesús podrías decir que te han marcado? ¿Qué parábolas, qué discursos, qué conversaciones de Jesús crees que te marcan más y mejor?

0: antes de escuchar el texto, imagina a Timoteo recibiendo esa carta. Una carta que ha viajado durante meses, que ha tardado mucho tiempo en llegar a él, que guardará como un tesoro. Hoy, cuando tantas palabras nos bombardean en cada instante, es difícil separar los mensajes prescindibles de los que han de durar. Pero la palabra de Dios no debería ser nunca palabra que se desvanece al instante.
1: Tú seguiste paso a paso mi doctrina y mi conducta, mis planes, fe y paciencia, mi amor fraterno y mi aguante en las persecuciones y sufrimientos, como aquellos que me ocurrieron en Antioquía, Iconio y Listra. ¡Qué persecuciones padecí! Pero de todas me libró el Señor. Por otra parte, todo el que se proponga vivir piadosamente en Cristo Jesús será perseguido. En cambio, esos perversos embaucadores irán de mal en peor, extraviando a los demás y extraviándose ellos mismos. Pero tú permanece en lo que has aprendido y se te ha confiado, sabiendo de quién lo aprendiste y que desde niño conoces la Sagrada Escritura. Ella puede darte la sabiduría que por la fe en Cristo Jesús conduce a la salvación. Toda escritura, inspirada por Dios, es también útil para enseñar, para reprender, para corregir, para educar en la virtud. Así, el hombre de Dios estará perfectamente equipado para toda obra buena.
2: Una voz que grita en el desierto, que resuena en los valles y anuncia en las montañas, que truena en las pampas y se proclama en las ciudades. La voz que prepara la palabra y se reconoce medio, no meta, cauce, no desembocadura, comienzo, no llegada. Y la voz se presta para el mensaje veraz, desafiante y comprometedor. Se hace dócil a la palabra profunda, íntima y con proyección. Palabra única y absoluta. Te necesitamos, palabra, para que pongas en tensión nuestras vidas y permitas el cuestionamiento, para que veamos tantas incoherencias y vislumbremos un cambio, para que experimentemos nuestras inconsistencias y humildemente con la voz digamos: palabra, eres imprescindible en nuestros labios y en nuestras decisiones.

Gracias, Señor, por tu palabra, que a veces acaricia y a veces inquieta, que a veces provoca y a veces calma, que siempre enseña, que nunca engaña. Gracias por una palabra que uno necesita para escuchar a diario. Hazme dócil a tu voz y capaz de entender tu palabra. Eso es lo que te pido hoy, al terminar este momento de oración.

0: Padre nuestro que estás en el cielo, santificado sea tu nombre. Venga a nosotros tu reino. Hágase tu voluntad en la tierra como en el cielo. Danos hoy nuestro pan de cada día. Perdona nuestras ofensas, como también nosotros perdonamos a los que nos ofenden. No nos dejes caer en la tentación y líbranos del mal. Amén.
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Un saludo, amigas y amigos de la Diocesana de Canarias, un día más desde esta ventanita que abrimos para la entrevista, como saben, aquí en la Casa de la Iglesia. Hay personas que, por su trabajo, por su vocación, tienen el privilegio de

0: estar donde ocurre la historia, de ver con sus propios ojos lo que el resto solo podemos llegar a veces incluso a imaginar. Eva Fernández es una de esas personas. Corresponsal de COPE en Roma y el Vaticano desde el pasado 2016, Eva lleva una década acompañando al Papa en sus viajes apostólicos y, por supuesto, en el día a día por el mundo. Desde Bangladesh hasta Chile, desde Malta hasta Hungría. Miles de kilómetros, cientos de crónicas y un ojo que sabe ver no solo lo que ocurre, sino además mostrarnos lo que significa. Ahora, esa historia, la historia de la Iglesia, llega por suerte a nuestra diócesis, a nuestra casa. El Papa León XIV viene a España y su última parada, el broche final de este viaje apostólico, son estas islas, las Canarias. El puerto de Arguineguín, nuestra catedral y esa celebración eucarística masiva con nuestra iglesia diocesana, y Eva estará ahí, como siempre, con su micrófono y con su mirada. Para esta casa y particularmente para quien les habla, este es un espacio muy especial. Eva Fernández, bienvenida y gracias por dedicarnos estos minutitos.
1: Bueno, Saúl, muchísimas gracias por esta invitación, gracias por esas palabras con las tan bonitas con las que me has presentado, y solo puedo decir de verdad que voy a cumplir un deseo soñado desde hace mucho tiempo, que es acompañar al Santo Padre en esos dos preciosos días que de verdad parecen pocos, pero se nos van a multiplicar porque las horas junto al Santo Padre se multiplican y va a ser, como decías, un final de este cuarto viaje del Papa, para él inolvidable. He de deciros a todos que entre mis compañeros de la prensa internacional que han querido venir, muchos se han quedado sin poder subirse al avión. Han sido muchísimas las solicitudes, pero os confieso, ahora que nadie me escucha, de ellos, que la cita en la diócesis de Canarias y la de Tenerife, la cita en las islas es la más deseada, es la más esperada, y en el fondo todos tenemos puesta la cabeza y el corazón, por supuesto, en todo el viaje, pero en concreto en estos dos días en las Islas Canarias.
0: Eva, para quien no te conoce, ¿qué supone ser corresponsal de COPE en el Vaticano?
1: Bueno, la verdad es que siempre lo digo, es un privilegio, es un privilegio. Ha sido un regalo que me ha dado la vida, porque creo que nada hay más bonito para un periodista, y un periodista practicante con fe, que seguir el día a día del sucesor de Pedro, ¿no? Que es una aventura maravillosa, y creo sinceramente, después de estos 10 años, que el trabajo de ser pontífice es uno de los más difíciles del mundo, si no el más difícil. Entonces, el seguir, el leer cada día los escritos, el seguir sus pasos, el mirar las caras del Santo Padre, que eso es algo que yo recomiendo mucho en este viaje, estar muy, muy atenta a todo lo que nos va a decir, a lo que nos quiere decir, que va, además, multiplicado, que esto es un punto muy importante. Hay que pensar que es que la visita del Papa está multiplicada por millones de oraciones en todo el mundo. Sí. O sea, allá donde va el Papa, va la Iglesia. Entonces, por eso las islas van a estar en el punto de mira de todo el mundo durante esos dos días, ¿no? Y hay mucha oración. Y por lo tanto, es que ya podemos decir que el viaje va a ser un éxito, porque va a ser un éxito, y sobre todo el mayor éxito es el efecto que hagan cada uno de nuestros corazones y todo el pozo que deje el viaje cuando el Papa abandone las islas.
0: Uh-huh. De este tiempo, Eva, echando un poquito la mirada atrás a esos inicios hace 10 años que destacabas ahora, ¿qué es lo que más te sorprendió al llegar a Roma y que todavía hoy te pueda seguir sorprendiendo?
1: A ver, hay una cosa que a lo mejor te puede sorprender, pero es que me sigue sorprendiendo cada día Roma. Es que me sigue sorprendiendo, y espero que nunca que nunca se me pase, que nunca deje de pasar por delante de la Basílica de San Pedro y hacer una fotografía. O sea, yo creo que habré hecho 1000 fotografías de la Basílica de San Pedro, pero es que cada vez que paso por delante, y paso todos los días, es que digo, por favor, estoy aquí, estoy en Roma. Es algo difícil de explicar, pero es una sensación que no quiero que se me pase nunca. Y luego, pues la cantidad de gente, a mí me ha abierto muchísimo, Saúl, la mirada. He descubierto lo que es la universalidad de la Iglesia, sí, aquí, porque aunque estoy segura que muchos lo sabemos, el vivirlo, el conocer a realidades tan distintas, al ver, por ejemplo, religiosos con hábitos de todos los colores. Yo he visto aquí hábitos que no, eran como impensables, que yo nunca me podía imaginar que existieran hábitos rojos, te pongo un ejemplo, ¿no? De órdenes religiosas esparcidas por el mundo que vienen a Roma, de tantos movimientos, todos sumando, tan distintos, pero cuando los conoces te das cuenta de que todos vamos sumando en la misma dirección. El conocer también, incluso, ¿sabes qué diría?, los problemas, porque a Roma, por eso el trabajo del Papa es tan difícil, a Roma llegan todas las crisis, los problemas que la Iglesia atraviesa en todo el mundo. Entonces, sí, por eso te da una visión, pues, digamos, muy amplia, muy universal, y te hace creer todavía aún más a la Iglesia.
0: Uh-huh. Cuéntanos un poco, Eva, por encima, cómo es esa experiencia, no solo de acompañar al Santo Padre, sino de transmitir todo lo que ocurre en un viaje apostólico. Te lo preguntamos porque puede existir el tópico de concebirlo, pues, como algo muy solemne, como una película, pero claro, como comentabas tú antes, donde va el Santo Padre va la Iglesia.
1: Efectivamente, por eso es tan importante, ¿no?, que un Papa visite un país, ¿no?, y lo que va a ocurrir en España y en concreto en vuestras preciosas islas. A ver, un viaje, seguir al Papa es realmente una aventura. He de deciros que es como un maratón, o sea, puertas adentro es un maratón, pero lo digo sinceramente, a los que se suben al avión por primera vez les digo, os saludo aquí, no sé si os voy a volver a saludar a lo largo del día, pero lo digo en serio, porque es verdad, cada uno nos ponemos en forma supervivencia, porque hay que compaginar los desplazamientos de seguir al pontífice. Vosotros lo estáis comprobando en la organización, todo sí, es muy, muy meticuloso. Los periodistas normalmente el toque de levantarnos es a las 4 de la mañana prácticamente todos los días, tenemos que estar muy pronto en los lugares. Esto significa que nos acostamos tarde porque hay que contar, cada uno tenemos que hacer nuestro trabajo, contar. Sí. Todo lo que ocurre esta última hora de la tarde, de la noche, nos levantamos pronto y tenemos que estar súper pendientes de dónde tenemos que estar en cada momento para, digamos, formamos parte de ese séquito papal, ¿no?, que tiene que estar, llegar antes que llegue el Papa, pero irnos antes de que el Papa termine sus palabras. Bueno, es una auténtica aventura, pero un privilegio, porque puedes ver, digamos, que más cerquita las caras del Papa, ver, que a mí es una de las cosas que más me apasiona, es ver cómo el Papa mirará a toda la población de la diócesis de Canarias y de Tenerife, cómo mirará a la gente desde el papamóvil y cómo la gente mira al Papa, cómo le recibe, cómo le sonríe. Ese intercambio de gestos para mí es uno de los momentos más emocionantes, porque los gestos a veces también dicen más que las propias palabras.
0: Personalmente, Eva, debo reconocer que hablar de ti es casi... traer a nuestro tiempo, revivir a Francisco por todo cuanto transmitías, cómo lo hacías y, por supuesto, el propio carisma de Bergoglio, ¿no?, que vamos a contarles a nuestros oyentes que no sepan. ¿Podrías compartir con nosotros, Eva, qué te enseñó Francisco como persona, como referente que fue de la Iglesia, que tú no supieras o que ya sabías pero que no sentías antes de llegar a Roma?
1: La verdad es que puedo aseguraros que jamás en mi vida hubiera llegado a pensar que podría haber tenido la fortuna de conocer de cerca a un pontífice, jamás, por mucho que hubiera venido a Roma, jamás. Entonces, he tenido esa suerte de poder tocar, de poder sentir esa paternidad, esa humanidad del Papa Francisco, que yo creo que es un regalo que el Espíritu Santo da al resto de pontífices. Lo que pasa que no lo puedo comparar, porque todavía tenemos la suerte de tener a León, pero de momento es un año y lo tenemos poquito, ¿no?
0: Sí.
1: Pero bueno, me dio más tiempo a compartir con Francisco. Y por ejemplo, yo en este viaje, Saúl, lo tengo muy claro. O sea, pensar que lo sabemos porque es así, el Papa León, la condición, digamos, sine qua non para viajar a España era viajar a las islas antes que las otras citas que va a tener a España, y eso fue por Francisco. O sea, pensar que yo me he conmovido, y lo digo recientemente porque sabéis que el Papa leyó las cartas de inmigrantes que tuvo la ocasión de llevarle, de entregarle en persona.
0: Sí.
1: Yo pues las cartas de uno de ellos era Usenú, que creo que va a poder tener la ocasión de saludar a León XIV. Y el Papa, en cuanto leyó esas cartas llegadas desde la diócesis de Canarias, el Papa se emocionó y el Papa lloró. Esto lo he sabido por un compañero que acaba de escribir un libro publicado hace un par de meses, porque el Papa le dijo que uno de los momentos más difíciles de los últimos años, y cuando decidió en su corazón que tenía que ir a Canarias, fue tras leer esas cartas que yo le entregué en una bolsa de tela de Senegal, que había llegaba también de Canarias, de la Asociación Buen Samaritano, perdonadme. Y bueno, pues eso por ejemplo es un reflejo. No era solamente que vimos cuando vimos en Lampedusa esa emoción, esa palabra, qué vergüenza, que digamos fue la primera elección de su pontificado. Es que lo bonito es que el Papa Francisco también había querido, se puede decir, que finalizar su pontificado también en las islas, y por lo tanto va a ser un honor, y el Papa León así lo ha querido, cumplir este deseo de Francisco. Y para mí me hace mucha ilusión, por eso lo repito, ¿no? Yo soy madrileña, ¿eh? O sea, soy madrileña y por lo tanto voy a pasar por Madrid y me hace mucha ilusión. Pero os confieso que en mi corazón la mayor ilusión es, en cierta forma, poder también acompañar al Papa León en este deseo de visitar la diócesis de Canarias y la de Tenerife, visitar las islas que tanto él había querido y que deseó hasta el último momento de su vida.
0: Uh-huh. En referencia a esto último que ha señalado Eva, bueno, este es el primer viaje apostólico de León XIV a España. No obstante, como señalabas tú antes, se cumple hace muy poquito ese año del inicio de su pontificado. Este viaje, como saben, comienza el próximo 6 de junio. Quisiera preguntarte qué significa para ti, como madrileña, como española, que un papa venga por primera vez desde Benedicto XVI, allá por el 2011, y por supuesto poder comunicarlo.
1: Bueno, pues yo espero no emocionarme demasiado, o sea, eso ante todo. O sea, estoy preparando, pero me conozco y creo que voy a vivir momentos difíciles de transmitir, pero bueno, mi trabajo es sobreponerme. Pero evidentemente es algo increíble, inenarrable. O sea, pisar junto al sucesor de Pedro tu país, el poder contar lo que él quiere contarle a tu país, discursos tan importantes que va a pronunciar en las distintas etapas de todo el viaje. Y fijaros, de verdad que tengo vamos, una seguridad total de que se va a quedar impactado el Papa. Uh-huh. Se va a quedar impactado en su cuarto viaje. Efectivamente, en algunos de los países de África que he tenido la oportunidad de acompañar también ha sido recibido estupendamente, pero es que lo de España va a ser apoteósico, sí. O sea, lo sé, va a ser apoteósico. Entonces, va a ser también para él la primera vez de encontrarse las calles llenas, abarrotadas, con gente que va a estar horas sin importarle el calor, sin importarle la espera, tan solo para verle pasar con el orgullo de que ha estado presente. Todos recordaremos, yo estuve ahí, yo estuve en el puerto de Arguineguín, yo estuve en la catedral, yo estuve en la calle, yo estuve en la misa. O sea, esto lo vamos a recordar siempre, incluso los pequeños que acudan lo podrán decir a sus hijos y nos va a dejar una marca de verdad. Mira, yo ya os lo estoy contando y me estoy emocionando porque va a ser muy bonito. Y creo que ya tenemos que empezar a disfrutarlo, a rezarlo y a procurar que nos deje el pozo que nos tiene que dejar para que realmente sea absolutamente histórico e inolvidable.
0: Uh-huh. Bueno, estos dos días, el 11 y el 12 de junio, con su estadía en Canarias, deseamos se pone el broche a este viaje apostólico. Hemos comentado también en varios momentos de esta entrevista que ese primer momento en nuestra diócesis es en el puerto de Arguineguín, ese puerto conocido por todos por aquel otoño de 2020, esas dramáticas imágenes de todos esos migrantes hacinados en esa pequeña explanada del muelle. ¿Por qué crees que León XIV, antes notabas alguna pincelada, Eva, ha querido que esa sea la imagen final de este viaje apostólico?
1: Pues quiere que sea la imagen final porque realmente era la imagen inicial. Era la imagen inicial, como os digo, el motivo de este desplazamiento a España era ese, ¿no? Era hacer ver al mundo que aquel muelle de la vergüenza va a pasar a ser el muelle de la esperanza, sí. y que no podemos olvidarnos de esa ayuda que tenemos que dar a tantas personas que tienen que huir de la miseria, que ojalá no fuera necesario que hicieran esa travesía tan peligrosa, la ruta del Atlántico. Pensar que el Papa, el Pontífice, quiere algo que es muy importante, que el mundo se dé cuenta de lo que está ocurriendo en esa ruta del Atlántico, en esa ruta hacia las Canarias, que vosotros lleváis, digo la palabra soportando en el sentido bueno, o sea, sí, aguantando, sí, y trabajando en esa ayuda a tantas personas que van llegando desde hace tantos años, pero a lo mejor en solitario, porque el mundo está como más pendiente de lo que puede ocurrir en la frontera México-Estados Unidos o en la del Mediterráneo, que pilla más cerca del resto de Europa. Entonces parece que tienen como más acogida en los medios, pero es que pensar que el Papa por eso quiere que todo el mundo nos demos cuenta de lo que está pasando, de lo que ha pasado y de vuestro trabajo para ayudar a todos los migrantes. Y es muy importante que los periodistas internacionales que acompañan al Papa, tantos medios norteamericanos que ahora por ser el Papa norteamericano le siguen de forma especial, sí, que New York Times, que el Washington Post, llamemos, digamos, las grandes agencias norteamericanas, AP, hablen de lo que ocurre allí, es para vosotros muy, muy importante, porque es necesario, ¿no?, que se sepa todo lo que vosotros habéis realizado. Por lo tanto, pensar que este viaje, además del Papa, trae a la prensa internacional, que va a multiplicar el conocimiento de Canarias en el mundo.
0: Uh-huh. Comentabas antes, este viaje nace en el corazón del Papa Francisco. Con la perspectiva que nos puedes aportar, Eva, ¿qué crees que puede pasar después de esta visita del Papa Arguineguín, de manera particular, pero también a este rinconcito del Atlántico, y que puede mover ese gesto de cara al futuro?
1: Yo creo que de cara al futuro, Saúl, más o menos un poquito tiene que ver con lo que te acabo de comentar. De hecho, el Papa seguramente, como es su costumbre, habrá que estar atentos al miércoles siguiente durante la audiencia general, al regreso del viaje. El Papa suele utilizar la audiencia general para volver a contar al mundo, hacer un resumen, ¿no?, de lo que ha vivido. Y yo estoy convencida de que Canarias va a estar ahí en primera línea, como estará En la rueda de prensa de regreso, sabéis que en cuanto nos subamos al avión, uno de los momentos más esperados de todos los periodistas que acompañan al Papa es esa rueda de prensa, que tendrá lugar cuando adquiramos la velocidad de crucero, y yo estoy convencida de que también el Papa hablará de lo que le ha impresionado del viaje, y estoy convencida de que Canarias va a ser uno de los puntos importantes que más va a resaltar, porque les va a impactar, os lo digo ya, de todo el viaje, porque se lo he preguntado a los compañeros internacionales, todos los de los extranjeros, me dicen, la cita que más nos interesa es Canarias. Esto lo digo así porque hay gran interés en lo que el Papa quiera decir respecto a la migración y respecto, pues a todo ese trabajo de la Iglesia, que vosotros lo lleváis haciendo a lo mejor entre bambalinas, sin que adquiera muchos titulares, pero de una forma muy efectiva y con un cariño inmenso a todas estas personas, con hechos concretos de ayuda para la reinserción en el mundo laboral, hacéis tantas cosas, la Iglesia de Canarias en pro de la migración, que yo creo que el Papa se le va a quedar clarísimo como un ejemplo que pondrá a otros obispos, a otras diócesis del mundo cuando vayan a visitarle, estoy convencida.
0: Eva, y ahora sí, para terminar, una última pregunta. ¿Qué imagen te gustaría llevarte a ti de Canarias cuando acabe este viaje?
1: Bueno, pues sinceramente tengo un cariño ya muy grande a las islas de cuando he realizado viajes con COPE para realizar programas desde allí. Sí. Y sinceramente, sobre todo en esa última etapa de Francisco, sabiendo que era un deseo suyo, he seguido muy de cerca todo lo que ocurre en Canarias, y por lo tanto Canarias está ya en mi corazón, y he de decir que ya el flechazo está, que estoy segura que me voy a quedar con mucho, porque voy con mucho, y lo que me quedaré es con una gran satisfacción de que también mis compañeros descubran esa otra cara que se vive en las islas, paralela al maravilloso punto de turismo universal, porque todo el mundo quiere ir a conocer las islas, pero luego, sobre todo, conocer la fuerza de vuestra gente, cómo sois los canarios, cómo recibís, cómo vais a recibir al Papa y ese gran corazón. Yo estoy convencida de que con eso me voy a quedar, pero como ya lo tengo, me voy a traer lo que ya me llevo puesto.
0: Bueno, pues ojalá y sea así, eso lo firmamos en este mismo instante. Eva, muchísimas gracias de corazón por compartir este ratito con nosotros en el preámbulo de esta histórica visita, además sabiendo que estás pues a tope con los preparativos tú también para sumarte a esa comitiva. Muchísimas gracias.
1: Gracias de verdad a vosotros. Ha sido un honor y nos vemos prontísimo.
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0: En apenas unos días, nuestra diócesis vivirá un momento que ninguna generación anterior ha conocido: la llegada del Papa León XIV a suelo canario. El próximo jueves, 11 de junio, el Santo Padre aterrizará en la base aérea de Gando, en Gran Canaria, y al día siguiente cruzará el estrecho de mar que separa las dos provincias para estar en Tenerife. Por primera vez en la historia de la Iglesia, un pontífice pisará nuestro archipiélago. No es un dato menor, es un hito que marca un antes y un después para nuestra diócesis. El lema de este viaje apostólico a España, Alza la mirada, tomado del Evangelio de Juan, no es una invitación a la evasión, sino a la esperanza activa. Y Canarias ocupa un lugar central en ese mensaje. El programa del Papa en las islas tiene una carga simbólica muy concreta: el encuentro con las organizaciones de acogida a migrantes en el puerto de Arguineguín, ese muelle que tantas veces ha aparecido en los informativos de medio mundo, convertido en escenario de la tragedia humana que cruza el Atlántico desde las costas africanas. El Papa quiere mirar de frente a esa realidad y a nosotros como Iglesia, y tenemos el deber de acompañarle en esa mirada. Además del encuentro en Arguineguín, también mantendrá el Santo Padre un encuentro con el clero y la vida de nuestra iglesia en nuestra Catedral de Santa Ana, y presidirá una multitudinaria Eucaristía en el Estadio de Gran Canaria. En Tenerife visitará el Centro de Acogida de las Raíces, donde residen los perfiles más vulnerables entre quienes llegan a nuestras costas. Todo ello en apenas 48 horas de una intensidad pastoral sin precedentes. El obispo José Mazuelos ha confirmado que estos días se están cerrando los últimos detalles con la delegación del Vaticano para garantizar que todo esté a la altura de la ocasión. Desde esta Santa Casa, la Diocesana de Canarias, queremos invitar a toda la comunidad cristiana del archipiélago a vivir estos días con la misma disposición que el Papa nos propone, alzando la mirada. Hacia el cielo, sí, pero también hacia el hermano que llega exhausto en una patera, en un cayuco, hacia el enfermo, hacia el anciano, hacia quien aún no ha encontrado un lugar en nuestra sociedad. La visita del Papa no es un espectáculo, la visita del Papa es una llamada, y en nuestra diócesis estamos atentos a responder.
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Aquí estoy, Señor, al finalizar esta jornada. Vengo con el deseo de estar contigo, de sentir y gustar tu presencia en mi vida, de examinar este día en diálogo contigo, no ante mi yo solitario, sino ante ti que siempre estás.

Sé que tú has caminado a mi lado todo este día como amigo, compañero, Señor. Lo siento y lo gusto ahora, aunque no siempre me he dado cuenta de ello a lo largo y ancho de esta jornada. También yo podría decir con Jacob, Dios estaba allí, yo no lo sabía. Lo sé ahora, Señor, y te lo agradezco de corazón. ¿Cómo podría entrar en tu presencia y comenzar este encuentro sin darte primero gracias por tanto bien recibido? Por ahí quiero comenzar, Dios mío, Padre bueno, amor primero. Gracias por la creación entera, por cada hombre y mujer que has hecho surgir en ella.

Gracias por la vida que me has dado y por el amor que has puesto en mi corazón. No siempre soy consciente de tanto don. Hoy quiero sentir y gustar tanto don recibido y a ti mismo en ellos.

Cuando miro lo que ha ido mal, las faltas de este día, no se trata de insistir en mi culpa y atormentarme por ello, pero tampoco de quitarle toda importancia. Lo que necesito es mirar esa verdad frágil a la luz de tu misericordia y tu proyecto. Señor, te pido luz para reconocer ante ti las faltas de este día, mi pecado. Lo hago sin miedo porque sé ante quién examino mi día, pero también con seriedad, pues conozco bien la hondura de mi desamor, a ti y a los demás.

Y ahora, al terminar el día, te pido perdón. Lamento, Señor, si he ignorado tu bondad. Por eso lo siento. Por eso pido tu perdón, sabiendo que tu amor nunca se vuelve atrás. Es en tu abrazo donde más siento el desamor de mi respuesta.

Mi vida, Señor, está hecha de los pensamientos, imaginaciones y deseos que tengo, de las palabras que oigo y que digo, de las acciones que pongo en juego y de las que caen sobre mí. Revivo este día contigo. ¿Cómo han sido mis pensamientos, mis palabras y mis obras? ¿Qué calidad evangélica han tenido?

fueron pensamientos, imaginaciones, deseos que tuvieron su centro en ti y en tu sueño sobre el mundo, o solo en mí y en mis pequeños sueños.

y mis obras? ¿Se han parecido a las del Señor, siempre pendiente de levantar al caído y restablecer al humillado? ¿Y aquello que los otros han dicho o hecho conmigo, cómo lo he vivido?

Ahora me ofrezco de nuevo a ti con todo mi corazón. Te entrego nuevamente toda mi libertad. Te la ofrezco para entrelazarla con la tuya en la construcción de lo que Jesús llamó tu reino, el reinado de Dios. Acéptala, Señor. Acéptame nuevamente en el seguimiento de Jesús. Ponme de nuevo con tu Hijo.

0: Rosario. Reflexión y rezo de los 20 misterios.
1: Señor, ábreme los labios.
2: Y mi boca proclamará tu alabanza.
1: Dios mío, ven en mi auxilio.
2: Señor, date prisa en socorrerme.
1: Gloria al Padre, y al Hijo, y al Espíritu Santo.
2: Como era en el principio, ahora y siempre, por los siglos de los siglos. Amén.
1: Misterios gozosos del Santo Rosario.
3: Misterios que dan sentido a las alegrías del hogar, a la fatiga del trabajo, a la oración en familia.
4: Todo unido a Jesús, que se hace hombre para salvar a la humanidad, y unido a María, la llena de gracia, que coopera a la obra de la salvación.
1: Primer misterio, la encarnación del Hijo de Dios.
5: Alégrate, llena de gracia, el Señor está contigo. Bendita tú entre las mujeres. Has hallado gracia ante Dios. Concebirás en tu vientre y darás a luz un hijo y le pondrás por nombre Jesús.
6: Hágase en mí según tu palabra.

0: Como María, estaré siempre dispuesto a aceptar la voluntad del Padre en favor de los hermanos.
1: Padre nuestro que estás en el cielo, santificado sea tu nombre. Venga a nosotros tu reino. Hágase tu voluntad en la tierra como en el cielo.
2: Danos hoy nuestro pan de cada día. Perdona nuestras ofensas, como también nosotros perdonamos a los que nos ofenden. No nos dejes caer en la tentación y líbranos del mal. Amén.
1: Dios te salve, María, llena eres de gracia, el Señor es contigo. Bendita tú eres entre todas las mujeres y bendito es el fruto de tu vientre, Jesús.
2: Santa María, Madre de Dios, ruega por nosotros pecadores, ahora y en la hora de nuestra muerte. Amén.
1: Dios te salve, María, llena eres de gracia, el Señor es contigo. Bendita tú eres entre todas las mujeres y bendito es el fruto de tu vientre, Jesús.
2: Santa María, Madre de Dios, ruega por nosotros pecadores, ahora y en la hora de nuestra muerte. Amén.
1: Dios te salve, María, llena eres de gracia, el Señor es contigo. Bendita tú eres entre todas las mujeres y bendito es el fruto de tu vientre, Jesús.
2: Santa María, Madre de Dios, ruega por nosotros pecadores, ahora y en la hora de nuestra muerte. Amén.
1: Dios te salve, María, llena eres de gracia, el Señor es contigo. Bendita tú eres entre todas las mujeres y bendito es el fruto de tu vientre, Jesús.
2: Santa María, Madre de Dios, ruega por nosotros pecadores, ahora y en la hora de nuestra muerte. Amén.
1: Dios te salve, María, llena eres de gracia, el Señor es contigo. Bendita tú eres entre todas las mujeres y bendito es el fruto de tu vientre, Jesús.
2: Santa María, Madre de Dios, ruega por nosotros pecadores, ahora y en la hora de nuestra muerte. Amén.
1: Dios te salve, María, llena eres de gracia, el Señor es contigo. Bendita tú eres entre todas las mujeres y bendito es el fruto de tu vientre, Jesús.
2: Santa María, Madre de Dios, ruega por nosotros pecadores, ahora y en la hora de nuestra muerte. Amén.
1: Dios te salve, María, llena eres de gracia, el Señor es contigo. Bendita tú eres entre todas las mujeres y bendito es el fruto de tu vientre, Jesús.
2: Santa María, Madre de Dios, ruega por nosotros pecadores, ahora y en la hora de nuestra muerte. Amén.
1: Dios te salve, María, llena eres de gracia, el Señor es contigo. Bendita tú eres entre todas las mujeres y bendito es el fruto de tu vientre, Jesús.
2: Santa María, Madre de Dios, ruega por nosotros pecadores, ahora y en la hora de nuestra muerte. Amén.
1: Dios te salve, María, llena eres de gracia, el Señor es contigo. Bendita tú eres entre todas las mujeres y bendito es el fruto de tu vientre, Jesús.
2: Santa María, Madre de Dios, ruega por nosotros pecadores, ahora y en la hora de nuestra muerte. Amén.
1: Dios te salve, María, llena eres de gracia, el Señor es contigo. Bendita tú eres entre todas las mujeres y bendito es el fruto de tu vientre, Jesús.
2: Santa María, Madre de Dios, ruega por nosotros pecadores, ahora y en la hora de nuestra muerte. Amén.
1: Gloria al Padre, y al Hijo, y al Espíritu Santo.
2: Como era en el principio, ahora y siempre, por los siglos de los siglos. Amén.
1: Segundo misterio. La visitación de la Virgen María a su prima Santa Isabel.
3: En aquellos días se levantó María y se fue con prontitud a la región montañosa, a una ciudad de Judá. Entró en casa de Zacarías y saludó a Isabel.
0: Así ha de ser mi servicio a Dios y a los hermanos que necesiten mi ayuda. Con prontitud, con alegría, aunque me cueste.
2: Padre nuestro que estás en el cielo, santificado sea tu nombre. Venga a nosotros tu reino. Hágase tu voluntad en la tierra como en el cielo.
1: Danos hoy nuestro pan de cada día. Perdona nuestras ofensas como también nosotros perdonamos a los que nos ofenden. No nos dejes caer en la tentación y líbranos del mal. Amén.
2: Dios te salve, María, llena eres de gracia, Señor es contigo. Bendita tú eres entre todas las mujeres y bendito es el fruto de tu vientre, Jesús.
1: Santa María, Madre de Dios, ruega por nosotros pecadores, ahora y en la hora de nuestra muerte. Amén.
2: Dios te salve, María, llena eres de gracia, Señor es contigo. Bendita tú eres entre todas las mujeres y bendito es el fruto de tu vientre, Jesús.
1: Santa María, Madre de Dios, ruega por nosotros pecadores, ahora y en la hora de nuestra muerte. Amén.
2: Dios te salve, María, llena eres de gracia, Señor es contigo. Bendita tú eres entre todas las mujeres y bendito es el fruto de tu vientre, Jesús.
1: Santa María, Madre de Dios, ruega por nosotros pecadores, ahora y en la hora de nuestra muerte. Amén.
2: Dios te salve, María, llena eres de gracia, Señor es contigo. Bendita tú eres entre todas las mujeres y bendito es el fruto de tu vientre,
1: Santa María, Madre de Dios, ruega por nosotros pecadores, ahora y en la hora de nuestra muerte. Amén.
2: Dios te salve María, llena eres de gracia, el Señor es contigo. Bendita tú eres entre todas las mujeres, y bendito es el fruto de tu vientre, Jesús.
1: Santa María, Madre de Dios, ruega por nosotros pecadores, ahora y en la hora de nuestra muerte. Amén.
2: Dios te salve María, llena eres de gracia, el Señor es contigo. Bendita tú eres entre todas las mujeres, y bendito es el fruto de tu vientre, Jesús.
1: Santa María, Madre de Dios, ruega por nosotros pecadores, ahora y en la hora de nuestra muerte. Amén.
2: Dios te salve María, llena eres de gracia, el Señor es contigo. Bendita tú eres entre todas las mujeres, y bendito es el fruto de tu vientre, Jesús.
1: Santa María, Madre de Dios, ruega por nosotros pecadores, ahora y en la hora de nuestra muerte. Amén.
2: Dios te salve María, llena eres de gracia, el Señor es contigo. Bendita tú eres entre todas las mujeres, y bendito es el fruto de tu vientre, Jesús.
1: Santa María, Madre de Dios, ruega por nosotros pecadores, ahora y en la hora de nuestra muerte. Amén.
2: Dios te salve María, llena eres de gracia, el Señor es contigo. Bendita tú eres entre todas las mujeres, y bendito es el fruto de tu vientre, Jesús.
1: Santa María, Madre de Dios, ruega por nosotros pecadores, ahora y en la hora de nuestra muerte. Amén.
2: Dios te salve María, llena eres de gracia, el Señor es contigo. Bendita tú eres entre todas las mujeres, y bendito es el fruto de tu vientre, Jesús.
1: Santa María, Madre de Dios, ruega por nosotros pecadores, ahora y en la hora de nuestra muerte. Amén.
2: Gloria al Padre, al Hijo y al Espíritu Santo.
1: Como era en el principio, ahora y siempre, por los siglos de los siglos. Amén. Tercer misterio. El nacimiento del Hijo de Dios.
3: Mientras estaban en Belén, le llegó a María el tiempo del parto y dio a luz a su hijo primogénito, lo envolvió en pañales y lo acostó en un pesebre, porque no tenían sitio en la posada.
0: Sin hablar, en el silencio de la primera Nochebuena, Jesús me enseña su primera lección: amor, sencillez, pobreza.
1: Padre nuestro que estás en el cielo, santificado sea tu nombre. Venga a nosotros tu reino. Hágase tu voluntad en la tierra como en el cielo.
2: Danos hoy nuestro pan de cada día. Perdona nuestras ofensas como también nosotros perdonamos a los que nos ofenden. No nos dejes caer en la tentación y líbranos del mal. Amén.
1: Dios te salve María, llena eres de gracia, el Señor es contigo, bendita tú eres entre todas las mujeres, y bendito es el fruto de tu vientre Jesús.
2: Santa María, Madre de Dios, ruega por nosotros pecadores, ahora y en la hora de nuestra muerte. Amén.
1: Dios te salve María, llena eres de gracia, el Señor es contigo, bendita tú eres entre todas las mujeres, y bendito es el fruto de tu vientre Jesús.
2: Santa María, Madre de Dios, ruega por nosotros pecadores, ahora y en la hora de nuestra muerte. Amén.
1: Dios te salve María, llena eres de gracia, el Señor es contigo, bendita tú eres entre todas las mujeres, y bendito es el fruto de tu vientre Jesús.
2: Santa María, Madre de Dios, ruega por nosotros pecadores, ahora y en la hora de nuestra muerte. Amén.
1: Dios te salve María, llena eres de gracia, el Señor es contigo, bendita tú eres entre todas las mujeres, y bendito es el fruto de tu vientre Jesús.
2: Santa María, Madre de Dios, ruega por nosotros pecadores, ahora y en la hora de nuestra muerte. Amén.
1: Dios te salve María, llena eres de gracia, el Señor es contigo, bendita tú eres entre todas las mujeres, y bendito es el fruto de tu vientre Jesús.
2: Santa María, Madre de Dios, ruega por nosotros pecadores, ahora y en la hora de nuestra muerte. Amén.
1: Dios te salve María, llena eres de gracia, el Señor es contigo, bendita tú eres entre todas las mujeres, y bendito es el fruto de tu vientre Jesús.
2: Santa María, Madre de Dios, ruega por nosotros pecadores, ahora y en la hora de nuestra muerte. Amén.
1: Dios te salve María, llena eres de gracia, el Señor es contigo, bendita tú eres entre todas las mujeres, y bendito es el fruto de tu vientre Jesús.
2: Santa María, Madre de Dios, ruega por nosotros pecadores, ahora y en la hora de nuestra muerte. Amén.
1: Dios te salve María, llena eres de gracia, el Señor es contigo, bendita tú eres entre todas las mujeres, y bendito es el fruto de tu vientre Jesús.
2: Santa María, Madre de Dios, ruega por nosotros pecadores, ahora y en la hora de nuestra muerte. Amén.
1: Dios te salve María, llena eres de gracia, el Señor es contigo, bendita tú eres entre todas las mujeres, y bendito es el fruto de tu vientre Jesús.
2: Santa María, Madre de Dios, ruega por nosotros pecadores, ahora y en la hora de nuestra muerte. Amén.
1: Dios te salve María, llena eres de gracia, el Señor es contigo, bendita tú eres entre todas las mujeres, y bendito es el fruto de tu vientre Jesús.
2: Santa María, Madre de Dios, ruega por nosotros pecadores, ahora y en la hora de nuestra muerte. Amén.
1: Gloria al Padre, y al Hijo, y al Espíritu Santo.
2: Como era en el principio, ahora y siempre, por los siglos de los siglos. Amén.
1: Cuarto misterio. La presentación del niño Jesús en el templo.
3: Cuando llegó el tiempo de la purificación de María, según la ley de Moisés, los padres de Jesús lo llevaron a Jerusalén para presentarlo al Señor y para entregar la ofrenda, como dice la ley del Señor, un par de tórtolas o dos pichones.
0: Obediencia a la ley del Señor. Sin regateos, con generosidad, con sencillez.
2: Padre nuestro que estás en el cielo, santificado sea tu nombre. Venga a nosotros tu reino. Hágase tu voluntad en la tierra como en el cielo.
1: Danos hoy nuestro pan de cada día. Perdona nuestras ofensas como también nosotros perdonamos a los que nos ofenden. No nos dejes caer en la tentación y líbranos del mal. Amén.
2: Dios te salve María, llena eres de gracia, el Señor es contigo. Bendita tú eres entre todas las mujeres y bendito es el fruto de tu vientre, Jesús.
1: Santa María, Madre de Dios, ruega por nosotros pecadores, ahora y en la hora de nuestra muerte. Amén.
2: Dios te salve María, llena eres de gracia, el Señor es contigo. Bendita tú eres entre todas las mujeres y bendito es el fruto de tu vientre, Jesús.
1: Santa María, Madre de Dios, ruega por nosotros pecadores, ahora y en la hora de nuestra muerte. Amén.
2: Dios te salve María, llena eres de gracia, el Señor es contigo. Bendita tú eres entre todas las mujeres y bendito es el fruto de tu vientre, Jesús.
1: Santa María, Madre de Dios, ruega por nosotros pecadores, ahora y en la hora de nuestra muerte. Amén.
2: Dios te salve María, llena eres de gracia, el Señor es contigo. Bendita tú eres entre todas las mujeres y bendito es el fruto de tu vientre, Jesús.
1: Santa María, Madre de Dios, ruega por nosotros pecadores, ahora y en la hora de nuestra muerte. Amén.
2: Dios te salve María, llena eres de gracia, el Señor es contigo. Bendita tú eres entre todas las mujeres y bendito es el fruto de tu vientre, Jesús.
1: Santa María, Madre de Dios, ruega por nosotros pecadores, ahora y en la hora de nuestra muerte. Amén.
2: Dios te salve María, llena eres de gracia, el Señor es contigo. Bendita tú eres entre todas las mujeres y bendito es el fruto de tu vientre, Jesús.
1: Santa María, Madre de Dios, ruega por nosotros pecadores, ahora y en la hora de nuestra muerte. Amén.
2: Dios te salve María, llena eres de gracia, el Señor es contigo. Bendita tú eres entre todas las mujeres y bendito es el fruto de tu vientre, Jesús.
1: Santa María, Madre de Dios, ruega por nosotros pecadores, ahora y en la hora de nuestra muerte. Amén.
2: Dios te salve María, llena eres de gracia, el Señor es contigo. Bendita tú eres entre todas las mujeres y bendito es el fruto de tu vientre, Jesús.
1: Santa María, Madre de Dios, ruega

0: Santo,
1: como era en el principio, ahora y siempre, por los siglos de los siglos. Amén. Quinto misterio. El niño Jesús perdido y hallado en el templo.
2: Cuando Jesús cumplió 12 años, subió con sus padres a la fiesta según la costumbre. Cuando terminó, se volvieron. Pero el niño Jesús se quedó en Jerusalén sin que lo supieran sus padres.
3: Cuando yo pierdo a Jesús por culpa mía, lo busco con la angustia y la prontitud con que lo hicieron María y José cuando involuntariamente lo perdieron.
1: Padre nuestro que estás en el cielo, santificado sea tu nombre. Venga a nosotros tu reino. Hágase tu voluntad en la tierra como en el cielo.
4: Danos hoy nuestro pan de cada día. Perdona nuestras ofensas como también nosotros perdonamos a los que nos ofenden. No nos dejes caer en la tentación y líbranos del mal. Amén.
1: Dios te salve María, llena eres de gracia, el Señor es contigo. Bendita tú eres entre todas las mujeres y bendito es el fruto de tu vientre, Jesús.
4: Santa María, Madre de Dios, ruega por nosotros pecadores, ahora y en la hora de nuestra muerte. Amén.
1: Dios te salve María, llena eres de gracia, el Señor es contigo. Bendita tú eres entre todas las mujeres y bendito es el fruto de tu vientre, Jesús.
4: Santa María, Madre de Dios, ruega por nosotros pecadores, ahora y en la hora de nuestra muerte. Amén.
1: Dios te salve María, llena eres de gracia, el Señor es contigo. Bendita tú eres entre todas las mujeres y bendito es el fruto de tu vientre, Jesús.
4: Santa María, Madre de Dios, ruega por nosotros pecadores, ahora y en la hora de nuestra muerte. Amén.
1: Dios te salve María, llena eres de gracia, el Señor es contigo. Bendita tú eres entre todas las mujeres y bendito es el fruto de tu vientre, Jesús.
4: Santa María, Madre de Dios, ruega por nosotros pecadores, ahora y en la hora de nuestra muerte. Amén.
1: Dios te salve María, llena eres de gracia, el Señor es contigo. Bendita tú eres entre todas las mujeres, y bendito es el fruto de tu vientre, Jesús.
4: Santa María, Madre de Dios, ruega por nosotros pecadores, ahora y en la hora de nuestra muerte. Amén.
1: Dios te salve María, llena eres de gracia, el Señor es contigo. Bendita tú eres entre todas las mujeres, y bendito es el fruto de tu vientre, Jesús.
4: Santa María, Madre de Dios, ruega por nosotros pecadores, ahora y en la hora de nuestra muerte. Amén.
1: Dios te salve María, llena eres de gracia, el Señor es contigo. Bendita tú eres entre todas las mujeres y bendito es el fruto de tu vientre, Jesús.
4: Santa María, Madre de Dios, ruega por nosotros pecadores, ahora y en la hora de nuestra muerte. Amén.
1: Dios te salve María, llena eres de gracia, el Señor es contigo. Bendita tú eres entre todas las mujeres y bendito es el fruto de tu vientre, Jesús.
4: Santa María, Madre de Dios, ruega por nosotros pecadores, ahora y en la hora de nuestra muerte. Amén.
1: Dios te salve María, llena eres de gracia, el Señor es contigo. Bendita tú eres entre todas las mujeres y bendito es el fruto de tu vientre, Jesús.
4: Santa María, Madre de Dios, ruega por nosotros pecadores, ahora y en la hora de nuestra muerte. Amén.
1: Dios te salve María, llena eres de gracia, el Señor es contigo. Bendita tú eres entre todas las mujeres y bendito es el fruto de tu vientre, Jesús.
4: Santa María, Madre de Dios, ruega por nosotros pecadores, ahora y en la hora de nuestra muerte. Amén.
1: Gloria al Padre y al Hijo y al Espíritu Santo.
4: Como era en el principio, ahora y siempre, por los siglos de los siglos. Amén.
1: Letanías de Nuestra Señora. Señor, ten piedad.
4: Señor, ten piedad.
1: Cristo, ten piedad.
4: Cristo, ten piedad.
1: Señor, ten piedad.
4: Señor, ten piedad.
1: Cristo, óyenos.
4: Cristo, óyenos.
1: Cristo, escúchanos.
4: Cristo, escúchanos.
1: Dios Padre Celestial,
4: ten misericordia de nosotros.
1: Dios Hijo Redentor del mundo,
4: ten misericordia de nosotros.
1: Dios Espíritu Santo,
4: ten misericordia de nosotros.
1: Trinidad Santa, un solo Dios,
4: ten misericordia de nosotros.
1: Santa María,
4: ruega por nosotros.
1: Santa Madre de Dios,
4: ruega por nosotros.
1: Santa Virgen de las Vírgenes,
4: ruega por nosotros.
1: Madre de Cristo,
4: ruega por nosotros.
1: Madre de la Iglesia,
4: ruega por nosotros.
1: Madre de la Divina Gracia,
4: ruega por nosotros.
1: Madre Purísima,
4: ruega por nosotros.
1: Madre Castísima,
4: ruega por nosotros.
1: Madre y Virgen,
4: ruega por nosotros.
1: Madre Santa,
4: ruega por nosotros.
1: Madre Inmaculada,
4: ruega por nosotros.
1: Madre Amable,
4: ruega por nosotros.
1: Madre Admirable,
4: ruega por nosotros.
1: Madre del Buen Consejo,
4: ruega por nosotros.
1: Madre del Creador,
4: ruega por nosotros.
1: Madre del Salvador,

0: nosotros.
1: Virgen prudentísima,
0: ruega por nosotros.
1: Virgen digna de veneración,
0: ruega por nosotros.
1: Virgen digna de alabanza,
0: ruega por nosotros.
1: Virgen poderosa,
0: ruega por nosotros.
1: Virgen clemente,
0: ruega por nosotros.
1: Virgen fiel,
0: ruega por nosotros.
1: Ideal de santidad,
0: ruega por nosotros.
1: Morada de la sabiduría,
0: ruega por nosotros.
1: Causa de nuestra alegría,
0: ruega por nosotros.
1: Templo del Espíritu Santo,
0: ruega por nosotros.
1: Honor de los pueblos,
0: ruega por nosotros.
1: Modelo de entrega a Dios,
0: ruega por nosotros.
1: Rosa escogida,
0: ruega por nosotros.
1: Fuerte como la Torre de David,
0: ruega por nosotros.
1: Hermosa como Torre de Marfil,
0: ruega por nosotros.
1: Casa de oro,
0: ruega por nosotros.
1: Arca de la Nueva Alianza,
0: ruega por nosotros.
1: Puerta del cielo,
0: ruega por nosotros.
1: Estrella de la mañana,
0: ruega por nosotros.
1: Salud de los enfermos,
0: ruega por nosotros.
1: Refugio de los pecadores,
0: ruega por nosotros.
1: Consoladora de los afligidos,
0: ruega por nosotros.
1: Auxilio de los cristianos,
0: ruega por nosotros.
1: Reina de los ángeles,
0: ruega por nosotros.
1: Reina de los patriarcas,
0: ruega por nosotros.
1: Reina de los profetas,
0: ruega por nosotros.
1: Reina de los apóstoles,
0: ruega por nosotros.
1: Reina de los mártires,
0: ruega por nosotros.
1: Reina de los que viven su fe,
0: ruega por nosotros.
1: Reina de las vírgenes,
0: ruega por nosotros.
1: Reina de todos los santos,
0: ruega por nosotros.
1: Reina concebida sin pecado original,
0: ruega por nosotros.
1: Reina elevada al cielo,
0: ruega por nosotros.
1: Reina del Santísimo Rosario,
0: ruega por nosotros.
1: Reina de la familia,
0: ruega por nosotros.
1: Reina de la paz,
0: ruega por nosotros.
1: Cordero de Dios que quitas el pecado del mundo,
2: perdónanos, Señor.
1: Cordero de Dios que quitas el pecado del mundo,
2: escúchanos, Señor.
1: Cordero de Dios que quitas el pecado del mundo,
2: ten misericordia de nosotros.
1: Ruega por nosotros, Santa Madre de Dios,
2: para que seamos dignos de las promesas de Cristo.
1: Te pedimos, Señor, que nosotros, tus siervos, gocemos siempre de salud de alma y cuerpo, y por la intercesión de Santa María la Virgen, líbranos de las tristezas de este mundo y concédenos las alegrías del cielo. Por Jesucristo nuestro Señor.
2: Amén.

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